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1: Leyenda de la picada del Viraró, de don Osiris Rodríguez Castillos. Se llamaba Juan José. Desorejao, que lloraba. Nadie lo vio tener sed, sino de ginebra o caña. Contrabandista mentao, cuatrero, de la piorlaya. Y tenía una habilidad para florear una baraja que había que ser medio bicho para descubrirle las marcas. Muy liberal para el cuchillo, guapetón para ser patancha. Él fue el que inventó vistear a Vintén la puñalada. En el pago le pusieron Juan el Diablo y le cuadraba. Era alto, de ojos rasgados. De a ratos en la mirada tenía una luz amarilla de yaguareté y dos alas de cuervo sobre los ojos, como una negra amenaza. Tenía una madre de pena, tuito el pago la apreciaba. Fue piona, fue lavandera. La vejez la halló cansada. Tan fiera la pobrecita, de pelo blanco, encorvada. Se parecía a un arbolito amanecido en escarcha. Juan el Diablo la quería más que a su poncho y su daga, pero, para no dar que hablar, a disgustos la mataba. No tenía cruz en el mate ese cristiano. Palabra. Cuenta una ausencia larga, porque tenía un trabajito muy rendidor, de capanga, y halló a la pobre boqueando tendida en su catre huasca. Mire, mijo, es Viernes Santo, Mandinga anda suelto, y clama quien de quiera que me entierren, antes de rayar el alba me vuelve a desenterrar para vengarse su judiada. Dice que usted es un bandido, que le anda robando fama. No me deja bien morir sacudiéndome las patas. Cuando muera, haga el favor, lléveme hasta la picada. Me sube en el viraró, más arriba de la resaca, y no me ha de dejar sola hasta que no raye el alba. De golpe entró a temblar, le gorgoteó la garganta, como apartando visiones en el aire manoteaba, y un repente se quedó, con las vistas como latas. El diablo la amortajó en una cubija parda, después le cerró los ojos con dos monedas de plata y la retobó en el cuero de la puerta para llevarla. Salió y ensilló caballo. Terció la muerta en el anca y empinando bien el chifle como quien toca a la carga, cortó rumbo al trotecito, derecho para la picada. Lo que en el monte pasó solo se sabe por cábulas. Que Mandinga concurrió, claro como el agua. Pedro Cruz, el rastrador, sin rastrillar, halló huellas patentes de cabra. Calcula que se toparon. La cosa fue muy rameada. Y comenta la cuestión más o menos de esta laya. Juan vino hasta el viraró, pasó el lazo por la rama, y a la cincha de su flete fue subiendo a la finada. Dejó el caballo cinchando, trepó, y la ató bien atada con todito el mañador para que no se resbalara. Soltó el lazo y se abajó. Ni bien asentó las patas, se topó con que Mandinga fierro en mano lo esperaba. Dios me despeje el camino para gastar las alpargatas. Pero Juan ni titubió. Le echó el poncho por la cara y ahí nomás de un solo saque lo arrempujó a punta y hacha. Velá y Mandinga afligido menudeando la escuerpeada. Pero de juro con todo, Mandinga tenía ventaja. Medio ducho en malas artes, de golpe se transformaba ya en chalchal, ya en coronilla, o en blanquillo, molle o tala. Pero Juan no le daba alce. Meneando hierro avanzaba y el monte se iba abriendo como el pasto a la guadaña. Calculen lo que habrá sido. Dicen que hasta 30 cuadras llegaban los alaridos y el ruidaje de las armas. Del resto, yo soy testigo. Llegué cuando ya aclaraba. Bien alto en el viraró, vi el cuerpo de la finada. Tuito el monte alrededor, estaba talao a daga. Solo quedó un tala en pie, pero tenía las espinas tintas en sangre del taita. Y Juan contra el viraró, apoyada a las espaldas, estaba, líbreme Dios, muerto y haciéndole guardia.

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La escuela número 63 de Paso Hondo invita para este sábado a un beneficio a realizarse en sus salones, finalizando con un gran baile con la actuación del grupo Puro Chamuyo.

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Al corazón nos engaña cuando algún dolor lo estruja. Y si una lágrima empuja a querer mentirle consuelo, es como borrarle al suelo las sombras que el sol dibuja. Es engañarse, llorar una mentida aflicción. Lo que manda el corazón, uno a veces lo ignora. Solo sabe por qué llora el que llora con razón.

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0: Leyenda de la picada del Viraró, de don Osiris Rodríguez Castillos. Se llamaba Juan José. Desorejao, que lloraba. Nadie lo vio tener sed, sino de ginebra o caña. Contrabandista mentao, cuatrero, de la peor laya. Y tenía una habilidad para florear una baraja, que había que ser medio bicho para descubrirle las marcas. Muy liberal para el cuchillo, guapetón para ser patancha. Él fue el que inventó vistear a Vintén la puñalada. En el pago le pusieron Juan el Diablo, y le cuadraba. Era alto, de ojos rasgados. De a ratos en la mirada tenía una luz amarilla de yaguareté y dos alas de cuervo sobre los ojos, como una negra amenaza. Tenía una madre de pena. Tuito el pago la apreciaba. Jue piona, jue la bandera. La vejez la halló cansada. Tan fiera la pobrecita, de pelo blanco, encorvada. Se parecía a un arbolito amanecido en escarcha. Juan el Diablo la quería más que a su poncho y su daga, pero, para no dar que hablar, a disgustos la mataba. No tenía cruz en el mate ese cristiano. Palabra. Cuenta una ausencia larga, porque tenía un trabajito muy rendidor, de capanga, y halló a la pobre boqueando tendida en su catre huasca. Mire, mijo, es Viernes Santo, Mandinga anda suelto, y clama que ande quiera que me entierren, antes de rayar el alba me vuelve a desenterrar para vengarse su judiada. Dice que usted es un bandido, que le anda robando fama. No me deja bien morir sacudiéndome las patas. Cuando muera, haga el favor, lléveme hasta la picada. Me sube en el viraró, más arriba de la resaca, y no me ha de dejar sola hasta que nos raye el alba. De golpe entró a temblar, le gorgoteó la garganta, como apartando visiones en el aire manoteaba, y un repente se quedó, con las vistas como latas. El diablo la amortajó en una cubija parda, después le cerró los ojos con dos monedas de plata y la retobó en el cuero de la puerta para llevarla. Salió y ensilló caballo. Terció la muerta en el anca y empinando bien el chifle como quien toca a la carga, cortó rumbo al trotecito, derecho para la picada. Lo que en el monte pasó solo se sabe por cábulas. Que Mandinga concurrió, claro como el agua. Pedro Cruz, el rastrador, sin rastrillar, halló huellas patentes de cabra. Calcula que se toparon. La cosa fue muy rameada. Y comenta la cuestión más o menos de esta laya. Juan vino hasta el viraró, pasó el lazo por la rama, y a la cincha de su flete fue subiendo a la finada. Dejó el caballo cinchando, trepó, y la ató bien atada con todito el mañador para que no se resbalara. Soltó el lazo y se abajó. Ni bien asentó las patas, se topó con que Mandinga fierro en mano lo esperaba. Dios me despeje el camino para gastar las alpargatas. Pero Juan ni titubió. Le echó el poncho por la cara y ahí nomás de un solo saque lo reempujó a punta y hacha. Vela y Mandinga afligido menudeando la escuerpeada. Pero de juro con todo, Mandinga tenía ventaja. Medio ducho en malas artes, de golpe se transformaba ya en chalchal, ya en coronilla, o en blanquillo, molle o tala. Pero Juan no le daba alce. Meneando hierro avanzaba y el monte se iba abriendo como el pasto a la guadaña. Calculen lo que habrá sido. Dicen que hasta 30 cuadras llegaban los alaridos y el ruidaje de las armas. Del resto, yo soy testigo. Llegué cuando ya aclaraba. Bien alto en el viraró, vi el cuerpo de la finada. Tuito el monte alrededor, estaba talao a daga. Solo quedó un tala en pie, pero tenía las espinas tintas en sangre del taita. y Juan contra el Viraró, apoyada a las espaldas, estaba, líbreme Dios, muerto y haciéndole guardia.
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Es cierto que no hay arte sin emoción y que no hay precisión sin artesanía, como tampoco hay guitarra sin tecnología, tecnología del nylon para las primas, tecnología del metal para el clavijero, la prensa, la gubia y el barniz, las herramientas del carpintero. El cantautor y su computadora, el pastor y su afeitadora, el despertador que ya está anunciando la aurora y en el telescopio se demora la última estrella. La máquina la hace el hombre, y es lo que el hombre hace con ella. El arado, la rueda, el molino, la mesa en que apoyo el vaso de vino, las curvas de la montaña rusa, la semicorchea y hasta la semifusa, el té, los ordenadores y los espejos, los lentes para ver de cerca y de lejos, la cucha del perro, la mantequilla, la yerba, el mate y la bombilla. ¿Estás conmigo? Estamos cantando a la sombra de nuestra parra, una canción que dice que uno solo conserva lo que no amarra. Y sin tenerte, te tengo a vos y tengo a mi guitarra.

Hay cines, hay trenes, hay cacerolas, hay fórmulas hasta para describir la espiral de una caracola, hay más. Hay tráfico, créditos, cláusulas, salas VIP, hay cápsulas hipnóticas y tomografías computarizadas, hay condiciones para la constitución de una sociedad limitada, hay biberones, hay obuses, hay tabúes, hay besos, hay hambre, hay sobrepeso, hay curas de sueño y tisanas, hay drogas de diseño y perros adictos a las drogas en las aduanas. Hay manos capaces de fabricar herramientas con las que se hacen máquinas para hacer ordenadores que a su vez diseñan máquinas que hacen herramientas para que las use la mano. Hay escritas infinitas palabras. Zen, Gol, Bang, Rap, Dios, Dios.

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1: Che, pero ¿cómo estamos para una polquita, no es? ¿Un bailongo?

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3: Amigos de la sintonía, a través de las vicisitudes que diariamente acontecen en su entorno, deseamos que su vida sea mucho más larga, llena de prosperidad y paz, que es lo que necesitamos para tener la calma que necesitamos en la vida para vivir feliz. La tranquilidad, la paz, la abundancia de bienes, todo lo bueno que nos pueda llegar, realmente muchas veces está comprometido por personas malhadadas que nos quieren cortar nuestra suerte. Muchos han visitado lugares para curarse y no han obtenido el cambio, la repercusión, la mejoría. Muchos han buscado ayuda y nada que mejoran, no evolucionan, no se sienten bien. Muchas personas están cortadas los caminos, cortada la suerte, bloqueado en el dinero, bloqueado en el trabajo, bloqueado en los negocios, cortado en su empresa, trancado en su negocio, en su carnicería, en su panadería, en su almacén, en la zapatería, para que no le entren ni siquiera los clientes. Muchas personas están trancadas en su suerte que prácticamente no pueden ni siquiera estar en paz en su propia casa porque viven como enemigos unos con otros. Familias que se están destruyendo y se están separando sin ni siquiera haber hecho algo para poder continuar con esta relación y forjar una relación verdadera, duradera. ¿Cuántas familias, cuántas parejas prefieren desistir porque ya no pudieron soportar un gasto mensual o porque ya no pudieron simplemente soportar una situación negativa en el hogar, sabiendo que si lo hubieran soportado, estarían en el día de hoy bien? Porque yo creo que quien lucha, quien persevera y quien lo intenta, téngalo por seguro, con certeza, que lo va a lograr. Las cosas pueden llegar a tener suceso, éxito, pero si usted se lo propone, lo logra. Pero si usted desiste a la primera situación que ve, si usted inmediatamente da un paso adelante pero ya prefiere retroceder tres, si usted da un paso y ese paso lo da en falso, con miedo, con temor, ¿será que sí? ¿Será que puedo? ¿Será que lo lograré? ¿Será que me va a salir las cosas bien? Evidentemente, mis amigos, tenemos que luchar para salir adelante. Usted no se puede dejar ganar por los problemas y la mala suerte, por la envidia y hasta por la maldad. Si a usted le hicieron un trabajo, como le pasó a la señora Rosita nos escribió primero hace mucho tiempo un mensaje, luego vino a la consulta. Le habían hecho tres tipos de trabajos diferentes. Tuvimos que hacer tres tipos de curaciones completamente distintas para sacar adelante a esta mujer, limpiarle su cuerpo, retirarle un mal de una pierna que había pisado en un cementerio, un trabajo que no era ni para ella, curarle en la cabeza que le estaban haciendo un trabajo de embarullamiento cerebral mental para envolverla, engatusarla y hasta quitarle lo de la pensión, lo de la jubilación, porque la tenían completamente embarullada y le estaban sacando el poquito dinero que ella recibía mensualmente, una mujer que estaba a cargo de ella. y ella le entregaba completamente todo el dinero. Hacerle un trabajo, una limpieza en su cuerpo para depurar, liberar todas esas energías negativas que la tenían enferma en una silla y no se podía ni levantar de la cama, que a razón de ello precisaba de una persona que la cuidaba, que era la que le estaba sacando la poca pensión, el poco dinero que recibía mensualmente. ¿Cómo puede ser que estas energías tan negativas que le contrarían a una persona lleguen al punto de hacer que una persona no tenga ni paz ni tranquilidad, que no pueda ni vivir en armonía, ni dormir bien, ni descansar? 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Quien les habla, el maestro Brian.
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3: 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Tenemos un caso delicado que se retiró, se extrajo, se limpió del cuerpo una influencia negativa impresionante. Hacía mucho tiempo no veíamos un mal tan grande y gracias a Dios, a través de una cura, logramos liberar un cuerpo de una influencia extraña. Madrecita, ¿cómo se siente después de esa limpieza?
5: Y me siento mejor.
3: Gracias a Dios, porque el solo hecho de descontaminar cualquier impureza ayuda a que el cuerpo se sienta mejor. ¿Cuántos años tiene usted?
5: 75.
3: Bueno, y dígame una cosa, ¿usted no le parece injusto 75 años de lucha y recién después de 75 años encontrar una cura con tanto sacrificio? Es delicado, ¿verdad?
5: La verdad que sí.
3: Ahora, yo veo que muchas veces pasa que el estar mal, uno cree que está bien, pero se acostumbra uno a vivir mal sin saber las cosas que puede llegar a tener por dentro del cuerpo, desde materias descompuestas, daños, brujerías, infecciones, suciedades. ¿Alguna vez usted en su vida vio o comprobó ese tipo de mal?
5: La verdad que no.
3: ¿Nunca le habían mostrado un daño?
5: No, la verdad que no.
3: ¿Está conforme con la cura? ¿Se siente
5: la
3: mejor?
5: La verdad que sí, la verdad que sí.
3: ¿Sí? Démosle gracias a Dios porque esta extracción ha hecho de que su vida cambie. Dele gracias a Dios.
5: Sí, gracias a Dios que vine. Que
3: bueno,
5: pude venir.
3: A sus 75 añitos es otra alegría y yo sé que usted sale bien de esta puerta. Dios me la bendiga y gracias por gracias, sus palabras.
5: Gracias.
3: 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Saludamos a la señora Luisa de 73 años. Nos consulta. Gracias por participar. Vengo mal de años en el amor. Nunca se me da una relación seria y prácticamente toda la vida solo tuve un amor y le fallé. De ahí para acá que nunca tuve más felicidad. Me han pasado hombres malos y buenos, de todo. No sé qué hacer, qué hago ahora en mis años tan avanzada y sola. Claro, señora Luisa, son 73 años, estás en el ocaso de tu vida donde te sientes reducida en salud, en energía. Ya si te vas a arreglar no tienes la misma motivación, su pelo se nota ajado, te ves desgastada, su piel se ve ya llena de arrugas, pero también se le nota una piel grisácea, desgastada, que su energía no es la misma. Acuérdese cuando se arreglaba, cuando tenía esa motivación y todo le iba bien, se le acercaban las personas, se le acercaba todo el mundo, la invitaban a salir. Hoy en día no se acercan ni las moscas. Claro, hay una mala energía que aleja a las personas, pero ¿qué pasa? Que usted se ha ido reduciendo poco a poco, pero cuando desperdició un amor antiguo que sí daba todo por usted y usted le falló engañándolo, esto generó una mala energía que ya de ahí usted misma no supo ni siquiera seguir adelante con su propia vida. Es como que usted misma generó algo que la tiró para atrás. Es que si no es con él, no es con otro. Es que si él era el bueno, ahora ya no llegó otro bueno. Y pones en cierta expectativa a otras personas en tu vida que quiere que lo superen a ese hombre anterior y pasa que no les da el molde, porque este hombre sí te amó de verdad, de corazón, y al perderlo, pues básicamente, madre, usted ya nada le cuadra, nada le cierra, nada le llega, nada le da. Entonces necesitamos es hacer una apertura, apertura en cambio sentimental, ayudar en la parte del amor. No importa que tenga 73 años, visíteme que le ayudamos y va a ver que se va a acercar alguien bueno a su vida.
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3: 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Saludamos a la señora Marixa de 50 años. Gracias por participar. Dice Marixa, 50 años, Juan, 52. Somos pareja del campo. Nos va mazo. Él anda mal en lo sexual y yo a veces no quiero nada con él. Antes nos amábamos, pero nos estamos alejando. Madre, se va perdiendo ciertos sentimientos, ciertos estímulos positivos de la relación. Pero algo que hay que luchar mucho, en verdad, cuando en una mujer llega la frigidez, no tiene el incentivo, ya no hay ganas, y en el hombre llega la impotencia y ni siquiera puede tener la relación cuando ustedes se preparan para hacerlo, realmente necesitan ayudarse. Primero, hay que ayudar el líbido. El líbido es algo que se debe potenciar en ambas personas, pero también sepa que hay un ojo negativo, hay un ojo de envidia que se fija sobre ustedes, y esto tiene que ver con una antigua relación de su pareja. Esta relación de la cual le hablo siempre se interpuso en la felicidad de ustedes. Acuérdese que al principio de la relación ustedes tuvieron muchas complicaciones para estar juntos. No podían. Era como que siempre algo se les obstaculizaba. Querían irse a vivir juntos, nunca les salía ni la casa, nunca les salía un proyecto, hasta que con los años lo lograron. ¿Pero por qué costó tanto? Porque había un ojo de envidia negativo posado sobre ustedes de una antigua relación que no les quiere dejar en paz. Estos trabajos se deben liberar y retirar, porque si no generan que ustedes como relación nunca logren ser felices realmente como lo quisieran. Y allí se debe generar una ley de atracción y ayudar a la parte sexual para que potencien y mejoren lo sentimental. Consúlteme.
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3: 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Estamos en presencia de uno de los tantos hermanos que nos consulta y que gracias a la fe se está limpiando, se está sanando, está descargando, está retirando las malas energías de su cuerpo. ¿Cómo me le va, hermanito?
6: Ahora bien.
3: Sí. Gracias al cielo, a Dios Todopoderoso que nos brinda la oportunidad de poderlo sanar. Amigo, hicimos una limpieza de aura, nada más que una limpieza de aura. Una limpieza donde se descarga, donde los colores del aura emanan todas las energías ocultas, negativas, que se desprenden a través del cuerpo, y usted comprobó. Dígame la verdad, ¿alguien alguna vez a usted le comprobó ese tipo de mal?
6: No, nadie.
3: Aquí con el maestro Brian, que estamos sanando, limpiando, ayudando, curando, dígame una cosa. ¿Alguna vez usted había ido a algún lugar que le comprobaran esas cosas?
6: No, para nada. He ido al lugar, sí, pero no. Solo alivio nomás, después seguía.
3: Pior. O sea, era una cura momentánea.
6: Sí, una pasajera.
3: Eso pasa muy comúnmente con curanderos, que es vencedura, por ejemplo. Pero hay trabajos que no se puede con vencedura curar cuando es un mal muy grande, cuando hay algo más delicado, cuando es un trabajo de brujería fuerte, ya se requiere otro tipo de curación. O sea que una sola vencedura, una sola agüita no le va a limpiar eso. Pero dése cuenta, nuestra capacidad y la fe que usted imprime ayuda para que se liberen esas malas energías. Démosle gracias a Dios por la oportunidad recibida de obtener el cambio y por la mejoría que usted verdaderamente percibe. Dios lo bendiga, hermano. ¿Cuántos años tiene?
6: 37.
3: Joven, pero todo va a salir muy bien. Sí, gracias, sí, por sus palabras.
6: Amén.
3: 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Saludamos al señor Javier, de 33 años. Nos consulta: tengo proyectos y se aplazan. Cuando llega el momento ya no se da y después ya para qué. Así llevo mucho tiempo sin saber qué hacer. Quisiera ayuda. Mi estimado amigo Javier, sus decisiones pues no han sido de lo más acertadas en cuanto a su energía, porque sus proyectos siempre han sido con duda. Con duda significa que usted no da un paso sin miedo. Usted da un paso con mucho miedo. Está bien, hay veces uno la piensa para invertir en un negocio, para salir adelante, para formar algo. Está bien, hay temor. Pero el problema es que al momento de hacerlo, si yo estoy firmando un documento, así sea alquilando un local, si yo estoy comprando un auto, si yo estoy invirtiendo en un negocio, si yo ya estoy en lo que estoy, yo no puedo dudar. Ahí mi mente tiene que estar 100% positiva de que lo que quiero, lo quiero y lo voy a lograr y lo voy a hacer con entereza y positivismo. Pero si yo estoy temblando, firmando, o dudo, o ya vacilo ante situaciones y me quiero echar para atrás y le genero esa mala energía, yo mismo estoy generando yetas que hacen que me salgan las cosas mal. Es romper la barrera de la indecisión, es hacer las cosas como dar un paso en falso sin temor a equivocarse y así luchar para que las cosas le salgan. Hay baños, hay descargas, hay rituales para la suerte, hay ayudas para armonizar la energía económica, rituales para el dinero, para la ley de atracción económica y para que proyecte su vida. Consúltanos. Ten compasión, enamórate de la vida, no te quedes en el karma porque estaría generando aún más tristeza. Que lo bueno, lo bonito y lo mejor del universo les suceda siempre.
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3: 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Recuerde que la fe es la base fundamental de nuestras propias convicciones hacia Dios, y esa fe se imprime en todo lo que hacemos, en nuestro ser, en la voluntad, en los propósitos y designios para salir adelante. Le pedimos que alice el vasito con agua. Vamos a hacer la oración bendita.
7: Purifico criatura de agua. En el nombre de Dios Padre Omnipotente, y por virtud del Espíritu Santo, a fin de que te conviertas en agua bendecida, para ahuyentar, expulsar a el mismo enemigo, por virtud del mismo Señor nuestro Jesucristo, que ha de venir a juzgar a los vivos y a los muertos. Dios, que para salud del género humano pusiste la mayor parte de tu sacramento en las sustancias de las aguas, atiende propicios nuestras invocaciones y a este elemento preparado con diversas purificaciones infunda la virtud de su bendición. Recibe el afecto de tu divina gracia para arrojar los demonios. Se aparten todas las acechanzas del enemigo oculto para que la salubridad pedida por medio de la invocación, tu santo nombre, se vea libre de toda impugnación. Amén.

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5: Muy buenos días. A tempranas horas a través de Internacional actualizamos los datos del tiempo, que según Inumet se va a presentar con cielo nuboso, heladas, bajas temperaturas y los vientos serán del sureste entre 20 y 30 kilómetros por hora, con rachas de hasta 40 kilómetros por hora. La máxima prevista para hoy martes 14 grados, mínima próxima madrugada 5 grados. Para mañana miércoles, cubierto, precipitaciones, máxima prevista 14 grados. A tempranas horas a través de Internacional, vamos a un resumen de información internacional.
6: Colombia inicia un nuevo capítulo en su historia política de la mano de Abelardo de la Espriella. El mandatario tomó posesión de su cargo este viernes ante líderes ultraconservadores de diferentes países latinoamericanos y con la promesa de convertir al país en una patria milagro con la fuerza de las armas en materia de seguridad, liberalismo económico y una política exterior alineada con Washington. Estos son nuestros titulares. En una ceremonia en la que fue uno de los bastiones de su rival en las elecciones, Iván Cepeda, Abelardo de la Espriella tomó posesión de su cargo en la ciudad de Cali. Su programa de gobierno viene con la promesa de una mano dura contra el crimen organizado y una política social guiada por valores conservadores. Además, una nueva noche de ataques mutuos entre Kiev y Moscú deja al menos 3 muertos y más de una decena de heridos en el lado ucraniano. El presidente Volodymyr Zelensky visita entre tanto Serbia, un país con un gobierno cercano al Kremlin, en busca de ampliar sus apoyos ante el aumento de la presión militar por parte de Rusia. Y este ya es formalmente el nuevo fiscal general de Estados Unidos. Todd Blanche, ex abogado personal del presidente Donald Trump, asume las riendas del Departamento de Justicia tras ser conformado por el Senado. Veremos por qué el nombramiento desata polémica en Washington. En Colombia arrancó este viernes el mandato del presidente Abelardo de la Espriella en un acto sin precedentes en la tercera ciudad más poblada del país. En Cali tomó juramento ante miembros del Parlamento y figuras de la derecha conservadora latinoamericana. Mientras la mitad de los colombianos celebra con júbilo lo que considera una liberación de la destrucción del país ocasionada por 4 años del hasta ahora único gobierno de izquierda de Colombia, la otra mitad teme que la política militarista del nuevo presidente acabe con una década de esfuerzos de paz y reviva los episodios más oscuros del conflicto armado.
7: Abelardo de la Espriella es ya el presidente de Colombia y en el acto de investidura mostró en vivo y en directo el estilo que tendrá su gobierno, ruptura con lo convencional. En una ceremonia inusual con alfombra roja, una estatua de la Virgen de Fátima, oraciones católicas, evangélicas y judías, un discurso en un cantón militar y una aria de ópera para cerrar la noche. De la Espriella dio claves de lo que será su presidencia.
8: Que no se equivoquen. El tigre ha llegado y sabrán lo duro que muerde cuando se trata de defender al pueblo colombiano.
7: Su intervención giró principalmente en torno a dos temas que inquietan a los colombianos, la seguridad y la economía. Afirmó que no dudará en usar toda la fuerza para acabar con grupos ilegales y que los diálogos de paz están agotados. En el tema económico pretende fortalecer la inversión privada, congelar el gasto público, realizar una reforma tributaria y dar vía libre a lo que denomina fracking sostenible para aumentar las reservas nacionales de petróleo. El acto de posesión no estuvo exento de protestas. En el oriente de Cali hubo concentraciones pacíficas con la presencia de algunos senadores de oposición que abandonaron el auditorio para acompañar a los manifestantes. Y en Barranquilla, Iván Cepeda, ex candidato del Pacto Histórico y ahora senador y líder de la oposición, se comprometió a proteger lo logrado en el gobierno saliente.
9: Nada de lo alcanzado, que se escuche bien, dejaremos que se pierda. Lucharemos hasta el límite y más si es necesario para preservar las conquistas que hemos alcanzado en estos años.
7: Una promesa que estará sin duda en los debates que se avecinan en el Congreso, donde de la Espriella, apodado el Tigre, espera aprender a moverse en una jungla política que no conoce del todo para construir lo que denomina patria milagro para los colombianos.
6: Y el sábado, el recién juramentado presidente de Colombia, Abelardo de la Espriella, condenó dos atentados perpetrados apenas horas después de su toma de posesión en las regiones del Cesar y del Cauca. Disidentes de la guerrilla de las FARC destruyeron con explosivos un peaje en una carretera cercana a la ciudad de Cali, donde, como veíamos, había jurado el presidente ultraderechista. También en la madrugada del sábado, un ataque con drones mató a un agente policial en una estación de policía. De la Espriella dijo en redes sociales que no habrá refugio, no habrá contemplaciones y no habrá impunidad para los responsables de los ataques. Y la periodista Alexandra Correa se encuentra en Bogotá, ha estado dando seguimiento tanto a la toma de posesión como a las primeras acciones del gobierno de Abelardo de la Espriella. ¿Qué tal, Alexandra? Muy buenas tardes para vos. Las primeras decisiones tras la toma de posesión suelen marcar la pauta de lo que será un nuevo gobierno. ¿Qué destacarías de las primeras medidas de Abelardo de la Espriella como presidente?
10: Hola Javier, te saludo. Luego de una posesión presencial, como vimos, inusual, no ante el Capitolio Nacional, no en Bogotá, la capital, no frente a civiles, sino con un discurso frente a militares, además cargado de simbolismos religiosos en una nación que está separada de cualquier confesión religiosa, de la Espriella delineó acciones que van a marcar la pauta en este arranque administrativo. Dijo firmará decretos, Javier, para iniciar un ajuste económico, incluido el congelamiento del gasto público. Mira, Colombia tiene un hueco fiscal de alrededor del 7% del Producto Interno Bruto, que si este gobierno no sanea, se va a ver obligado a recortar planes y programas sociales y o a perder la confianza inversionista. Y en este punto, de la Espriella prometió no afectar a los más vulnerables. Anunció además un plan de seguridad con la creación de un bloque de defensa contra el avance de la criminalidad, que incluye unirse al Escudo de las Américas, una iniciativa liderada por la administración de Donald Trump contra el crimen transnacional y el narcotráfico. Y mira, Javier, es un anuncio que toma especial relevancia luego de que este sábado un subintendente de la policía colombiana muriera tras un ataque con explosivos lanzados desde drones contra una subestación de policía en el departamento de Cesar, que está ubicado en el noroeste colombiano. Abelardo de la Espriella lamentó este crimen y expresó su solidaridad y condolencias a sus familiares, compañeros y a la Policía Nacional por la pérdida de este agente, de este subintendente. Además, Abelardo de la Espriella anunció que va a expedir decretos relacionados con seguridad, grupos armados, servicio exterior y reorganización de la fuerza pública.
6: Escuchábamos en el reportaje a Iván Cepeda, ahora principal líder de la oposición, decir que no permitirán retrocesos o que van a tratar de que permanezcan lo que llaman las conquistas del gobierno anterior. ¿Qué tan difícil va a ser realmente para de la Espriella cumplir con su agenda de gobierno?
10: Bueno, algunas decisiones mencionadas de las previas las podrá implementar mediante decretos presidenciales, pero otras, Javier, requerirán proyectos de ley que serán radicados ante el Congreso, en donde cuenta con un bloque fuerte opositor y depende de las previas de otros partidos políticos, más allá de sus aliados naturales conservadores y de derecha, para poder aprobar las reformas y alcanzar mayorías tanto en Senado como Cámara. Se tendrá que apoyar de partidos que son liberales, que son de centro o que tienen corrientes diversas, porque ya sabemos que la izquierda liderada, como dices tú, por el senador Iván Cepeda, será un fuerte opositor dentro del legislativo. Como presidente de la Asprey ya tiene el control del Ejecutivo, pero obviamente no del Congreso. Va a necesitar, como te digo, más alianzas para poder sacar adelante la agenda económica, la agenda tributaria e institucional, Javier.
6: Alexandra Correa, con los detalles de las primeras horas de Abelardo de la Espriella al frente del gobierno de Colombia. Muchísimas gracias, Alexandra.
10: Con todo gusto, Javi.
6: Y lo adelantábamos en titulares, bombardeos rusos en Kiev y sus alrededores dejaron la madrugada de este sábado al menos 3 muertos y 7 heridos. Según los servicios de emergencia ucranianos, se produjeron además incendios en 2 distritos de Kiev, abarcando una superficie de alrededor de 1000 metros cuadrados. Moscú, por su parte, informó que durante la pasada noche sus defensas antiaéreas derribaron 397 drones ucranianos sobre varias regiones rusas, Crimea y el mar de Azov. Esto sucede mientras el presidente ucraniano Volodymyr Zelensky visita a su homólogo Aleksandr Vučić en la capital de Serbia, Belgrado. Serbia es un país afín a Rusia, pero Vučić apoyó los esfuerzos de Ucrania por adherirse a la Unión Europea y ambos líderes firmaron varios memorandos de cooperación comercial. El periodista especializado en Rusia, Ricardo Marquina, nos hace desde Tallinn un análisis sobre el trasfondo y el interés de Zelensky para realizar esta visita a Serbia.
11: Esta es una visita mucho más compleja de gestionar para el Ejecutivo serbio que para los ucranianos. Serbia está aquí en una difícil y comprometida situación. Moscú es el aliado tradicional de Serbia, no durante estas últimas décadas, sino desde tiempos de la Unión Soviética. En cambio, el presidente ucraniano ha hecho lo que se esperaba, criticar duramente a Moscú por los ataques que dice van increciendo estos últimos meses contra la infraestructura puramente civil, según Zelensky. También ha pedido el presidente ucraniano más apoyo, especialmente en lo tocante a defensa antiaérea. Ucrania está ahora mismo en un momento crítico, sin defensas de misiles Patriot para derribar esos misiles balísticos que ya prácticamente cada semana golpean las ciudades ucranianas.
6: El Senado de Estados Unidos confirmó este sábado a Todd Blanche, antiguo abogado personal del presidente Donald Trump, como nuevo fiscal general del país. Blanche fue ratificado con 50 votos a favor y 49 en contra tras superar las reticencias surgidas dentro de las filas del Partido Republicano. 2 senadoras republicanas se sumaron a la oposición demócrata para votar en contra de su nominación por considerarlo responsable de la politización del Departamento de Justicia. Blanche, nominado por Trump, ejercía de manera interina como fiscal general del país desde el pasado mes de abril. Y establecemos contacto con la ciudad de Nueva York. Allí se encuentra el periodista Argemino Barro, cubriendo para nosotros los pormenores de este nombramiento. ¿Qué tal? Un gusto saludarte, Argemino. Una de las senadoras republicanas asegura haber votado en contra de este nombramiento por acciones que, cito, erosionan la independencia política del Departamento de Justicia. ¿Por qué hubo tanto debate en torno al nombramiento de Todd Blanche?
12: Bueno, pues porque Todd Blanche, como has mencionado, era el abogado personal de Donald Trump y tiene una visión muy particular de la relación entre la presidencia y el Departamento de Justicia. Es una visión que se llama teoría ejecutiva unitaria. Dice que el presidente tiene potestad para gobernar todas las ramas del gobierno tal y como considere oportuno, lo cual socava la independencia sobre el papel que siempre ha tenido el Departamento de Justicia. Es verdad que ha habido casos de ligera manipulación o de casos por parte de la presidencia, pero en este caso Donald Trump ha tomado una serie de medidas que son órdenes directas y que Todd Blanche, como fiscal general en funciones, hasta hace unas horas ha ido cumpliendo. Esto, por ejemplo, ha preocupado a esta senadora, Lisa Murkowski, de Alaska, y también a otra senadora, Susan Collins, que dudan que Todd Blanche sea capaz de mantener esta independencia histórica del departamento que dirige.
6: Y esa preocupación parece que la tuvieron otros republicanos que inicialmente se opusieron al nombramiento de Blanche y terminaron votando a favor. ¿Qué sabemos sobre los acuerdos que dieron los votos necesarios para esta confirmación?
12: Bueno, un ejemplo de control político del Departamento de Justicia por parte de la presidencia es un acuerdo firmado por el propio Blanche que da inmunidad fiscal a Donald Trump y a sus hijos. Es decir, que el fisco no va a poder mirar sus impuestos. Recordemos que los hijos están participando en numerosas empresas, firmando contratos con el gobierno federal, por ejemplo, y también la creación de un fondo que compensaría a las víctimas, entre comillas, de la administración de Joe Biden, que es una forma de decir que es un fondo de 1.800 millones de dólares para compensar a las personas que asaltaron el Capitolio en enero de 2021 para robar las elecciones presidenciales de aquel año. Esos senadores tenían reticencias y Todd Blanche ha firmado un papel diciendo que se retira o que renuncia a este plan tan polémico.
6: Blanche ya ha estado ejerciendo el cargo desde el mes de abril, como lo mencionábamos, Argemino, con base en sus acciones hasta ahora. ¿Qué podemos esperar del Departamento de Justicia bajo su mandato?
12: Y podemos esperar una total politización y control del Departamento de Justicia que va a estar al servicio de Donald Trump. El pasado mes de octubre, el New York Times publicó una encuesta realizada entre 50 expertos legales que habían trabajado para administraciones estadounidenses, la mitad para administraciones demócratas, para la otra mitad para administraciones republicanas, y todos y cada uno de ellos, 25 demócratas y 25 republicanos, el 100%, llegaron al consenso de que el Departamento de Justicia va a estar directamente controlado por Donald Trump, que es lo que han estado ejemplificando todas las acciones tomadas. Y Todd Blanche, con su posición teórica y con las acciones que ha tomado desde abril, sin duda va a prolongar este control político directo.
6: Argemino Barro, con los detalles de las serias dudas del sistema de frenos y contrapesos en Estados Unidos, luego del nombramiento de Todd Blanche. Muchísimas gracias y hasta una próxima ocasión.
12: A ustedes, hasta otra.
6: Entre tanto, empeora el estado de salud del expresidente estadounidense Joe Biden a sus 83 años por el cáncer de próstata que sufre. La enfermedad se extendió a los huesos y le causa mucho dolor y debilitamiento. Así lo dijo su hijo Hunter Biden, quien fue indultado por su padre antes de terminar su mandato presidencial. Durante su gestión, Joe Biden fue muy cuestionado por su avanzada edad y su capacidad para desempeñar el cargo. Pese a ello, buscó la reelección, aunque finalmente renunció a su candidatura, que cedió a la entonces vicepresidenta Kamala Harris después de su mala actuación en el debate presidencial contra Donald Trump.
13: El río Rin, cerca de Duisburg. Aún circulan barcos, pero el nivel del agua ha alcanzado mínimos históricos. Duisburg alberga el mayor puerto interior de Europa, un importante centro de transborde de contenedores de mercancías y materias primas de todo el mundo. Pero el bajo nivel del río ha hecho subir los costes de transporte y muchos barcos solo pueden navegar con una carga muy reducida. Especialmente afectadas son la industria química y siderúrgica, que dependen del suministro de materias primas por vía fluvial.
14: Una alternativa serían los barcos optimizados para bajo nivel de agua, pero estos no se construyen de la noche a la mañana. Es un proceso que dura entre un año y medio, dependiendo del tamaño. Para el Rin necesitaríamos una flota muy grande y eso solo se puede lograr de forma gradual.
13: Según operadores del mercado, los costes del transporte en embarcaciones de navegación interior entre Rotterdam y Karlsruhe aumentaron recientemente hasta unos 150 a 160 euros por tonelada frente a los 45 euros anotados en junio. Aquí cerca de Neuss, el bajo nivel del agua ha revelado un barco pesquero hundido. La última vez que se pudo ver fue en 2003.
14: Este año es extremo, una ola de calor tan prolongada con temperaturas de hasta 40 grados. Llevamos 7 u 8 semanas con este calor. Sí, eso da miedo, claro que da miedo.
13: Las olas de calor y la sequía afectan de forma considerable al río más largo de Alemania. Y es que el Rin no solo es una importante vía de transporte de mercancías, sino también una fuente de agua para millones de personas, así como el hábitat de numerosas especies de plantas y animales.
15: Las empresas petroleras son las principales beneficiarias de la guerra contra Irán. El fuerte aumento de los precios del crudo ha llenado sus arcas con beneficios récord. Solo en el segundo trimestre, Saudi Aramco registró un aumento del 44% en su beneficio neto, mientras que la petrolera británica BP aumentó sus ganancias en un récord del 144%. En el caso de la también británica Shell, el incremento fue de un 200%, La estadounidense ExxonMobil ha duplicado sus beneficios y para su competidora Chevron se han disparado un 400%. La guerra de Estados Unidos e Israel contra Irán ha hecho subir los precios drásticamente debido al bloqueo del Estrecho de Hormuz. Esto también ha impulsado al alza los precios de los productos refinados, como el gasóleo y el queroseno. Arabia Saudí y otros países del Golfo se han visto obligados a reducir su producción debido a los ataques contra sus instalaciones petroleras. Sin embargo, el consorcio Saudi Aramco puede suministrar diariamente millones de litros de crudo a través del oleoducto Este-Oeste, que conecta las instalaciones de la empresa con las terminales de exportación del Mar Rojo, recientemente bloqueado también por los hutíes.
16: Tras una alerta de seguridad emitida el miércoles, Estados Unidos suspendió los controles de exportación de aguacates del estado mexicano de Michoacán, principal proveedor de Estados Unidos. Michoacán es uno de los territorios más disputados por el narcotráfico. Allí operan al menos 4 cárteles que extorsionan a los productores y procesadores agrícolas. Según la agencia de noticias AP, recientemente detuvieron a El Poncho, líder de uno de los cárteles.
17: Son acciones preventivas que realiza el gobierno de Estados Unidos para salvaguardar a sus empleados, sobre todo porque en estos días, ustedes lo saben, ha habido detenciones muy relevantes, muy importantes del gobierno federal en contra de la extorsión.
16: No es la primera vez que las amenazas y la violencia contra los inspectores norteamericanos han llevado a Estados Unidos a suspender los controles temporalmente. Para que México pueda exportar la fruta, los controles deben realizarse sin excepción. Estados Unidos inspecciona las plantaciones y las instalaciones de envasado. Así garantiza que los productos exportados estén libres de plagas.
17: Estamos en comunicación con la embajada y trabajando de manera coordinada con ellos, con el área de seguridad de la embajada de los Estados Unidos, y esperemos que a la brevedad las operaciones de los inspectores se vuelvan a retomar.
16: Si las inspecciones se llegaran a suspender por un periodo prolongado, las exportaciones de aguacate a Estados Unidos podrían desplomarse.
18: El mercado laboral de América Latina sigue arrastrando grandes desafíos. Un informe del Banco Interamericano de Desarrollo advierte que los ingresos reales crecieron solo un 18% en 3 décadas, menos de la mitad que los países ricos de la OCDE. El Banco Interamericano de Desarrollo señala que uno de los principales problemas es la baja productividad. En la región se necesitan casi 4 trabajadores para producir lo que genera 1 en Estados Unidos. Aunque ha aumentado la participación de las mujeres en el empleo formal y han mejorado algunas redes de protección social, la informalidad sigue siendo elevada. Ahora la región enfrenta además el desafío de la IA y la necesidad de adaptar las habilidades de los trabajadores a los nuevos empleos. Estados Unidos y Japón han llevado a cabo una intervención conjunta en el mercado de divisas para apuntalar el yen, luego de que la divisa japonesa alcanzara su nivel más bajo en 4 décadas. La operación consistió en comprar grandes cantidades de yenes y vender dólares, con el objetivo de aumentar la demanda de la moneda japonesa y estabilizar su cotización. Tras la intervención, el tipo de cambio pasó de superar los 163 yenes por dólar a situarse en torno a las 157 unidades. Japón busca reducir el impacto de un yen que ha encarecido las importaciones y alimentado la inflación. Lufthansa cerró los 6 primeros meses del año con pérdidas de 542 millones de euros, frente a los 127 millones de beneficio del mismo periodo del año anterior. El consejero delegado de la aerolínea, Carsten Spohr, no descarta una caída del beneficio anual y anunció que los precios de los billetes seguirán elevados para compensar el aumento de los costos. Los resultados sufrieron el lastre del encarecimiento del combustible, que trepó al 18% a causa de la guerra en Oriente Medio, además de las huelgas de personal en abril y la suspensión temporal de algunas rutas. España recibió 46,5 millones de turistas internacionales entre enero y junio de 2026, un 4,6% más que hace un año, según el Instituto Nacional de Estadística. El gasto alcanzó un récord de casi 64.000 millones de euros, un 7% más. El aumento del gasto por encima de las llegadas apunta a un turismo de mayor valor. Reino Unido volvió a liderar el gasto turístico, por delante de Alemania y Francia. El mundo se enfrenta a una nueva subida global en el precio de los alimentos, según informa la FAO, la Organización de las Naciones Unidas para la Alimentación y la Agricultura. Tanto las guerras en Ucrania e Irán como el fenómeno del Niño son señaladas como principales causas del aumento de los costos y pérdidas en las cosechas. La FAO prevé que los precios de las materias primas y los alimentos sigan subiendo hasta finales de año. Por otro lado, un análisis del Programa Mundial de Alimentos de la ONU indica que el recrudecimiento del fenómeno del Niño agravará la inseguridad alimentaria hasta 2027 en zonas vulnerables de Latinoamérica y el Caribe.
15: La fiesta. La razón por la que la isla española Mallorca es famosa en Alemania, y por sus playas y el turismo de masas. Pero lejos del torbellino y cerca de una fábrica de cemento, se está construyendo una planta de hidrógeno, la energía del futuro. 2,5 megavatios de potencia. Gracias a

0: la par a nivel de costes de combustible.
1: El hidrógeno se mezcla con el gas natural y puede ser utilizado, por ejemplo, para cocinar. Segundo ejemplo, el puerto de Palma. Aquí hay una pila de combustible, una mini central eléctrica, por así decirlo, propulsada por hidrógeno. Se usaría para abastecer de energía a la terminal del puerto y después a los ferries que atraquen aquí.
2: La ventaja es que para tener un megavatio disponible 24 horas, pues es necesario incrementar tener un término de potencia elevado, con un consumo fijo importante, y de alguna manera es una ineficiencia en la red.
1: Tercer ejemplo, un hotel de 200 camas. Recientemente, la empresa Iberostar ha puesto en funcionamiento una pila de hidrógeno que no solo produce electricidad, sino también energía térmica. En el hotel, la red eléctrica convencional y una bomba de calor funcionarían igual de bien. Sin embargo, Iberostar quiere ganar experiencia para sus hoteles en otros continentes.
3: Todos estos destinos son muy distintos. Las condiciones, las infraestructuras son muy diferentes. No en todos sitios, no en todos los lugares podemos tener la electricidad tan barata como a lo mejor la podemos tener en España.
1: Mallorca es el ejemplo de que a nivel técnico el suministro de hidrógeno funciona. Algo que también demuestran los 5 autobuses que funcionan con hidrógeno. Sin embargo, hasta que no haya más experiencias positivas con proyectos que usen este combustible, los posibles clientes seguirán dudando.
4: Los residentes de La Habana matan el tiempo en la calle a la espera de que se restablezca la electricidad y vuelvan a funcionar el suministro de agua y los frigoríficos. Al menos todavía brilla el sol antes de que toda la isla quede sumida en una profunda oscuridad. Los cubanos afrontan la situación con resignación. Tampoco tienen muchas más alternativas.
5: Más esperar a que pongan o que se reponga la luz. Y mire, y ganando aquí, jugando menos. Ya. Hay que esperar, no se puede hacer otra cosa.
6: Ven, nosotros somos gente de casa. Somos demasiado amables, a pesar de las adversidades y a pesar de todas las cosas que están pasando en el país. Pero no hacemos nada, continuamos tirando en la calle, formarlo desagradable porque no vamos a resolver ningún problema. Al final no vamos a resolver ningún problema.
4: Al principio, solo 5 de las 15 provincias se vieron afectadas, pero en la noche del domingo, el apagón alcanzó a toda la isla. Y Cuba quedó...
7: internacionalmente, sino que estaba hablando política localmente.
8: Justamente, Maya, la negativa de Israel enajena a su principal socio internacional, Estados Unidos, pero complace a quienes a lo interno de Israel abogan por una línea radical contra Hamas. ¿Qué tanta presión puede resistir el primer ministro en este mismo contexto de un lado y del otro?
7: Pues probablemente, como decía, que estamos en plena campaña electoral, no queda casi, bueno, hasta octubre, que es cuando se convocarán las elecciones, todo el mundo espera que se convoquen. Netanyahu tiene que estar en horas bajas, no es el líder. Sin embargo, le sigue muy de cerca a Eisenkot, que es el primer elegido por en estos minutos por los votantes israelíes. Y seguramente Netanyahu debe estar haciéndose las cábalas de qué posición le va a traer más votantes. Desde luego, la mano dura es la que le va a traer más votantes según su criterio y su credo. O sea que sí que ha sucumbido a la política interna y a sus ministros de extrema derecha que están reclamando no solo volver a entrar en Gaza, sino no sacar un milímetro a las tropas israelíes. Pero lo que de verdad está pasando, creo, parece ser, es que en estos momentos puede permitirse molestar a Trump, porque incluso ha habido algún oficial de la Casa Blanca que ha hablado con el Canal 12 israelí que ha dicho que entienden que la posición de Netanyahu es más bien de política doméstica y que ellos están contentos mientras Israel no ataque a Hamas en Gaza. Y es algo que está pasando. Los últimos 5 días han dicho Israel no ha matado a líderes de Hamas en Gaza, ha matado a otras personas, pero no líderes de Hamas en Gaza, y no se ha adelantado más allá de la línea amarilla. Y esto es lo que les piden. Y mientras hagan esto, no importa lo que diga Netanyahu internamente. Así que esa es la situación en la que se sigue presionando que Hamas entregue las armas y Israel se retire un poquito, y parece ser que este va a ser el plan, poquito a poco, que cada una de las partes vaya cediendo.
8: Veremos cómo continúa esta situación. Es difícil mirar hacia adelante. Maya Siminovich con los detalles desde Tel Aviv. Muchísimas gracias. Y en otro de los frentes abiertos en Medio Oriente, Irán mantendrá el bloqueo del estrecho de Hormuz hasta que Estados Unidos acepte todas sus exigencias, entre ellas el fin del bloqueo naval y de los ataques contra la República Islámica y sus aliados, el levantamiento de las sanciones, la liberación de activos iraníes bloqueados y el pago de reparaciones de guerra. El ministro iraní de Exteriores

0: Abbas Araghchi afirmó además este domingo que las negociaciones bilaterales continúan paralizadas y no se reanudarán hasta que Washington cumpla dichas condiciones. Hormuz, ruta crucial a nivel mundial para el tránsito de hidrocarburos, permanece bloqueado por Irán hasta que regularmente se pueda restablecer el tránsito. Los buques que intentan cruzar por el estrecho son atacados. Irán se muestra inamovible en sus demandas hacia Estados Unidos. Antes de este programa hablé con Mariano Aguirre, investigador del Centro de Barcelona de Cuestiones Internacionales y asesor de la Fundación Friedrich Ebert, y le pregunté qué nos dice esto sobre el poder de negociación que tiene Irán al controlar el Estrecho de Hormuz.
1: Bueno, básicamente Irán en este momento tiene un control no solo del Estrecho de Hormuz, sino yo diría de la situación política y diplomática con los Estados Unidos y con los países árabes de la región. O sea, básicamente Irán le está diciendo a Estados Unidos, en este caso a través de intermediarios, como puede ser el caso de Omán, el caso de Qatar, el caso de Pakistán, le está diciendo que no basta solamente con que llegue a un posible acuerdo con Omán, sino que además lo que quiere es que Estados Unidos libere una serie de fondos que están en bancos internacionales debido al régimen de sanciones internacionales que se ha impuesto durante los últimos años, especialmente en contra de Irán, que Estados Unidos repliegue sus tropas en la región, que levante el bloqueo naval que tiene contra Irán y que además libere una serie de fondos para la reconstrucción de la destrucción que ha causado la guerra en este país. Todo esto lo pone al presidente Trump en una situación muy difícil. Si acepta, se verá como que ha perdido la guerra contra Irán. Si no lo acepta, el Estrecho de Hormuz seguirá cerrado y entonces el precio de la energía y de muchos bienes de consumo en Estados Unidos aumentarán, y esto le impactará en las elecciones de medio término de noviembre.
0: Los ataques con misiles y drones de los rebeldes hutíes han causado graves daños en el puerto de Moca, en el Mar Rojo, según el gobierno yemení. Al menos 11 personas han muerto y unas 50 han resultado heridas. El ataque se produjo horas después de que los hutíes atacaran una refinería de Aramco en Arabia Saudita. Las autoridades de Yemen denuncian daños en instalaciones civiles y económicas del puerto. Los hutíes, respaldados por Irán, aseguran que atacaron tropas y depósitos de armas sauditas. La ofensiva se produce en plena escalada de la guerra civil en Yemen, reanudada el mes pasado tras una tregua vigente desde el año 2022. En España, miles de personas salieron este domingo a las calles de la ciudad autónoma de Ceuta, bordeada por Marruecos, para exigir una respuesta a la crisis migratoria. Los organizadores cifraron la asistencia en más de 10.000 personas, mientras la policía la estimó en unas 5.000. Bajo el lema de la unidad, los manifestantes reclamaron al gobierno una respuesta urgente para garantizar la seguridad y los servicios públicos, mientras la crisis continúa en las playas de la ciudad. Unos 1.500 migrantes permanecen en la playa de El Trampolín, donde han levantado refugios improvisados ante la falta de espacio en los centros de acogida. Según el Instituto de Medicina Legal de Ceuta, al menos 82 personas murieron durante la entrada masiva del 30 de julio, cuando más de 70.000 migrantes intentaron acceder al enclave español. Varias organizaciones no gubernamentales elevan la cifra total de fallecidos a 141, al incluir también víctimas registradas en Melilla, la otra ciudad española situada en el norte de África. Fijamos ahora la mirada en la situación de Ucrania. Rusia informó este domingo que 5 personas, entre ellas un niño, murieron tras un ataque con drones ucranianos. Según Moscú, sus defensas antiaéreas derribaron además 153 drones durante la noche pasada. En Ucrania, ataques rusos con misiles dejaron al menos 2 muertos y decenas de heridos. En Kharkiv, un dron ruso destruyó 4 plantas de un edificio residencial. En Odessa, 8 personas resultaron heridas y varios edificios fueron dañados. Y en Dnipro, un ataque destruyó un almacén de la Organización Mundial de la Salud con suministros médicos para centros sanitarios del frente. El presidente de Ucrania, Volodymyr Zelensky, acusa a Moscú de intensificar sus ataques y advierte que el presidente ruso, Vladimir Putin, prepara una nueva movilización masiva. Todo ello cuando el propio Zelensky afirmó que un nuevo misil balístico ucraniano podría estar listo para su uso este año. Los bombardeos de Ucrania contra Rusia, que al inicio parecían incidentes aislados, se han vuelto casi cotidianos. Antes de este programa hablé con el periodista especializado en Rusia, Ricardo Marquina, en Tallinn, y le pregunté qué tanto ha cambiado realmente la percepción de la ciudadanía rusa sobre el alcance que puede tener esta guerra en su país.
2: La guerra se ha convertido para los rusos en algo cotidiano. Eso es un cambio fundamental entre el año pasado y este 2026. Los rusos están conviviendo ya de manera cotidiana, como ya hemos dicho, con incendios en centros de logística, con carriles, con redes ferroviarias cortadas, con más y más muertos civiles, por desgracia. Y eso, evidentemente, es un cambio de juego. Eso no pasaba hace un año, no pasaba hace dos años. Había alguna víctima ocasional, pero no a nivel que estamos viendo. Con lo cual, hay un cambio en la percepción de los rusos ahora, sin duda, en las regiones, al menos en toda la parte occidental de Rusia, sabe que están en guerra. ¿Eso puede tener algún tipo de presión sobre el Kremlin? La tiene, sin duda. Las elecciones de septiembre pueden ser fundamentales y por eso podría haber un cambio en la política interna de Rusia, pero de momento el apoyo a Vladimir Putin parece ser bastante firme en toda la sociedad y en toda Rusia.
0: Ricardo Marquina, desde Tallinn, con el análisis. Muchísimas gracias. Varios países se enfrentan a una oleada de incendios forestales que está obligando a miles de personas a abandonar sus hogares. Solo por mencionar algunos, Canadá, Francia, España, Albania y Grecia combaten distintos focos mientras los equipos de emergencia trabajan a contrarreloj para contener las llamas. En Canadá, la provincia de Columbia Británica declaró el estado de emergencia y más de 20.000 personas fueron evacuadas por un incendio que afecta ya a 10.300 hectáreas. En Albania, un siniestro en Kruja, a unos 38 kilómetros de Tirana, obligó a evacuar a varias familias y movilizó a más de 200 bomberos y 3 helicópteros. En España, las llamas en Castellón obligaron a evacuar a 700 personas y han afectado 684 hectáreas. Mientras, en el suroeste de Francia, los bomberos controlaron un incendio en Saint-Jean-d'Illac, aunque las autoridades mantienen la alerta ante una nueva ola de calor. Y Nagasaki conmemoró este domingo el 81 aniversario del bombardeo atómico estadounidense. Durante la ceremonia, su alcalde, Shiro Suzuki, abogó por la abolición de las armas nucleares. Suzuki se refirió al armamento nuclear como, citamos, un mal absoluto que no cabe en el futuro de la humanidad. El discurso llega en un momento en que Japón revisa su propia estrategia de seguridad. En ella se cuestiona si los principios no nucleares permanecerán intactos o no. Durante el acto conmemorativo, el secretario general de la Organización de las Naciones Unidas, Antonio Guterres, transmitió un mensaje antibelicista y a favor de la diplomacia. Unas 74.000 personas murieron en Nagasaki a consecuencia del bombardeo del 9 de agosto de 1945. Y nos despedimos con algo más grato, un descubrimiento histórico en Italia. A unas 3 millas de la costa de Sicilia fueron descubiertos los vestigios de un barco de la antigua Roma. Los carabinieri encontraron cientos de ánforas y restos de anclas en su interior. La Oficina de Arqueología Marina Local pondrá bajo protección el fondo donde se descubrió la embarcación para estudiar mejor esa área. Sicilia, que fue conquistada por los romanos hacia el año 240 a.C., fue una isla de gran importancia para el comercio en el mundo antiguo.

0: Bien amigos, hasta aquí las noticias. Nos reencontramos en instantes, nada más en De Mañana muy temprano a través de Internacional. Gracias por la atención, hasta entonces.
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7: Muy buenos días nuevamente, amigos. Dando comienzo ahora de mañana muy temprano a través de Internacional, actualizamos los datos del tiempo, que según Inumet se va a presentar con cielo nuboso, heladas, bajas temperaturas, vientos del sureste entre 20 y 30 kilómetros por hora con rachas de hasta 40 kilómetros por hora. La máxima prevista para hoy martes, 14 grados. Mínima próxima madrugada, 5 grados. Para mañana miércoles, cubierto, precipitaciones, máxima prevista, 14 grados. En de mañana muy temprano a través de Internacional, vamos a la información del agro. Resultados de la encuesta RINCA realizada por productores asociados al plan agropecuario perteneciente a junio y julio. El ingeniero agrónomo Carlos Molina hizo referencia a este particular.
8: RIN número 63 del plan agropecuario. Agradecemos a los casi 400 productores que responden esta encuesta que abarca el mes de junio y los primeros 13 días de julio. Es bien reciente la información que, gracias a estos productores vinculados al plan agropecuario, es que podemos compartir con ustedes, bueno, cómo están los establecimientos ganaderos desde el punto de vista de las pasturas, el estado de las haciendas y algunas otras características y situaciones y decisiones que los productores están tomando en este transitar del invierno. Un invierno que se ha presentado con bajas temperaturas, con frecuencia de heladas intensas, también con escasez de precipitaciones, siempre hablando en términos generales, y con pocos días de sol, poca luminosidad, lo que, bueno, estas dos variables, escasez de precipitaciones y baja luminosidad, pocos días soleados, ha impactado en la disponibilidad de forraje, entre otras variables también. Yendo directamente a la disponibilidad de forraje, los productores reportan menor disponibilidad, por supuesto esperable para la época. Si hablamos específicamente de campo natural, recordar que las tasas de crecimiento del campo natural en el invierno son prácticamente cero, por tanto, la disponibilidad va a ir bajando porque los animales van a ir consumiendo lo que estaba disponible. Las tasas de consumo superan a las tasas de crecimiento y es lo que ha venido ocurriendo. Los productores reportan, como decíamos, una menor disponibilidad de forraje proveniente del campo natural. 5 de cada 10 productores reportan disponibilidades por arriba de los 5 centímetros, la pezuña de la vaca tapada. Esto es algo menos de los que manifestaban tener esta disponibilidad en el mes de mayo-junio, que eran 7 productores. Es decir, bajamos de 7 a entre 4 y 5 productores con estas disponibilidades de forraje. Las situaciones críticas por debajo de los 3 centímetros de altura son el 10% de los productores que responden la RINC. Por tanto, se impone la gestión de este disponible de campo natural para poder llegar al final del invierno, que todavía resta prácticamente la mitad del mismo, o aproximadamente. Gestionar esa disponibilidad se impone, y acá se remarca lo que insistimos mucho desde el plan agropecuario de prepararse para el invierno, ¿verdad? El año que viene va a haber invierno nuevamente, entonces prepararse para los inviernos es importante en varios aspectos de la empresa, pero particularmente en lo que tiene que ver con la disponibilidad de forraje y la gestión del mismo, tanto en la primavera como en el verano, como en el otoño, nos tiene que preparar para pasar el invierno con, vinculado al campo natural siempre, tasas de crecimiento prácticamente que nulas. También le preguntamos a los productores cómo estaban sus pasturas sembradas en términos genéricos, praderas, verdeos como regrases y avenas y mejoramientos de campo. Y los productores reportan también una baja en el desempeño, una baja en el estado de estos tres tipos de pasturas. El mes pasado teníamos prácticamente que 7 de cada 10 productores que nos decían que el estado era bueno. Hoy apenas tenemos 3 productores de cada 10 que nos dicen que el estado de las praderas, de los mejoramientos y de los verdeos es bueno. Por supuesto que lo que decíamos al inicio, la escasez de lluvias, la falta de humedad y la falta de días soleados también impacta en las pasturas sembradas. Insistimos en el plan agropecuario para lo que resta del invierno, monitorear

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3: Continuamos en De mañana muy temprano a través de Internacional. El doctor Germán Álvarez hizo referencia al tema tristeza parasitaria y el suministro de la hemovacuna.
4: Bueno, como decíamos, también una de las consecuencias importantes y que genera muchas pérdidas en los productores, ¿verdad? Lamentablemente con mortandad en la zona endémica, ¿verdad? La presencia de lo que es la tristeza parasitaria, un complejo de enfermedades causadas por un protozoario conocida como babesia y también, una rickettsia, lo que es la anaplasma. Son todos, ¿verdad?, agentes que generan lo que es la tristeza parasitaria. La misma, naturalmente, la babesia en particular, el vector, el único vector de la misma es la garrapata. Entonces, muchas veces está asociada a la presencia de garrapata, el problema de tristeza parasitaria. Naturalmente, es una época también propicia donde no hay garrapata, como ahora en el invierno, julio, agosto, que todavía no vemos presencia de garrapata, por lo tanto la circulación de esos hemoparásitos, ¿verdad?, que lo infectan la garrapata, tampoco hay demasiado desafío. Es momento para hacer una buena inmunización, ¿verdad?, lo que se llama preinmunizar, la recría, ¿verdad?, generalmente con una sola dosis en la vida del animal genera una buena protección. Y es la herramienta que tenemos para prevenir el complejo de tristeza parasitaria, que, como te decía, genera grandes pérdidas. Por lo tanto, también es momento, cuando hablamos específicamente en el control integrado de la garrapata, tratar ahora estratégicamente, al comienzo de la primera generación, también la inmunización de esas recrías, sobre todo en los establecimientos particularmente de cría, ¿verdad?, esas hembras que quedaron, que van a ser la futura reposición, hacer esa inversión, no verlo como un gasto, hacer esa inversión, lo que es la inmunización de esos animales, que es la única herramienta que tenemos, por suerte, está presente en nuestro país, para prevenir lo que es el complejo de la tristeza parasitaria, que genera grandes pérdidas y complicaciones. En nuestro país tenemos la opción de dos formas de hemovacuna, una que la produce el laboratorio oficial, la DILAVE, el productor, mediante su técnico, hace el encargue previamente esa vacuna. Es una vacuna que es refrigerada, ¿verdad? Su vida útil es de 72 horas luego de fabricada. Ahí, ¿verdad?, eso lleva, ¿verdad?, una natural logística para coordinar el envío y la aplicación de los animales. Y después, una empresa privada, la otra presentación es una vacuna congelada, ¿verdad?, que se transporta y se almacena lo que es nitrógeno líquido, ¿verdad?, similar al almacenamiento de semen, ¿verdad?, en términos de nitrógeno líquido. Esa es una opción de un laboratorio privado. Ahí la importancia de la hemovacuna es más eficiente. Las vacunas son atenuadas, ¿verdad?, es con los agentes que generan la tristeza. Es una vacuna viva, ¿verdad?, con agentes atenuados. Por lo tanto, si bien la misma es de uso libre, ahí conviene, sobre todo las primeras veces, asesorarse, incluso darla con algún veterinario particular. Sobre todo porque al tratarse de vacunas vivas, es importante el monitoreo, ¿verdad?, la reacción de esos animales. Podemos tener muchas veces días posteriores a esa inmunización, a esa vacunación, alguna reacción en los animales, y hay que tratarlo frente a algún episodio de ese tipo. Por lo tanto, es importante el asesorarnos, cuando no lo hemos hecho nunca en nuestro establecimiento, esa preinmunización. Los animales ideales para vacunar son los animales jóvenes, ¿verdad? Por lo tanto, siempre hablamos de la recría. Generalmente la edad ideal son terneros que van de los 3 meses a los 9 meses de edad. Es la categoría ideal para vacunar, como te decía. Si bien se puede dar en ciertas características alguna revacunación, ¿verdad?, en algunas circunstancias particulares, o sea, dar más de una dosis, pero generalmente con una sola dosis de esta hemovacuna en la vida del animal generamos una protección buena Obviamente estamos hablando siempre de animales en buenas condiciones de inmunidad, desparasitados, en buenas condiciones de salud. Genera la vacuna una buena respuesta inmunitaria que le da una buena protección por el resto de la vida y fundamental para prevenir lo que es la tristeza parasitaria, que en sí es mucho más grave estos episodios cuando en animales adultos, ¿verdad?, que no están inmunizados previamente frente a esta enfermedad. La garrapata en sí, quizás si pensamos en las principales problemáticas o consecuencias que trae, dentro del establecimiento, más allá que frente a una carga muy grande de garrapata, ya donde ya empieza a repercutir, ¿verdad?, el desempeño productivo de los animales, puede tener sus complicaciones, pero quizás de las principales complicaciones que tiene en el establecimiento es la tristeza parasitaria, que genera muchas veces brotes y muertes importantes de animales, ahí donde realmente genera grandes preocupaciones en el productor, naturalmente, y por supuesto también todo lo que es las complicaciones de logística que genera la garrapata a la hora de movilizar, de vender, sacar animales de establecimiento, ¿verdad? Son quizás de las principales complicaciones que tenemos dentro del establecimiento. Después, por supuesto, decíamos todo lo que es la importancia de la inocuidad alimentaria, ¿verdad? La presencia de residuos de garrapaticidas en nuestros productos, naturalmente la carne. Eso genera también grandes riesgos a nuestra producción, a nuestro mercado interno, pero sobre todo a nuestro mercado externo, ¿verdad? Esa inocuidad alimentaria que tenemos que bregar todo, ¿verdad? Ya es un compromiso país, tanto de los productores, pero como de todos los actores de la cadena, para, bueno, seguir certificando esos productos de origen animal, libres de residuos y pregonar con esa inocuidad alimentaria.
3: Más noticias del agro en De Mañana Muy Temprano a través de Internacional. La licenciada Fernanda Hernández, de la Dirección General de Desarrollo Rural del Ministerio de Ganadería, Agricultura y Pesca, hizo referencia a la convocatoria Agua para la Producción Familiar.
5: Bueno, esto está dirigido para la mejora en el uso y la gestión del recurso agua. Está dirigida a productores y productoras familiares, ganaderos o lecheros, con un máximo de 150 hectáreas. Con esta convocatoria, los productores pueden acceder a financiamiento para inversiones de actividades prediales que tengan que ver con el uso y la mejora de la gestión del agua, dirigida a la producción ganadera, la producción animal, por un monto máximo que subsidia el Ministerio de $10,000 para esas actividades prediales. Se requiere una contraparte del productor de un 20% y además se le brinda apoyatura de jornadas de asistencia técnica, subsidiadas en ese caso un 100% por el Ministerio de Ganadería, que van a realizar la formulación de los proyectos para los productores que se quieran postular, el seguimiento de ese proyecto y el cierre. Bueno, la construcción o reparación de pozos, tomas, tanques excavados, tajamares, la limpieza y cercado de brocales, el calzado de vertientes, la instalación de tendido eléctrico o servicios asociados, costos de asistencia técnica. Bueno, si para realizar esa obra hay que contratar un geólogo, por ejemplo, bueno, eso puede ser financiado también. Lo que se financia también es la regularización o el registro de esa fuente de agua ante la DINAGUA. Esto es obligatorio, digamos, ¿no? En toda obra que financia el Ministerio tiene que estar en regla. Todo dentro de ese monto máximo de hasta $10,000 que da el Ministerio para realizar las actividades, las obras o actividades en el predio, está comprendido lo necesario para el registro o regularización de la fuente de agua ante la DINAGUA. Las jornadas de asistencia técnica que pueden tener, que tienen un máximo de 10 jornadas técnicas por cada proyecto, eso se financia aparte. Se le subsidia al productor aparte de los $10,000. Los productores se tienen que dirigir a las organizaciones que en su momento se presentaron ante la convocatoria de la Dirección General de Desarrollo Rural, se postularon para ser lo que nosotros llamamos agentes territoriales de desarrollo rural. Estas organizaciones fueron habilitadas por el Ministerio. Cada una de ellas puede tener uno o más técnicos asociados que también fueron capacitados y están autorizados por el Ministerio para formular proyectos. El productor o productora lo que hace es referirse a esa organización que está habilitada y en el marco de ese trabajo se le suministra el técnico para el proceso de formulación del proyecto. O sea, quien presenta el proyecto es un técnico, no se postula el productor solo, tiene que ser mediante un proyecto formulado por un técnico y los técnicos están asociados a estas organizaciones que ofician de agentes territoriales de desarrollo rural. La fecha límite para poder presentar proyectos es el día 3 de agosto.
3: Más noticias del agro en De Mañana Muy Temprano a través de Internacional. En la actividad de cierre del proyecto de rehabilitación de campos naturales, la ingeniera agrónoma Inés Paredes hizo referencia al proyecto y la actividad que se realizó.
6: Estamos hoy en la jornada final de lo que es el proyecto de rehabilitación de campo natural. Esta jornada, si bien se realizó ahora en el mes de julio, todavía nos quedan unos meses de ejecución del proyecto. Pero bueno, hoy un poco lo que hicimos fue tratar de mostrar las distintas acciones que hemos realizado a lo largo de este año. Y bueno, muy contentos con el público, con los productores, con estudiantes, con técnicos que nos acompañaron de un poco de todos lados y de distintas instituciones. Así que bueno, tratando de cerrar esta etapa, que como mencionamos hoy repetidas veces, para un proyecto de rehabilitación de campo natural, este cierre es un poco el comienzo, ¿no? Es el cierre de las actividades que hemos realizado este año. Pero es un poco también el comienzo de años donde tendremos tiempo para evaluar si las decisiones que hemos tomado han colaborado a la rehabilitación de los pastizales. Porque como hemos mencionado varias veces, la rehabilitación del campo natural es un proceso que lleva tiempo, que hay mucha gente que todavía está en estudio, que no es algo que esté muy definido, así que bueno, por suerte tenemos un montón de instituciones interesadas con el tema, de productores, de técnicos, de estudiantes también. Que cada vez les interesa más el tema de la posibilidad de rehabilitar campo natural. Así que bueno, muy contentos y muy contentos de poder finalizar esta primera etapa que, como llamamos, se van a venir muchas cosas más para ver. Un poco el proyecto de lo que se trató como objetivo general. Teníamos el objetivo de tomar determinadas decisiones para evaluar diferentes maneras de poder rehabilitar campos que venían degradados, ya sea por manejo, o sea por degradación por sobrepastoreo o subpastoreo, campos que fueron chacras hace mucho tiempo y campos que fueron chacras de ya sea pasturas o de cultivos hace un poco menos de tiempo. En todo ese proceso hicimos distintas acciones en todo lo que fueron los departamentos de La Valleja, de Florida, de Maldonado también. Algunas de estas acciones fue sembrar especies como son el Paspalum notatum, que es una especie que es nativa para nuestro país y es muy importante para todo lo que es la composición del tapiz de nuestro campo natural. Luego también sembramos otro tipo de especies que contribuyen a la rehabilitación y ayudan a intervenir y bienvenir, digamos, especies de campo natural, como puede ser el Olcus, que si bien no es nativa, es una especie que se adapta muchísimo a nuestros campos naturales. Luego estuvimos haciendo un trabajo muy interesante con todo lo que fue la sistematización de manejos. Esto básicamente lo que constata es poder estudiar distintos resultados que han obtenido productores con manejos que han hecho por ellos mismos, ya sea desde el manejo del pastoreo, desde una siembra con una especie que no es nativa, como puede ser un lotus rincón, desde una siembra de praderas polifíticas. Básicamente son decisiones que han tomado productores y que nosotros hemos estado evaluando a lo largo de este proyecto para ver los resultados que han obtenido en todo lo que respecta a la rehabilitación de los pastizales naturales o de opciones para rehabilitar y tirar más que nada a la perennidad de todas estas zonas. Además de hacer esa sistematización de manejos, en esa sistematización se estudiaba mucho. Teníamos técnicos que nos dieron una mano muy grande, técnicos externos que son más expertos en todo lo que es la composición florística, que estuvieron evaluando en campo las distintas especies que podían encontrar en esos predios. Luego también se construyeron dos cosechadoras de campo naturales, que las llamamos nativeras, que son cosechadoras de bateas adaptadas a una camioneta, por ejemplo, pero estas cosechadoras se pueden utilizar ya sea se pueden adaptar a cualquier tipo de vehículo, a tractores, a cuatriciclos, a diferentes vehículos que cada uno tenga en su establecimiento. Es una cosechadora bastante económica de construir. Y bueno, y un poco el objetivo de eso era poder tener la posibilidad de cosechar esas semillas nativas, esas sí semillas de campo natural, que y después poder sembrarlas, como decimos, siempre tratando de que sean en el mismo predio o en la misma zona, para que estas semillas que se cosechen se adapten al mismo medio donde ya son exitosas. Así que bueno, eso fue bien importante. Hoy se hicieron dos de esas cosechadoras, una va a quedar para una cooperativa de productores en la zona norte de Maldonado, y la otra cosechadora va a ir para la Facultad de Agronomía de la Universidad de la República. Así que bueno, estamos muy contentos también de poder colaborar con esas instituciones, que bueno, un poco la idea es que los productores también puedan tener la oportunidad de utilizarla y que además se utilice para la investigación, que sin duda es muy importante, y hay todo un grupo en la Facultad de Agronomía trabajando sobre el tema. Bueno, como mencionamos, si bien este es el fin del año del proyecto, ahora en septiembre vamos a estar culminando con las partes escritas, así como estamos haciendo distintas actividades con los encargados de comunicación del Plan Agropecuario, también escribiremos un artículo para la revista contando un poco todo lo que fue este trabajo. También se hace un entregable, obviamente, a la contraparte, que es el Ministerio de Ambiente, que es quien financió todo este proyecto.
3: Bien, amigos, hasta aquí de mañana muy temprano a través de Internacional. A todos, gracias por la atención.
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8: 6:46 minutos.
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4: Muy buenos días, primer boletín del día a través de Internacional. Actualizamos los datos del tiempo, que según Inumet se va a presentar con cielo nuboso y cubierto, periodos de algo nuboso, heladas agrometeorológicas, bajas temperaturas, y los vientos serán del sureste y este entre 20 y 30 kilómetros por hora, con rachas de hasta 40 kilómetros por hora. La temperatura máxima prevista para hoy, martes, 14 grados, mínima próxima madrugada, 5 grados, para mañana miércoles, cubierto. Precipitaciones, máxima prevista, 14 grados. Vamos al avance de noticias en este primer boletín del día a través de Internacional. Rendición de cuentas 2026 del Fondo de Solidaridad. El Fondo de Solidaridad difundió la rendición de cuentas correspondiente a 2026 y la recaudación correspondiente al ejercicio 2025, entre otros datos. Participaron el ministro de Educación y Cultura, José Carlos Maía, el rector de la Universidad de la República, Héctor Cancela, el consejero de la Universidad Tecnológica, Álvaro Pena, la secretaria general de Educación Técnico Profesional, Paola Sayanes, y el presidente del organismo, Gabriel Randonea.
5: Como decía, no quiero repasar todos los datos, pero me parece que hay algunos que son muy interesantes y tienen que ver con estos aspectos de diversidad geográfica y de territorio, que me parecen, muestran además un cambio importante en el país. Y bueno, en particular, yo quería destacar que de las 9.661 becas de estudiantes de UDELAR, más de 1.000 corresponden a estudiantes que están cursando en Paysandú, y más y unas 780 a estudiantes que están cursando en Salto. Es decir, un 19% de las becas es para estudiantes que están en este momento en alguna sede de la universidad en el interior. Sumando las otras sedes donde la universidad trabaja, en definitiva, un 26% de las becas son para estudiantes radicados en el interior, que es un porcentaje bien significativo. En la UDELAR, el porcentaje de estudiantes en el interior respecto al total de los ingresos es un 17%. Así que nuevamente vemos que hay un mayor porcentaje de becas en el interior, y eso muestra realmente esa realidad, ¿verdad? De alguna forma diferencia socioeconómica entre el interior y Montevideo, de mayor necesidad de apoyos en el interior que se refleja allí. Pero además hay un efecto que quizás acá queda escondido, es que si miramos, por ejemplo, la cantidad de estudiantes provenientes de Paysandú que tienen beca, son 608, ¿sí? Pero como dijimos, más de 1.000 reciben beca en Paysandú, ¿Qué está mostrando eso? La cantidad de estudiantes que desde otros lados del país están yendo hacia estos centros universitarios, ¿verdad? Es decir, que de alguna forma se está creando una nueva multicentralidad donde centros universitarios en el territorio están también captando estudiantes desde otros lados, ¿verdad? Que están llegando hacia allí. Incluso, por supuesto, los 600 provenientes de Paysandú, seguramente muchos de ellos igual fueron a Montevideo o fueron a Tacuarembó o fueron a algún otro lado, ¿no? Pero realmente hay un efecto bien importante de desarrollo territorial y, en definitiva, esta política de becas también aporta a ese efecto, ¿verdad? Es decir, el hecho de que justamente ciudades como Paysandú, como Salto, como Tacuarembó, como Rivera, hoy reciban más estudiantes de los que se van de esas ciudades, también está apoyado por esta política, y sin eso no sería posible seguramente para muchas y muchos de estos estudiantes cursar sus estudios. Así que realmente tenemos ahí, digamos, un efecto y una realidad en la cual de a poco, falta mucho, pero de a poco vamos superando algunas desigualdades territoriales y estamos impulsando un desarrollo más equitativo a nivel de todo el país. El otro comentario que quería hacer, bueno, justamente también Gabriel lo mencionó, estamos realmente desde la universidad trabajando en forma muy cercana con el fondo y en este proceso ahora de generar este convenio, ¿verdad?, que es para profundizar el trabajo conjunto. Y quiero destacar algunas de las cláusulas que se indican en este convenio. El objetivo de cooperación y de complementariedad, tanto para el desarrollo de políticas como de acciones, ¿verdad? Buscando potenciar los sistemas de beca y las acciones de apoyo. No es solo la beca, sino también todo el acompañamiento que podemos hacer para la permanencia y el egreso de los estudiantes. Y bueno, esta visión de cooperación y de complementariedad a través de establecer grupos de trabajo, en principio universidad-fondo, pero en realidad abiertos, ¿verdad?, a todas las instituciones, y con esa visión de que para que nuestro sistema, nuestra política de becas y de apoyo a los estudiantes sea efectiva, ¿verdad?, tenemos que mantenernos trabajando en conjunto, mantener una consistencia del sistema, mantener criterios compatibles, intercambiar la información, ¿verdad?, que podamos tanto enviar información de UDELAR hacia el fondo como del fondo hacia UDELAR y en general entre todas las instituciones, y que podamos en definitiva entonces seguir trabajando en forma mancomunada con estos objetivos que son los compartidos. No me quiero extender mucho más, simplemente reiterar la alegría de estar aquí y bueno, y a su vez saber que nos quedan todavía muchos desafíos por delante en seguir extendiendo, ¿verdad?, este acceso, este proceso de democratización en el ingreso y, como decíamos, también en la permanencia y el egreso. Así que para eso contamos, por supuesto, con el trabajo con el fondo, con el ministerio, con ANEP, con UTEC, con todo el sistema y todos los que trabajamos con este fin compartido. Muchas gracias.
6: Agradecemos al rector de la Universidad de la República y continuamos ahora escuchando a la secretaria de la Dirección General de Educación Técnico Profesional, Paola Sayanes.
7: Hola, bueno, muchas gracias antes que nada por hacerme partícipe de esta instancia, agradecerle a las autoridades del fondo. Bueno, decirle que nosotros desde la DGTP, la Dirección General de Educación Técnico Profesional, estamos en una instancia de que estamos entregando certificados de egreso a los chiquilines, y por eso la directora general, la profesora Virginia Verderese, y el profesor Wilson Neto no pueden estar presentes hoy, están en Paysandú haciendo entrega de certificados a los chiquilines que terminaron sus ciclos educativos. Y bueno, y también comentarles que la representante del fondo de ANEP, que es la doctora Ana Laura de León, está con unos temas de salud y no ha podido venir. Y bueno, me tocó a mí esta tarea. Y la verdad, yo en realidad no soy desconocida del fondo porque integré la comisión honoraria en el año 2018 al 2020. Y bueno, acá veo muchas caras conocidas y me alegra mucho ver, reencontrarlos hoy y ver que todo aquello que iniciamos en aquel momento se reforzó, se mejoró. Hoy hay una confianza entre las instituciones, entre los procesos que se iniciaron en aquella oportunidad. Y bueno, me alegra mucho y en esto de firmar convenios y mejorar el intercambio de datos. Y bueno, me alegra mucho ver hoy y reencontrarlos. Y bueno, también agradecer a los compañeros del fondo que nos proporcionaron los datos y a la compañera del programa de educación terciaria, Lourdes Chirif, que me ayudó con unos con datos de nuestros de, en cuanto a egreso y matrícula. Nada, contarles que bueno, cuando iniciamos la gestión en el año 2025, nosotros nos propusimos crecer en ¿cómo es? En la educación terciaria y hoy contamos con una matrícula de 20.150 estudiantes. Pasamos de 17.000 el año pasado y ahora tenemos 20.150. Estamos teniendo más o menos 770 grupos de educación terciaria, con una apertura este año de 72 grupos nuevos con propuestas innovadoras. En departamentos donde abrimos, que esto es lo más importante, es en Artigas, en Paysandú, en Canelones, en Durazno, en Salto, en San José. Siempre, bueno, en la capital abrimos más propuestas, pero es bueno también saber que llevamos propuestas al interior del país. Y nada, abrimos propuestas innovadoras en carreras como, por ejemplo, formación inicial en monitor educativo, formación inicial terciaria en soporte técnico de productos de apoyos mecánicos. Iniciamos también una tecnicatura en diseño de videojuegos. Tenemos una carrera de observador meteorológico. Hicimos una carrera en gestión de cadena de suministro que está en Zona América. Así que, bueno, contarles que todas estas propuestas innovadoras creo que apuntan también al tema del proceso de descentralización que está viviendo la UTU, incentivando en la propuesta educativa en el interior del país para que los chiquilines se queden en el interior del país y a su vez para reforzar nosotros de la UTU los campus regionales de educación tecnológica y los polos educativos para que sean referencias en las ciudades del interior. Y bueno, y creo que este crecimiento en la matrícula de la UTU repercutió indudablemente en el tema de que se acerquen a los chiquilines a hacer el usufructo de la beca, porque hemos sido una de las instituciones que más creció, creo, porcentualmente en el tema de becas. Tenemos un porcentaje de 20%, chiquilines crecimos en un 20% de becas otorgadas, y bueno, de 822 pasamos a 985 becas. Y creo que esto tiene que ver mucho con el trabajo que se hizo desde ambas instituciones para difundir y para que los chiquilines de UTU sepan que pueden ser becarios, que no solo los que van a la universidad, a la UDELAR, tienen acceso a la beca, sino que los de UTU también. Y bueno, contarles que en el área que tenemos más becarios es el área de administración, que tenemos 174 becarios, pero también tenemos en áreas como prevencionista, como gastronomía, y destacar que también hay áreas como el técnico forestal o el técnico en producción ganadera, agrícola ganadera, que tenemos becarios en eso, y creo que esas son carreras que hacen que los chiquilines se queden en el interior del país, a cursar en su departamento de origen. Y bueno, así que tenemos que seguir incentivando y fomentando las becas para que en estas propuestas educativas y en las innovadoras que les comenté que estamos generando, los chiquilines puedan culminar sus ciclos educativos. Bueno, y de los becarios les puedo contar que de donde más provienen, tenemos el mismo tema que la UDELAR, en Paysandú y Salto, tenemos un porcentaje grande de becarios, que son el 33.2% de los becarios, así que tenemos el mismo fenómeno que en la UDELAR. Pero también tenemos en departamentos de estudio como en Paysandú Salto, en Tacuarembó y en Rivera, también tenemos becarios que se quedan ahí o que también, como decía el compañero, se trasladan a esas ciudades para generar la educación. Y bueno, creemos que tenemos que seguir apostando a difundir las becas del fondo, tanto las del fondo como otros sistemas que de apoyo a los chiquilines que hay para que estudien y culminen sus ciclos. Y bueno, y para terminar también con la creencia que únicamente los chiquilines que vienen a Montevideo son los que tienen derecho a tener la beca, que también nos pasa eso mucho en la UTU. Y bueno, lo que tenemos que reforzar un poquito más, trabajar, que es lo que vimos ahí con la directora general es el tema de la que tenemos una diferencia, tenemos que reforzar el tema de que se acerquen las mujeres, tenemos más hombres becarios, que tenemos 424 mujeres y creo 555 hombres que son becarios, y bueno, también reforzar y apuntar a la población trans y a la población afro, que vemos que ahí tenemos una debilidad y tenemos que seguir generando, que se acerquen a las becas para seguir generando derechos. También destacar que, bueno, que los equipos han realizado muchas jornadas de información del fondo para directores, para profesores adscriptos, para jornadas virtuales donde han comunicado y han difundido la posibilidad del fondo para que los chiquilines, estos docentes que tienen contacto con los chiquilines a diario, le puedan transmitir que tienen el derecho a la beca del fondo. Hicimos amplia difusión, creo que eso también sirvió, por las redes sociales de la UTU, y también identificamos aquellos departamentos desde el programa de educación terciaria y desde distintas reparticiones de la UTU donde estaban la menor participación de estudiantes, y apuntamos a lograr difusión para que ellos pudieran tener conocimiento de que tienen derecho a esta beca. Y bueno, desde UTU vamos a seguir promocionando, y también nosotros ahora en septiembre generamos la oferta educativa del año que viene. Nosotros le llamamos unas instancias que le llamamos los encuentros que cuentan, y ahí son donde participan las comunidades educativas. Ahí se promueve y se crea la oferta educativa del año que viene con los directores, con los inspectores, y eso creemos que son muy buenas instancias para difundir las becas de estudio y que los chiquilines conozcan que tienen derecho a la beca del Fondo de Solidaridad, y como otros apoyos, ¿no?, que pueden lograr por el nivel educativo que estén cursando. Bueno, y más que nada también destacar que desde el fondo, que ya lo vi que lo decía también el video, no solo está este apoyo económico de la beca, sino que también hay un programa de apoyo y seguimiento al becario, que creo que en esto estamos con la firma también de un convenio con el Fondo de Solidaridad para lograr que el becario también tenga tutorías y un apoyo al seguimiento de la trayectoria educativa del estudiante. Y bueno, también que no solo está el apoyo de la beca, sino que también en casos que se detectan, se le dan herramientas informáticas a los chiquilines, como también los tickets de alimentación, creo que en algunos casos se han dado, así que es la verdad un apoyo muy importante para los gurises. Y bueno, desde UTU valoramos el compromiso y el trabajo de los equipos de ambas instituciones, y así como de la UDELAR, de la UTEC, y creo que los números que vemos hoy no son más que el esfuerzo de los que cada día trabajan en estos procesos y en mejorar mejorar el trabajo, y queremos agradecerles la dedicación diaria a cada uno de los que participan y continuar dando esfuerzos para conseguir más y mejor educación pública.
8: Muchas gracias, Paola Sayanes. Invitamos ahora al consejero de la Universidad Tecnológica, Álvaro Pena, a hacer uso de la palabra.
9: Bueno, muchísimas gracias. La verdad, también agradecerle a Gabriel la presentación. A mí me llena de orgullo cuando veo políticas públicas basadas en evidencia, que en los días que vivimos, ver la calidad de la presentación, y me imagino que muchas personas que están acá hoy formando parte de la audiencia seguramente también fueron cómplices de esa presentación. La verdad que agradecerles, porque para nosotros es muy relevante cuando tomamos decisiones a nivel del Consejo Directivo Central de la Universidad Tecnológica también tener presente estos datos. Por lo que decía Gabriel, cuando estamos hablando de números, estamos hablando de trayectorias territoriales, trayectorias de vida, que son todas muy diversas. Y significa entender la realidad, y no tengo la menor duda en las palabras que escuchaba recién, se notaba ese entendimiento y la preocupación más allá de los números, más allá de que no tengo la menor duda que estamos todos comprometidos para que cada uruguaya y uruguayo pueda acceder a mayores oportunidades educativas, porque es un derecho, pero también porque el 2026 fue el año para nosotros, pero seguramente es algo compartido también con la Universidad de la República y con la UTU, de mayores ingresos en términos de matrícula. Y eso es una buena noticia, es decir, estamos llegando a más personas, estamos llegando a donde tenemos que llegar. Pero eso no está exento de desafíos, obviamente. Para nosotros, por poner un ejemplo concreto, el principal instrumento de apoyo para las trayectorias educativas es el Fondo de Solidaridad en la UTEC. Y eso permite hoy en día que más de 500 estudiantes de los 19 departamentos del país tengan un apoyo que hace la diferencia en estudiar o no estudiar. Y la pregunta siempre que nos hacemos es, si es no estudiar, ¿qué pasa con esos chiquilines? Entonces, si tendrá una relevancia para el Uruguay de hoy, para el Uruguay de mañana, de una estrategia de acompañamiento, de una estrategia de apoyo, pensando en las realidades de nuestro interior, las realidades de todo el territorio nacional. Y este año además se da una particularidad. Lo vivo acá desde la UTEC con los datos que tengo. Aparecieron los primeros estudiantes que piden apoyo porque vienen de hogares de nivel socioeconómico bajo de Montevideo que quieren irse a vivir a Rivera a estudiar, o a Río Negro a estudiar. Y es un fenómeno novedoso que empezó con la Universidad de la República hace ya algunos años, pero va generando también nuevas posibilidades de desarrollo y de encuentro también entre distintos chiquilines de distintos territorios. Por ejemplo, hace 3 años empezamos con la licenciatura en Inteligencia Artificial y Datos. Ni que hablar que es un tema relevante para el Uruguay de hoy y de mañana. Bueno, casi 1 de cada 4 de esos estudiantes que está haciendo esa licenciatura en la ciudad de Rivera accede al Fondo de Solidaridad. Y eso nos permite pensar en cuáles son las capacidades que también tenemos como país, porque muchos de esos chiquilines no solo se están formando, sino que se sienten parte de una sociedad generadora de conocimiento. Lo veían un poco en el video a Pablo, que lo veían ahí, un chiquilín que está armando un robot humanoide y con movimientos en sus caras. Gracias al fondo, gracias a UTEC, gracias a su familia que también lo acompaña y apoya y le dice, es por acá. Entonces, agradecer porque nosotros tenemos muchos estudiantes, más de 100, que están vinculados a temas de robótica, automatización, que acceden al Fondo de Solidaridad. En nuestra principal carrera es Ingeniería en Logística, que tiene 84 estudiantes que acceden al fondo también, y vienen de 19 departamentos del país. Y eso lo quiero también remarcar, y en su mayoría estudian en departamentos como Río Negro o Rivera. Y en el caso de Río Negro, justamente en poquitas semanas vamos a celebrar los primeros 10 años del Instituto Tecnológico Regional Suroeste. Lo inaugurábamos allí con la presencia del presidente Tabaré Vázquez, me acuerdo. Fueron 10 años, pero 10 años también que van mostrando estos resultados, que justamente estamos llegando donde nos encomendaron que teníamos que llegar. 9 de cada 10 estudiantes de la UTEC son primera generación de estudiantes en sus familias. 84% de los estudiantes del fondo, primera generación de sus familias. Y más puedo decir, en el caso de la UTEC, la mitad de esos chiquilines, la mamá o el papá no terminó primaria. Es un salto discreto en términos de desarrollo y de posibilidades para el Uruguay del mañana. Entonces, nada, no quiero dejar de remarcar la necesidad que tenemos como país de aunar esfuerzos, lo decía Gabriel, un sistema nacional de becas, que es fundamental para lo que se viene en términos de los avances tecnológicos, de los desafíos vinculados a la educación a lo largo de toda la vida. Yo no sé cuántas horas vamos a terminar trabajando en el futuro, pero sí tengo clarísimo la cantidad de horas que vamos a destinar al aprendizaje. Y no tengo la menor duda que no hay uruguaya o uruguayo que pueda estar fuera de un sistema educativo, no importa el nivel del cual estemos hablando o el ciclo de esa trayectoria, pero tiene que estar formándose. Y si hace falta instrumentos como el fondo, estaremos acompañando en lo que sea desde este lugar para ese acompañamiento que decían hoy en la mesa, que es fundamental. El fondo, no tengo la menor duda, que es condición necesaria, pero a veces no suficiente. Y ese suficiente lo dan nuestros docentes que acompañan ahí en el día a día, a sostener esos procesos educativos, programas como la Universidad de la República, que ha demostrado resultados muy interesantes en el acompañamiento que tienen. Esa realidad de cómo hacemos para sostener. Y es fundamental el trabajo colaborativo hacia un sistema nacional de educación pública y en particular a nivel terciario. El Uruguay de hoy lo merece, el Uruguay de mañana lo necesita y acá estaremos para apoyar. Muchísimas gracias.
6: Agradecemos las palabras del consejero Álvaro Penny y vamos a cerrar la parte oratoria escuchando al ministro de Educación y Cultura, José Carlos Maía.
10: Buenas tardes. Muchas gracias por estar presentes. Voy a intentar ser concreto y breve. dos cualidades que quienes hacen política no siempre tenemos. Pero, a ver, en primer lugar, felicitar a Gabriel Rondonea y a todo su equipo, que estos datos que son muy impactantes suponen mucho trabajo, mucho esfuerzo de tratar de mostrar claramente con datos lo que efectivamente se está haciendo en políticas públicas. Y eso es una muy buena cosa que agradecemos y que reconocemos el trabajo que vienen realizando, y eso siempre hay que señalarlo en primer lugar. Segundo aspecto, por supuesto que estamos hablando de una política pública que viene en forma sostenida realizándose hace 20 años y por lo tanto podemos hablar de un proceso de larga duración que tiene, creo, muchos valores en sí mismos. Yo, luego de tantos datos y tan relevantes, voy a eludir hablar de ellos sin dejar de decir algunos conceptos. El primero, estamos hablando de un tema de inclusión, por definición. Es decir, a partir de una transferencia que se hace de un sector de profesional a generaciones nuevas que buscan generarse oportunidades como país. En una época en que las transferencias, el rol del Estado en las políticas públicas en ese sentido, lo que es el tener una política proactiva, a veces entra en algún grado de cuestionamiento, pues bien, ¿qué dato más claro y más contundente como el que tenemos hoy, que efectivamente eso es una buena cosa para una sociedad que busca, y creo que es la meta que tenemos que tener, de generar un país, me gusta siempre decirlo, con igualdad de oportunidades? Esta igualdad de oportunidades se traslada, por supuesto, desde el punto de vista socioeconómico y cultural, porque el objetivo fundamental tiene que ver con esa realidad de dar esa oportunidad, pero también desde el punto de vista geográfico. Ambas cuestiones están muy vinculadas entre sí y han sido posible este salto en calidad gracias a una decisión política que se sostuvo en el tiempo y que efectivamente está creciendo. Y eso es algo también a celebrar. ¿Por qué? Porque ese es un desafío. Es un desafío que nos permite mirar al futuro con optimismo. A veces miramos con cierta nostalgia el Uruguay de determinada calidad en los aprendizajes, de un grado muy selectivo de universitarios y de egresados universitarios. Pues bien, el mundo exigía otras cosas, la sociedad era una sociedad distinta, y la de hoy supone que los estados, los gobiernos tomen decisiones de políticas públicas que hagan que efectivamente más gente de distintos lugares del país y de distintos sectores de la sociedad puedan acceder a estudios universitarios y terciarios. Y esta es, sin duda, una herramienta fundamental. Cierro con esto. Esa presión que a veces siente el propio sistema, porque si tenemos cada vez más cobertura, también es un desafío el poder hacerla posible. Bueno, tenemos por delante, lo decía hoy Gabriel, y recién se señaló hace muy poquito también por Álvaro, que uno de los desafíos fuertes que tenemos para seguir aplicando de mejor manera esta política pública es ir hacia un sistema nacional de becas más potente. Es decir, que todos los esfuerzos que de distintos ángulos del Estado tienen un mismo objetivo tengan una mayor eficiencia a la hora de que el esfuerzo que hace la sociedad tenga aún mejores frutos, es decir, genere más oportunidades para más y más gente. Bueno, es claro que cuando uno encara políticas públicas en estos términos, tiene, por supuesto, la tranquilidad espiritual de haber ido en el lado correcto, de dar oportunidades a más, pero también que siempre lo podemos hacer mejor. Muchas gracias.
4: Era esta entonces la presentación de la rendición de cuentas 2026 del Fondo de solidaridad. Participaron el ministro de Educación y Cultura, José Carlos Maía, el rector de la Universidad de la República, Héctor Cancela, el consejero de la Universidad Tecnológica, Álvaro Pena, la secretaria general de Educación Técnico Profesional, Paola Sayanes, y el presidente del organismo, Gabriel Randonea.
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15: ¿Sabías que durante el invierno la temperatura más eficiente para un aire acondicionado es de 21 grados? A 21 grados estamos en confort. Si lo subimos demasiado, el equipo trabaja más y gasta más energía, y eso puede provocar que el equipo se desgaste antes de tiempo. Para que el equipo funcione de manera más eficiente, hay que cerrar puertas y ventanas a la hora de usarlo. Y si en casa están pensando en comprar uno nuevo que sea clase A, son los más eficientes. 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
4: El dólar cotiza a 39.05 a la compra, 41.45 a la venta. El peso argentino, 0.020 a la compra, 0.035 a la venta. El real, 7.35 a la compra, 8.60 a la venta. El euro cotiza a 45.20, 49.20, compra-venta respectivamente.
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4: Primer boletín del día a través de Internacional. El presidente del Instituto Plan Agropecuario y coordinador de Procría, Santiago Escarlato, informó sobre la nueva convocatoria a productores que permanecerá abierta hasta el 10 de agosto y está dirigida a productores ganaderos criadores con predios de entre 100 y 1.250 hectáreas.
0: El programa Procría es una iniciativa del Gobierno Nacional liderada por el Ministerio de Ganadería, Agricultura y Pesca y el conjunto de la institucionalidad pública agropecuaria. Tiene como principal objetivo apoyar y fortalecer y promover la innovación a nivel de productores y productoras ganaderos criadores de todo el país. Su estrategia de trabajo se basa en el apoyo técnico mensual sumado a la estrategia de trabajo en grupos de productores. La convocatoria inicial se realizó en la mitad de año del 2025 y se comenzó el trabajo con los primeros 900 predios, casi 1.000 productores, en los meses de diciembre de 2025 y enero del 2026, con las primeras visitas de los técnicos extensionistas a cada uno de los predios y las reuniones grupales. La convocatoria está destinada a productores ganaderos criadores de entre 100 y 1.250 hectáreas CONIAT 100 de todo el país, que deseen recibir apoyo de asistencia predial individual y el trabajo en grupo. La convocatoria está abierta hasta el 10 de agosto y se pueden inscribir vía formato web en las páginas web del Plan Agropecuario, del Ministerio de Ganadería y del Instituto Nacional de Colonización, o también de forma directa con los funcionarios de cada uno de los departamentos de esas instituciones. El programa Procría tiene un presupuesto global de 18 millones y medio de dólares. Es una cofinanciación por parte del Instituto Nacional de Carnes, el Instituto Nacional de Colonización y una contraparte también del Banco Mundial. En la convocatoria del año 2025 tuvimos una participación muy importante de productores y productoras que se presentaron, así como también técnicos y técnicas que postularon a ser extensionistas. Actualmente estamos ampliando esta convocatoria específicamente a productores y productoras. Los plazos establecidos para el programa, que comenzaron, como decíamos, a fines del 2025 y principio de 2026, prevemos finalizar en diciembre de 2029, así que es un programa que dura 4 años. Aquellos productores que se incorporen ahora van a permanecer durante esos 4 años trabajando con nosotros. Bueno, el acompañamiento técnico y la asistencia técnica mensual pretende promover el uso de tecnologías validadas y generadas en el Uruguay por la investigación que han demostrado ser eficientes para aumentar los niveles de eficiencia reproductiva y de productividad, pero no de cualquier manera, sino que conservando los recursos naturales, en particular el campo natural, y generando mejores ingresos económicos para productores.
4: 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Diálogo regional sobre el

latinoamericanos y caribeños en la historia de la elección de una secretaria general o de un secretario general de las Naciones Unidas se transformó en un desafío muy grande, sino que refleja el compromiso de Uruguay al más alto nivel institucional con un proceso de selección abierto, transparente y representativa de uno de los cargos más importantes del presente y del futuro en este convulsionado mundo que estamos viviendo. No convocábamos este evento motivados por un sentido de oportunidad, eso tiene que quedar claro, ni tampoco por sentir la obligación de cumplir con expectativas o por las formas. Lo hacemos en primer lugar como presidencia pro tempore de la CELAC. Uruguay se toma muy en serio la implementación de los consensos alcanzados, especialmente en la última reunión de jefas y jefes de Estado realizado en Colombia. Y quisiera citar el acuerdo que hicimos en esa oportunidad, hace poco más de un año. Señalábamos que había llegado el momento de que una persona de América Latina y el Caribe encabece la Secretaría General de las Naciones Unidas. De conformidad con el principio del equilibrio geográfico y de la diversidad en el liderazgo de la organización. Y lo dijimos también con una convicción de fondo, que esta designación fortalecerá la capacidad de las Naciones Unidas para responder a los desafíos mundiales, promover la paz, el desarrollo y la justicia y consolidar el multilateralismo y el derecho internacional mediante una representación más equilibrada de todas las regiones del mundo. Esta es la hora y estamos convencidos que esta es nuestra hora. Con candidaturas de altísima calidad humana y profesional que son apreciadas, como ha quedado demostrado en las recientes instancias que se han tenido en Nueva York acerca del perfil, el respaldo de nuestras candidatas y candidatos. Más allá del argumento de la rotación geográfica, nuestra región tiene algo mucho más valioso para ofrecer en este proceso y en tiempos tan difíciles para el multilateralismo. Y es que América Latina y el Caribe ha desempeñado históricamente un rol constructivo y central en el sistema multilateral y queremos seguir haciéndolo y profundizándolo. Hemos defendido de manera constante el derecho internacional, los principios y propósitos de la Carta de Naciones Unidas, en especial la solución pacífica de controversias, así como la promoción y protección de los derechos humanos, de las libertades fundamentales, del desarrollo sostenible y de la democracia. Nuestra región ha realizado contribuciones concretas y sostenidas al mantenimiento y consolidación de la paz. Y no nos olvidemos nunca, somos la única región en paz y desnuclearizada. Y esa es una batalla y eso es un esfuerzo que lo llevaremos adelante los latinoamericanos y las latinoamericanas, y estamos seguros que si será elegido una latinoamericana o un latinoamericano en esa posición, lo llevará adelante en un fuerte liderazgo. Primero, nunca se había dado en la historia, nunca en la historia, en ningún lugar, ni en Uruguay, ni en ningún lugar, de que pudiéramos juntar en un solo país a los que van a ser, o los que se han propuesto ser candidatos a secretario general de Naciones Unidas en los próximos meses. Y lo hemos hecho solamente invitando a los latinoamericanos, porque hay más candidatos que latinoamericanos, pero nosotros estamos absolutamente jugados a que un latinoamericano caribeño sea el próximo secretario general de las Naciones Unidas, que sería la segunda vez en la historia. Y por eso quisimos ponerlo y por eso quisimos hacerlo en esta sala que estaba repleta y con más de 15 cancilleres y miles de personas que lo estaban siguiendo desde Nueva York, este debate y en exterior. Y creo que ustedes estuvieron presentes, creo que podemos estar, yo diría, confiados en que hay muy buenos candidatos. Tenemos 5 candidatos, Costa Rica,
de Guyana.

0: de Ecuador, de Argentina, etcétera, y que por lo tanto quien sea, ojalá sea un latinoamericano caribeño, vamos a poder dar una buena mano en un mundo que está muy convulsionado. Y sobre todo tenemos que entender que ser secretario general de las Naciones Unidas nos afecta en la democracia, en la economía, en el ambiente, en la inteligencia artificial, porque es una figura muy central del mundo y es una oportunidad que nosotros tenemos de poner a alguien nuestro en eso. Y por eso quisimos hacer este diálogo y por eso quisimos conectarlo al mundo. Montevideo fue la capital del mundo durante 3 horas. Y yo creo que tenemos que estar orgullosos y tenemos que estar bastante seguros de que los mensajes que recibimos de todos ellos fueron muy buenos, muy sólidos, para seguir trabajando.
1: ¿Cuál es la línea común entre los candidatos desde América Latina para la Secretaría?
0: Bueno, acaba de terminar, tenemos que pensarlo un minutito, pero yo creo que la sensación es, uno, las Naciones Unidas tiene todo un montón de dificultades, pero es lo único que tenemos para articular a nivel del mundo y que hay que reforzarla. Dos, no hay ninguno de los temas que acabo de decir anteriormente que no deben ser parte de este proceso de definición. Tres, se trata de reformar a las Naciones Unidas, de burocratizarla con mucho menos dinero que va a tener en el futuro, ser más activa, estar más en el terreno, tener mucho más diálogo y afrontar todo el conjunto de temas nuevos. La novedad para mí fue que cuando hablaron unos cuantos cancilleres de muchos países, que además agradecieron a Uruguay por nuestra presidencia del CELAC. CELAC es la instancia, la única instancia de diálogo de América Latina y el Caribe, que fue la que organizó este evento. Demostró de que América Latina puede tener diferentes posiciones, pero hoy yo vi una sola posición, que es, si bien tiene que haber varios candidatos, la idea de poder construir una candidatura a América Latina y el Caribe y asumir la responsabilidad de nuestra región, creo que todos estaban absolutamente de acuerdo y había unanimidad, creo.
2: ¿Cuál es el candidato de Uruguay para Naciones Unidas?
0: Nosotros no tenemos candidato, para nosotros son los 5. ¿Por qué? Porque al presidir la instancia de diálogo de todos los países de América Latina y el Caribe, solo de esa manera pudimos lograr esto. Si nosotros nos posicionamos ahora, tan temprano, en un candidato, naturalmente no hubieran venido todos, no hubieran participado todos los mismos. Tenemos tiempo. Todavía no se sabe cuándo van a ser las elecciones. Canciller, el día que se hagan las elecciones, nosotros tendremos nuestro candidato.
1: ¿Otros países el apoyo?
0: En este momento, la posición es de que hay varios candidatos, que cada uno trabaje para conseguir votos, porque no son los votos de América Latina, son los 194 países del mundo. Que se consigan votos, que cada uno trabaje. La diversidad no significa debilidad. En este momento es diversidad. Ya va a llegar la hora hasta que quizás tengamos un solo candidato, vaya a saber. Pero por ahora cada uno tiene que trabajar para obtener votos y apoyo.
3: 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Firma de convenios entre INISA y la Universidad Católica del Uruguay. Suscribieron 2 convenios para promover la investigación sobre la infracción penal adolescente, habilitar prácticas profesionales para estudiantes universitarios y facilitar el acceso a posgrados para los funcionarios del instituto. Así lo dio a conocer el presidente de INISA, Jaime Saavedra.
4: Lo primero y lo más importante es la firma del convenio en sí mismo, porque estamos asociando a otra institución muy prestigiosa vinculada al ámbito académico y la órbita privada, al andar del INISA. Así que estamos muy contentos por eso. Y hay como 2 grandes senderos. Uno que refiere a la investigación en torno a la infracción penal adolescente, y el otro sendero muy importante tiene que ver con las prácticas profesionales que puedan generarse desde la UQ en el INISA, que sean supervisadas, ¿no? Para nosotros es muy importante en este desafío tan complejo. Así que de algún modo es vincular la docencia y la investigación a este mundo tan con tantos pliegues que en el que nosotros estamos trabajando.
5: Así ¿Cómo es la dinámica, Saavedra? ¿Los docentes van a ir allá a INISA o algunos van a poder venir acá internos? ¿Cómo va a ser?
4: Nosotros ahora viene una etapa de bajar a tierra estos convenios que estamos firmando hoy, pero sí, básicamente las prácticas profesionales supervisadas tienen que ver con esto, distintas disciplinas que se brindan acá en la UCU, que puedan tener incidencia en nuestro trabajo, entonces empiezan a a visitarnos y a hacer sus prácticas, aprender junto con nosotros.
6: ¿Qué tipo eso de disciplina, por ejemplo? ¿Qué tipo de disciplina psicológica?
4: Bueno, eso lo irá definiendo la U en conjunto con el INISA, pero hay varias, ¿no? Está la asistencia social, el trabajo social, está la psicología. La UCU tiene una cosa muy importante que puede ser de mucha utilidad, muy poco explorada en Uruguay, que hay que verlo, que es el tema de los acompañantes terapéuticos, ¿no? Eso para nosotros y para los programas de egreso, entiendo yo que pueden tener una utilidad extraordinaria. Y eso...
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0: 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En estudios de Internacional nos encontramos con Silvana Nieves, que es coordinadora general del programa Más Barrio. En Rivera el programa se trabaja desde julio, aproximadamente el 7 de julio, pero a partir de la jornada de ayer comenzaron la actividad más intensa y con eso nos vamos a interiorizar sobre este particular con Silvana Nieves, a quien le damos los buenos días.
1: Muy buenos días, muchas gracias.
0: Bien, trabajando ahora directamente en el barrio, ¿cuál es la actividad que se proyecta con este programa? Que Rivera es el tercer departamento que recibe Más Barrio, ¿verdad?
1: Rivera es el tercer departamento, bien tú lo decías, a principios de julio estuvieron nuestros jerarcas, el secretario de Presidencia y ambos ministros, la ministra de Vivienda y el ministro del Interior, en una recorrida y en una también reunión formal con el intendente de Rivera para presentar formalmente el programa y dar anuncio de que estábamos en cualquier momento llegando a la primera etapa, que es un censo. Nosotros tenemos la base de datos del censo del INE, que es el organismo rector del 2023, y esta es una técnica, una línea de base que se utiliza sobre todo para tener un acercamiento en el puerta a puerta con los vecinos y comenzar un poco a conocer cómo es la composición familiar y bueno, y que la gente se identifique un poco más con el programa.
0: Con el programa.
1: Esta es una técnica que nos ha aportado muchísimo en cualquiera de los barrios. Nosotros arrancamos en Montevideo con Cerro Norte, seguimos en Las Piedras en Canelones, y bueno, y hoy estamos en estos tiempos estamos llegando a Rivera. Sabemos que genera como muchas expectativas, pero bueno, son procesos. Ayer, específicamente en paralelo a que los equipos estaban censando, que me gustaría además acotar que son equipos que bueno, que también desde acá, específicamente en Rivera, hubo mucha colaboración. Hay funcionarios de la Intendencia de Rivera, hay funcionarios de OCE, hay funcionarios contratados a través de Profundación, de la Regional Norte de la Universidad, el CENUR, que se ha puesto, no solo nos acogió en su sede con salones para poder cargar las tablets, para poder los equipos descansar y estar en el resguardo de un día para el otro cuando se van realizando las tareas, que bueno, que es un poco arrancar con esto que se plantea a nuestras autoridades, que es el Estado en todas sus formas optimizando los recursos en el territorio.
0: A ver, Silvana, para explicar a los oyentes, que a veces uno escucha muchas cosas y no sabe bien a qué corresponde. No es que el programa vaya a transformar el barrio ni hacer las casas nuevamente, o sea, darle una moradía o una residencia de lujo a la persona, sino que además de solucionar el problema habitacional a algunos, se busca llegar a el trabajo interno, o sea, con la persona, lo que hace allí, organizar el barrio y tocar otra parte que más profundo, no es solo la construcción, ¿no?
1: Bien lo decías, no me atrevo ni a afirmar ni a negar nada. Porque cuando se plantea una política integral en un territorio, no hay ninguna variable que sea ni sí ni no.
0: Claro.
1: El programa tiene cuatro componentes fuertes, tiene objetivos claros que hablan de la precariedad habitacional, el acondicionamiento urbano, la seguridad, pero por sobre todas las cosas todo lo que tiene que ver con la convivencia y la participación. Cada uno de estos componentes tiene etapas diferentes, tiene momentos diferentes. La comunidad, nos ha pasado en los tres barrios, incluyo inclusive nuestra participación ayer en Rivera y con los equipos técnicos que hemos tenido de diferentes instituciones en paralelo con el censo acá en la ciudad. La gente, si bien es cierto que genera muchas expectativas y que se piensa mucho cómo, qué va a pasar conmigo, también nos gusta destacar que hay un sentir colectivo y esperanzador de la comunidad, que es donde nosotros hacemos mucho más el foco. Ciertamente es una línea del gobierno nacional, las infancias, la precariedad habitacional, la necesidad de la mejora de calidad de vida de nuestra gente, pero la calidad de vida va en esto, ¿no? Integrada por un montón de factores que a veces no son solo los edilicios, que no se descartan. Que probablemente, y que nosotros sabemos, porque la Intendencia de Rivera es muy activa en eso, pero además tiene convenios con el Ministerio de Vivienda y Ordenamiento Territorial, que ya están habiendo acciones muy concretas a partir de la DINISU, de la Dirección Nacional de Integración Social, a través del Plan Avanzar. Ustedes ya han visto en Colina 1 las relocalizaciones. Exacto. Y también es cierto que hay un convenio que hace que se estén previendo muchas soluciones habitacionales en conjunto, en trabajo con la Intendencia, en el aporte de materiales, la autoconstrucción.
0: Esto previo que, a este...
1: El que censo, también se ve.
0: Claro,
1: ¿no?
0: El censo es lo previo para llegar a concretar esto.
1: Eso ya venía en camino, ya estaban camino. Conveniado y ya el Ministerio lo viene trabajando con la Intendencia. El objetivo de transversalizar todos estos componentes que tiene el programa. Es los que te decía en términos generales y después cómo adaptarlos a cada una de las zonas y de los territorios donde estamos, que tienen cada uno su particularidad y la heterogeneidad, no solo geográfica, sino de su gente.
0: ¿Por qué hablamos de Colina 1 y Colina 2, para que entiendan los oyentes? Porque quienes conocemos aquel barrio, en su momento no había nada allí. De 10 casas se formó un barrio y ahora de ese barrio hablamos de Colina 1 y Colina 2.
1: Hablamos de Colina 1 y Colina 2 porque es lo que los riverenses nos dicen que es. Y si hay algo que nosotros como equipo y como Estado somos muy respetuosos es también de la identidad, del sentir que tienen nuestras comunidades en cada uno de sus espacios. Esto no es en Rivera, esto es en
0: todos lugares donde están
1: en el país y en el mundo, claro. porque a veces hay límites que son invisibles, que en lugar de generar puentes generan un poquito más de división. ¿Cuál es la idea del programa? Seguir construyendo puentes para que de alguna manera los equipamientos, las concepciones, las cosas que queremos hacer, la atención que estamos prestando a la demanda que tienen los vecinos respecto a las expectativas que no sean solo de mi familia, sino que hacen a la comunidad. Y bueno, y ahí seguiremos teniendo puentes para que en unos años podamos hablar de un barrio solo nuevo en Rivera y no de las fracciones que los propios vecinos le ponen.
0: ¿Y qué pasa después? ¿Hay un seguimiento? ¿Hay algún grupo que se radica en el barrio para trabajar con ellos, para comenzar a orientarlos?
1: Lo decíamos al principio, nos pasó y voy a mezclar la experiencia específica de nuestra llegada ayer con el censo y lo que nos ha pasado en otros barrios, que venimos con un proceso un poquito más largo, pero no tanto, más de 3 meses o 2 meses en algunos lados. A veces las sensaciones vienen, golpean la puerta, me hacen preguntas y no vuelven. Porque en realidad hay un llamado, los riverenses lo deben de saber porque fue público, está en la página de Uruguay Concursa, hay un llamado a equipos técnicos locales, profesionales territoriales, estamos pensando en el área física y en el área social. Se hizo llamado específicamente a arquitectos y asistentes sociales o licenciados en trabajo social, con el objetivo de que sí tengan y cumplan en territorio una cercanía y un intercambio con gran parte de los técnicos que ya están en el territorio, ¿no? Yo creo que una de las virtudes grandes que hemos encontrado acá en el polígono que está o en la zona que está pensada para Rivera es que hay organizaciones no gubernamentales y muchas gubernamentales como el MIDES, como a través de sus diferentes programas. Ayer tuvimos una reunión amplia, tiene una variedad importante de acercamiento con la gente en diferentes propuestas. Tiene una cercanía, la gente reconoce los técnicos de Rivera, la intendencia, que tiene una presencia fuerte en el territorio, eso facilita mucho, y los equipos de Más Barrio, que van a ser dos, van a estar articulando,
0: o sea,
1: y trabajando
0: con visibles que ya son conocidas, sí, y que ya están interactuando con el barrio.
1: No, no, todavía no están interactuando con el barrio, porque estamos en el llamado, vamos a hacer la selección, y lo que sí seguro van a ser locales, y seguro que van a estar todo el tiempo interlocutando con los técnicos que ya de otras instituciones y del Estado están en el territorio.
0: ¿Qué inversión está pensada para Rivera?
1: La inversión que está pensada es 26 y 27. Siempre contamos que esto es un préstamo de la CAF, que tiene ya firmado 50 millones para estas primeras cinco zonas que decíamos al principio. Arrancamos en Montevideo, Canelones, estamos en Rivera, nos estamos yendo y continuando paralelamente en cada uno de ellos, Durazno y Maldonado. Esta primera línea es de 50 millones y con una línea de crédito, si todo sale bien y tenemos capacidad de ejecución, de 250 millones.
0: ¿El tema seguridad es uno de esos temas primordiales en este barrio?
1: Lo decía al principio, uno de los componentes que hace al programa. Nos gusta mucho repetir lo que dice Alejandro Sánchez, el secretario de Presidencia, que no es un programa ni de seguridad ni de vivienda, pero que es un programa que hace mucho a la seguridad, a la vivienda y a la participación de los vecinos en el territorio. El objetivo claro en esto de poder pensar cada uno de los componentes y ver cómo se van entrelazando entre ellos es generar las condiciones tanto urbanas como sociales y de convivencia para que los vecinos puedan volver a sentir ese barrio como suyo, como propio, y que puedan
0: comenzar ellos mismos a gestionar toda esa interna que tienen los
1: totalmente los y que bueno, el mayor de los éxitos es, sin lugar a duda, que puedan caminar los gurises, que puedan ir a la escuela tranquilos, que uno pueda salir a trabajar a cualquier hora, que pueda sentarme a tomar unos mates por ahí en un espacio compartido y ver los gurises jugar desde la convicción de que el barrio es de todos y para todos.
0: Silvana, esta etapa, bueno, culmina en las próximas horas, pero luego retornará a Rivera para ver el proceso.
1: ¿En mi persona decís?
0: Sí.
1: Sí, por supuesto. Vamos a estar yendo y viniendo permanentemente en las cinco zonas con las que arrancamos y ojalá lleguemos a las 21 que están previstas en el quinquenio.
0: No es fácil.
1: No es fácil. Pero a veces es desafiante.
0: Parece que el trabajo son 3 o 4 meses, pero se extiende un poco más al llegar a la zona y ver cómo está la
1: situación.
0: Quiero
1: recalcar eso porque tú planteabas qué pasa con la presencia territorial y qué pasa con las cosas que no se ven. Hay procesos y trabajos muy largos que les queremos siempre transmitir a los vecinos, que esos procesos tienen mucho de no verse. Ayer, mientras que los equipos estaban en el territorio, también otros, parte del equipo del programa, más la intendencia, el MIDE, SOCE, técnicos de las diferentes direcciones departamentales. Estábamos también trabajando en otra oficina menos visible, pensando y repensando un montón de estrategias. Entonces, no hay balas mágicas, el programa no soluciona ni viene a decir, bueno, a partir de mañana todo esto funciona bárbaro o logramos mitigar muchas de las necesidades básicas insatisfechas o de las inseguridades que los vecinos tienen en la zona, sino que viene a exhortar, a unir esfuerzos, a el Estado y los vecinos, las organizaciones, la sociedad civil organizada, podamos juntos pensarnos para adelante.
0: Silvana, muchísimas gracias.
1: ¿Sí? No, gracias a ustedes.
0: El diálogo con Silvana Nieves, coordinadora general del programa gubernamental Más Barrio.
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0: Primer boletín del día, Adres Internacional, contacto directo con el dirigente por el Partido Nacional, lista 15, doctor Gerardo Amarilla. Con él dialogamos en primera instancia sobre el discurso de la calle Pou, 190 años del Partido Nacional. Hubo un discurso, se preveía el retorno de la calle Pou. ¿Qué dijo, qué no dijo, cómo observó todo esto el doctor Gerardo Amarilla, a quien le damos los buenos días?
3: Buenos días, Rubito. Bueno, creo que fue un discurso, me parece, de política con mayúscula. Obviamente en la celebración de los 190 años del Partido Nacional, uno de los partidos más antiguos del mundo, pero además aprovechó la oportunidad para mandar un mensaje a toda la dirigencia política del país, hablando sobre todo de la importancia de mantener la herramienta política para solucionar los problemas de la gente. Y ahí habló de eficiencia, de inteligencia artificial, de responsabilidad del gobierno, de gobernar con autoridad. Es difícil, si no se tiene autoridad, poder ejercer el poder. Habló de no dañarnos entre nosotros, los uruguayos. Si bien el escudo del Partido Nacional tiene el lema la unión nos hará fuerza, lo usó para la interna del partido, pero sobre todo también para el país. No podemos llegar al gobierno y haciendo heridas al otro, porque después tenemos que gobernar, y para gobernar hay que unir, hay que surcir, y es mejor no hacer heridas que curarlas. Fue un discurso que explícitamente dijo mucha cosa importante para la interna del partido, pero también creo que fue un mensaje para todo el país. Eso me parece lo más importante del discurso, de una pieza oratoria que se debería estudiar en la educación cívica, en el liceo, porque me parece que fue... Para los que nos gusta la política, fue una pieza oratoria de primer nivel. Pero además, lo que no dijo, o sea, me parece que lo más importante también, lo que implícitamente tiene el discurso, que tiene, para mí tiene dos aristas muy importantes. Por un lado, el mensaje de concordia también hacia el gobierno, un gobierno que está mal parado hoy, que tiene números difíciles de aprobación o de desaprobación de la población, que en materia de inseguridad y en materia también laboral y económica no está dando buenos resultados. Y en ese gobierno que está muy mal evaluado por la población, él decidió no pegarle, decidió darle un mensaje de paz, una tregua de paz al gobierno. Yo creo que también invirtiendo, o mejor dicho, sembrando algo que en algún momento esperamos cosechar, que es también que del otro lado se entienda que cuando hay momentos difíciles no vale hacer leña al árbol caído.
0: O sea que hubo críticas muy sutiles, ¿no? Como la diferencia entre poder y autoridad.
3: Sí, creo que sí, eso sí, pero me parece que eso es válido no solamente para los que están en el gobierno, porque además lo dijo explícitamente él también. Cuando dijo, todos los que estamos acá, hablando de los intendentes, los diputados, los senadores, todos también participamos del gobierno, o sea, claro, somos responsables de una parte del gobierno, en el Parlamento, o en la Intendencia, o en los municipios incluso, o en la Junta Departamental, tenemos responsabilidades y tenemos que asumir las responsabilidades de buscarle soluciones a la gente. Criticó un poquito la tardanza o la demora del Estado y de los gobernantes y los políticos en darle soluciones a la gente.
0: Eso es un boomerang, porque todos quienes llegan al Estado tienen una demora, una lentitud política, supuesto, que no es lo mismo de la gente, que la gente quiere de hoy para mañana, lo que siempre decimos aquí, ¿no?
3: Por supuesto, y yo creo que, por eso digo, ese mensaje es válido para todos, es para el que está hoy en el Poder Ejecutivo, el Partido de Gobierno, pero también es para nosotros mismos. Es un boomerang, como decís tú, un espejo en el cual también tenemos que reflejarnos todos. Pero yo creo que es una pieza oratoria de muy buen nivel.
0: Sí, sí.
3: Y me parece que bueno, un mensaje por la positiva. Y lo otro, el otro mensaje implícito, que no es menor, y nosotros, para los blancos que nos estábamos esperando, para los blancos y para la coalición, sí, también, es decir, bueno, él no dijo que va a ser candidato, no dijo que no va a ser candidato, pero el hecho de estar allí en estrado, hablando, él lo dijo como militante de a pie, pero hablando de temas de gobierno y temas políticos y temas de la actualidad, creo que los está dando el mensaje de que está en la cancha. Claro, y que no se descompromete, sino que al contrario, se compromete con el país y con el partido. Y eso me parece que para la democracia uruguaya y para nosotros, el Partido de los Blancos, es muy importante.
0: Se presentó como un militante en el llano. Nunca dijo, claro, voy a ser candidato ni nada por el estilo. O sea que lo dejó implícito, pero no lo dijo.
3: No lo dijo, pero el hecho de que estuviera ahí, yo ayer hablaba con algunos amigos, si él estuviera decidido a no actuar más en política, por supuesto, o hubiera aparecido con su bandera a sentarse en la plaza y escuchar el discurso de otros, o tal vez un domingo soleado, que estaba lindo, estaría, no sé, en algún lugar de la costa uruguaya, no sé, claro, o en algún campo, claro, paseando, pero no estaría justamente allí y teniendo un papel protagónico en este acto partidario, ¿no?
0: Doctor Amarilla, lo llevo a otro tema. Ayer dialogábamos con José Luis López, edil por el Frente Amplio, el cual en la Junta Departamental realizó una exposición, una media hora previa, donde dejaba, según él, implícito de que el gobierno del Frente Amplio no redujo el tema saneamiento para Rivera, que esto ya venía desde el gobierno anterior, de coalición, y que el ministerio... que estaba, no a su cargo usted era el subsecretario, pero no hizo lo correspondiente porque no había estudios, etcétera, etcétera. ¿Qué puede responder al respecto?
3: Bueno, yo lo que tengo para responder es que cuando nosotros empezamos a hablar sobre el tema de saneamiento, cuando empezamos a hablar sobre el tema de Arajatí, en el 2020 también hablamos de la necesidad de la universalización del saneamiento, que era justamente hacer obras en todo el país, sobre todo en el interior del país, porque Montevideo tiene el 98% de cobertura de saneamiento y el interior apenas el 50%. Había una desigualdad histórica en el que teníamos que poner el pie en el acelerador y obviamente generar así un plan de obras que nos pudiera... Bueno, evidentemente sí, los plazos a veces, como lo hablábamos recién, se demoran más de lo que uno quiere, porque además hay circunstancias como la pandemia o como la sequía, que distrajeron mucho los esfuerzos tanto del gobierno general como en particular de OCE, pero después, nosotros después de evaluar la capacidad de hacer obras en un periodo, o mejor dicho en dos periodos, hicimos un plan de saneamiento para 123 localidades, que la primera etapa era de 61, y se hizo una licitación para hacer esa obra en 17 departamentos, se licitó y se adjudicó la licitación, y se financió con plata del Fond Plata, que es un fondo de la cuenca del Río de la Plata, que básicamente ahí es un banco, digamos, regional de aquí del Cono Sur, con 325 millones de dólares para esa primera etapa de la obra, con un financiamiento además que es posterior, que estaba previsto por la ley que se votó en el Parlamento, 20.241, que estableció el subsidio para OCE de 480 millones que iban a ser transferidos de rentas generales a OCE todos los años en partidas de 40 millones. O sea que, de alguna manera, ya estaba resuelto no solamente el dinero para hacer la obra inicial de esas 61 localidades, sino también después un subsidio anual a OCE desde el Estado Nacional que le iba a dar oxígeno para seguir haciendo obras a OCE y poder completar la obra de saneamiento y también de agua en todo el país. Esas 61 obras incluían además redes de saneamiento, pero las plantas de tratamiento en 40 localidades. Una de esas es el Lichadero. Claramente, este gobierno, cuando llega, tiene esa prioridad, lo entendemos. El que asuma la responsabilidad de que bajaron de 61 localidades a 28 o 29, menos de la mitad, y dejaron las localidades como la de Villadero y muchos departamentos sin ninguna obra. Redujeron las obras que se iban a hacer en la ciudad de Rivera, que ahí la intendencia colaboró para no amortiguar un poco y no reducir tanto las obras en la ciudad, y postergaron obras de la segunda etapa que incluían, por ejemplo, tranqueras. Eso es objetivo, es lo que hicieron, punto. podrán contarlo como quieran, podrán buscarle excusas, argumentos, perfecto. Pero redujeron a menos de la mitad las obras de saneamiento, postergando las localidades más alejadas, más pequeñas y con más difícil, digamos, acceso para ese tipo de obras. Que sea, vuelvo a repetir, el saneamiento es importante por tres motivos. Por un tema de calidad de vida de los habitantes, por un tema de salud, porque también eso afecta cuando hay falta de saneamiento de la salud de las personas, sobre todo de los niños, pero también un tema laboral. Imagínense que si hoy hubiera estado ya comenzando las obras que estaban financiadas y proyectadas y aprobados los planos y los proyectos en todas las localidades, seguramente había derramado en materia de empleo, de trabajo y del movimiento de la economía en Rivera y especialmente en Bichadero, que hoy, gracias a este gobierno, no se hace.
0: Bien, se cayó la llamada con el doctor Amarilla, ¿no? ¿Sigue ahí?
3: Hola, sí, gracias.
0: Ah, no, perfecto. Corté
3: porque se me acabó el oxígeno, Rubén.
0: Es verdad, bien, estaba concentrado en la respuesta. Estaba concentrado en la respuesta. Pero bueno, respuesta válida entonces sobre este tema, en el cual, bueno, de ambas partes tratan y abordan el tema, pero la verdad es que Bichadero aún no tiene, y hay que hacer un estudio de vuelta, dice el Frente Amplio, de toda esa zona, porque había un estudio donde había terrenos baldíos y todo lo demás y no se aprovechaba lo que se iba a hacer. Pero bueno, seguiremos en este trámite hasta que se concrete lo de Bichadero, doctor.
3: Seguiremos peleando por eso, como peleamos por tantos temas y algunos pasaron diferentes gobiernos y seguimos peleando incluso con los gobernantes propios, y seguiremos peleando por el saneamiento de Bichadero y por más viviendas para Rivera y por, bueno, una cantidad de temas que están en carpeta, y no precisamos un cargo para seguir peleando por el problema de la gente.
0: Doctor Gerardo Amarilla, como siempre, muy amable, muchísimas gracias, ¿sí?
3: Gracias a ti, Rubito.
0: Un abrazo al amigo. El diálogo con el dirigente por el Partido Nacional, Lista 15, doctor Gerardo Amarilla.
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0: Damos lectura a los comunicados y despachos telegráficos. 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

0: hola, hola, ¿qué tal? ¿Cómo están? Bienvenidos. Aquí está Punto Comienzo Mañana Internacional de este martes 8 de agosto. Mañana fría, si las hay, muy bajas temperaturas a primera hora de la mañana. Se registró 1 grado centígrado, actualmente 4 grados 6 décimas y para mañana ya volverían las lluvias. Para mañana cubierto, con precipitaciones, pero aparentemente sería mañana y solamente la mañana de pasado mañana. ¿Qué trabalengua me armé con el mañana? Buen día, Iván, ¿cómo estamos?
1: Buen día, Ricardo, buen día a la audiencia. Yo escuché mal, ¿o dijiste 8 de agosto?
0: 11 de agosto.
1: Ah, 11, ya me pareció.
0: Martes, bueno, 11 de agosto.
1: Bueno, retrocedimos 3 días, arrancamos de vuelta.
0: Arrancamos de vuelta.
1: Pero... nah, pero digo, sí, con mañana fría, pues decías un día de lluvia, uno solo, aparentemente, y después vuelven las temperaturas bajas y empezamos a recorrer la última parte del mes de agosto, y ya en septiembre, mediados de septiembre, tenemos la primavera allí golpeando la puerta. A ver, ¿tenemos invitados? Obviamente que sí. Yo, Ricardo, quiero tirar dos o tres temas que me dejaron, a mí en lo personal, muy preocupados. Preocupamos a mí por, a ver, las reacciones del presidente. Cuando le preguntaron al presidente por lo que ocurrió con el ómnibus de UCOT, recordemos, secuestrado en la terminal del Cerro, circulando hasta, hasta la terminal, ahí el transbordador de José Belloni, Belloni 8 de octubre, allí en la curva de Maroñas, pasando todas las luces en rojo, porque además así lo amenazaron al chofer: vos no pares, vos seguís nomás. Además iban motos adelante que le iban abriendo camino, como si fuera una custodia policial. Cuando le preguntaron al presidente de la República, dijo: y bueno, estas cosas pueden pasar. No, la verdad, ¿cómo que pueden pasar? O sea, ¿cómo se anima el presidente de la República a decir tamaño de disparate?
0: Sí, bueno.
1: Esto, o sea, puede pasar, claro, no debe pasar, ese es el tema. Pero lo peor de todo, es lo que dijo el chofer del ómnibus. Que, viste, ellos tienen una bucaracha en el oído ahí, y se pueden comunicar con el largador. El largador es el que va dándole salida a los coches, dependiendo del horario y del destino. El largador entendió lo que había hablado el chofer, se comunicó con el 911, y el 911 le decían: mire, no escucho. Y decía: estoy en una situación complicada, pero no lo escucho. Y le cortaron el teléfono. Y no apareció ningún patrullero a apoyarlo, ni a ver qué pasaba, nada, le cortaron el teléfono. Ahora el Ministerio del Interior dice que va a hacer una auditoría para ver qué fue lo que ocurrió, si fue eso que pasó o no. Esto es terrible, la verdad, terrible. Yo sinceramente no entendí. El sindicato de la empresa reunido con el ministro del Interior, y como que las explicaciones que dio el ministro fueron de recibo de parte de ellos. Claro, mucho más no pueden hablar ni pueden hacer, porque no van a poner policía arriba de los ómnibus.
0: Sí, claro.
1: Pero esto es un tema de extrema gravedad. Estamos en el límite de perder el control del país definitivamente, porque además estuvo todo mal hecho. Todo, o sea, lo único que estuvo bien fue el chofer, que se tuvo que bancar a un tipo amenazándolo con un arma atrás, y otro que iba adelante y que cada tanto dice que se abría y cerrar la campanilla y mostraba que iba armado también, para que no se le ocurriera nada. O sea, pasar por arriba de la moto o seguir de largo. Para colmo de males, toma partido en todo esto la mafia de la Asociación Uruguaya de Fútbol. Y algún tema tiene con Cerro, claramente, porque le justifican todo. Y bueno, dijeron que no, que esta gente iba a ser ingresada a la nómina de personas que no van a tener posibilidad de ingresar a los estadios, a la lista negra. Digo, el señor Alonso es un cara dura, porque él sabe que hay mucha gente que está en la lista negra del fútbol, pero que ingresan igual. Entran igual. ellos no van a parar la hinchada del Cerro de ninguna manera, no lo van a hacer, porque estos muchachos ya en otra oportunidad han ido en contra de la Guardia Republicana, inclusive.
2: Claro, claro.
1: Ellos van a ver la Republicana y van a ver a la Republicana, no le tienen miedo. Porque además saben de que para ser detenidos tienen que tener determinados cuidados, y luego de detenidos, la fiscalía termina decretando su libertad. O sea, no hay cómo resolver este tema, Ricardo.
2: No, el presidente también dijo que hay que seguir afinando con los clubes, específicamente con la Asociación Uruguaya de Fútbol y con el Ministerio del Interior, que son cosas que tenemos que evitar. Ahora, ¿de qué manera seguís afinando con los clubes si después, como decías tú, ¿no? Después dejan entrar a todo el mundo a las canchas? Entonces,
1: claro, pero a ver, los Barra Brava, una cosa era, a ver, antes la Barra Brava eran los barras, viste, que gritaban cosas y saltaban y eran medio violentos. Y ahora, esto es un negocio vinculado directamente al delito, o sea, son delincuentes. Porque hay gente que es capaz de hacer eso, que va armado a un estadio. Porque ese es el otro tema. Había gente armada. Ingresaron al estadio armados. Y los controles policiales, pues esto no lo dicen, pero si estaban con armas arriba, el otro, estaban alcoholizados, porque se los veía con botellas.
2: Sí, sí,
1: iban tomando. Sí, sí. Eso no lo controlaron tampoco. O sea, error desde que arrancaron la terminal del Cerro hasta que fueron al intercambiador de Belloni, y de ahí se fueron en tropa hasta Jardines del Hipódromo. Digo, que alguien me explique dónde está el Estado, el gobierno en todo esto. Esto es más de lo mismo, seguimos teniendo inconvenientes graves, y esto se va trasladando a todo el país, porque ¿sabe usted? Los partidos del interior, que antes eran sagrados, donde viste no había mayores problemas, ahora se pelean los padres, los partidos de fútbol infantil, se agarran a trompar en la cancha los partidos juveniles. O sea, estamos viviendo una espiral de violencia en la sociedad que realmente es tremenda. Y para el colmo de males, el presidente se manda otra. Le preguntan a ver qué opinaba él, qué medida iba a tomar Uruguay para asistir a las víctimas del terremoto en Colombia. Y ante la sorpresa de lo que estaban allí presentes, Corsi dijo, déjeme conseguir más detalles para después ver cuál es la opinión al respecto. ¿Cómo?
2: Sí, no, aparentemente estaba en otras ocupaciones y no se había enterado de esto, ¿no?
1: A ver, el presidente no sabía que era un terremoto en Colombia. O sea, mira, lo de Colombia es grave, no solamente para el país, para la región.
2: Sí, claro, claro.
1: ¿Por qué? Porque te cuento, o sea, primero tú lo marcaste muy bien hace unos días atrás, cuando hablaste del cinturón de fuego, y Colombia estaba dentro de esa línea,
2: sí.
1: Y el terremoto de Colombia se sintió en Venezuela, inclusive.
2: Pero sí, hay otro también tema. También se sintió en Panamá.
1: Sí, pero claro, porque está ahí, esa es la zona. Pero hay otro tema, ¿sabes? El presidente saliente, Gustavo Petro, integrante de la FARC colombianas, ya había dicho que iba a combatir al gobierno que asumía. Antes de entregar el gobierno, explotó una bomba frente a una institución policial. Horas antes del terremoto, hubo un atentado también en una ruta, provocado por terroristas armados. Esto es grave, porque esto con Petro no existía, porque Petro es de la Barra.
2: Ajá.
1: Pero ahora con el nuevo presidente, que ya dijo que le iba a declarar la guerra a él, a el terrorismo, ¿verdad? A las fuerzas paramilitares que operan en diferentes lugares, o sea, en la selva opera. Y la respuesta es inmediata. Ellos atacan desde la sorpresa y no les importa a quién afectan. Esto tenemos que sumarlo a lo que dijo el amigo de Uruguay, Lula da Silva, cuando en un acto político dijo que él se iba a encargar de que la derecha nunca más gobernara en Brasil. Yo me voy a encargar de que la derecha no gobierne nunca más en Brasil. Ojalá que lo haga de forma democrática. Bueno, ya sí. Tiene 80 años Lula, ya está con unos cuantos años arriba, y yo quiero ver si el físico le da para un periodo más. O sea, está difícil la cosa. Está muy difícil. Y lo otro, que me quedé también, y con esto te doy el pase, vi y escuché al senador Óscar Andrade en el Congreso de Partidos Comunistas que se llevó a cabo en Cuba. Las cosas que dijo Andrade. Ahora yo no sé, que me hago la pregunta. Andrade podía haber ido y hablar con Díaz-Canel y decir, mire, los deportados que llegan a Estados Unidos, si los vamos a mandar de vuelta a ustedes, ¿quieren? ¿Verdad? Porque, digo, a ver, Uruguay, haciendo caso a lo que pide Trump al respecto de
2: los repatriados, los
1: ciudadanos cubanos deportados. Y este muchacho, muy suelto de cuerpo, va a este Congreso y habla en contra de Trump. O sea, hablamos que en contra de Trump, pero aceptamos las condiciones. Estaba raro todo esto, la verdad. Difícil de entender. Te escucho.
2: Bien, no, tú tocabas el tema de Colombia y esto está muy bueno para actualizar los datos, porque se me acaban de actualizar los datos que vienen desde Colombia. Y anoche se cerraba con los datos de 132 fallecidos por el temblor de magnitud 7.4 que registraron ayer a las 7:35 de la mañana en Colombia, a 9:35 de la mañana en Uruguay. Ahora la actualización lleva un total de víctimas fatales de 175 en las principales ciudades del país. Esto lo hablábamos esta mañana. El terremoto de 7.4 fue el terremoto más grave registrado por lo menos en estos últimos 10 años en Colombia. Al margen de esto, hay gente que compara con el terremoto de Venezuela, y obviamente que es imposible no hacerlo, no comparar. El terremoto de Venezuela fue de magnitud menor, pero en Colombia, ahí nos damos cuenta de las edificaciones de uno y otro país, de cómo los gobiernos en uno y otro país, o la vida en uno y otro país, hay diferencias, ¿no? Las estructuras colombianas se notaron mucho más consistentes, mucho más fuertes, al margen de que el temblor fue más grande, y esto lo podemos apreciar porque edificios nuevos de dos o tres pisos colapsaban, haciendo referencia a lo que fue Venezuela, que fue la catástrofe mucho más grande, mucho más espectacular, si se puede llamar, de que en Colombia se caían los edificios como que fueran hechos de cartón, ¿recordás? Se recuerdan las imágenes todavía. Del servicio geológico de ese país están tratando ahora de buscar acontecimientos similares anteriores a los 10 años, porque seguro que dentro de los 10 años este fue el peor de todos. Los pocos uruguayos, todavía no se sabe la cifra, que estaban paseando, estaban en calidad de turistas en Colombia, ya están, aparentemente, o todo indica que estarían en contacto y estaría todo bien. Ahora hay unos 164 españoles también que no han sido localizados tras el sismo. Estos españoles también estarían en calidad de turistas. Y la Unión Europea a esta hora está proporcionando servicios satelitales y de financiación para ayudar a las respuestas. Hay testimonios de supervivientes que es sería imposible llevarlos a todos, leerlos a todos, pero la verdad que son situaciones muy, muy feas las que están pasando en aquel país, y vamos a ver como tú le decías, ¿no? El presidente ayer, al ser entrevistado, no tenía conocimiento real, concreto, conciso de lo que fue este terremoto en Colombia, que se sintió en Venezuela, que se sintió en El Salvador, se sintió en Panamá. Bueno, vamos a ver cómo Uruguay se posiciona ante Colombia con un nuevo presidente que, como lo decías tú también, comienza ya su discurso, una vez que fue electo, a atacar a los cárteles, de la droga, ¿no? Porque uno de las amenazas, o uno de los proyectos que tiene el presidente, es fumigar con, bueno, para matar los yuyos, matar las plantas, todo, los campos donde se sabía que habían cosechas de cocaína. Creo que el gobierno colombiano, de seguir con esta postura, ay, ay, ay, porque los cárteles no son de quedarse quietos, ¿no? Ellos toman represalias muy rápido y muy agresivas.
1: Sí. Ahora, tú sabes que en ocasión me tocó viajar a Colombia, a Barranquilla, cuando se estaba, un partido Uruguay y Colombia allí por eliminatoria, y se estaba hablando de si sí o si no el gobierno, yo no me acuerdo de quién era que estaba en aquel momento, si era Duque o el presidente, o Uribe, creo que era Uribe, que quería hacer una suerte de perdón para los guerrilleros de la FARC.
2: Álvaro Uribe.
1: Que querían. Uribe, perfecto, bueno. Que querían incorporarse a la, al, bueno, a la función política, llamar de alguna manera. Nosotros en el hotel, imagínate, venía entrando y saliendo gente, y bueno, estábamos en línea con la radio, hicimos una encuesta. Todos los consultados dijeron lo mismo. De ninguna forma podemos aceptar. Son delincuentes, cometieron delitos, que paguen primero y después vemos. Que paguen y después vemos.
2: Claro.
1: En aquel momento te cuento, de que gente amiga, que sabía, yo sabía que estaban allí, nos íbamos a encontrar en Barranquilla, habían ido a un lugar un poquito más alejado y tuvieron que tener mucho cuidado porque había bloqueos de los guerrilleros en las rutas que paraban los ómnibus y o robaban a los pasajeros o les pedían dinero o pertenencias. Porque así funcionan. Eso es Colombia. Se dio una batalla desde el punto de vista político que en principio parecía que había dado resultados. Por eso Petro, integrante de la FARC, que lo fue, resultó siendo el presidente. Pero después Petro empezó a reclamar, o sea, con el cuentito de siempre, ¿no? Fraude electoral, engañaron acá, como está pasando en Perú también. Siempre con la misma historia, porque no reconocen nada. O sea, no respetan a la gente. Lo de Colombia es muy delicado. Y te digo más, las ciudades afectadas, por ejemplo, la ciudad de Pereira, tiene toda una estructura que ha reaccionado para poder atender a las familias afectadas. Pero me dicen que no alcanza con eso. Ahora, lo malo de todo esto, Ricardo, es que en Venezuela todavía no pudieron resolver los problemas que le generó el terremoto anterior. Y, o sea, ¿vos te acordás que nosotros decíamos de que ahora había que esperar para saber para qué estaba Donald Trump? Bueno, seguimos esperando. Yo ayer me enteré de que un grupo de familias, con el apoyo de vecinos y de amigos, juntaron, escuchá bien, $11,000 para contratar una grúa especial que le permitiera remover escombros de gran tamaño para ver si podían rescatar familiares o de repente hasta pertenencias que estuvieran debajo de esos escombros. ¿Escuchaste bien? $11,000.
2: Una locura.
1: Eso lo pagaron, o sea, tercerizaron la tragedia.
2: Una locura, porque eso le correspondería al propio gobierno, ¿no? Al mismo gobierno que no dejaba entrar a asistir a personas en determinados lugares, el mismo gobierno que recibía las ayudas humanitarias y que quedamos a la espera de saber si fueron bien repartidas o no.
1: Y bueno, por eso, o sea, yo digo que algunos dirán, sí, pero estamos en Uruguay, sí, pero tenemos que mirar la región.
2: Sí, claro.
1: Porque hay conductas que se asumen como normales y se pueden de repente aplicar en nuestro país. Nosotros acá no lo estamos pasando bien, para nada. O sea, el manejo de la economía y otras áreas es errático, y es contradictorio, estamos, vamos y venimos permanentemente. Igual, por lo menos rescato, mira lo que te digo, viste, porque se celebraron los 190 años del Partido Nacional y hubo un discurso del doctor Lacalle Pou que fue analizado de manera correcta, mirá vos, por la señora Lucía Toporaje. Uh-huh. Y le dijo de que era un discurso sereno, moderado y necesario para el momento que se estaban viviendo. Que lo diga Toporaje ya es un avance.
2: Claro, lo que pasa es que yo no escuché todo el discurso, pero sí he escuchado repercusiones, y la parte que escuché del recurso, Lacalle Pou en ningún momento sacó ni siquiera 5 minutos para hablar o para pegar a este gobierno, para pegar a las fuerzas de gobierno, para nada, simplemente se enmarcó en lo que estaba, ni siquiera se presentó como el futuro presidente, se presentó como un ciudadano de a pie. Y eso creo que le valió aplausos, ¿no?
1: Claro. Y ¿sabes cómo que se presentó? Como que habló como un estadista.
2: Sí, claro.
1: Es un estadista, ¿verdad? Él habló a nivel general. Se manejó muy bien, él es un tipo inteligente. Y estos años que van pasando le van dando la posibilidad de perfeccionar, de cuidar algunos detalles, de ver sobre qué va a hablar, sobre qué no. Algún mensajecito para la interna hay, porque hay algún chisporruteo en la interna del Partido Nacional, y es él quien lo tiene que controlar. Pero digo, no estuvo mal. Por el contrario, estuvo bien, y está acompañando justamente esta debacle que va generando el gobierno de Orsi permanentemente, con situaciones que a veces las genera el propio presidente de sus declaraciones, y a veces los ministros. Yo quiero cerrar con este comentario antes de ir a la primera pausa. Tienen un qué con la venganza. Cuando se ensañan con alguien, lo siguen hasta el final y le buscan cualquier cosa para poder ensuciar a la persona. Nadie en este país, por lo menos los que están dentro de lo que es el sistema y conocen algo, podría haber cuestionado durante tantos años, incluidos 3 gobiernos del Frente Amplio, la gestión del doctor Jorge Curbelo, del director del Hemocentro de Maldonado. Se lo acusó de un mal manejo de fondos, de errores de administración, en fin, no se pudo probar nada. Pero ahora, lo que están hablando es de que contrató una maquilladora. Apareció una mujer allí a hacer un planteo. Me había sido contratado para maquillar a las funcionarias del Hemocentro. ¿En serio se llegó tan bajo dentro de ACE para poder ensuciar a una persona? Ya la habían relevado. Ya lo sacaron. Ya habían cuestionado su conducta de arranque, y van a seguir buscando qué, porque lo peor de todo, Ricardo, es que si empezás a analizar las conductas de algunos integrantes del gobierno actual, estoy hablando dentro del Poder Ejecutivo o dentro del Poder Legislativo, tenemos para divertirnos un buen rato.
2: Yo creo que no se salva nadie.
1: Por eso. Pero pensemos en este director de descentralización de OPP, que se hace llevar a Nueva Albesia todos los días y que deja el chofer en un hotel con viáticos pagos para que lo traiga al otro día.
2: Eso es grave.
1: ¿Ah? Eso es gravísimo. Y lo dijeron ahí y lo dejaron quieto. ¿Que tiene vinculación con alguien del Parlamento? Sí, sí. Con el senador Nicolás Viera. Pero alguien dijo algo más. Y ahí tenés una. Ahí tenés una. Lo de la señora María Fernanda Sousa, o señorita, la hija de la senadora Fernanda Blanca Rodríguez, es un papelón. Es una vergüenza. Porque esta muchacha, no sé por qué acepta entrevistas si no sabe lo que responder. Y gastan fortunas con ella. Fortunas. Se va de viaje por el mundo. Debe tener ya 10 viajes. ¿Y a dónde va? ¿A qué va? Y cuando le vas a preguntar, no sabe lo que responder. O sea, si entramos a hablar de dineros mal gastados, tenemos para divertir un buen rato. Yo creo que deberían decir al doctor Álvaro Danza, que fue acusado, bien acusado, porque recordemos de que Danza estaba marcando tarjeta en un lugar a las 10 de la mañana y a las 15 estaba en recorrida a un departamento que estaba a 400 kilómetros de la capital.
2: Es verdad, sí.
1: Eso no tiene justificación.
2: Sí, no hace mucho. No. Iván, ¿ah? Antes de ir a la pausa, hay un mensaje acá que me dice por qué no se habla del niño que fue baleado en un ojo. En realidad, el niño no fue baleado. A ver, lo que recibió fue un disparo de una chumbera, que no es lo mismo que un arma de fuego. Lo que se sabe es que el niño se encontraba en su dormitorio junto a su hermano de 3 años, mientras un primo de ambos permanecía en el exterior. Este primo oyó un ruido que llegaba de ahí, de dormitorio, entró al lugar y vio al niño con el rostro ensangrentado. La familia llamó al 911, un móvil policial inició el traslado del niño al hospital, bueno, en fin, después la ambulancia se hace cargo en la mitad del camino aproximadamente, y el niño herido llegó al hospital de Rivera. Tras ser atendido al hospital de Rivera, el niño fue trasladado al hospital de Tacuarembó, donde se comprobó que presenta una lesión cerebral.
1: Esta
2: lesión cerebral, dice el comunicado que fue emitido ayer por el canal de televisión de Tacuarembó, Canal 7, reporta que se efectuaron estudios imaginológicos del laboratorio, constatándose lesión cerebral grave. Instituye un tratamiento de soporte vital hemodinámico con fármacos inotrópicos y asistencia respiratoria mecánica. Si bien el niño se encuentra actualmente estabilizado, su condición es grave. Esto es, son los datos que tenemos a esta hora de la mañana sobre el caso de este niño que, un disparo, una chumbera, alcanzó el ojo del niño.
1: Claro, todavía no se aclaró exactamente cómo fue ocurrido, ¿verdad? Eso no está claro. O sea, cuando llegaron, encontraron al niño ya ensangrentado. Yo por lo menos no lo tengo claro.
2: No hay nada que aclare esto aún. Yo me imagino que estarán trabajando en este tema todavía para esclarecer este asunto. El hecho es que el primo oyó el ruido y entró al dormitorio donde estaban el niño y otro, el hermanito de 3 años, el niño estaba con un sangrado en la cara, por lo que fue llevado inmediatamente al hospital.
1: Bueno, tenemos un mensaje que me llega y dice, buen día, les pregunto algo. Previo al último gobierno militar, ¿cuántos eran los subversivos delincuentes? Menos que ahora, ¿verdad? ¿Y no se tomaron medidas prontas de seguridad? ¿Y ahora por qué no hacen eso? Gracias por sacarme la duda. Bueno, porque la política dispone otro tipo de medidas y cada maestro con su librito. Antes había otros ministros que tenían una idea y ahora está negro, que para mí no tiene ni idea, pero igual. A ver, seguimos. La calle se preocupó de discriminar solapadamente a Milei, como si en Uruguay todo estuviera bien, tibio. No habló de Milei. Tiró allí una frase que algunos lo interpretaron como que podía ser justamente un juicio contra el presidente argentino. Otro dice, buen día, aquí hay que dejar de estar arriba del muro para quedar bien, hay que decir la verdad. A ver, el fútbol uruguayo recibe dinero narco hace años, pero algo se empezó con sacar a la policía de los estadios hace años. Si los clubes fueran a funcionar con lo que hacen de socios y dineros de torneo internacional, no habría fútbol. Bueno, digo, acá podemos tener una opinión parecida. Yo digo que hay clubes que no saben cómo justificar el financiamiento que tienen. Y el AUF les importa nada. Y acá me dicen, ¿será que no tenía ningún inspector en la calle que viera el ómnibus pasando en rojo? Qué raro esto. Y bueno, por lo del coche, este de Campes Aucot, nadie advirtió lo que estaba pasando. Esto demuestra claramente que todo lo que anuncia el Ministerio del Interior queda en eso, en anuncio nada más.
2: Sí, bueno. A ver qué es lo que va a pasar con esto. Te cuento otro tema no menos importante, Iván. Una niña de apenas 2 años convalece de lesiones sufridas al ser atacada por un perro de gran porte. Esto ocurrió en la ciudad de Minas, en Coronilla. La que estaba junto a su padre, venía caminando, quiso tocar el perro. El perro la agarró de la cabeza. Tiene heridas en la de consideración en el rostro, el cráneo y el brazo derecho. Fue trasladada al hospital, donde recibió primera asistencia médica y le constataron importantes lesiones, razón por la que queda internada, ¿no? Obviamente, fue trasladada al hospital Pereira Rosel en Montevideo y tras recibir múltiples suturas quedó ingresada en observación y su vida no corre peligro. Ahora, la mamá describe que la niña fue criada entre animales, tienen algo así como 5 perros, 2 gatos en la casa. Ella lo que quiso fue acercarse al perro a tocarse, pues son cosas que deberíamos de enseñar a los niños, no todos los perros son para tocar. Pero lo duro acá, dice, ese perro, después de que mi hija se recupere, la va a pagar con su vida, porque así me las voy a cobrar con ese animal. Eso escribió la señora.
1: Sí, es bueno. A ver, vamos a ver qué es lo que pasa. Alguna medida hay que tomar. Está pasando en Argentina, por ejemplo, un niño de 3 años murió porque fue atacado por un pitbull. Sí, 3 años.
2: Claro. Bueno, este animal es cruza pitbull. Y mirá vos, no se consta información acerca de sus propietarios.
1: Este es el otro tema, ¿eh? Porque, a ver, dueño tiene. Además son perros de razas caras que tienen dueño.
2: Sí.
1: Y si sueltos en la calle no pueden andar. Pues ahí, claro, la gente no respeta inclusive las normativas que se aplican al respecto. O sea, cuando vos andás con un perro en la calle, tiene que tener bozal, tiene que tener correa, no tenés que llevar bozal al perro.
2: Sí, sí, claro.
1: O sea, ¿no? ¿Entendés? O sea, pero es que... ¿A cuánta gente ves vos llevando un perro con un bozal y enganchando una correa? Pocos, por no decir ninguno. ¿Y qué deberían hacer? Deberían controlar, llegar a la autoridad y decir, mire, así no puede. Claro, hacer lo que con el perro. Vamos de vuelta. ¿Mueve una perrera o no? Debería, ¿no? Debería.
2: Sí, bueno.
1: Acá me dicen... Y la muchacha que vende flores en la plaza nació de nuevo, porque si vieron su cabeza cómo quedó, ¿dónde está la responsabilidad del niño del perro? Bueno, no tenía el caso este. Pero fue atacada, ¿sí? Y vuelta a lo mismo. Perro con dueño, sin dueño. Ya habíamos hablado de esto, habíamos establecido una suerte de debate. El perro con chip, sin chip. Pero si tiene chip es porque tiene que tener dueño. Porque si chipeas el perro que está en la calle es lo mismo. Al perro que está en la calle hay que sacarlo de la calle. Para evitar que se den el tipo de sucesos. Que son totalmente desagradables. Totalmente desagradables. Pero bueno, mandamos la pausa, Chipe, ¿te parece? Y seguimos.
2: mandamos una pequeña pausa entonces y regresamos en dos o tres minutos.
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0: Mira, Iván, me llegó un mensaje sobre el tema que estábamos hablando, sobre el tema del secuestro del bus. Buen día. Sobre el secuestro del bus en la capital, dejo mi opinión. Estos vándalos delincuentes salvajes ya están tomando el pelo a la policía, a la justicia, porque el gobierno les dio alas. Nadie es ciego, por eso están haciendo lo que quieren. Si no ponen un frenazo, mano pesada, esto viene para peor. Están esperando que pase algo más grave, dice este mensaje.
1: Sí, porque además, ¿sabés una cosa, Carlos? Lo peor de todo esto es que durante todo el recorrido, los muchachos primero iban con la puerta adelante abierta, con la puerta de atrás abierta también, insultando y provocando a los que estaban en la calle. O sea, bueno, sacando la mitad del cuerpo por la ventana, bien,
0: pero
1: estaban borrachos.
0: Yo escuché mal ayer, Iván, cuando entrevistaron al chofer, que dijo que las personas que se bajaban en determinadas paradas, que nada tenía que ver con esto, se bajaron normalmente, pero que algunos chicos se bajaron y le pegaron a alguien de Nacional, algo por el estilo.
1: No. Yo escuché otra declaración del chofer, que él dijo que tenía una persona atrás apuntándolo, que le dijo, bueno, parés. Sí. Tenés una moto adelante, tenés vehículos atrás que te van controlando, no te hagas el loco. Y dije, bueno, está, ¿qué iba a hacer? Tenía que seguir yo lo que sabía, porque además muestra las imágenes, porque recordemos que los ómnibus tienen cámara adentro.
0: Sí, sí.
1: Y como estaban enfocadas, era hacia la puerta delantera, y los veían que estaban totalmente descontrolados.
0: Totalmente.
1: No, fue una cosa terrible. Yo, sinceramente, no tengo memoria de un hecho de estas características. La verdad, no tengo memoria. Y acá son muy tibios para tomar medidas. Muy tibios. Esta es la verdad. O sea, acá no hay que andar con Gregorio para decir Gregorio. Desde la UF, ya te digo, le han permitido hacer cualquier cosa. Cualquier cosa. Y te digo más, hay clubes que han sido tolerantes. El Club Nacional de Fútbol, por ejemplo, es una de las instituciones que financia a Cerro para que sigan participando. Porque Cerro no le paga a nadie. Cuando llega a final de año, viene el acumulado de una deuda y Cerro sale a pedir plata para poder iniciar el próximo torneo.
0: Ese tema de pedir plata podemos hablarlo con los presidentes de los clubes. Yo tengo un presidente de un club acá cerquita.
1: Está bien, está bien.
0: El presidente de Frontera lo tengo acá al lado.
1: Y bueno, entonces Caito, y Caito conoce este tema, sabe que no estamos blefeando, estamos diciendo cosas que son ciertas, ¿verdad, Ricardo? Buen día.
2: Buenos días, Iván, buenos días, Tocayo. Este que están hablando del ómnibus raptado, del ómnibus secuestrado.
1: Ahora, ¿tenés memoria de eso, no? ¿Te acordás de algo parecido, no?
2: Y cuando los terroristas islámicos secuestraban aviones, ¿no? No. Acá no. Acá en realidad no recuerdo, ¿no? No sé si en la época, o sea, porque previo a la dictadura, sí, que los tupamaros secuestraban y eso, alguna vez pasó algo de esto, ¿no? Pero ahí yo
0: no recuerdo haber
2: era muy chiquito.
0: No recuerdo haber leído siquiera que hayan secuestrado a un hombre.
2: Sí. Pero vamos camino, ¿no? Vamos camino a la situación total, de total descontrol, ¿no? Total y absoluto descontrol, ¿no?
1: Sí, sí. Ahora, ¿esto se corrige cómo?
2: Con medidas serias, concretas, con poner las cosas por su nombre, delincuente es delincuente, la cárcel es para castigar, no para acariciar. En la cárcel no pueden tener los privilegios que tienen, y la gente común, la gente de bien, la gente que realmente merece ser llamado humanos y que tendría que tener derechos humanos, porque en realidad hay que definir lo que es un ser humano para ver quién merece ser llamado de y tener los derechos humanos, ¿no? Porque
0: bueno, pero si definís quién es humano y quién no, hay varios que quedan afuera.
2: Exactamente, pero yo creo que sí, que hay muchos que quedan afuera. Exactamente, yo creo que alguien que viola a un niño no puede ser considerado humano. Es decir, el ser humano no, para mí no debería caracterizarse por tener 46 cromosomas. Porque vamos a entender una cosa, hay personas que no tienen el número de cromosomas como nosotros, porque tienen alguna delección o algo, y son seres humanos, porque tienen cariño, empatía, dedicación, ¿no? Que tienen enfermedades cromosómicas, y no, definir por un número de cromosomas no es indicador de ser humano. Habría que definir bien lo que es ser humano. Alguien que mata 3-4 personas, que aquel que había matado, que lo soltaron hace poco, ¿no? Que andaba suelto, que mató y tenía una mujer en atrás del sofá de la casa, Goncalves.
0: Pablo
2: Goncalves. ¿Es un ser humano? ¿Se tiene que estar protegido bajo los derechos del ser humano? Yo creo que no. Yo personalmente creo que no. Por lo tanto, pasa por un tema de definición, que este gobierno, todos los gobiernos, vamos a entender una cosa, ¿no? Todos, en mayor o menor grado, tienen miedo a enfrentar y decir las cosas como son. Sacaría el coso de Bukele, Milei, creo que Trump, pocos son los que tienen las agallas para decir las cosas por su nombre y hacer las cosas que hay que hacer. Porque a veces hay que hacer las cosas, no hay otra opción. No hay otra opción. Acá estamos siendo prisioneros, lo que está pasando en Ceuta, en Melilla. Es decir, sí. Prisioneros de gobiernos incompetentes, mediocres, criminales, ¿no? Que desprotegen a la gente, que los mantienen, ¿no? Porque en realidad nosotros somos los que mantenemos al gobierno, ¿no?
1: Claro. Ahora, o sea, el temor a qué, porque estamos hablando de que proteger en minorías. ¿Cómo se entiende eso?
2: Porque cae simpático. Yo creo que hoy en día ya no. Creo que, y por eso está llevando un cambio a nivel mundial y estamos ganando, por suerte, la derecha está ganando a nivel mundial. Porque antes era simpático. Porque en realidad ser socialista es fantástico. Si tú te pones a decir, ¿quién no quiere que todo el mundo sea feliz? ¿Quién no quiere que todo el mundo gane sueldos de 100, 200, 300 mil pesos? ¿Quién no quiere trabajar en lugar de 8 horas, 4 horas? ¿Quién va a ser contra eso? El tema es que no es posible. Y ya te ha demostrado que no es posible. A no ser empresario prebendario que tiene todos los negocios del Estado, que acepta bajar las horas de trabajo, ¿por qué? Porque ya tiene arreglado con el Estado y lo que él economice, en lo que él gaste por un lado, va a economizar cobrándole sobretasas al Estado, porque es una realidad, no hay otra forma de explicar lo que va a hacer. En general, eso no funciona, en general no, nunca funcionó, es una mentira. Y hasta ahora ellos mantenían esa mentira. Cuando cae el muro de Berlín, que la gente desesperada saltaba de un lado para el otro, cuando fue cayendo, cuando quedó el socialismo del siglo XXI, y ahí cae la corrupción en Venezuela, cae la corrupción en Cuba, cae la corrupción en Nicaragua, en Brasil, el desastre de Argentina, y tampoco vieron que no funcionaba, que sigue siendo mentira. Y que la única opción, no hay otro secreto, ¿eh? Capitalismo, ahorro y trabajo duro. No existe otro secreto. El mundo tenía en 1800 ¿no? un 95% con la gente ganando menos de $2 por día. Es decir, eso se definía por pobreza. Hoy tenemos menos de un 5% ganando menos de $2 por día. Hay gente pobre, sí, todavía hay gente pobre. Pero esa teoría del trabajo, trabajo, trabajo, es lo que sacó a la gente de la pobreza. Todo lo demás es mentira. Todo lo demás llevó a la gente a la miseria. Y hoy, ese 5% de que todavía está en la miseria, pues está en los países socialistas que todavía siguen manteniendo a la gente en la miseria. Esa es la realidad. En los demás países, la gente va progresando y va creciendo. Hay que dejar que la gente trabaje, ¿no? No puedes arrancarle la cabeza a impuestos, no puedes arrancarle la cabeza con regulaciones. Tienes que dejar que la gente trabaje. Si dejas que la gente trabaje, la gente sale.

0: patrón de la obra pública.
1: Exactamente.
0: Eso es lo que quiere.
1: Exactamente. No, no. Vive de eso, de la obra pública. Y lo que él va a hacer va a terminar fundiendo todos los pequeños constructores, empresas constructoras chicas, porque no van a poder. Y va a aumentar el desempleo, como ha sucedido siempre, como termina pasando y haciendo a la gente dependiente del Estado, que creo que es lo que quiere la izquierda. El problema es que la gente dependiendo del Estado lleva a que la gente que trabaja, ¿no?, cada vez esté peor y se hunda más, y vamos a llegar a lo que es Nicaragua, a lo que es Cuba, vamos a llegar a esos niveles de miseria, todos igualados en la más profunda miseria, ¿no? Con una tarjetita que te dan medio pollo por mes, que te dan 5 huevos por mes, que te dan una bolsa para una familia, ¿no? Una bolsa de leche por mes. Es decir, eso es lo que llega, la forma de seguir adelante con esta forma de trabajar, ¿no?
0: De repente, viste que Andrade estuvo en Cuba, capaz que fue a resolver algo de esto. Y viste que ahora éramos pocos y todavía parimos cubanos que nos manda Trump deportado, ¿no?
1: Sí. Por suerte los cubanos que vienen odian al régimen y si los permiten hablar, dicen lo que realmente es ese régimen, ¿no? No vienen como van, por ejemplo, los musulmanes que van escapados de países musulmanes para Europa y quieren transformar a Europa en un país musulmán. Es inentendible. Se escapan de la Sharia y van a imponer la Sharia en Europa. No entiendo. Es inentendible. Por lo menos los cubanos que vienen acá vienen, ¿no?, odiando el régimen comunista. Odiando el régimen comunista y diciendo la realidad de lo que es el régimen comunista. Bueno, son quizás gente del futuro que viene acá a decirnos, miren, si ustedes cometen el error, van a caer en lo que nosotros caímos, ¿no?
0: Claro. A ver, te meto en un tema que vos conocés y por el cual vos trabajaste mucho. Bueno, se inauguró el CTI neonatal. ¿Qué te deja de todo esto?
1: Lo primero que todos los políticos deberían pedir perdón a los niños que se murieron durante estos 35 años, por lo menos que yo tengo peleando por el CTI. Yo también pido disculpas, quizás debería haberme encadenado frente al hospital y hasta que se hiciera el CTI, porque los que están muertos, ya están muertos. Los que murieron, murieron. Eso no reclaman. Felicito a la comisión de apoyo, no voy a decir el nombre de cada uno porque es muchísima gente que trabajó muchísimo para esto, que en muchas ocasiones pensó que iba a terminarse, gracias a Andrés Toriani, que en las charlas en blog, cuando él dijo, bueno, si gana el frente, yo dije, mirá, Andrés, la única forma de tú tener poder, de tú evitar, tú tenés que ser el diputado. No, pero no quiero, lo que yo quiero es el hospital. Si tú no tenés el poder de los votos, te van a hacer lo que te hicieron la otra vez, tu partido como te hizo la otra vez. En esas charlas, no sé si yo logré convencerlo, en la familia o algún amigo lo logró convencer, fue candidato, salió y lamentablemente murió. Si él no hubiera muerto, el CTI este se hubiera inaugurado el año pasado. ¿Por qué? Porque la dirección que quedó en el hospital tenía la misma gana, la misma fuerza de voluntad, pero no tenía el poder que tenía Andrés Toriani de los votos atrás. Si Andrés Toriani hubiera seguido con el apoyo popular que tenía, hubiera logrado el CTI neonatal el año pasado y este año estaríamos inaugurando el CTI pediátrico. Pues vamos a no olvidarnos. Esto es un CTI neonatal. Esto es para los niños prematuros que nacen. Estadísticamente, ¿cuántos nacen en Rivera por año? 10, 15. Serviremos a la región, fantástico. Y eso es sensacional, porque va a solucionar el problema de padres que tenían que viajar, no tenían dónde quedarse en Montevideo, o en Salto, o en Tacuarembó. Es una angustia terrible para los pobres padres. Pero queda una gran parte del iceberg, que son los niños. Espero que este CTI tenga, yo no lo vi adentro, no sé qué se compró, pero que los ventiladores que tengan, tengan capacidad para ventilar niños también. Que los equipos que tengan, tengan para atender niños. Porque técnicos capacitados tenemos. Tenemos pediatras muy buenos, pediatras comunes muy buenos, muy bien formados, y tenemos pediatras CTIistas muy buenos y muy bien formados acá en Rivera. Claro. Por lo tanto, si un niño grave, niño, estoy hablando de un niño de un año, de 6 meses, el otro día, por suerte, desde el punto de vista de equipamiento en otorrino estábamos muy bien, un niño con un cuerpo extraño en el bronquio, y por suerte el doctor de Melo logró extraer el cuerpo extraño, yo estaba lejos y me comunicaban y me contaron, porque si no ese niño tendría que ir para un CTI. ¿Y dónde lo llevamos? Llevamos a ese niño con un cuerpo extraño, ¿a dónde? ¿A Tacuarembó? Si hay cama, que la mayoría de veces no hay cama. A Montevideo, 500 kilómetros de traslado, en una ruta que la intentaba hacer nueva, pero está deshecha.
2: Y con baterías que duran 2 o 3 horas.
1: Con baterías de los equipos que duran 2 horas. Es decir, ese niño Ese niño necesita

0: Haría un set ahí acá. Por suerte anduvo todo bien, anduvo fantástico, porque contamos, te digo, tecnológicamente hemos tenido la precaución de equiparnos bien y gente muy bien formada, pero va a suceder. Y espero que tengamos y espero que en poco tiempo se habilite el CTI. Pero yo no vi ningún político pararse honestamente y decirles a la población de Rivera les pido disculpas por la demora. Hay dos
1: No,
0: cosas terribles en la política, la corrupción y la ineficiencia y la incapacidad. Sí.
1: Ricardo, cuando vos hablas del CTI pediátrico, te acordarás, como me acuerdo yo, del caso de aquella niña de Vichadero, que la estaban
0: Exactamente,
1: tratando por un
0: exactamente.
1: tema de asma, ¿te acordás?
0: Sí, exactamente.
1: Y que en realidad tenía un tumor en el mediastino, era que le provocaba justamente la falta de aire. Y cuando la querían llevar al CTI de Tacuarembó, dijeron que no había lugar. Y desde el SAME dispusieron de que fuera trasladada a Salto. Claro, hasta que llegó la ambulancia de Caniña, ya había fallecido. La china de
0: Exactamente.
1: 8 años. ¿Te acordás del caso ese?
0: Exactamente. Y teniendo cirujanos pediátricos excepcionales acá en Rivera, tenemos un muy buen equipo pediátrico, dirigido por el doctor Sauto,
1: Sí.
0: que podía haber operado a ese niño, pero sin un CTI pediátrico no podría hacerlo.
1: Claro.
0: Sí,
1: Sí.
0: hay que pedir disculpas por lo que se murieron. Yo creo que lo primero que tienen que hacer los políticos, todos los políticos, lo primero que tienen que hacer, es pedir disculpas. Disculpen por no haber hecho esto antes, por haber sido ineficientes, incapaces, inoperantes, de no haber hecho esto antes. Eso es lo primero que tienen que hacer, antes de ir a sacarse una foto, de felicitarse y los que tienen que estar orgullosos, y con mucho dolor de alma, es lo que es la Comisión de Apoyo al Hospital y todos esos empresarios que son como denodado, como si fueran malas personas, pero que en realidad son los que realmente hacen la calidad, porque hacen la calidad con su plata, no hacen con la calidad con la plata ajena, con su plata. No quiero nombrar gente, pero Adrián, Lucas Hugo, Da Silva Farrón, la presidenta de la Comisión de Apoyo, que ahora se me fue el nombre, que me ha llevado el programa de ella a entrevistar en más de una oportunidad, que se desvivieron para que saliera, pero me voy a olvidar de muchísimos nombres, que eso sí, lo hicieron con plata de ellos, con trabajo de ellos. No los políticos que usan la plata de los demás, después son los que aparecen en la foto, y lo hicieron tarde, porque los que, vuelvo a decir, los que están muertos no pueden reclamar. Pero debe haber algún padre en este instante llorando y pensando si ese CTI estuviera pronto, mi hijo se hubiera salvado.
2: Ahora, ¿cuánto estamos de un CTI pediátrico?
0: Nada. Es colocar dos ventiladores. El obelisco que hicieron daría para comprar cinco ventiladores. La calle que están haciendo al lado del Melancía da para comprar 10 ventiladores. Equipar 10. Ahora tenemos los equipos humanos pronto, falta un poco de tecnología,
2: Bueno,
0: nada más.
2: pero eso no pasa por un tema de intendencia, pasa por un Ministerio
0: Pasan
2: de
0: por un
2: Salud
0: tema de
2: Pública.
0: Estado. No, no, no, no, no, no. El saber pasa que la inoperancia, la intendencia tiene que decir, mire, una cosa, tengo una plata que la voy a gastar al santo botón. Al santo botón. ¿No? Hacer lo que hizo Toriani. Y si lo que hizo Toriani estaba mal, que de eso ya hace 11 años, 12 años, ¿por qué no modificaron la ley? Tengo una plata que la voy a tirar construyendo un obelisco que no sirve para nada. Para absolutamente nada. Estoy haciendo una calle que no sirve para absolutamente nada. ¿Por qué esta plata no la destinamos al CTI del hospital? Ah, no se puede la ley. Modifiquemos la ley. Para algo están. Para algo están los políticos. Para modificar las leyes. Tienen que modificar las leyes. Tienen que reestructurar la cosa. No puede ser que tengamos plata para tiza si no tengamos plata para mouse en los presupuestos. Es absurdo. Son
1: Igual,
0: más
1: igual, Ricardo,
0: peligrosos los inoperantes.
1: mira,
0: ¿Estamos? Más
1: mira,
0: peligrosos que un asesino en serie.
1: ayer estuvo con nosotros el intendente y él decía de que iba a destinar un rubro para asistir al hospital de Rivera. Y le preguntamos, ¿y podés? Y bueno, tenemos que hacerlo. Porque, ¿qué pasa? Sabés que dentro de lo que es la guerra política, y esto me evocaron gente de tu propio partido, ha salido a enjuiciar a la intendencia por hacer aportes, por ejemplo, para vivienda y para salud. Entonces, acá el sistema político en general se tiene que poner de acuerdo de para qué lado ir y dejarse de celos políticos cuando se trata de la calidad de vida de la gente. Yo por eso acá, o sea, o sea, puedo decir que cambien las leyes, perfecto. Pero mientras eso ocurre, hay gente que habla de los fallos del Tribunal de Cuentas, de las observaciones del Tribunal de Cuentas, y lo toman como que fuera prácticamente la justicia, y con eso terminara, no sé, el intendente o cualquiera preso, que no es así, porque no son concluyentes, pero igual empiezan a aparecer en todos los programas de radio, de televisión, diciendo de qué, cuestionando y haciendo informes y mandando mensajes, o sea, es el sistema en general. O sea, no le podemos echar la culpa a nadie en particular.
0: No, perdón. No, disculpame. Sí, te hemos echado la culpa. Vamos a ir con nombre y apellido. Tú cuando me preguntaste otra vez si había firmado, si estaba de acuerdo con la carta que ella, te dije que no estaba de acuerdo. Cuando me pregunta cosas, te digo, y sea de mi partido el que sea. Porque el intendente de ahora estaba en la intendencia cuando lo echaron a Toriani, no era... intendente, pero sé que los intendentes en aquel instante, ¿no?, cometían las mismas cosas que hacía Toriani y no salieron a defenderlo, salieron a decir no es correcto lo que está haciendo, el Tribunal de Cuentas lo observó y sabían que ellos lo hacían, él era el contador de la intendencia y sabía que lo hacía. Entonces que no me venga a decir de que ahora que porque el Partido Nacional viene y me... no, él sabía muy bien lo que hacía y sabía muy bien que lo que hizo Toriani era lo que había que hacer. Y que sabía que él estaba haciendo eso en la intendencia. Como todas las intendencias del país. Si todos ellos saben que todo lo hacen y que nadie obedece al Tribunal de Cuentas, porque el otro día uno de mi partido se puso a hacer un cálculo y dijo que... No era de mi partido, perdón. Era de otro, ¿no? Del partido que se está formando, La Libertad Avanza acá en Uruguay. Decía, porque son 25 mil millones de dólares de gastos observados que no deberían haber salido. No, mentira, esos gastos deberían haber salido. Porque eso sí te puedo asegurar que son gastos importantes. Porque eso sí, son gastos que deberían haber sido hechos. Quizás la mayoría de los gastos no observados no deberían haber sido hechos, pues son gastos al santo botón. El gasto del obelisco probablemente no está observado. Pero no debería haber sido hecho. Pero quizás un gasto que hizo la intendencia en algún otro rubro que no estaba autorizado, ese está observado y ese era importante. No se economiza nada. Lo que se hace es gastar la plata donde hay que gastar, donde realmente hay que gastar. No hacer una obra faraónica para ser recordado en el futuro de que yo construí esto. ¿Para qué sirvió? Para nada. Para absolutamente nada. Pero la hice yo. Ese es el tema. Y hay que hacer cosas por su nombre, Iván. Hay que hacer cosas por su nombre. El intendente era contador en esa época, y en esa época todo el sistema político criticó a Toriani por lo que hacía. Y ellos sabían de que ellos lo hacían lo mismo en la intendencia. Y saben que todas las intendencias del país lo hacen. Y lo deben hacer. Porque en general es para hacer cosas importantes. Cambien las leyes. Para algo les pagamos. Para algo les pagamos. No puede ser. No puede ser que todos los años estemos hablando lo mismo. No sirven para absolutamente nada. Una cosa que habría que hacer es, terminan los periodos, cuando terminen los periodos, todas las leyes deberían caer. Y tendrían que pasar el primer mes, los diputados y senadores, por lo menos trabajen un mes durante 5 años, leyendo las leyes anteriores y ver si sirven o no sirven. Deberían caer todas las leyes. Debemos quedar un mes, ¿no?, estudiando las leyes anteriores. Si en ese tiempo no llegara a un acuerdo, esas leyes caen. Si llegaba a un acuerdo, las mantienen. No pasa que tengamos leyes de 1900. Totalmente fuera de realidad. El problema es que tenemos 99 personas que no sirven para nada y cobran sueldos millonarios y rodeados de funcionarios, amigos y familiares, que también cobran sueldos millonarios. Ese es el problema, Iván. Y es mucho más peligroso. Mucho más peligroso un incapaz que un asesino en serie. Porque mataron más niños en Rivera el no tener un CTI pediátrico estos 35 años, por lo menos que yo recuerdo, porque es el tiempo que yo vengo peleando el CTI pediátrico, mataron mucho más niños de que puede haber matado cualquier asesino en el país. Te puedo asegurar. Sumas todos los asesinatos a niños en todo el país durante estos 35 años, te puedo asegurar que murieron más niños por falta de una atención correcta, ¿sí?, por incompetencia, y no voy a hablar de corrupción, ¿eh? Me parece que sería incorrecto de mi parte hablar de corrupción, porque la mayoría de gente que lo conozco, la conozco como gente honrada desde el punto de vista de la administración. Pero que son incompetentes. Quizás son deshonestos porque se presentan en un cargo y no están capacitados para hacerlo, ¿no? Y mienten para llegar a ese cargo. Quizás ahí se podría decir que son deshonestos. Pero con respecto a que hayan hecho cosas intencionalmente deshonestas, no creo. Pero sí fueron ineficientes e incapaces. Y tienen que reconocerlo y tienen que pedirle disculpas a la población de Rivera por no haber logrado un CTI pediátrico antes. CTI no natal. Seguimos sin CTI pediátrico. Seguimos sin CTI pediátrico. Esa es la realidad.
1: Ricardo, gracias por haber venido.
0: No, no, un placer estar con ustedes.
1: Se va a tomar, un abrazo.
2: Se va a tomar un ansiolítico ahora.
1: ¿Cómo?
2: Se va a tomar un ansiolítico.
1: No, y yo también ahora, por eso era cuando... A ver, voy hasta que se me pase. Vamos a la pausa y si tenemos programa volvemos a la vuelta.
2: Ahí va.
1: Ahí está. Dale.
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5: 10 de la mañana, 10 minutos.

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1: Bien, vamos, Silvi. Perfecto. No sé si ya llegó el maestro Marcos Correa, todavía no. Me pasas mensaje por las dudas, porque teníamos comprometida la presencia de Marcos un ratito aquí en la mañana, luego de la movida y que estaban haciendo los maestros, la paralización, en fin. Perfecto, está. Esperamos entonces que esté pronto para hablar. A ver, me llegaron varios mensajes después de que cerramos la participación del doctor Ricardo Araújo. A ver, a la gente mucho no le gustó el estilo que él utilizó, es muy particular, es muy de él. Nosotros respetamos eso, ¿verdad? En lo que tiene que ver con el apoyo, ¿no?, del sistema político, el sistema político en general, le quitó el apoyo al doctor Toriani. A ver, en el momento que Toriani fue relevado de la dirección del hospital, hay que recordar esto, era el presidente, era el doctor Tabaré Vázquez, era él. Y lo tengo que decir, porque es verdad, cuando se había armado toda una movida en el frente allí del hospital, donde iba a estar presente, el doctor Toriani, llegó al departamento de Rivera el doctor Marcos Carámbula, que estuvo en Radio Internacional y que dijo que venía a darle el apoyo político y personal al doctor Toriani. Se lo dio. Pero días más tarde, el doctor Tabaré Vázquez lo designa al doctor Carámbula como presidente de ACE, y es el doctor Carámbula el que lo retira a Toriani de la dirección del hospital. Tenemos que decir las cosas como son. Porque si empezamos a buscar el lado político, la oposición poco puede hacer más que criticar, cuestionar. En aquel momento creo que nadie ponía objeciones a lo que era la gestión del hospital. Yo en lo personal hablé con Toriani, siendo él el director, y él me decía que era cambiar todo esto, dejar que el hospital se transformara en una policlínica, que no lo era. Se dio esa situación. Se dio. Hubieron cosas positivas dentro de la gestión del doctor Toriani, eso nadie lo puede discutir. Hubo algunas cosas que no fueron tan positivas en la gestión de Toriani también. Yo lo dije y no me retracto. Antes Toriani dejó en evidencia todos los errores del sistema. El sistema no se lo perdonó. Y fue su propio partido el que lo terminó relevando. Y por eso nosotros inclusive nos sorprendimos cuando él aceptó postularse a la candidatura. Pero bueno, vamos al tema que nos ocupa en este bloque. Mi querido amigo maestro Marcos Correa, buen día y gracias por acompañarnos.
2: Buen día, Iván, ¿cómo estás? Un saludo a ti y a toda la audiencia de Radio Internacional. Venimos en el marco de la movilización de la educación ante un paro parcial, parcial, 24 horas, que para nosotros es muy importante en lo que refiere a la rendición de cuenta y más presupuesto para la educación, nuestra lucha por más presupuesto para la educación. Y vine con la compañera también no docente, funcionaria, Shirley Mendoza.
1: Un saludo para Shirley Mendoza. Ya que están los dos ahí, gente que uno los conoce hace mucho tiempo, ¿cuál es la expectativa que surge este reclamo? Porque desde el Gobierno Nacional ya se dijo de que más rubro, imposible. El propio ministro Maia dijo que lo que se estaba reclamando era prácticamente imposible de llegar. O sea, ¿cómo lo manejan eso ustedes?
2: Nosotros estamos ante una situación muy difícil en la educación pública, especialmente en la educación inicial y primaria. Nosotros necesitamos, y es algo urgente, formación y cargos para la inclusión. Entonces, en este contexto, nuestro reclamo, en el momento que tiene que hacerse, es este momento de discusión parlamentaria por la rendición de cuentas, por presupuesto, y esperamos y tratamos de que se asignen más recursos para educación. Es algo muy complejo y también difícil. Sabemos que el panorama económico, según plantean, no es favorable, pero creemos que se gastan recursos en otras cosas que podrían no gastarse y trasladar esto a la educación, porque no puede ser que hoy tengamos niños incluidos en las escuelas públicas con diversas discapacidades, con trastornos, síndromes, y no tengan quienes los atiendan de modo debido, donde la inclusión se ha vuelto una exclusión en nuestras clases. Entonces, en este sentido es que estamos dando lucha. También nos faltan auxiliares de servicio para las escuelas. Eso le puede decir la compañera Shirley, que la tengo acá, y nos faltan también edificios en condiciones. Estamos esto hace muchos años peleando por mejor infraestructura para nuestras niñas y nuestros niños, para los docentes. Creemos que debería haber una partida mensual para reformas edilicias, tendría que haber reformas edilicias en muchas escuelas, creación de escuelas en algunos casos. Y bueno, nosotros no podemos dejar de manifestar y de plantear en el momento justo lo que necesitamos. Y el momento de discusión política es ahora, y en ese momento es a donde nosotros reclamamos. Sabemos que hay un debate intenso entre el oficialismo y la oposición. El oficialismo plantea que está priorizando la educación, y nosotros planteamos que no es así, que es muy poco lo que se está asignando a la educación. La oposición está rechazando esta rendición de cuenta. Entonces también tiene que salir la voz de los trabajadores, y esa voz tratamos de representarla y hacerla sentir nosotros.
1: Claro, a ver, está bien lo que tú decís, y ahora le pido la palabra a Shirley. El tema de la inclusión, lo hemos hablado contigo, Marco, varias veces. Una cosa es inclusión y otra cosa es desconcentración, que no es lo mismo. Y lo que están haciendo es desconcentrar a las escuelas especiales, enviando niños con determinadas discapacidades a escuelas comunes, lo que sin el debido respaldo que tiene que tener la docente genera otra complicación más. Pero, a ver, a nivel del tema de las auxiliares, decirle ahí, bueno, que también nos conocemos hace un buen tiempo, ¿cómo lo analizas tú? O sea, ¿qué es el planteo, el reclamo que hacen ustedes los no docentes?
3: Hola, buenos días, Iván. Lo que nosotros reclamamos es más creaciones reales de cargo. Estamos en déficit de las auxiliares de servicio. Necesitamos también una bolsa de funcionarios. ¿Qué significa esto? Tener funcionarios retenes para cuando uno docente se enferma o tiene que faltar por X motivo, tengamos a ese funcionario retén que pueda suplir para no recargar al compañero que está trabajando, a los que quedan en el lugar de donde está faltando esa funcionaria, ¿no es verdad?
1: Claro, perfecto. Sí, te entiendo perfectamente. Y esto obviamente no puede afectar directamente el normal cumplimiento del servicio, ¿verdad?
3: Totalmente. La rueda debe seguir girando, la escuela debe estar en funcionamiento siempre, brindándole un buen servicio a los chiquilines, y la carencia de funcionarios es muy, muy fuerte.
1: Ahora, decirle, y eso para ti y para Marcos también, usted viene llevando esto como yo digo, a puro corazón, porque los planteos, los reclamos vienen siendo sostenidos hace mucho tiempo, y viste que como que cuando llega el momento de la definición, el sistema reacciona siempre de la misma manera. No, a esto no podemos llegar, no, esto es inviable. Repito, el ministro Maia lo dijo hace poco tiempo atrás, que el planteo de mayor rubro para la educación era inaceptable. O sea, ¿hay un punto medio? Digo, para los dos, lo que vos reclamás, Shirley, no tiene vuelta. Es sí o sí, hay que hacerlo.
3: Totalmente.
1: Ahora, lo que plantea Marcos es un tema de rubros, porque docentes hay, pero tenés que aplicarlos en el lugar donde realmente se necesitan.
2: ¿Sabés, Iván, que, bueno, en primer lugar, destaco lo que dijiste al comienzo, a puro corazón? La verdad que nuestra lucha es a puro corazón, sin mayor interés que lograr beneficios para la escuela pública, para los niños, para nuestros compañeros, compañeras, ¿no? En su mayoría mujeres, docentes que entregan su vida, ¿no? Por el país. Creo que la educación es lo más importante que podemos tener en nuestro país, es la locomotora del progreso. Con todas las dificultades, hemos sabido ser uno de los países más destacados en lo que refiere a la educación y debemos recuperar ese lugar. También recuperar la autoridad del maestro, también recuperar la autoridad del director. Creemos que ante la comunidad y creemos que esa voz tiene que estar ahí presente. Eso destaco de tu planteo. Y también quiero destacar que en todos estos años de lucha hemos avanzado en algunas cosas, porque también casi siempre se nos ve reclamando, pidiendo, pero haciendo un balance hemos conquistado cosas. En esta administración aún no, pero en la administración pasada y en las otras se lograron, más allá del color del gobierno. Se han logrado cosas, incluso en la administración pasada, cosas importantes, la partida para los directores, para que cobren un poco más que los maestros, valorizando la tarea del maestro director, la partida por profesionalización, los avances en lo que refiere a materia de derecho, en la consulta, por ejemplo, de las madres, cuando están embarazadas las maestras, que no pierdan presentismo y tengan un día para consultar, para cada consulta de embarazo. Creo que esos son avances pequeños, pero que hemos conquistado con mucho esfuerzo. También fueron avances en su momento la suplencia 662 para los maestros, que hoy tenemos alguna limitación en ese sentido. También fueron avance en su momento la creación de cargos de segunda lenguas. Y bueno, también fueron avances, por ejemplo, en la administración pasada, le digo algo muy cercano, que para el traslado no se contabilizaran 17 niños, sino menos, y que ofreció más cargos para efectividad para los maestros. Son pequeños avances que vamos dando y van viendo las dificultades y tratando de mejorar las cosas. Pero hay cosas que, como tú dices, persisten en el tiempo. Yo creo que lo de la formación para la inclusión

0: docente de educación especial, o sea que en tu mesa se deben tratar muchos temas referente a la educación.
1: Y cierto, sí, sabes que yo lo he hablado con Marcos y Marcos tiene memoria, y vos también, Silvia, porque venís peleando con esto hace mucho tiempo. A mí me sorprende de que el actual presidente de la ANEP, Pablo Cayani, que cuando fue consejero en el segundo gobierno del doctor Vázquez, reconocía las carencias que tenía, por ejemplo, la educación especial, dijo, estamos en deuda con eso, y hoy, siendo presidente de la ANEP, no toma nota ni no decide al respecto de este tema. Yo digo que los maestros especiales son verdaderos héroes de la educación. Totalmente. Porque la gente, Marco, esto corre por mi cuenta, no quiero que vos te involucres, no tiene ni idea de las situaciones que les toca vivir a ustedes en el día a día, de repente en una clase con 20 chiquilines con discapacidades distintas. No tienen ni idea de lo que pasa
2: a
1: ustedes.
2: No tienen.
1: Esto corre por mi cuenta. Ustedes están a riesgo de su propia salud, inclusive.
2: Sí.
1: Más allá del estrés del día a día, está el poder saber contener a niños que se descontrolan en el salón y que están dispuestos a hacer cualquier cosa. Y ustedes son el freno, son el dique de contención que tienen. Y esto lo digo yo, Marco, no quiero que vos te involucres, pero vos sabés que esto es cierto,
2: sí,
1: lo que yo te estoy diciendo.
2: Totalmente. ¿Ah? Totalmente, y sé que Iván ha sido un defensor en esta causa de la educación y de los maestros. Siempre has valorizado nuestra tarea, porque como tú dices y dices Shirley, la vivís de cerca porque lo ves en tu familia y estás siempre a diario. Y esto que tú me dices de Cayenne, así es. Nosotros hemos sido muy críticos de la administración de Cayani, ahora en la ANEP. También hemos sido muy críticos con Robert Silvia y con otros, con otros, siempre hemos sido así, pero cuando uno está de un lado tiene que tratar de hacer, después cuando va a otro, lo mismo que planteaba antes, y eso es un tema de coherencia en lo que refiere a la gestión y a la persona. Si hoy te planteo esto, Iván, mañana estoy designado por el gobierno de turno hacer tal cosa, voy a pelear por esto, porque creo que la inclusión requiere recursos, y no pasa solo en el Uruguay. Veíamos el otro día en Cataluña una gran manifestación por recursos para la inclusión, y creemos que es una lucha internacional de los docentes esto de mayores recursos, y no solo de los maestros de educación especial. Imagínese un maestro de educación inicial con niños de 3, 4, 5 años, con niños con discapacidad conviviendo, y a veces sin diagnóstico, sin saber cómo actuar, con muchas dificultades, sin equipos en su escuela para poder determinar lo que está pasando, y tampoco apoyos, porque con dos manos no es posible. Cuando hay casos de discapacidad severa, se necesitan más manos en esas clases, y los maestros de educación inicial, por ejemplo, desesperado, que nos ha pasado mucho en el país. También maestros de común en el mismo sentido, profesores también de educación física. Tuve el gusto de tener a Sergio, coordinador, inspector de educación física, yendo a mi escuela a preguntarme cómo hacer para trabajar con los niños, porque todo el mundo quiere saber, todo el mundo quiere formarse, todo el mundo quiere aportar, y los profesores también, y sin saber, sin tener las herramientas necesarias para abordar determinadas situaciones. Entonces, creo que es importante que el gobierno empiece a enfocarse bien en lo que refiere a la inclusión. Lo que han hecho al momento es un protocolo que lamentablemente plantea que en caso de discriminación se denuncia a los docentes, como si nosotros tuviéramos esa mirada discriminatoria de los niños, como si nosotros cortáramos el horario de los niños. Iván, nos decían eso, cuando los mismos doctores en determinados casos limitan la carga horaria de determinados niños porque no soportan estar más tiempo en la escuela. Entonces, bien. Es muy duro, Iván, lo que vivimos los maestros. Estamos en esa pelea, y que enfoquen bien desde el gobierno, ¿no? Que enfoquen a lo que hay que enfocar, que es brindar los recursos para que podamos trabajar de la mejor manera por el bien de los niños, porque el centro nunca ha dejado de ser el niño, nunca, siempre ha sido, pero hay que cuidar quien cuida, porque el que cuida pasa muy mal en ese sentido.

0: Claro, correcto. Y mira, para ir redondeando, a ver, la gente tiene que entender, a ver, uno valora la tarea del maestro, del docente, pero también tiene que valorar la tarea del personal no docente, que son el soporte de la tarea del maestro. ¿Por qué? Porque, a ver, decirle que tiene responsabilidades dentro de la inspección de escuela de Rivera, por ejemplo, hay funcionarios que si se equivocan en algo, el maestro no accede al cargo, o no cobra su sueldo, o no cobra su compensación. O sea, el no docente es el responsable de todo lo que es la estructura económica, que es la que sostiene al maestro. Pues el maestro cumple con lo suyo en la escuela. Yo digo, ¿estamos de acuerdo, Sirrey? Y por
1: Totalmente de
0: ahí,
1: acuerdo, totalmente de acuerdo.
0: ¿verdad? Redondeame cuál es el planteo que ustedes hacen, porque insisto, la tarea de ustedes es fundamental. Fundamental, porque el maestro siempre va al no docente, siempre, y le pide respuestas, y le pide soluciones al no docente. Y eso poca gente lo sabe. Yo lo conozco por lo que vos decías, pues estoy involucrado en el tema. Y yo te conozco a ti, conozco un montón de gente que tiene la cabeza metida en la mejora de lo que es la estructura y la calidad de atención de parte del no docente, inclusive hasta con el propio ciudadano, porque en verdad el padre o la madre que tiene un reclamo va a la inspección de escuela, conversa con usted. Para redondear, ¿cuál es el planteo principal que hace usted, decirle?
1: El planteo principal es creación de cargos. En la inspección de escuelas lo que queremos es más funcionarios, porque somos pocos, seguimos siempre los mismos y no están ingresando funcionarios administrativos. En las escuelas necesitamos más funcionarios de calidad, funcionarios nuestros, no funcionarios de empresas, ni funcionarios del MIDES, ni porque lo que genera eso son inequidades, porque existen
0: Correcto.
1: diferentes funcionarios con diferentes condiciones laborales, con diferentes reglas de juego. Entonces, eso en vez de ayudar genera más inequidades. Queremos creaciones
0: Perfecto.
1: reales de cargos para el ente, para primaria.
0: Perfecto, perfecto. Estoy de acuerdo y conozco casos donde de repente algunos funcionarios que vienen de empresas designadas por el MIDES valoran poquito o nada la posibilidad que tienen de trabajar. Eso es la realidad.
1: Total,
0: Muchachos,
1: sí.
0: ¿verdad? Gracias a los dos por estar allí. Valoro y respeto el reclamo de ustedes. Sé de lo que es la lucha que ustedes llevan adelante. Vos, Shirley, de tu lado, vos, Marco, de lo tuyo también. Bueno, quedamos a la orden para lo que ustedes entiendan pertinente poder divulgar más adelante.
2: Muchísimas gracias, Iván. Muchísimas gracias, Radio Internacional, que siempre nos ha recibido con el mayor respeto y cariño. La verdad que acá hay un equipo tremendo. Hace un ratito estuvimos hablando con Rubito acá, que lo encontramos con el Chip y con toda la gente que hace parte y que está detrás también, ¿no? En este trabajo tan lindo que tienen, Iván, de comunicación con la gente. Y bueno, decirles que es fundamental la educación pública. Es el pilar de nuestra sociedad y de todas las sociedades del mundo, y hay que valorizarla más. Países con gran desarrollo logran ese desarrollo gracias a la educación. Y bueno, nosotros tratamos de aportar desde nuestro lugar de docentes, de funcionarios, de auxiliares, esa voz del trabajador que es tan importante en la historia, ¿no? Porque ha movido los cambios y las estructuras. Hoy estamos ante un paro general, parcial de todos los trabajadores del país. Hay diferentes reclamos y reivindicaciones, y entre estos trabajadores estamos los trabajadores de la educación, que siempre estamos sosteniendo la bandera de que es posible una mejor educación para los hijos de los trabajadores de nuestro país.
1: Iván, te
0: Perfecto.
1: voy a dejar una tarea pendiente también, para que vos
0: Dale.
1: investigues las 400 extensiones horarias que se han entregado gracias a la CESEU que consiguió esas extensiones horarias y ahora han llegado otras para administrativas y a ver si tú tienes el mismo perfil que veo yo, que no fueron muy íntegras las entregas, no fue transparente y no se llegó a quienes realmente la merecían. Entonces queremos eso. Yo reivindico que sean transparentes, que se cumpla la normativa y que las extensiones horarias sean para los funcionarios que realmente cumplen las condiciones.
0: Bien, asumo el compromiso público de investigarlo.
1: Bárbaro, podés muchas contar gracias. Con eso.
0: No, gracias. Y les quiero decir a los dos, Marcos y Shirley, sí, quiero reconocer algo públicamente. Es la coherencia, porque ustedes, desde que los conozco, que hace muchos años, siempre mantuvieron la misma línea. Y esto no es muy común de ver, porque hay gente que va cambiando de acuerdo a cierta conveniencia. Ustedes siempre hicieron el mismo planteo, siempre el mismo camino, y creo que es bueno reconocerlo y valorarlo. Así que gracias a los dos, me quedo con el deber que me pasaste, Shirley.
1: Perfecto.
0: Y oportunamente, cuando tengamos la información, volveremos a conversar. Un abrazo para los dos y gracias por estar presentes.
2: Gracias, Iván, gracias por todo. Un fuerte abrazo.
1: Muchísimas
2: para ti, para
1: gracias.
2: La familia. Gracias. Vamos arriba.
1: Muchísimas gracias por el espacio y gracias por tus palabras.
0: Gracias a los dos. Kipi, mandamos la pausa y venimos para cerrar.
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5: 11:06 a.m.

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Muy bien, aquí estamos ya para la parte final, 11:31 minutos. A ver, les voy a contar algo que ocurrió en el departamento de Rocha, que ya raya con lo insólito. Sentate, Chipi, porque te caes. Entonces ocurrió en Rocha. A ver, un delincuente salió de la comisaría, robó varios autos y fue detenido por un insólito error. Dice la información, el hecho insólito se dio ayer en la ciudad de Rocha, un hombre que salió de la comisaría tras una detención por violencia doméstica fue aprehendido mientras intentaba robar una camioneta estacionada frente a un taller mecánico, luego de haber sustraído pertenencia de varios vehículos de la zona. Según información consignada, el sospechoso recorrió la cuadra y fue tomando objetos de autos estacionados, hablamos de radios y de pertenencias, y los fue acumulando en la caja de esta camioneta, una Fiat Strada que estaba estacionada frente al taller mecánico. Posteriormente, regresó con la intención de llevarse también el vehículo. Un vecino de la zona que conocía los rodados que estaban en el taller advirtió la situación y le preguntó al hombre si la camioneta era suya. Ante la respuesta afirmativa, el vecino filmó el intercambio con su celular y realizó el llamado a la policía. En el interín, el sospechoso intentó encender el vehículo sin lograrlo. ¿Saben por qué? La camioneta estaba en el taller porque no tenía motor. Cuando el personal policial llegó al lugar, el hombre se encontraba dentro del vehículo, fue detenido infragante. El sujeto portaba una tobillera electrónica vinculada al caso de violencia doméstica que motivó su detención previa y su actuación quedó registrada en la cámara de seguridad de la zona. Insólito, el tipo eligió un vehículo para guardar todo lo que iba robando y no se dio cuenta que la camioneta no tenía motor. Cuando le fue al arranque, quedó por nada. En fin, cosas que ocurren aquí en nuestro bendito país. La verdad, insólito. Imagínese usted la situación, el momento del individuo, cuando le dijeron que estaba detenido y cuando se dio cuenta que realmente no tenía motor. Es impresionante. Bueno, un meteorólogo conocido, Guillermo Ramis, advierte a 5 departamentos por fuerte temporal de Santa Rosa. El experto precisó en qué día se dará la peor parte de la inclemencia climática. Dice acá la información. Mario Videgain. Ramis lo había hablado también, pero Mario se refirió a cómo iba a evolucionar el tiempo durante agosto y adelantó que se concreta un año más un nuevo temporal de Santa Rosa sobre finales de mes. El motivo es que el fenómeno del Niño golpea la región y agravará las consecuencias de las tormentas. Los departamentos más afectados, atención, 33, Cerro Largo, Artigas, Tacuarembó y Rivera. Y ante las preguntas de cuándo será, Videgain indicó que las tendencias indican que la peor parte del temporal será entre el 31 de agosto hasta el 1 de septiembre. Bien, hasta aquí llegamos con la mañana. Gracias por acompañarnos. Los esperamos mañana. Saludos. Gracias, Silvi, por estar ahí.

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4: Muy buenas tardes, Boletín Central del Mediodía por Internacional. Actualizamos los datos del tiempo, que según Inumet se va a presentar con cielo nuboso a cubierto. Los vientos serán del sureste entre 20 y 30 kilómetros por hora, con rachas de hasta 40 kilómetros por hora. La máxima prevista para hoy martes, 14 grados. Mínima próxima madrugada, 5 grados. Para mañana miércoles, cubierto. Precipitaciones. Máxima prevista, 14 grados. Vamos a los títulos de la información en el Boletín Central del Mediodía por Internacional. El Partido Colorado ratificó la convocatoria al canciller tras confirmarse que Uruguay dialogó con Estados Unidos sobre la recepción de migrantes deportados. El senador y secretario general de la colectividad, Andrés Ojeda, sostuvo que la convocatoria a Mario Lupin debe aprobarse por una serie de cuestiones. Pablo Casiani sostuvo que el organismo solicitó más fondos para potenciar tres líneas de trabajo. Durante su comparecencia ante la Comisión de Presupuesto integrada con Hacienda de la Cámara Baja por la rendición de cuentas, el presidente ANEP destacó que el incremento otorgado el año pasado permitió reformular el sistema de becas.
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4: UTE debería desembolsar $1.5 millones si instala la planta fotovoltaica en Fray Bentos. Así lo afirmó el intendente Erasmo Felipe Algorta tras la negativa del organismo estatal de negociar la instalación de ese parque en la zona de Baigorria, donde la comuna pretende crear un espacio turístico.
6: Nosotros seguimos a la espera de alguna comunicación oficial, ya sea de UTE o de Presidencia, ya que este tema lo había manejado finalmente el propio presidente de la República. Pero bueno, nosotros enviamos todo lo que se nos pidió, hemos mandado cartas, hemos hecho llamados y lamentablemente no tenemos ninguna señal concreta para conversar y poder llevar adelante una solución que involucre la posibilidad de que tengamos en Baigorria un lugar de turismo que además genere soluciones habitacionales a gente de la zona y también la instalación del parque solar que UTE pretendía hacerlo, obviamente haciéndolo en lugar donde no afecte esta posibilidad de desarrollo, ¿no? Así que estamos a la espera y con mucho gusto nos sentaremos a conversar en una misma mesa, pero para, como dice el dicho, para bailar se precisan dos. Lo que pasa es que Baigorria es un lugar necesario para poder hacer allí este emprendimiento. Tiene el punto de conexión necesario para que el lugar donde se genera la energía pueda ser volcada a la red. Esas son instalaciones que, si se hacen de cero, costarían más caro que el propio parque solar. Entonces, UTE realmente ahí tiene un lugar especial para hacer el parque solar. Lo que pasa es que nosotros planteábamos que se haga en unos predios de la UTE, pero que no afectaran el desarrollo turístico, y eso es lo que en su momento la UTE no quiso negociar y directamente anunció que el parque lo iban a hacer en Fray Bentos, y bueno, sabemos que el predio de Fray Bentos no es de la UTE y hay que pagar más de $1.5 millones. Pero bueno, fue más fuerte la no negociación con nosotros que la posibilidad de hacerlo y de repente ya estar construyendo ese parque en Baigorria.
4: Por otra parte, el intendente de Durazno valoró la visita al departamento de la directora de Cambio Climático.
6: Recibimos a Fernanda Sousa, nos pareció una muy, muy interesante visita porque realmente nos dio muchísima información para digamos, acceder a determinados organismos que nos puedan ayudar en todo lo que tiene que ver con el flagelo de las inundaciones. Se puso a disposición, se interesó por los distintos lineamientos que nosotros estamos llevando adelante, algunas que son de realojo, pero también algunos otro que tiene que ver con la construcción de un centro de evacuación, que hoy no lo tenemos. Hoy utilizamos las instalaciones de los centros barriales que tenemos desplegados y creo que llegó el momento también de tener un lugar específico para estas situaciones. Bueno, lo vio con buenos ojos y como te decía, también nos permitió darnos información para nosotros tocar determinadas puertas que puedan ser de beneficio para nuestra gente.
4: Boletín Central del Mediodía por Internacional. Varela marca la contradicción de la oposición por la rendición y apunta a que el Frente Amplio no sobrepasará las líneas rojas ante la polémica por los deportados de Estados Unidos.
7: El 80% de la Cámara. Teníamos expectativa de que en ese sentido ocurriera lo mismo, pero hasta este momento no podemos asegurar que eso va a suceder. Vamos a estar recibiendo en forma escrita las propuestas de los partidos de la oposición y también del Frente Amplio con modificaciones al proyecto original. Es muy posible, no lo puedo garantizar, pero yo le diría que es muy posible que esto se pueda resolver.
8: De la oposición han puesto ciertas condicionalidades en lo que tiene que ver con partidas para la primera infancia. ¿En ese sentido han tenido oportunidad de hablar, de negociar?
7: El problema es que si la oposición no vota en general, no hay ninguna partida para la infancia. Ni la que propone el gobierno, ni la que está proponiendo la oposición. Y ahí hay una contradicción. Se proponen propuestas, pero no, se señala que no se va a votar en general. Por lo tanto, esas propuestas no se puede tratar. Así que hasta ahora, lo que está arriba de la mesa es la propuesta del gobierno. Se ha conversado de posibilidades de modificar por parte de la oposición, pero también hay que tomar en cuenta que la rendición de cuentas es un equilibrio que debe considerarse y que debe cuidarse. Uh-huh. Por lo tanto, vamos a atender todas las demandas que tengan un sentido que cuide los recursos públicos. Por supuesto, para el gobierno es una prioridad el tema de la infancia, sobre todo de la infancia que está bajo la línea de pobreza. Se va a atender particularmente en esta rendición de cuentas, pero vuelvo a insistir en esto. Necesitamos los votos para poder considerarlo.
9: ¿Le genera preocupación? ¿Usted se siente, digamos, premiado por el tiempo como representante del oficialismo o es algo lógico en la negociación política?
7: No, hasta ahora no había sucedido. Siempre, si bien, por ejemplo, ustedes recordarán la discusión del año pasado del presupuesto y la rendición de cuentas, donde estábamos en la misma situación. No teníamos los votos, sin embargo, a esta altura ya sabíamos como mínimo que Cabildo votaba y teníamos asegurado la votación en general del presupuesto. Lo que sucedió luego, esto ocurrió de esta manera, y luego la mayoría de los artículos se votaron.
4: Respecto a las conversaciones que el gobierno mantiene con Estados Unidos ante la posibilidad de que Uruguay reciba migrantes deportados de la nación norteamericana, Varela afirmó que nuestro país no acepta personas que lleguen contra su voluntad.
7: No estamos discutiendo con Estados Unidos la posibilidad de que vengan migrantes, sino que lo que quiere hacer Estados Unidos es enviarnos deportados, y nosotros tenemos muy claro como fuerza política una posición de que nosotros deportados no aceptamos. Quien quiera venir en forma libre al Uruguay, por supuesto que Uruguay lo va a recibir como lo ha hecho toda la vida, pero no aceptamos gente que de forma forzada y sin su voluntad puedan ser enviados a Uruguay por la decisión de un gobierno extranjero. En ese sentido hay una línea roja de alguna manera que no vamos a pasar, pero eso está en conversaciones. Uruguay no ha aceptado hasta ahora ninguna de las propuestas que ha hecho Estados Unidos, se seguirá dialogando y desde el punto de vista humanitario estamos dispuestos a discutirlo. Pero no, insisto, eso está bien claro, no vamos a aceptar gente que contra su voluntad sea enviada a este país. Hemos conversado con el canciller por su voluntad la semana pasada, integrantes del Frente Amplio de la Comisión, tanto del Senado como de diputados que estamos en las comisiones internacionales, y quedó clara la posición nuestra y también la posición del canciller, que en ese sentido está en el mismo punto. Uh-huh. Aceptar quienes vengan libremente, no aceptar quienes sean forzados a venir.
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14: El dólar cotiza 39.05 a la compra, 41.45 a la venta. El peso argentino, 0.020 a la compra, 0.035 a la venta. El real, 7.35 a la compra, 8.60 a la venta. El euro cotiza 45.20, 49.20, compra-venta respectivamente.
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14: 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En diálogo con nuestra emisora, el dirigente por el Partido Nacional, Lista 15, doctor Gerardo Amarilla, hizo referencia al acto de 190 años del Partido Nacional y al discurso que allí brindó
7: Luis Lacalle Pou.
8: Aprovechó la oportunidad para mandar un mensaje a todo a toda la dirigencia política del país, hablando sobre todo de la importancia de mantener la herramienta política para solucionar los problemas de la gente. Y ahí habló de eficiencia, de inteligencia artificial, de responsabilidad de gobierno, de gobernar con autoridad. Es difícil, si no se tiene autoridad, poder ejercer el poder. Habló de no dañarnos entre nosotros, los uruguayos. Si bien el escudo del Partido Nacional tiene el lema la unión nos hará fuerza, lo usó para la interna del partido, pero sobre todo también para el país. No podemos llegar al gobierno y haciendo heridas al otro, pues después tenemos que gobernar, y para gobernar hay que unir, hay que surcir, y es mejor no hacer heridas que curarlas. Fue un discurso que explícitamente dijo mucha cosa importante para la interna del partido, pero también creo que fue un mensaje para todo el país. Eso me parece lo más importante del discurso, una pieza oratoria que se debería estudiar en la educación cívica, en el liceo, porque me parece que fue, para los que nos gusta la política, fue una pieza oratoria de primer nivel. Pero además, lo que no dijo, o sea, me parece que lo más importante también, lo que implícitamente tiene el discurso, que tiene, para mí tiene dos aristas muy importantes. Por un lado, el mensaje de concordia también hacia el gobierno, un gobierno que está mal parado hoy, que tienen números difíciles de aprobación o de desaprobación de la población, que en materia de inseguridad y en materia también laboral y económica no está dando buenos resultados. Y en ese gobierno que está muy mal evaluado por la población, él decidió no pegarle, decidió darle un mensaje de paz, una tregua de paz al gobierno. Yo creo que también invirtiendo, o mejor dicho, sembrando algo que en algún momento esperamos cosechar, que es también que del otro lado se entienda que cuando hay momentos difíciles no vale hacer leña del árbol caído.
7: O sea que hubo críticas muy sutiles, ¿no? Como la diferencia entre poder y autoridad.
8: Sí, creo que sí, eso sí, pero me parece que eso es válido no solamente para los que están en el gobierno, porque además lo dijo explícitamente él también. Cuando dijo, todos los que estamos acá, hablando de los intendentes, los diputados, los senadores, todos también participamos del gobierno, o sea, claro, somos responsables de una parte del gobierno, en el parlamento o en la intendencia o en los municipios, incluso, o en la junta departamental, tenemos responsabilidades, y tenemos que asumir las responsabilidades de buscarle soluciones a la gente. Criticó un poquito la tardanza o la demora del Estado y de los gobernantes y los políticos en darle soluciones a la gente.
7: Eso es un boomerang, porque todos quienes llegan al Estado tienen una demora, una lentitud política, supuesto, que no es lo mismo de la gente, que la gente quiere de hoy para mañana, lo que siempre decimos aquí, ¿no?
8: Por supuesto, y yo creo que, por eso digo, ese mensaje es válido para todos, es para el que está hoy en el Poder Ejecutivo, el Partido de Gobierno, pero también es para nosotros mismos. Es un boomerang, como decís tú, un espejo en el cual también tenemos que reflejarnos todos. Pero yo creo que es una pieza oratoria de muy buen nivel.
7: Sí, sí.
8: Y me parece que bueno, un mensaje por la positiva.
7: Por otra parte, consultado, hizo referencia al tema saneamiento y el planteo realizado por el edil José Luis López en la Junta Departamental y planteado en Internacional, tema que recibió la respuesta del doctor Gerardo Amarilla.
8: Bueno, yo lo que tengo para responder es que cuando nosotros empezamos a hablar sobre el tema saneamiento, cuando empezamos a hablar sobre el tema Aracatí, en el 2020 también hablamos de la necesidad de la universalización del saneamiento, que era justamente hacer obras en todo el país, sobre todo en el interior del país, porque Montevideo tiene el 98% de cobertura de saneamiento y el interior apenas el 50%. Había una desigualdad histórica en el que teníamos que poner el pie en el acelerador y obviamente generar así un plan de obras que nos pudiera... Bueno, evidentemente sí, los plazos a veces, como lo hablábamos recién, se demoran más de lo que uno quiere, porque además hay circunstancias como la pandemia o como la sequía que distrajeron mucho los esfuerzos tanto del gobierno general como en particular de OCE, pero después nosotros después de evaluar la capacidad de hacer obras en un periodo, o mejor dicho, en dos periodos, hicimos un plan de saneamiento para 123 localidades, que la primera etapa era de 61, y se hizo una licitación para hacer esa obra en 17 departamentos, se licitó y se adjudicó la licitación, y se financió con plata del Fond Plata, que es un fondo de la cuenca del Río de la Plata, que básicamente hay, es un banco, digamos, regional de aquí del Cono Sur, con 325 millones de dólares para esa primera etapa de la obra, con un financiamiento además que es posterior, que estaba previsto por la ley que se votó en el Parlamento 20.241, que estableció el subsidio para OCE de 480 millones que iban a ser transferidos de rentas generales a OCE todos los años en partidas de 40 millones. O sea que, de alguna manera, ya estaba resuelto no solamente el dinero para hacer la obra inicial de esas 61 localidades, sino también después un subsidio anual a OCE desde el Estado Nacional, que le iba a dar oxígeno para seguir haciendo obras a OCE y poder completar la obra de saneamiento y también de agua en todo el país. Esas 61 obras incluían además redes de saneamiento, pero las plantas de tratamiento en 40 localidades. Una de esas es el Lichadero. Claramente, este gobierno, cuando llega, tiene esa prioridad, lo entendemos. El que asuma la responsabilidad de que bajaron de 61 localidades a 28 o 29, menos de la mitad. Y dejaron las localidades como la de Lichadero y muchos departamentos sin ninguna obra. Redujeron las obras que se iban a hacer en la ciudad de Rivera, que ahí la intendencia colaboró para no amortiguar un poco y no reducir tanto las obras en la ciudad, y postergaron obras de la segunda etapa que incluían, por ejemplo, tranqueras. Eso es objetivo, es lo que hicieron, punto. Podrán contarlo como quieran, podrán buscarle excusas, argumentos, perfecto, pero redujeron a menos de la mitad las obras de saneamiento, postergando las localidades más alejadas, más pequeñas y con más difícil acceso para ese tipo de obras. Que sea bueno repetir, el saneamiento es importante por tres motivos: por un tema de calidad de vida de los habitantes, por un tema de salud, porque también eso afecta cuando hay falta de saneamiento de la salud de las personas, sobre todo de los niños, pero también un tema laboral. Imagínense que si hoy hubiera estado ya comenzando las obras que estaban financiadas y proyectadas y aprobados los planos y los proyectos en todas las localidades, seguramente había derramado en materia de empleo, de trabajo y del movimiento de la economía en Rivera y especialmente en Lichadero, que hoy, gracias a este gobierno, no se hace.
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7: Amigos de Radio Internacional, tengan todos ustedes muy buenos días. Bienvenidos al segmento deportivo del día martes. Ayer se desarrolló en el Estadio Centenario la conferencia de prensa de presentación de Diego Forlán como técnico de la selección uruguaya sub-20 y en forma interina de la selección mayor. En un acto que demoró aproximadamente media hora en concluir en la conferencia de prensa, fue presentado por el presidente de la Asociación Uruguaya de Fútbol. Hubo una locución de nuestro colega y admirado y amigo Alfredo Echandi sobre lo que es la herencia familiar de la Celeste con su abuelo Nino Corazo, con su papá Pablo Forlán defendiendo Uruguay, ahora él en ese linaje familiar que hay ligado con la selección uruguaya. Y luego Diego Forlán, acompañado de su familia, estaba su papá, su señora, su mamá, su hermana, allí en el hall de lo que es el palco oficial del Estadio Centenario. Lo más destacable de esta media hora, bueno, es cómo la va llevando en su trabajo con la sub-20 en estos 4 días que estuvo en el Complejo Celeste trabajando con los juveniles, si habló con los referentes de la selección mayor y su óptica sobre los jugadores del fútbol local.
8: No, la verdad que los 4 días, espectacular. Digo, el hecho de estar con jóvenes ya te mantiene joven, así que eso es algo muy lindo. Por suerte tenemos un gran grupo de trabajo, ahí está Nacho Bordal, el profe Manzulino y el ruso, que tiene mucha experiencia, entonces nos ayudan mucho, en el caso a mí, a Santiago Spasandini y a mí, y bueno, eso nos hace que entremos más rápidamente en confianza con ellos. Pero la verdad que muy buenos jugadores, y otros jugadores que no hemos tenido chance de poder citar, que conocemos, de ver el fútbol los fines de semana, algunos que están en el exterior también. No, la verdad que disfrutando mucho de ver a jóvenes que bueno, si Dios quiere, van a ser el futuro de la selección, pero el futuro del fútbol uruguayo, y van a hacer carrera y van a poder disfrutar de esta linda profesión. Con respecto a la mayor, no he hablado con nadie, no. Con los que he hablado son ex compañeros, que sí, obviamente me felicitaron, me mandaron mensajes deseándome todo lo mejor. Y después, con respecto a lo que decís de los jugadores acá, teniendo jugadores, sean uruguayos, son todos seleccionables, así que en ese sentido lo importante es ver cómo cada uno se va desempeñando en sus diferentes equipos, ya sea acá en el fútbol local como en el exterior, y bueno, tratar de elegir a los mejores para los partidos amistosos que tengamos adelante.
7: Diego Forlán también habló sobre el posible retorno de Luis Suárez a la selección uruguaya. Confesó que no conocía el deseo de Luis, que había dicho, si la selección lo precisa, bueno, allí estaría Luis Suárez. Y también se habló del gol, aparte de Luis Suárez, de los delanteros que actualmente juegan en la selección uruguaya y que estuvieron presentes en el Mundial.
8: Pero no, obviamente, Luis, tengo un cariño enorme con Luis y tenemos mucha confianza. Y si él está seleccionable, es uruguayo, como te dije, así que obviamente tener un jugador como Luis con la experiencia, tiene gol, lo sigue mostrando todos los fines de semana que juega, ¿por qué no? Eso se verá más adelante, pero nadie va a discutir de lo que es Luis, y bueno, la verdad que no sabía que había dicho eso, si lo dijo, bienvenido sea. Y con respecto al gol, yo creo que tenemos muchos jugadores que hacen goles. Ahí tenemos, la verdad que en ese sentido habrá que ver ahora, como te digo, hay muchos que, algunos están jugando en México, están haciendo goles, estos últimos fines de semana han hecho algunos partidos amistosos, la liga, bueno, el caso de Salazar, que en realidad es volante, pero no delantero, comenzó con gol y asistencia, no es algo que me preocuparía mucho, ¿no? En el tema de gol, porque la verdad que en ese sentido tenemos buenos delanteros, tenemos buenos jugadores de tres cuartos de cancha hacia adelante, así que no es algo que me preocupa.
7: Hasta ahí la palabra de Diego Forlán en la conferencia de prensa, donde también afirmó y tratar de darle herramientas a los jugadores, de lo que él sabe, de lo que ha vivido. Lo ideal siempre es tener un fútbol de propuesta, jugarlo, pero no siempre se puede. También manifestó de la admiración y el respeto a Oscar Washington Tabárez, si bien no tiene un contacto muy fluido, él tiene un respeto profundo y siempre que puede tiene charlas extensas con el maestro que fue su técnico donde su época de jugador en la selección uruguaya. Vamos ahora al fútbol, porque ayer se jugó el último partido de la primera fecha del torneo clausura. En Maldonado empataron 2-2 Deportivo Maldonado y Racing Club de Montevideo. Con este cierre parcial, porque todavía queda pendiente Montevideo City, Torque y Peñarol. Peñarol no se mueve de la punta de la tabla anual, tiene 43 unidades, y con este empate Deportivo Maldonado de Racing lo siguen con 42, o sea que no le sirvió para nada este empate a los fernandinos y a los cerveceros. Por otra parte, la mesa ejecutiva de la Primera División de Fútbol Profesional, presidida por Álvaro Rivero, comunicó que ante lo sucedido en la fecha número 1 entre Torque y Peñarol, correspondiente en clausura, el formulario que le ha llegado a la mesa ejecutiva del árbitro y su confidencial resuelve que aplica el artículo 59 del reglamento general y por lo tanto fija para el próximo fin de semana la segunda fecha de clausura. Oportunamente se resolverá día y hora de disputa del encuentro entre Torque y Peñarol, que seguramente sea en algún miércoles disponible en el mes de septiembre. A raíz de la fijación de la segunda etapa, los grandes van a jugar el sábado Nacional, que visitará Racing 16:30 en el Estadio Centenario, y el domingo jugará Peñarol con Central Español 18:30 en el Campeón del Siglo. Por el lado de Nacional, la directiva ayer reunida del Club Nacional de Fútbol resolvió mantener a Jorge Baba en su cargo. Tuvo el apoyo de la mayoría, incluido el presidente Bairo, que inicialmente estaba inclinado para una salida del técnico. Flavio Persman manifestó que en la reunión de la mañana de ayer, si Sebastián Eguren no continúa como manager deportivo, Él tampoco seguirá ligado al área deportiva nacional, lo cual fue elogiado por algún dirigente. Otro de los temas tratados fue la propuesta de Raúl Nono Giuria, quien volvió a plantear el nombre de Álvaro Gutiérrez como candidato a entrenador. La propuesta no tuvo respaldo dentro de la directiva. En otro orden, hoy será el sorteo de la Copa AUF Uruguay. El evento se desarrollará en el hall del palco oficial en la Tribuna América del Estadio Centenario a las 19 horas. Recordar que aquí van a jugar equipos de la A, de la B, de la C, de la D y del fútbol del interior nucleados en OFI. Vamos con el fútbol de la B porque también cerró su actividad en la 13ª etapa que culminó ayer con el empate 1-1 entre Rentistas y Plaza Colonia, partido disputado en el complejo Rentistas. La tabla de posiciones anual la encabeza Plaza Colonia con 32 unidades, Fénix, Atenas y Cerrito siguen con 29, Oriental de La Paz y Rentistas con 28. Hoy se juega el último compromiso del

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4: Vamos a la información policial correspondiente a las últimas 24 horas. Se solicita a la población la colaboración para ubicar a Luis Enrique Ferreira Paredes, uruguayo, 29 años, quien falta de su hogar en calle Domingo Alor, Barrio Vicio, desde el día 18 de julio. Por cualquier información, comunicarse con los teléfonos 911 o a través del 2030-6011 de seccional novena. Se solicita a la población la colaboración para ubicar al adolescente Anderson Javier Laivas Wins, uruguayo, 17 años, quien falta del INAU en calle Juan de Ibarburú, barrio Rivera Chico, desde el 4 de agosto. Por cualquier información, comunicarse con los teléfonos 911 o a través del 2030-6000 de seccional décima. Se solicita a la población la colaboración para ubicar al adolescente Leonardo Márquez, brasileño, 17 años, quien falta del INAU de calle Juana de Ibarburú, desde el día 31 de julio. Por cualquier información, comunicarse con los teléfonos 911 o a través del 2030-6000 de seccional décima. Hombre detenido por hurto. Relacionado con un hombre de 39 años, poseedor de antecedentes penales, quien en la noche del pasado domingo fue detenido por vecinos en intersección de las calles Pantaleón Quesada y Diego Lamas. Momentos antes, el individuo había ingresado a una vivienda ubicada en calle La Valleja, en barrio Máximo Xavier, donde habría hurtado varios efectos. Durante su huida, se descartó de los objetos sustraídos. Ayer, conducido ante la sede, el magistrado dispuso condena hacia el hombre como autor penalmente responsable por la comisión de dos delitos de hurto en régimen de reiteración real entre sí, uno de ellos especialmente agravado por la penetración domiciliaria y en grado de tentativa, ambos en calidad de autor, a la pena de 8 meses de prisión de cumplimiento efectivo. Hurto. Del frente de una finca en calle Dionisio Oribe, barrio 33 Oriental, les hurtaron una moto. De un comercio en calle Atilio Paiva, barrio Cerro Marconi, mediante daños en la puerta principal, ingresaron y hurtaron una notebook y la suma de 22 mil pesos. Trabajan en el hecho personal de la zona 1 en coordinación con la fiscalía de turno. De una finca en construcción ubicada en calle Rodó, barrio Centro, la cual se encuentra sin moradores y en reformas, hurtaron 2 rotomartillos, un taladro chico, una amoladora, un taladro a batería y 30 metros de alargue.
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0: ¿Qué tal, familia, amigos, amigas? Quedamos más solo que el uno, ¿no? Marito Rizzo falta con ausencia. Mi amiga Elena viene en camino, seguramente viene en camino. Acá estamos arrancando de los estudios de Radio Internacional. Un buen momento, como siempre. Pasó lo que tenía que pasar, ¿no? Pasó lo que tenía que pasar, porque lejos de jugarse lo que va a ser aquel, bueno, el papelón, ¿no? El papelón que hizo la Asociación Uruguaya de Fútbol. Hasta ahora uno se pregunta, ¿fue involuntario o fue intencional? Hablamos de lo de las luces, ¿no? Porque en pleno siglo XXI, que no haya, que no se juegue un partido por la energía eléctrica, es muy complicado. Finalmente todo indica que se juega la segunda fecha, que ya la vamos a compartir en un ratito, ya la vamos a compartir en un ratito, la conferencia, o sea, la fecha de lo que se va a estar jugando. Peñarol creo que juega el domingo, Nacional juega el sábado, un Nacional que lo ratifica, que le da confianza a Jorge Bava. Esto siempre es cuando vos salís a... yo, la verdad, muy fuerte, ¿no? Lo de Flavio Perlman, es muy fuerte lo de Flavio Perlman. Gracias, Luis. En un ratito le voy a pedir al Flaco a ver si podemos tener, desde el momento, creo que desde el minuto 9, ¿no? Que está la conferencia de Diego Forlán, la primera conferencia de Diego Forlán. Porque se viene también la fecha FIFA, se vienen los amistosos de Uruguay. ¿Es un Al Capone o este muchacho que está en la hermana menor? ¿Usted le vio los lentes? ¿Sí? Son Ray-Ban, dice usted. Son de Utilén, ¿no? Seguramente. Hablando de Cristian Rodríguez, que anda por ahí. Pero bueno, volviendo con lo que te estaba anunciando. En definitiva, lo que va a pasar es que se va a jugar íntegra la segunda fecha. Probablemente el primer miércoles disponible, el primer miércoles de septiembre, digo, hay que ver si es el primero o no, va a estar jugándose ese encuentro entre el City y Peñarol, ¿no? El City-Peñarol. Por lo pronto, esto deja la sensación que habrá que ver si Peñarol le saca más ventaja o no. A un Nacional, ¿no? O sea, hoy no lo vamos a poder saber, digo, de lo que va a estar aconteciendo. De todos modos, acá estamos, como decíamos, para compartir lo que ya me había adelantado como la fecha, la fecha número 2 del torneo. Está entrando algo, la cucaracha. Pero bueno, vamos con el sábado 15, ¿no? A las 10 de la mañana tempranito hay que madrugar para ver a Cerro y Albion. A las 13 horas juega Juventud con Montevideo City. Y Nacional Racing, ¡qué partido! Bueno, creo que hasta el sábado tiene chance para Jorge Bava, ¿no? Digo, ahí se verá, dependiendo cómo salga Nacional, porque el fútbol uruguayo siempre fue resultadista, ¿no? Y más para los equipos grandes. Entonces, Racing Nacional, que va a las 16:30. Y Wanderers con Cerro Largo va a la hora 19. Esto es la segunda fecha del clausura el domingo. Progreso Deportivo Maldonado a las 11 de la mañana. A las 15, Defensor Liverpool. Y a las 19, entonces, Peñarol con el equipo de Central Español. La tabla de posiciones marca que del clausura, ¿no? Del anual. Peñarol es líder con 43, segundo lo sigue Deportivo Maldonado y Racing con 42. Con 36 está Central Español y con 35 City Nacional. Mirá vos, Nacional, séptimo está en la tabla. Está mal en la foto, Nacional, ¿eh? Realmente impresionante. Pero bueno, Eso es lo que tiene que ver con la tabla anual. Eso es lo que tiene que ver con la tabla anual. Vamos a hacer una pausa. Una pausa, hacemos la primera pausa y luego de ella escuchamos a Diego Forlán.
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2: Primero la voy a saludar a ella. Después vamos a ir con, tenemos por ahí, ¿verdad?, la conferencia de prensa del técnico Diego Forlán. Ojalá, la mejor de la suerte, ¿no? La mejor de la suerte. Creo que en parte la conferencia al habla es seleccionable, ¿eh? Hablamos de Luis Suárez. Pero bueno, primero que nada, señora
3: Buenas
2: Elena
3: tardes.
2: Notejane.
3: Buenas tardes.
2: ¿Ya almorzó?
3: Almorcé. Entonces, obviamente.
2: Son buenas tardes.
3: Son buenas tardes.
2: ¿Almuerza temprano usted?
3: Y no tengo opción.
2: ¿Cómo que no? ¿2:30 de la tarde?
3: Y no, pues almuerzo con mis hijos.
2: ¿Está bien?
3: No es opcional no almorzar con ellos.
2: Y bueno, ¿y 9 de la noche?
3: Ahí la cena. Ahí que la normalmente cena. No porque estamos llegando a las prácticas, pero tratando.
2: Sí, ¿y a qué hora cena?
3: Después de que se bañan y que todo.
2: ¿Después que juegan?
3: Van a la práctica, llegan, se bañan, organizamos un poco las cosas, mientras yo se baño yo cocino y bueno.
2: ¿Medianoche?
3: Y un poco más a veces.
2: Mire usted, pa, madrugada adentro. Los va a matar de hambre.
3: No, si tienen que levantarse a las 7 de la mañana.
2: ¿Sí?
3: Practican, llegan, se bañan corriendo, comen y cama de nuevo.
2: ¿Y usted 7 de la mañana se levanta?
3: No tengo opción, tengo que llevarlos a clase. Es por libre y espontánea obligación.
2: El que no tuvo opción fue Sandro Ferreira.
3: Qué horrible. Qué lamentable los hechos de violencia que estamos viviendo en el fútbol 7, en las ligas que se organizan, que juegue el que quiere. Nadie va obligado.
2: Claro.
3: Se supone que salen de sus casas para disfrutar, para pasar un buen momento, ya sea los que están de directivo de las instituciones, los que arman, che, mirá, voy a armar un equipo de fútbol 7 para que jueguen, no sé,
2: pero
3: los
2: sabe
3: amigos,
2: lo que
3: los
2: pasa,
3: muchachos, y van a, no sé qué van a hacer.
2: No, ¿sabe cuál es el tema? ¿Usted no entendió?
3: No.
2: El fútbol es un juego de contacto.
3: Sí.
2: ¿Eh?
3: ¿Qué tiene que ver el juez? Lo noquearon.
2: Pero bueno, es juego de contacto, para decirle al juez que era juego de contacto.
3: En las dos ligas que, no sé si hay alguna más, probablemente haya, pero en las dos que hay acá,
2: sí,
3: hubo líos el otro día en una y ayer en otra.
2: ¿Sandro Ferreira?
3: ¿Es posible eso?
2: ¿Que fue un gancho? Que le
3: y aparentemente sí. La foto, pobre, lo muestra noqueado en el piso.
2: Es elocuente la foto, dice usted. Y es evidente que no le gustó el arbitraje a los muchachos.
3: Pero
2: para pegarle un
3: aparentemente
2: juez,
3: ni siquiera era uno de los que estaba jugando. Fue una persona que ingresó y gracias a esa persona está fuera el equipo, evidentemente, y esa persona no puede llegar ni cerca.
2: A ver, para
3: denuncia,
2: para entendernos, ¿no?
3: Sí.
2: Porque si no, es todo una ensalada rusa. Fue en el City Park.
3: No, City Park fue el otro día que hubo una...
4: ¿Faltó alguien en el cuadro?
3: Estamos con el sí, equipo diezmado.
4: ¿Diezmado?
3: Bienvenido sea.
2: Allí en Avenida Sarandí.
4: Bueno, gracias. Allí, chau.
2: Están allí en Avenida Sarandí. Están. Digo, pero bueno, ¿qué vino
3: en la Liga Oro? No, no sé.
2: No sé.
3: Pasaba, ¿viste la gente que pasa y entra? Bueno.
2: Pero vio esto.
3: Pasa, vio el boliche abierto y entró a...
2: Es como lo que pasó allí en esa canchita, ¿no?
3: Claro, entró alguien
2: a pegarle al árbitro.
3: Por suerte no.
2: Menos mal acá.
3: Ileso.
2: Nadie pegó.
3: No, pero lamentable. Lo que me dijo Sandro es que de atrás le pegaron en la nuca, uno que entró a la cancha y bueno,
2: la nuca.
3: Lo que dicen en el comunicado, lo que dice el comunicado de la Liga Oro 7.
2: ¿Dónde se
3: que...
2: juega? Vamos a ordenarlo, porque no tengo la más pálida idea. Bueno, averígüeme dónde se juega la Liga Oro, digo, la Liga Oro, ¿no? Porque de oro no tiene nada.
3: No, esto es un hecho aislado, no había pasado algo así.
2: Que usted sepa.
3: Por lo menos, sí, pero si no se hubiese hecho alguna... Capaz que hubo algún antecedente y también alguna resolución por parte de la organización que actuó rápidamente y descalificó al equipo la revancha, eliminado, no va a tener revancha este, de la presente competencia y excluida de los próximos torneos organizados por la institución.
2: Lo metió en la lista negra.
3: Y la persona responsable por la agresión tendrá prohibido de por vida el ingreso a todos los predios en los que se desarrolle cualquier evento organizado por Liga Oro 7.
2: Está bien, todo bien. Ahora, primero quiero saber qué es la Liga Oro.
3: Es una liga de fútbol 7.
2: Está bien, está bien. ¿Quiénes están al mando de la Liga Oro? Estaría bueno, ¿no? Que dijera, porque no, hay mucha gente que no tiene ni idea, ni la pálida idea, que hay una liga que se llama Liga Oro. Después, ¿quiénes están organizando la Liga Oro? Y después, ¿dónde se juega esa Liga Oro, no? Y eso por un lado. Y después estuvimos ya en, yendo para, ¿cómo es? Barrio Misiones, ¿eh? ¿No?
3: El
2: legislativo.
3: Pasando el
2: Sí, para el Puerto Seco.
3: Sí, rumbo al Puerto Seco, que tiene
2: el City Park.
3: Inauguraron hace unos meses la parte de fútbol 7, pues está el complejo de fútbol 5.
2: Y sí, tuvo el intendente.
3: Tres canchas,
2: que
3: sí,
2: no viene en este horario.
3: Y no, la inauguración de City Park fue en otro horario.
2: No, me entendió.
3: ¿No viene por usted?
2: El intendente no viene
3: a
2: los
3: programas. Yo no sabía que teníamos la opción.
2: Claro, él no tiene opción. Parece que no tiene opción.
3: Él tiene opción, no viene.
2: Tiene una opción.
3: Opta no venir. Salud mental.
2: Claro, es más, pasa por el corredillo y ni saluda.
3: Pero porque va pensando en otras cosas, no piensa mal.
2: Flaco, se ve que nos quiere, ¿no? Sí. Ahora, aquello de Luis Lacalle Pou, fuerte con las ideas.
3: Seguimos con y lo de ayer.
2: No, escúcheme, fuerte con las ideas, suave con las personas, no lo aplica el intendente. Bueno, ahí no lo aplica.
3: De Liga Oro.
2: Menos mal de la coalición republicana, ¿no?
3: Eso para metiendo la cuchara. De Liga Oro.
2: Pero también es un buen momento
3: Cristian
2: para
3: Cabrera
2: compartir.
3: Es uno de los que está encargado, sí.
2: También es un buen momento.
3: Sí.
2: Para decir que
3: es uno de los encargados de la Liga 7, la Liga Oro 7.
2: ¿Quién?
3: Cristian Cabrera, Tite. Fue golero oriental y estuvo, bueno, jugando fútbol 7 mucho tiempo.
2: Eso
3: estaba en Terasaki.
2: City.
3: No, de la Liga 7 Oro. Capaz que le pase un mensaje a ver si
2: quiere salir.
3: Si puede hablar y contar
2: claro,
3: un poquito de lo que pasó.
2: Lo llamamos. Claro.
3: Si quiere ya
2: así ya para cumplir,
3: sí,
2: ¿verdad?
3: Sí, no,
2: con la Liga 7 Oro.
3: Exacto, y lo que pasó también el otro día, hay las imágenes de lo que pasó en City Park. Se empezaron a
2: ¿qué
3: pelear
2: pasó
3: en
2: City cuando Park?
3: Una batalla campal.
2: ¿Sí?
3: Pero también, ¿qué resolución se toma? No va al malo
2: ahora
3: de
2: yo
3: equipo,
2: le digo, si es una batalla
3: campal,
2: usted piensa, sinceramente, ¿no? Estoy como Luis.
3: Sí.
2: Cuando decía...
3: ¿Dónde está Luis? No vino. No, hoy faltó todo el mundo. Solo a mí no me avisaron que había paro.
2: No, le estaba
3: qué malos compañeros, Luis, me dejan sola acá.
2: Luis, por lo íntimo, le digo yo, me estoy refiriendo a la calle Pou.
3: ¡Ay, seguimos!
2: Claro. No, ¿sabe por qué le nombré a la calle Pou?
3: Sí.
2: ¿Sabe
3: por qué? La verdad que no.
2: Porque
3: no
2: tiene que ver con esto.
3: Ah.
2: Sí. Cuando dice, suave con las personas, fuerte con las ideas, ¿vio?
3: Sí.
2: Claro, ese es el problema.
3: Claro.
2: Ahí no fueron suave con las personas.
3: No.
2: ¿No?
3: Durísimo.
2: ¿Qué habrá pasado?
3: Es que
2: para transformarse en una batalla campal.
3: Igual no se justifica la ignorancia de llegar a eso, porque se supone que vas a jugar al fútbol con amigos, con
2: vas
3: compañeros,
2: a divertirte, ¿no?
3: Vas a divertirte y a disfrutar, porque no ganas nada.
2: Además no es profesionalismo.
3: Premio,
2: claro,
3: no.
2: No es profesionalismo.
3: Exacto, es para
2: y aunque
3: pasar
2: fuera
3: un
2: profesionalismo
3: rato bien,
2: tampoco podés hacerlo, ¿no?
3: No, sin dudas que no. Pero salís de tu casa, muchas veces dejás a tu mujer, a tus hijos, a tu madre, al perro, qué sé yo, para ir a pasar un buen momento.
2: Y pasás un mal momento.
3: Y además haces pasar un mal momento a otras personas que no tienen nada que ver. Entonces, ¿de qué estamos hablando? ¿Cuándo la gente dejó de poder disfrutar? Vemos todos los días, esto es en el fútbol. En el fútbol 7 pasó en dos ligas distintas, pero vemos día a día en las redes sociales que muestran que acá en la esquina de Sarandí, Brasil, el otro día había uno y armó lío, el otro día cerca de un boliche donde venden bebida. No saben tomar y disfrutar.
2: Pero,
3: no pueden disfrutar sin estar alcoholizados hasta el tope y bueno, y con otras
2: Elena,
3: cosas. Sí.
2: Volviendo al tema, ¿no?
3: De la calle Pou.
2: No. De esto, no, estoy hablando
3: no,
2: en serio.
3: No, por la duda, porque las tres veces que...
2: No, porque tenía relación.
3: Ah, sí.
2: Tenía relación. Lo que digo es... Ya me hizo par de delirio conductor.
3: Sí, porque lo que iba a decir no tenía mucho sentido.
2: No tenía mucho sentido. No era importante, dice usted.
3: No, del tema de la gente que sale, que
2: claro,
3: no sabe disfrutar.
2: Exacto. Vas a... Ahora, usted me dice que capaz que lo sancionen y no pueden entrar más.
3: No, no, ya están sancionados, no van más.
2: Y sí, usted piensa sinceramente con lo los organizadores
3: sí.
2: de las canchas facturan, ¿no?
3: Y sí, de
2: facturan para alquilar, ¿está? Y usted se piensa que si fueron muchos, primero hay que ver si pusieron en la lista todos.
3: Sí.
2: Y si la pusieron, ¿qué va a dejar de facturar la... Por
3: siempre hay otro equipo que entra.
2: Por una peleita.
3: City Park ya pusieron, mira, tenemos dos cupos disponibles de los equipos que fueron eliminados. Armás con los amigos y vas a jugar.
2: Por una peleita.
3: Mira,
2: sin sentido.
3: Va vos, va Reyes, va Mario, llevas a Luis.
2: Pero ¿sabe
3: alguien más se suma?
2: ¿Sabes por qué se agarraron las piñas?
3: Ah, mira, tenés otro jugador, ya tenés cinco, te faltan dos.
2: ¿Sabes por qué se agarraron las piñas?
3: Sí.
2: Porque tenían frío.
3: Hacemos
2: la pausa. Hacemos la pausa.
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2: Acá estamos entonces, un nuevo bloque para un buen momento, cuando se paran 25 para las 2 de la tarde. ¿Querías decirme algo?
3: No, yo no quería decirte nada, quiero hablar con el invitado.
2: ¿Con el invitado? Sí. ¿El invitado?
3: Invitado.
2: Vía telefónica.
3: Vía telefónica, vamos a sacarnos todas las dudas y conocer un poco qué fue lo que pasó, primera mano, con Cristian Cabrera, si ya lo tenemos por ahí.
2: Sí, está ahí.
3: Tite, buenas tardes, bienvenido, ¿cómo estás?
4: Buenas tardes, ¿qué tal, Elena? ¿Todo bien?
3: Bueno, contanos un poco, primero situanos la liga, dónde se juegan, cuál es tu rol dentro de ella.
4: Perfecto, te cuento. Yo soy el organizador de Liga Oro 7 acá en la ciudad de Rivera. Es un proyecto que lo tenemos hace 5 años, que nació en Mina de Corrales, después lo trajimos hace 3 años acá a Rivera, y organizamos este campeonato de fútbol 7, fútbol 5, semanales. Lo juego en diferentes predios. Los domingos, por ejemplo, tengo la Liga Oro 7, que juego en la cancha de frontera, allá en el parque. Después tengo torneos semanales de fútbol 7 y fútbol 5, que los juego en del norte, fútbol 7, y así en la cancha del maestro, en Cuaró. Yo soy el organizador.
3: ¿Cuántos equipos más o menos mueven en general, entre todos los campeonatos que juegan?
4: Mirá, hoy por hoy estoy con un promedio de 75, 80 equipos entre todas las competencias. Y también realizo cada 3 meses, hago un campeonato a nivel nacional, donde vienen equipos de todo el país. Ahora en el 5 y 6 de septiembre tenemos la quinta edición de Oro 7 Cup, donde ya tenemos confirmados 24 equipos de 12 departamentos diferentes.
3: ¿Hay antecedentes de hechos de violencia que ya hayan pasado en la liga ustedes?
4: Mirá, de esta magnitud la primera, después siempre ese ida y vuelta de fútbol y demás, sí. Pero que desde el primer momento lo cortamos por raíz. Ya tenemos algunos equipos clasificados por algún encontronazo entre ellos, pero de esta índole fue la primera vez que me pasa.
3: Bueno, ahora contanos, ¿qué fue lo que pasó?
4: Bueno, se estaba jugando partido semifinal del campeonato semanal, Deportivo 420 y La Revancha. Un partido que estaba lindo, no sé, un marco público de 250 personas, 300 personas, cancha llena. Y estaba lindo el partido, un partido fuerte, rígido, pero lindo, sin ningún momento de violencia, hasta que en un momento se da una jugada, el zaguero atrasa la pelota del golero, el golero sale jugando por la punta y viene el delantero y lo pecha al golero. El juez, perfectamente, que venía teniendo una actuación excelente desde mi punto de vista, le da amarilla al delantero y justo se da el reclamo normal del banco suplente. Yo lo que hago es sacar a todos y dejar solo al técnico y ayudante técnico adentro de la cancha, tipo jugadores quedan afuera. En ese momento, empiezan a reclamarle al árbitro, el árbitro justo se arrima ahí, están charlando y uno le mete un manotazo y él se cae. Por suerte y sin querer minimizar, fue el golpe al caerse, lo agarra con el cuerpo flojo, creo, a Sandro, y se cae y se golpea, por eso quedó medio mareado, pero por suerte no quedó con ningún rasguño, ni en el ojo, ni boca, ni nada, fue más que nada un manotazo de un tipo grande, que lo agarra mal parado y lo hace caer.
2: Cristian, te saluda Mauricio Daniel, ¿cómo andas? ¿Todo bien?
4: ¿Qué tal? ¿Todo bien?
2: A mí me, pensando en voz alta, ¿no? Lo hablábamos, sí, con Elena antes de convocarte. Supuestamente, en esta clase de torneos, no estamos hablando de profesionalismo, estamos hablando de amateurismo, ¿no?
4: Sí,
2: vos te... es más, vas a jugar... por lo general con tus amigos, ¿no? Para divertirte, para desestresarte, pero no para estresarte, ¿no? O sea, No, dice, y lo hicieron todo al revés. Eso por un lado. Por lo otro, hay seguridad, se contrata seguridad en esta liga. Bueno, y las medidas que se toman, me decía Elena, ponerlo en una especie de lista negra, tenés como cuando en el fondo, vos que sos el organizador, y uno que hace tiempo que anda en esto, sabe que los costos, ¿no? Entonces vos, en definitiva, mente, como organizador, pero ellos son tus clientes, ¿qué medidas se puede tomar cuando también los necesitas para cubrir lo que son los gastos de un torneo, de cancha, de toda la logística?
4: Sí, claro, arrancamos por lo primero, el tema de la seguridad, en principio no, yo no contrato a gente de seguridad, es algo que lo tengo pensado, pero justamente por tema de costos esta vez se hace bien complicado. Después el tema de lista negra, sí, yo ya tengo jugadores en lista negra, tengo equipos que no juegan en el campeonato, por algún incidente que ha pasado, que no se compara con esto, pero que sí que han pasado. Y yo es lo que le digo a todos los equipos, yo tengo el reglamento bien específico con respecto a los temas de violencia, y no tolero. Yo lo que le digo siempre a todos antes de arrancar cada campeonato, hacemos una reunión con los delegados y demás, y dejo bien claro que yo no tolero el tema de la violencia, y que si yo tengo mañana que trabajar con 20 equipos en vez de 80, voy a trabajar con 20 equipos que entiendan la movida, que entiendan que esto es para divertirse, porque a ver, es un momento, como decías vos, para desestresarse y demás, y es algo que ellos están pagando para jugar, o sea, es un momento que tienen, que están pagando para jugar, y no puede pasar, porque mismo el cuadro que sale campeón, nosotros damos premio en plata para el campeón, en este caso ponerle son 20.000 pesos, pero mismo el cuadro que sale campeón no necesita nunca el dinero que invirtió en el campeonato, más que nada para después hacer un equipo, comer un asado, lo que sea, pero no necesita el dinero, o sea, nada justifica la violencia.
2: Se hace por una cuestión de gesto.
4: Claro, pero no puede llegar a pasar a mayores, y eso todo lo tienen claro, el tema del reglamento lo tienen claro. Por ejemplo, ayer automáticamente el equipo quedó desclasificado, en mis campeonatos no va a participar más, la persona, por ejemplo, que tuvo la agresión, queda totalmente prohibido entrar al predio, ya no te estoy hablando de participar de los campeonatos. Mientras yo organice campeonatos, él no puede entrar al predio, lo veo, lo hago sacar, porque me parece que es una forma de justamente de abrir paraguas, y te pones a hablar con la gente, por ejemplo, los que juegan ahí al campeonato, y es general el pensamiento de que saben de que ahí el que arma cualquier cosa, no participa, por eso lleva a que muchas veces se frenen, y acá hace 3 años estamos y tipo no sé, pasaron 2-3 veces de tener que suspender a alguien.
3: Hace algún tiempo había otra liga de fútbol 7 que arrancó muy bien, eran muchos equipos, después bueno empezó a ampliar y terminó dejando de hacer estos eventos justamente por hechos de violencia que se daba 1, 2, 3, 4, 5 veces seguidas, tenían que llamar a la policía y bueno, termina desgastando. ¿Tenés miedo que eso pueda pasar, que haya un desgaste mental que te agote y que te haga dejar de hacerlo?
4: Es que justamente es eso lo que te lleva a replantearte un montón de cosas. Yo hoy por hoy es mi trabajo, le dedico 100% del tiempo a eso, estoy todo el día en función, porque organizar un campeonato no es ir el domingo y pararte ahí al lado de la cancha, tenés que tener una organización previa, después terminan los partidos y ya arrancás a preparar la otra fecha. Yo, por ejemplo, tengo partido los domingos la liga, después tengo lunes y viernes es el torneo semanal de fútbol 7 y los miércoles fútbol 5, o sea, pasó toda la semana en función de eso, y que pasen este tipo de cosas, en verdad te desmotiva un poco, te desmotiva, no te voy a decir que no, pero está lejos de darme miedo de que pueda pasar, de que todos los fines de semana pase esas cosas, no, porque trabajo firme en el tema ese de prevenir, y lo de ayer fue un caso puntual y aislado. Le preguntás a cualquiera que estaba y tipo no, nadie se imaginaba que podía llegar a pasar. Yo tengo una metodología de trabajo de que cuando veo, yo juego al fútbol, sé lo que es el ambiente, sí. y te das cuenta cuando se va picando, cuando empieza a picar, sí, claro, cuando empieza a engrosarse la cosa. Entonces yo tengo, en el reglamento tengo de que yo puedo pedir tiempo yo como organizador, llevar los dos cuadros al banco, voy y hablo con los dos equipos y ahí volvemos y seguimos jugando, y te aseguro que de esa forma se evita 99% de los problemas, porque ya les hablás, les bajás, les tranquilizás, se le baja la adrenalina y después vuelven y siguen jugando y se termina jugando con normalidad los partidos, porque esa pausa los hace recapacitar. No es algo de que yo sí reconozco de que pasó, de que en otros lugares eso, y de que es algo que te desgasta mentalmente, de que es una presión, de que estás todo el tiempo en función de que no pase y esto y lo otro, pero no se me pasa por la cabeza la idea de que pueda seguir pasando.
2: Martín, ¿algo más?
3: No, iba a decirle que acá se condena obviamente todo ese tipo de hechos, claro, y que estamos para apoyar y para difundir todo lo positivo, tirarle lo malo, en este caso algo negativo, repudiarlo, y bueno, felicitarlo por seguir adelante y por trabajarlo de la manera que lo hacen.
4: Bueno, muchas gracias, Elena. Sí, de verdad que la idea nuestra, ahora me están escribiendo justamente para esto, para dar mi punto de vista y demás, y como te digo, la idea acá no es escondernos, sino al contrario, que esto salga a la luz, que se difunda, para que cada vez los violentos sean menos y que piensen 2, 3, 4, 5 veces antes de hacer cualquier cosa, porque acá erradicamos totalmente cualquier tipo de violencia.
2: Bueno, Martín, una vez más, gracias por estos minutos, quedamos a las órdenes, así que te mando un abrazo y bueno, también para cuando tengas resultados y eso, acá tenemos una defensora de toda la actividad local, como dice Elena, así que cuando necesites difundir también lo deportivo, ¿no? Porque esto es un mal momento, pero también están los buenos momentos, entonces deportivo,
3: los buenos, también acá.
2: Por eso, y sobre resultados y todo eso, que está bueno que después la gente se entere, digo, de que hay actividad. Yo soy bien franco, ¿no? Hace mucho tiempo que por razones de otros labores hemos dejado un poco la actividad local, no porque no quisiéramos, pero siempre estamos para apoyar desde nuestro lugar y no conocía esta liga, como no conocía la otra liga que mencionaba Elena, pero fundamentalmente porque uno viaja mucho y tiene otros compromisos y también está periodísticamente en otros rubros, entonces a veces es muy difícil estar acompañando todo, así que, pero bueno, acá, como te decía, esta línea que nos representa en lo local, y bueno, y lo que necesiten de difusión, sobre todo desde lo deportivo, que es lo que a mí me interesa, ¿no? Pero también, ¿no?, cuando hay alguna mancha al tigre, también hay que repudiarlo, rechazarlo y denunciarlo, que me parece, lo otro es felicitarte por dar la cara. Siempre en la vida hay que dar la cara, y me parece de buen organizador de eventos, bueno, decirle, che, esto no corre más, esto, digo, uno, hace muchos años, allá por el 2000, yo organizaba los bailes de la Artiga, sé cómo es el tema, estamos hablando de otra cosa, ¿no? Pero violencia engendra violencia. Entonces, felicitarte y una vez más, quedamos las órdenes.
4: Bueno, muchas gracias, sin duda, para empezar a difundir el tema resultados, actividades y todo. Para recibirlos cuando quieran visitarnos, es un ambiente totalmente tranquilo, de fiesta. Ya, por ejemplo, había 300 personas en la cancha, 200 y pico de personas, y es algo que pensaba yo para adentro, antes de que sucediera lo que sucedió, qué lindo lograr esto. Yo soy de Mina de Corrales y es lindo ver que la gente se sume, la familia, niño, mate, estaba un ambiente espectacular, los equipos contribuyendo con el partido, con el futbolístico, así que sí, es difundir de lo bueno, lo deportivo, pero también no pasar paño a ese tipo de cosas que no suman, que van totalmente en contra de lo que uno pretende como organizador.
2: Muy bien, te mando un abrazo.
4: Un abrazo.
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2: Querida Elena, ¿usted sabía que Forlán es el técnico de la selección uruguaya?
3: No, no sabía, qué novedad. ¿Quieres escucharlo? ¿Ayer lo presentaron? De nuevo quiero, claro que sí.
2: No, no, en la conferencia.
3: Sí, sí, claro. Ya llegué a casa directo a mirarlo.
2: A mirarlo, miró. Claro, sí. ¿No? Ah, yo pensé que tenía otras actividades usted.
3: Siempre tengo, pero uno cuando quiere hace los tiempos.
2: Ah, es verdad, es verdad, es verdad. Lo escuchamos al nuevo técnico de la selección uruguaya absoluta.
5: Bueno, primero, buenas tardes a todos. Gracias a todos por estar presente. Por suerte, no fue el video, no, después del video no me tocó hablar porque ahí creo que hubiera sido mucho más emocionante, así que hubo un impasse y eso me permitió estar tranquilo en este momento. Primero, Nacho, agradecerte a vos, a todos, a toda la comisión, a toda la gente que está confiando en mí para esta oportunidad de estar al frente de la selección sub-20 y obviamente interino de la selección mayor. La verdad que es un privilegio enorme. Ya desde muy chico esa foto que mostraban ahí en las imágenes anteriormente, cuando uno soñaba de jugar en la calle y de seguir los pasos de papá, de mi abuelo, de mi hermano, que los veía jugar, la verdad que haber tenido toda esa oportunidad, no solo de ser jugador profesional, de vivir de esta linda profesión que tenemos, haber tenido la oportunidad de vestir la camiseta de la selección, que para mí creo que es lo más grande que hay. Sin lugar a dudas se me eriza la piel porque siempre digo, no es la selección, es tu país y representarlo y tener ese privilegio de estar cantando el himno y lo que vivíamos de chico, la verdad que es algo maravilloso. Así que el momento que me tocó volver la semana pasada, llegar ahí al complejo y empezar a ver a aquellas personas que estaban desde María Minguta, que estaban desde el año 99, que me tocó entrar a la selección, la verdad que fue algo muy emocionante. Y bueno, la gente, obviamente que hay mucha gente nueva, sin lugar a dudas, muy buenos profesionales, pero ese ambiente que hay y cómo me hicieron sentir, y me hicieron sentir como que volví a mi casa, la verdad que es todo un privilegio y es algo que ustedes lo continúan después de allá hace muchísimos años a esta parte y la verdad que lo hacen sentir a uno que llevaba mucho tiempo de no estar como en casa. Así que nada, la verdad que muy feliz. Empezando con lo que es los entrenamientos con la sub-20, que la verdad que siempre tener la posibilidad de estar con chicos jóvenes y el futuro de nuestro fútbol uruguayo es algo maravilloso. Y bueno, obviamente entrando un poco en ruedo con lo que es la selección mayor, así que un gracias enorme porque es un privilegio enorme y bueno, trataremos de poder seguir llevando a la selección de la mejor manera y que represente, de representar a nuestro país y que nos representes a nosotros la selección como tiene que ser. Así que muchísimas gracias.
2: Y ahí estaba la presentación.
3: Después fue el momento de las preguntas y ahí llegó una que hablaba de Luis Suárez. Claro. Y él dijo que no sabía que Luis había dicho que estaba dispuesto a volver.
2: Claro.
3: Y que todos los que son uruguayos son seleccionables.
2: Y también hablaba del nivel, ¿no?
3: ¿Dijo que va a nacionalizar alguno?
2: Del nivel, de la clase. No, porque estamos negociando con Alonso.
3: No lo va a decir así. No, claro, lógicamente.
2: Habló también de jugadores jóvenes, ¿no?
3: Sí.
2: Que pueden tener lugar, pero que también la experiencia juega un papel preponderante. Para mí,
3: sí.
2: Para mí, en la fecha FIFA va a convocar a Luis Suárez.
3: Y sería lindo volver a verlo.
2: Sí, ¿no?
3: Hubiese sido más lindo en el Mundial.
2: Claro.
3: Le preguntaron por lo menos también el tema de los goles.
2: ¿Algún gol de Uruguay?
3: Claro. Le preguntaron el tema de los goles y él dijo que estaba tranquilo con los delanteros que había. También dijo que había dos de la sub-20 que le habían gustado mucho. Uh-huh. ¿Verdad? No iba a dar nombres, lógicamente, para no poner una presión innecesaria.
2: ¿Sabe quién creo que va a convocar? Álvaro Rodríguez. Estoy convencido que Álvaro Rodríguez va a jugar la por lo menos que lo va a convocar.
3: Para que te pueda sumar minutos. Claro. Y demostrar. Es que yo nunca entendí, sinceramente entiendo, la parte de que suma el ranking FIFA y que hay un montón de cosas. Pero los amistosos deberían ser justamente para probar. Claro. Y no para llevar a los que ya sabés que tienen un lugar. De repente tenés una duda, claro. Bueno. Pero los que ya tienen su lugar.
2: Vos lo decías mismo el otro día, lo que pasa, y tenemos que tenerlo en cuenta, Elena, también, sí. Que a veces vos cuando, por lo general a Uruguay le pagan un cachet. Entonces, cuando vos cerrás un cuando cerrás un contrato, exige. Por lo general el organizador te dice, bueno, está, dame fulano, un mínimo, o por lo menos dame un mínimo de titulares.
3: Claro.
2: ¿Verdad?
3: Ahora ya va Forlán. Arrancamos bien.
2: No, pero es el técnico. Pero
3: va a jugar. Bueno, pero va el técnico Forlán.
2: No, le van a poner, por ejemplo, tráeme a Suárez, por ejemplo.
3: Y a Valverde.
2: Claro. Por el marketing.
3: Sí, claro.
2: Todo eso mueve.
3: Y pero Forlán ya mueve un montón. Y después que elija a los que están en el contrato, pero que aproveche para ver jugadores.
2: Escúcheme, cuando decidimos poner un buen momento, pensaba tirar lindas noticias. Usted viene acá y me tira solo malas noticias.
3: No.
2: Solo de violencia me habló. No habló de los pantalones cortos, no me habla. No hay nada.
3: Ay, mañana arranca la Copa Integración.
2: Que
3: arrancaba
2: bien,
3: el miércoles pasado.
2: Eso, que la quería
3: escuchar.
2: Pero
3: ahora la cuestión es esta.
2: A ver.
3: Arranca.
2: ¿Se juega?
3: Mañana.
2: Sí, bajo lluvia torrencial.
3: Ese es el tema. Están dando 100% de probabilidades de lluvia.
2: No, pero le digo, ¿cuánto va a llover? Si quiere, le voy a decir.
3: Sí.
2: Va a llover mucho.
3: Más
2: de 50 milímetros.
3: Independientemente de. Porque además se juega en la cancha oriental, en el Alberto y Elías Bullacur. No es como en el estadio que tenés 30 milímetros y ya no se presta, pero hay que ver cómo va a estar la cancha. Viene de muchos días de lluvia, de humedad, bueno, se jugó el fin de semana. Mañana.
2: ¿La bocha va a rodar?
3: No va a rodar, para mí no rueda.
2: Si
3: cae toda la cantidad de agua que está pronosticado, y está pronosticado lluvia desde hoy y hasta una semana por lo menos, un poquito menos.
2: En este campeonato de integración,
3: sí.
2: ¿Es solo de fútbol o puede ser fútbol y waterpolo?
3: Y tenían que haber puesto waterpolo por lo menos para las primeras fechas. Claro. Porque

0: La Valleja y Sarandí el viernes 14 a las 20 en la misma cancha.
1: ¿Sabe por
0: Alberto
1: qué?
0: Y
1: ¿sabe por qué le hice nombrar los equipos?
0: Porque la gente no sabe.
1: No, porque,
0: no tiene la obligación de
1: porque
0: saber.
1: Porque Artigas no necesariamente representa Pueblo Nuevo.
0: No, no, pero el Clásico de los Barrios ya había anunciado
1: también,
0: los equipos.
1: Pero una parte. Y a Rampla, no, los hinchas Picapiedra.
0: Rampla está jugando, podría ser, sí, sí.
1: Rampla
0: sí,
1: también hace parte
0: está
1: de Pueblo
0: jugando
1: Nuevo,
0: en la B, ¿no? Pero... Claro. Yo ya había dicho que era Artigas y Frontera. Ah, Artigas, ya, bueno, si llueve, se arranca a llover y ya lo
1: si
0: van a
1: llueve,
0: suspender
1: me va
0: de
1: decir
0: mañana.
1: Que no va a venir usted, ¿no?
0: No vengo porque no va a haber
1: fútbol. No, usted tiene que venir igual.
0: Quiero que venga el resto. Si llueve, no lo vamos a invitar. Pero si no, capaz que tenemos la posibilidad de hablar con el Cholo y con Clodo, los entrenadores de estos dos equipos que además ya le pasó al revés. De dirigir Clodo estar en Frontera y de que el Cholo esté en Artigas. Entonces, conocen cada uno de los equipos desde adentro. Si se juega, después tenemos partidos sábado y domingo. Pero los parates que se hicieron, por ejemplo, en el fútbol infantil, se van a pagar caro ahora que van a tener que suspender otra fecha. Y lo que se demoró una semanita más en arrancar el campeonato de la A y la B, también porque por lo menos este fin de semana seguramente no haya fútbol.
1: Le espero mañana... Le pido que sea puntual.
0: No le prometo nada.
1: Hasta mañana. No, la seguimos con el Flaco. Y no sé si Fernando viene, sí. Y a Reyes seguramente brillará por su ausencia. Y Daniel Bianchi desde la capital del país. Porque se viene metiendo la cuchara.
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0: ¿Qué tarde? Ay, ay, ay, que me salió allá arriba, ¿no? ¿Qué tarde de miércoles? Claro, es una tarde de miércoles. Se viene.
1: Pero es martes.
0: Ah, no, hoy es martes, me estoy adelantando. Hoy es martes.
2: Están
0: atentos.
2: Podemos terminar lo mismo.
0: ¿Sabes por qué se viene tanta agua, querido Adrián Tomás? ¿Sabes por qué, no? ¿Sabes por qué? Te tenés que tener idea, Adrián Tomás, ¿por qué no?
2: No busque cómplice usted.
0: Si Reyes llegó temprano.
2: Ya sé que estaban hablando de más.
0: ¿Cómo anda, Fernando?
1: Muy bien.
0: ¿Cómo el tiempo?
1: Buenas tardes.
0: ¿Cómo el tiempo?
1: No, mejor.
0: Importante.
2: Mejor.
1: Una funcionaria municipal fue formalizada y condenada por robar dentro de la intendencia. ¿Robarle a los compañeros?
0: Está de moda. Después lo
1: no
0: que
1: ahora,
0: le
1: fue el año pasado el robo, la investigación, viste cómo es, ¿no? Tarda, pero llega.
0: Ahora, ¿saben que hay muchos políticos importantes del departamento que están preocupados por saber quién era el edil?
1: ¿Quién
0: era el
1: edil?
0: Sí,
1: pero hay fotos del edil ya.
0: Bueno, todo, sí, pero me estaba, me digo porque me están llamando, viste,
2: claro.
0: Digo, ¿no?
2: Salió
0: la fuente,
1: no sé, Martadini,
2: salió la
1: jefa de la bancada del Frente Amplio, ¿no? Martadini.
2: Coordinadora de bancada salió, sí, habló. Sí,
0: ¿qué dijo?
2: Salió a hablar.
0: No tuve tiempo de escucharla.
2: Bueno, después póngase con tiempo y escuche.
0: No,
1: dice que le habían comunicado la situación y que, bueno, que no estaba dentro de los parámetros y todo aquello que van a decir cuando el que metió la pata fuego.
0: Claro, es que entre compañeros nos tapamos. ¿Sí?
1: A esta compañera no creo que le tape mucho.
0: Sí, porque entre ellas son enemigas.
1: Es que no sé si enemigos.
0: Son enemigas declaradas, ¿no? Por lo menos es lo que me dice alguien muy cercano a ella. Mirá. A la que usted está hablando, ¿no?
1: Sí.
0: De la que usted me está hablando.
1: Y lamentablemente otro título, digo, el niño de 8 años que había sido, supone uno que accidentalmente, baleado en la cabeza con una chumbera, falleció.
2: Ajá. Eso, era el complemento de ayer que había tirado, era para arrancar hoy con la triste noticia. Hoy en la mañana, con el hospital de Tacuarembó, teníamos el primer contacto, a lo que nos confirmaban, bueno, hay muerte cerebral, lo que a la postre termina confirmándose al mediodía el fallecimiento,
1: claro,
2: de este
1: estaba
2: joven.
1: Estaba sosteniéndose con respiración mecánica inducido.
2: Sí, totalmente.
0: ¿Cómo estamos de tiempo?
1: Son las 2:10.
0: El clima.
2: No, por eso, porque no sabemos entenderlo nosotros. No, si usted no habla claro, no lo entendemos.
0: Tiempo, clima.
2: No, tiempo es la línea.
0: El reloj, digo, ¿qué horas son?
2: ¿Qué hora es en todo caso?
0: No, es tan fácil, es tan difícil que me entienda.
2: Es tan difícil que usted hable claro.
0: Yo hablo clarísimo, tiempo.
2: Bueno, a ver.
0: Le digo tiempo a usted, Adrián Tomás. No me traicione.
2: Pasa que Adrián tiene otro curso. Adrián tiene otro curso más avanzado que el nuestro.
0: No me traicione. No sea falso. Si yo le digo tiempo.
2: Le va a decir la hora.
0: No, le va a decir la hora.
1: Son exactamente las 14 horas.
0: No.
2: Con la voz del manso,
0: con ese bozarrón. Con ese bozarrón.
2: 14 horas.
1: Pero ahí le decía, algo que me decían siempre: en el único lugar en el que no quiero salir es
2: cuando
1: en
2: hable.
1: Tu columna, la mía, y en la columna de Carlos Adrián Tomás Méndez. Ninguna de las dos. Porque aquí los manda dos metros bajo tierra y yo los mando otra de la red.
2: Oh, la abuela ponía la radio, era que 8:05 era, claro. Más o menos. ¿Sigue siendo esa hora o no? No. Más o menos, y ahí vos ponías la radio y yo escuchaba dormido a todo volumen.
0: Claro.
2: Radio Internacional para escucharlo al más. Después, cuando llegué aquí, me saludó un tío. Me dijo, ¡opa! Pero era vos.
0: Hablando del manso, hoy lo llamé a las 6. ¿Qué hora era el manso? 6:15.
2: Tranquilo, buen día.
0: 6:15 de la mañana.
1: A las
0: 6:15 de la mañana lo llamé.
2: Qué suerte que tenés, manso.
0: Claro.
1: Que te despiertan temprano.
0: Me preguntan, ¿para qué me llamaste? Porque lo extrañaba.
1: Claro.
0: No iba a ser para combinar nada.
1: Toda la institución, ¿no? Claro.
2: Sí, ¿no? ¿Cuántos años, manso?
1: En años.
2: ¿Estás sacando cuenta? No, de laburo.
0: ¿Antes de Montero o después de Montero? Él te va a decir. ¿Antes de Montero o después de Montero?
2: ¿De antes de Montero?
0: No, claro, pero él estaba en el otro horario, Montero de mañana y él estaba de tarde, ¿no? Sí, claro. Él ahora se ganó el derecho. Él se ganó el derecho de estar en la mañana, a partir de la mañana de operador, por ser viejo.
2: Ah, porque claro, porque duermen menos los viejos.
0: El veterano, claro. Él está casi para el jubilatorio. Está casi. Pero él dijo, no me sirve jubilarme. Entonces sigo de largo.
1: De Charlie habría
0: no
1: que
0: me,
1: hacer
0: ya un no me jubilo.
1: Habría que hacer un libro.
2: Hay historia, ¿no?
0: Pero bueno, le digo ahora, tiempo, clima. Clima, tiempo.
2: No, a ver, pará, vamos a hacer una cosa. Vamos a hacer una cosa. Vamos a darle acá entre Fernando y quien les habla. Podemos ayudarte con el clima. Claro. No vas a mandar a otro después, nosotros no.
0: Que estamos gastando llamadas por teléfono. ¿Me puede decir?
2: Claro, claro, por eso, pues, si no,
1: dijimos ya, nuboso a cubierto, con viento, ¿no? Está ventoso. 11 grados 6 décimas, 20 kilómetros, viento del sur.
2: Bueno. 67% de la humedad.
0: Bueno.
2: Y visibilidad reducida.
0: Y mañana viene mucha lluvia. ¿Qué? ¿Montevideo? Bueno. ¿Vamos al contacto? ¿Quieres?
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0: Bueno, si me deja descansar un poquito la garganta, preséntelo usted.
2: ¿A quién?
0: Y Montevideo.
2: No sé, porque usted nos hace hablar del clima y llama un meteorólogo. No va a ser, dice un titular y llama a otro.
0: El guión es siempre el mismo.
2: Ah, entonces somos re originales nosotros. O sea, ¿con quién vamos a hablar? ¿Conocer las noticias nacionales?
0: Claro.
2: Ah, bueno, vamos entonces. Adelante, Montevideo, ¿cómo lo presento? ¿Cómo Daniel, quiere que lo presente?
0: Como Daniel Bianchi.
2: Ah, como Daniel Bianchi. Señor Daniel Bianchi, un gusto, ¿cómo anda? La parte seria del programa arranca ahora, ¿cómo anda usted?
4: La señal indicará.
2: Más o menos.
4: 14 horas, 13 minutos, 40 segundos.
2: Eso, más o menos eso.
4: ¿Te acuerdas?
1: O sea, que hay gente que no sabe nada de lo que estás hablando, Daniel.
2: Yo llegaba a decir, la señora indicará.
1: Exacto.
4: Ustedes saben, dices, a ver, los memoriosos deben recordar aquella voz tan particular de una señora de nombre Perla, a quien yo tuve el gusto hace muchísimos años de entrevistarla. Era una funcionaria de Antel, a quien le habían solicitado, digamos, la grabación de todas las horas, ¿no? El uso horario, todo eso. Bueno, y entonces era una mujer muy humilde, de muy bajo perfil, pero recuerdo que, bueno, después fue cambiado, obviamente, vinieron otras personas a hacer el relato, digamos, de las horas, pero siempre se marcaba el 6, que después fue 16, no sé si lo recuerdan.
0: Claro.
4: Y entonces,
2: de mi época era el 16.
4: La señora Perla, yo era de la época del 6, o sea, un tiempo antes, pero la señora Perla decía religiosamente, la señal indicará las tantas horas, tantos minutos, tantos segundos, y después ¡pip! Así que bueno, eso para resolver el tema tema tiempo cronos, ¿no?
0: Pero escúcheme, de vuelta, si yo le digo tiempo, usted piensa en la nube, no va a pensar en otra cosa. Si yo le digo lo otro es hora, decime la hora, pero solamente Fernando Martínez y Alessio Reyes se pueden confundir que el tiempo es oro.
2: No, el tiempo es oro, sin duda. Si usted sigue gastándolo de esa manera.
4: Bueno, Fernando.
0: Fernando, con usted, Fernando.
4: Hoy déjenme estar con Mauricio, porque lo noto un poco abollado. Creo que ha recibido mucho golpe, más. Mauricio.
0: Es que el pingo lo tuve que dejar allí en el campo de Jackson, que vino ahora. Allí en el paso de la Melilla, claro. Lo tuve que soltar.
2: Ya veo que se baja el pingo rápido.
0: Sí, tuve que venir.
4: Bueno, gente, cortito y al pie. Aquí es una jornada agradable, se ve el sol, por momentos está nuboso, pero jornada agradable. Temperatura no extremadamente fría, hace frío sí, pero digamos soportable, jornada agradable. Y rapidito, para pintar un panorama informativo muy muy breve, se está desarrollando el paro y movilización convocado por el PIT-CNT. La mayoría de los sindicatos ya culminaron esta medida de fuerza, que iba de 9 a 13. Hay varios gremios, entre otros, por ejemplo, la educación, la propia Federación ANCAP, FANCAP, que han parado por 24 horas, también varios gremios de funcionarios públicos nucleados en COFE, paro de 24 horas, la salud pública para hasta las 6 de la tarde. Ese es un poco el panorama, con eje en la rendición de cuentas, que ya comenzó esta mañana el abordaje en la Comisión de Presupuesto Integrada con Hacienda de la Cámara de Representantes. Se confirma que el arco opositor no acompaña, Partido Nacional, Partido Colorado, Partido Independiente. Hoy habló Álvaro Delgado, dijo que era insólito que desde el Frente Amplio se estuviese diciendo que Luis Lacalle Pou, en su discurso por el 190 aniversario del Partido Nacional, había sugerido o indicado a su partido, a los blancos, que votaran afirmativamente la iniciativa del Ejecutivo. Reafirmó que no va a acompañar el arco opositor de la coalición republicana esta iniciativa. Por otro lado, fíjense ustedes, estaba reunido el Consejo de Ministros con la presidencia de Yamandú Orsi y estaban analizando, entre otros temas, lo planteado por Guido Manini Ríos, Cabildo Abierto, que tuvo una reunión con Orsi hace, días en Torre Ejecutiva y le planteó, aquello del impuesto temporario a determinadas empresas bancarias y financieras, un 5%, y por otro lado el tema de, centralizar en una plataforma del Estado todo lo vinculado al juego online. De eso están hablando en el Consejo de Ministros, que uno dice, todo está relacionado con todo, obviamente, porque si hay satisfacción a lo que planteó Manini Ríos, indudablemente va a caer por su peso como manzana madura el respaldo de los legisladores absolutamente necesarios para la ecuación de quórum y de votación en el Parlamento para que siga adelante la rendición de cuentas del gobierno. Eso es a grandes rasgos. Y si me permiten,
0: para comentar
4: un poco el panorama, el expresidente Julio María Sanguinetti le dio el espaldarazo final a Luis Lacalle Pou y lo transformó ahora sí formalmente en candidato para las próximas elecciones. Dijo, más allá hasta de su voluntad, es decir, que la voluntad del propio Lacalle Pou, eso no está en debate, es decir, no hay debate. Luis Lacalle Pou va a ser candidato a la presidencia porque debe ser candidato, porque la realidad se lo impone. Dijo Julio María Sanguinetti que de cosas...
0: ¿Sabe lo que faltó? ¿Sabe lo que le faltó a Sanguinetti? Porque se debe a la gente.
4: Sí, totalmente. Pero digo, me parece sí. Espaldarazo, ya ahora no hay incógnitas, se me ocurre. Más allá de que estaba todo previsto, imagino que ahora llega un tema de manejo. Ahí está, ve de los dos conceptos de tiempo, ya que se debate sobre esto, del tiempo cronos, es decir, del tiempo reloj, como dice Mauricio, y del tiempo clima, traducido a la política, las atmósferas, los momentos políticos que se vayan dando. Pero eso depende de aquello de las... ¿Se acuerdan las perillas que había hablado Lacalle Pou cuando estaba el tema del GACH y la pandemia? Ir manejando perillas para ver cuándo aparecer, cuándo no hacerlo, cuándo guardar silencio, cuándo hablar... ahora ya está en cancha de Lacalle Pou el tema de los tiempos de cara a la fragua de la candidatura, yo diría ya consolidada con vistas a las próximas elecciones.
0: Para cerrar esto, capaz que terminamos con aquello, ¿no? Los mensajes de Luis hay que saberlo interpretar. La interpretación está de moda. Creo que es una cuestión de saberlo interpretar. Las cosas son como son.
4: Dejó mucho pasto para la interpretación el discurso que dio con motivo del 190 aniversario de su partido, ¿no?
0: Esa es la diferencia cuando vos tenés un líder inteligente, ¿no?
4: Claro.
0: Que maneja mucha estrategia, ¿no?
4: Exacto. Los liderazgos requieren no solo autoridad, como dijo el propio Lacalle Pou, sino olfato político, esa cosa intuitiva que, es un parteaguas. Hay algunos que son, teóricamente muy capaces y con mucho conocimiento, con mucho manejo de los datos, de las estrategias, pero no tienen ni carisma, ni ese manejo intuitivo de los tiempos, de los momentos políticos, que sí los tiene, seguramente por raza, por herencia, por ADN, Luis Lacalle Pou.
0: Te mando un abrazo, porque ya se viene el contador Pablo Sijas con la columna de economía y en la entrevista central vamos a tener un empresario muy exitoso. No solamente Rivera, sino le quedó chico Rivera y ahora es en todo el norte del país. Pero de eso vamos a hablar en un ratito. Te mando un abrazo.
4: Abrazo para todos, y si me permite, sí, la señal indicará.
0: No se pelea. Qué peleador que está hoy. Qué peleador. Abrazo. Daniel Bianchi. Mire, me dicen desde la 106.7 FM, La Ley, que tenemos el privilegio de tener de mañana el programa de Agro y a mediodía salir con usted en informativo, que le están diciendo que se tiene que retirar. No sé.
4: Muy bien.
0: Le mando un abrazo. Le mando un abrazo. Le mando un abrazo. Presentamos a Pablo Sidhar. Y hablamos de economía.
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0: ...23 minutos pasan de las 2 de la tarde... ...ya vamos a estar con el contador... ...tengo un minuto, me dice el flaco... ...para que me tire un titular...
2: ¿Titular?
0: Sí, un titular...
2: Ya que no, para unir, pa unir a lo que dijo Daniel Bianchi... ...Alejandro Sánchez salió ahora...
0: ...el Pacha...
2: ...el Alejandro Sánchez, secretario de Presidencia...
0: ...el Pacha...
2: ...dijo que el gobierno tiene un plan B... ...por si no se aprueba la rendición de cuentas... No. ...así que bueno... ...si la forma de cuestionar al gobierno... ...es privar a los uruguayos de estos recursos... ...tendremos que recurrir al esfuerzo de rubros... ...en varias áreas, dijo el secretario de Presidencia...
1: ...sería buena cosa, el Estado uruguayo gasta 23 mil millones de dólares por año... De algún lado para rascar alguna moneda debe tener, ¿no?
0: Bueno,
1: dos mil palos por mes.
2: Si fuera eficiente.
0: Capaz que eso se lo puede responder el contador Pablo Sidhar, que maneja los números como nadie. Pero ya lo presenté en la columna.
2: Sí, que viene con ya el peso histórico, sí, lo ayuda.
1: Lo que hay que hacer es empezar a entrar con números micro.
0: No, ¿sabe una cosa?
1: Votando todos los años todo lo que venga.
0: Por un instante dejamos en Uruguay. Hablemos del Mercosur y esa, está linda esa guerra entre Lula y Milei, ¿no? Mi amigo Pablo Sidhar, el contador, ¿cómo anda? Hablemos de comercio exterior, pero hablemos también de este lío que se armó. ¿Se acabará el Mercosur?
6: No creo. Y bueno, primero que nada, un saludo a ti y a tu audiencia. No, de ninguna manera, pero sí creía que valía la pena tocar algunos aspectos de comercio exterior en general, las tendencias mundiales y un poco cómo afecta al Mercosur. Y sí, es preocupante que los dos principales países del bloque estén en un enfrentamiento, porque supongamos que no existe el Mercosur y van a cambiar las relaciones comerciales entre los empresarios brasileños, los argentinos, los uruguayos. O sea, Rivera, ¿con quién va a comerciar? ¿Con Singapur? ¿Con Australia? O sea, ¿van a venir chinos a comprar Rivera? O sea, nosotros estamos insertados en una geografía, en relaciones culturales, comerciales, industriales, de todo tipo, que no las cambia un acuerdo. Un acuerdo las puede facilitar o las puede empeorar, pero nosotros vamos a seguir dependiendo de Brasil y vamos a seguir dependiendo de Argentina. Y Argentina es muy dependiente de Brasil y lo mismo Brasil de la Argentina. O sea que es preocupante cuando los líderes empiezan en discusiones que no conducen a un buen diálogo y no señalizan bien a los sectores que tienen que invertir. O sea, imagínate tú si sos una empresa argentina que estás pensando hacer una expansión de planta en Brasil o viceversa, un empresario brasileño que piensa hacer una inversión en la Argentina. O sea, no, eso no ayuda a la región.
0: Pablo, vos integrabas el directorio del Banco República cuando Luis Lacalle Pou era el presidente de la República. Me imagino que lo escuchó, como todo el Uruguay, ¿no? Escuchó el mensaje de, cuando él habla acerca de los presidentes, indudablemente que eso tenía un mensaje ya directo ni indirecto, ¿no? Que era contra Milei. ¿Cómo lo tomaste? ¿Eso fue positivo o negativo? ¿Contribuye en algo eso que manda Luis Lacalle Pou, que obviamente lo salpican todos los medios argentinos? Porque eso tenía un mensaje muy claro y muy contundente.
6: Bueno, yo creo que ha sido, no lo sé, digo, leí, escuché parte, ¿no? Pero entiendo, y he leído los reportes de prensa. Entiendo que lo que hace es un llamado a la cordura y a la calma, y eso es positivo siempre, pero además va dentro de la tradición de los estadistas uruguayos, de buscar la calma, porque lo peor que puede pasarle a Uruguay es que se unía entre Argentina y Brasil. La última vez que hubo un problema entre Argentina y Brasil fue en 99-2000, Brasil le devalúa a la Argentina Nosotros tuvimos 3 años sin darnos cuenta que eso nos iba a afectar, fundimos toda la industria, y después los argentinos estuvieron un año menos, hasta el 2001, hasta que se dieron cuenta que tenían que devaluar, y después devaluó Argentina, como consecuencia de Brasil, y a los 6 meses terminamos devaluados nosotros. O sea que lo peor que nos puede ocurrir a nosotros es un diferendo económico, político, diplomático entre Argentina y Brasil.
0: Para ir redondeando, pero estamos de acuerdo que ese impacto que genera entre esa diferencia, y más que diferencia, esa guerra, no me gusta utilizar la palabra, entre Lula y Milei, que pasa a ser personal, pero que termina afectando a gobiernos, sacude mucho más acá a la frontera que a Montevideo y el sur del país, ¿estamos de acuerdo?
6: Y por supuesto, si tú trazas una línea recta, que no hay carretera, pero trazas una línea recta entre Buenos Aires y San Pablo, va a pasar por Rivera. Si no pasa por Rivera, pasa por Cerro Largo. Entonces, estamos en el medio de todos esos flujos. Por más que no los veamos todos, porque no tenemos carreteras adecuadas, pero nosotros estamos en el medio de esos flujos. Y yo lo que quería llamar la atención es que es gratuito esto, porque sin entrar a la política, que no es lo mío, pero el principal socio comercial de la Argentina es el Brasil.
0: Claro.
6: En productos industrializados, la Argentina todavía pero tiene una muy buena industria, pero productos industrializados, es casi 2/3 de los productos industrializados que vende la Argentina se los vende a Brasil. Si tú recordarás, en el 2002, con la crisis del 2002, eso desencadenó en el fin de Fanapel. Fanapel tenía un muy buen nicho, producía un tipo de papel especial que lo colocaba en las imprentas de San Pablo. Y como era chico Fanapel respecto a lo que era una fábrica de papel en Brasil, podía trabajar con órdenes pequeñas para lo que era una imprenta brasileña. Entonces, viste, te dicen, imprímame papel o recórteme papel de esta manera. Sale el camión, mañana está en San Pablo. Y tenía un nicho muy bueno. Por supuesto, eso quedó muerto con la devaluación de Brasil. Y, por supuesto, la consecuencia de eso es que cómo sufre el pueblo de la ciudad de Juanacaste. Estas cosas tienen consecuencias a largo plazo.
0: ¿Cerramos por acá o querés tirar algo más?
6: No, yo quería lo que quería era tirar un titular, porque en definitiva están surgiendo estadísticas sobre las consecuencias de los aranceles que han puesto Estados Unidos sobre China. Y si bien ha caído en forma sustancial el porcentaje de importaciones con origen chino, si se calculan las importaciones de terceros países que tienen origen chino o componentes chinos, ha caído bastante menos la dependencia que tiene los Estados Unidos de China. ¿Qué quiere decir? Que lo que respecta a comercio internacional, el mercado siempre encuentra la vuelta. Pero hay países que han crecido en su participación, como Taiwán, como creo que Singapur, pero es Taiwán principalmente, básicamente con semiconductores, con chips, con productos electrónicos. El otro es Vietnam, con productos similares. El tercer país que ha crecido en comercio exterior es México. Claro. ¿Y por qué? Porque México tiene una base industrial y está integrada con la industria norteamericana. Entonces, ¿qué es lo que probablemente esté ocurriendo con Brasil? Hay dos economías industrializadas en América Latina. Son México y Brasil. Y en otra época lo fue la Argentina. O sea que Brasil es una amenaza para todo este esquema de cerrar las economías. Y quizá por acá venga la clave de por qué se está generando por todos lados, se le están generando conflictos a Brasil.
0: Muy bien, te espero el próximo martes, contador Pablo Sidhar, para hablar de economía y finanzas, metiendo un poco la cuchara.
6: Bueno, un gustazo.
0: Gracias. Vamos a cumplir con los compromisos comerciales. Luego de ella, el empresario Jackson Carneiro habla sobre los automóviles artificiales.
2: ¿Cómo artificiales?
0: Inteligentes. Artificial, inteligente.
2: No es lo mismo.
0: Es parecido.
2: Si llega a venderse su auto artificiales, está bárbaro.
0: Capaz que se lo se viene. Ya está vendiendo automóviles eléctricos, imagínense. Vende todo. Lo que sea automóvil, vende todo. Tiene que tener 4 ruedas nada más. Ya volvemos.
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3: Minutos nos separan de las 3 de la tarde, ya lo recibimos. ¿Presentamos la entrevista? No, vamos a la presentación de la entrevista.
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3: La intención era tenerlo la semana pasada, pero ya habíamos teníamos a Adrián, digo, dos mismos del grupo, no. Más allá que eran, son temas diferentes. Acá sí vamos a hablar de Horizonte Automóvil. Jason Carreño, gracias por acompañarnos.
4: Gracias por tu invitación.
3: Bueno, cambió mucho los... ¿Cuánto arrancaron con Horizonte Automóviles?
4: Y arrancamos en una época que recién estaban comentando, acá en el 2002, en la crisis del 2002.
3: Mirá vos.
4: Ahí totalmente de cero.
5: Antes alquilaban autos acá en calle Vicuña.
4: Claro, provenía
5: maestro.
4: Proveníamos de otra empresa que se había sido una rentadora de auto y después automotora, que en la crisis se fundió. Y bueno, y ahí nos quedamos los tres en la calle sin tener, digamos, fuente de trabajo, y tuvimos que nos lanzamos a emprender obligados. Y empezamos la empresa en ese momento.
3: De ahí de 2002, hoy están en Rivera, Artigas, Tacuarembó, con varios locales. ¿Cambió mucho de aquel 2002 el negocio?
4: Yo creo que el 2002 mucha gente se ha olvidado, pero ni siquiera en pandemia tuvimos una situación similar. Fue muchísimo más duro que la pandemia.
5: Totalmente.
4: El 2002 fue de lo que yo he vivido y lo que he hablado con otras personas mayores que yo, ni siquiera la crisis de la tablita fue tan dura como la de 2002. Porque el Uruguay quedó realmente por tierra.
5: Acá en Rivera, aparte, le sumamos el 13 de enero del 99, la caída del 1x1 en Brasil.
4: Sí.
5: La crisis del 2001 en Argentina. Desde el 13 de enero del 99 hasta el 2004 no apareció un brasilero. La mitad de los comercios de la avenida Sarandí estaban cerrados. La mitad de los free shops tuvieron que cerrar la puerta.
4: Yo recuerdo, Fernando, vos recordarás, en un desfile de 25 de agosto, la cantidad de locales que estaban abandonados, con las vidrieras vacías, sí. Y se pusieron banderas del Uruguay en esos locales. Fue algo simbólico y bueno, fue realmente, creo que tocamos piso en ese momento. Bueno, fue el momento ideal que nos lanzó a la cancha, y de ahí el Uruguay creo que ha venido creciendo bastante, se ha modificado muchísimo. Si nosotros vamos por Ruta 5 hoy, la cantidad, la infraestructura que tenemos y todo lo que vemos de silo, de movimientos de agricultura, de ganadería, de finlot, del movimiento de la madera, creo que el Uruguay ha crecido muchísimo y se nota en la infraestructura del país también.
3: Desde ese 2002 para acá, ustedes, es muy difícil representar o ser concesionario de una marca. Vos vas a decir cuál fue la primera. Ustedes son de 5. Aquí en Rivera.
4: Sí, exactamente. En verdad, de las primeras marcas, nosotros arrancamos vendiendo Chevrolet asociado con otra empresa. Primero arrancamos vendiendo autos usados. Uh-huh. Y después Chevrolet vendimos durante 15 años asociado con Vicente Arizaga. Y las primeras marcas nuestras mismos fueron Mitsubishi, después Fiat, Hyundai, que son marcas que las tenemos hasta hoy, ¿no? Después, hace unos años, Nissan y Renault. Todas las marcas que representan en el grupo Santa Rosa tenemos alguna vinculación, del grupo de Hyundai Fidocar también, ahora con Chery, que es del mismo grupo de Hyundai. Y por suerte hemos logrado la confianza de muchos importadores. Uh-huh. Y bueno, y a través de ellos el acceso a todas esas marcas.
3: ¿Es negocio el concesionario? Porque me han dicho que hoy las exigencias de una Fiat, de una Hyundai, ni que hablar de Renault y Nissan. Son muy grandes. Inclusive me consta que uno de los locales, ustedes el piso, lo tuvieron que traer de Italia. Sí,
4: exactamente, parece mentira, pero hemos traído para estar, digamos, de acuerdo a las normas, porque en un momento cuando el mercado está muy por tierra, cuando todo está en crisis, no se fijan en esas cosas y bueno, el que vende y lo importante es poner el auto en la calle. A medida que el mercado va creciendo y las marcas se van imponiendo y el negocio crece, también hay mayor exigencia. Y hoy en día, con toda la modernización, la importancia de lo que es la imagen de marca, internacionalmente viene presionando que la marca presiona al importador y el importador presiona al concesionario. Hoy tenemos muchas obligaciones, además de la parte de edilicia de los locales, la parte de seguimiento de cliente, de cómo se atiende ese cliente, de todo el de la postventa, de llevarlo a NPS, hay un montón de otras cosas que todas las grandes empresas están exigiendo y que lo exigen a nivel internacional, y eso viene llegando hasta nosotros, ¿no?
3: Dentro de lo que son los locales, ustedes venden auto, pero además de vender autos, tienen la aseguradora y tienen el centro técnico, ¿no? ¿Eso es también exigencia o eso fue un desafío y algo de ustedes, que salió de ustedes tres, que son los propietarios,
4: bueno,
3: Jackson, Daniel y Adrián?
4: Todas las marcas apuntan a tener un concesionario integral. Concesionario integral es aquel que te atiende en la venta y te atiende en la postventa. Entonces, que cierre el circuito. Hay marcas, o la mayoría de las marcas importantes hoy, no le dan solo la venta, no nombran un concesionario para la venta, lo nombran un concesionario que sea integral, que pueda atender venta y postventa. Entonces la postventa se hace algo necesario, digamos, para poder complementar el negocio.
3: Dentro del marketing, a mí me causaba gracia, y el otro día, Adrián, que vino por otro tema, pero en el cierre estuvimos charlando algo de Horizonte Automóvil, y yo le decía: che, ¿te funcionó aquello? Digo, si no tiene plata, tráigame el caballo, tráigame la vaca, tráigame el cordero y negociamos. Digo, y ahí también, ahí habla de la habilidad del grupo de ustedes, de que bueno, es una alternativa que tiene.
4: Yo creo que representa más, la apertura que tiene la empresa, que está dispuesta siempre a negociar, en tomar el auto usado, en tomarte el caballo o las vacas. Que los negocios en sí salieron algunos, pero fueron, digamos, poco representativos para lo que es el total de negocios. Claro, anecdóticos, pero salieron. Pero tenemos la virtud de que ese producto, gracias a Dios, porque el Uruguay es un país totalmente ganadero, yo lo creo, o por lo menos de un país agropecuario, que es muy fácil vender el ganado y venderlo bien. Entonces la persona va a vender ese ganado a su escritorio de confianza y va a venir con la plata.
3: Ustedes sacaron la famosa Expo, o alguna automotora que les hizo, hablábamos con Adrián, ¿no?, que los copió. ¿Cómo surge la idea de que ustedes le dan mucha importancia y mucha preparación? Como, o sea, que nosotros estamos vinculados al tema del agro, y yo digo, y cuando viene la zafra de toros, un par de meses antes, las cabañas están preparando el toro. Ustedes, creo que el tema del ramo automovilístico también lo llevan a eso, a ese proceso, y van preparando para después tener no sé cuántos autos tienen en la feria, que es algo de...
4: Creo que es un modelo que se implantó un poco venía de Brasil. Las ferias de autos en Brasil son muy comunes. Nosotros nos llegó eso capaz que por Brasil, y la fuimos implementando y tuvo una buena acogida de parte del cliente. Y si a la gente le gusta, nosotros tenemos que hacer lo que a la gente le gusta. Y a la gente le gusta tener esa gran exposición con muchos autos a la vista, con poder verlos todos juntos, con poder elegir, con poder tener algún beneficio, que siempre hay beneficio, o un beneficio en la financiación, o es un beneficio en el precio, o es un beneficio de cuando empieza a pagar. Y bueno, como ha funcionado siempre, la seguimos haciendo.
5: Tenemos nuevos jugadores en lo que es el tema de la venta de vehículos, que son los autos eléctricos. ¿Qué margen de venta tenés acá? Sé que en el Uruguay se habla de un 30% de los 0 kilómetros.
4: Se habla de un 30%. En el 2024 En el 2024 anduvo en un 9%, en el 2025 un 20%, mira. Y en el 2026 lo que se va vendiendo en torno del 30%. Mira. Capaz que debería saberlo, pero no vine preparado para saber exactamente en Rivera cuál es. Lo que sí hemos notado en nuestra empresa es de que eso viene aumentando. Nosotros pasamos de no vender casi nada de eléctricos, ahora estamos con varios productos.
5: Los clientes lo piden.
4: Y nosotros siempre tratamos de orientar a nuestros clientes para aquello que pueda, consideramos que pueda ser el mejor negocio para él. Porque, ¿qué pasa? La idea es venderle el auto a un cliente y cuidarle el bolsillo para que ese cliente en 2 o 3 o 4 años vuelva y que podamos seguir haciendo negocio. No es hacer un negocio hoy y matarlo al cliente y que el cliente se termine. Entonces, nos gusta de que nuestros clientes tomen las mejores decisiones y compren aquello que realmente le funcione. Orientamos básicamente a nuestros clientes. El auto eléctrico estaría bien, de nuestro punto de vista, sería lo ideal para un segundo auto. Es decir, aquella familia que tiene 2 autos, tiene un auto más grande, un auto nafta o híbrido que va a viajar y que va a viajar sin inconvenientes, sin tener que parar y sin verse involucrado en todo ese tema de la carga. Y tiene una vuelta chica, un auto donde se va a trabajar, se va a buscar a los niños al colegio, se va al supermercado, toda esa vuelta diaria, un auto mucho más económico, ¿no? Entonces, para eso es ideal. Hay profesionales, yo qué sé. Si tenés un electricista, un carpintero, un instalador, y que se va a mover todo el día en la ciudad y va a cargar ese auto de noche, le puede ser excelente el auto eléctrico. Entonces, creo que se viene ganando nichos. No es para todos, no es cualquier auto eléctrico para cualquier persona, ¿no? Creo que sí, que va a seguir creciendo, dentro de esos nichos que estamos comentando.
5: Claro. Un auto, decís que es más bien para hacerla corta.
4: Claro, a ver, porque nosotros estamos en un punto geográfico bastante, bastante lejos. Si nosotros queremos ir a Montevideo son 500 kilómetros, si queremos ir a Puerto Alegre son 500 kilómetros, queremos ir a Punta del Este son 600.
3: Pero eso porque Uruguay no está preparado.
4: Bueno, Uruguay está bastante preparado, digamos. Sí.
3: Pero en medio de la carretera, ¿tenés cómo cargarlo?
4: Y lo puedes cargar, si salís de acá lo puedes cargar en Tacuarembó, en Paso Los Toros, en Durazno, pero, a ver, ¿cuánto hay de...? En 2025 habían 450 puntos de carga, se decía. Eso tiende a aumentar. Pero, ¿qué pasa? Una cosa es 400 puntos de carga cuando hay pocos autos, otra cosa es cuando hay muchos autos. Entonces, te puede pasar de que llegues de acá a Paso de los Toros
5: y hay tres
4: autos adelante y lo que vos soñabas de hacerlo en 25 minutos terminaba haciendo en 1 hora y media. Claro. Hay que estar preparado para esas cosas. Y no es lo mismo... ¿cuál es tu situación? ¿Yo viajo solo? ¿Paro ese auto 1 hora y media, saco la computadora y sigo trabajando? ¿O estoy con 2 niños chicos atrás que no sé lo que hacer con ellos? Entonces, hay que siempre mirar cómo va a ser la realidad de uno.
3: ¿Cómo lo van manejando ustedes tres? Porque es lo que se viene, ¿no? El auto inteligente.
4: Bueno, nosotros estamos en la punta de la cadena. Vamos a ser siempre el tomador de las decisiones de la industria. Nosotros, claro, lo que tenemos que hacer es adaptarnos y ser esa última conexión entre la industria y el cliente. Entonces...

0: En vez de ser un airbag, que era un sistema de seguridad pasivo, esto es una seguridad activa. Te puede ayudar y te puede salvar de un accidente. Eso sería la etapa 1 y 2. La etapa 3 ya sería un auto que podría casi que manejarse solo, pero necesitaría siempre el apoyo del chofer. Una cuarta etapa, digamos, que sería un auto totalmente autónomo, ahí nos vamos a topar con otras dificultades. Uruguay tiene algunas ventajas. Es un país que tiene una conexión 5G muy buena, es un país chico, tiene un público que ya ha demostrado a través del auto eléctrico que tiene la capacidad de adaptarse rápidamente a las nuevas tecnologías, pero tenemos otros temas que son un poco más complejos, que por ejemplo, no tenemos todas las vías igual. No es lo mismo la ruta 5, la ruta 1, que la ruta 27 o la 28.
1: Y la misma 5, desde Paso Los Toros hasta Monterrey.
0: No es la misma, y si hay un puente, y si lo cambian, y si hay un desvío, bueno, esos mapas tendrían que estar perfectamente actualizados en tiempo real. Creo que eso va a llevar un tiempo importante todavía para que se pueda instalar un auto que circule por todo el país de manera autónoma. Está el otro tema de la reglamentación. Si hay un accidente, ¿quién es el responsable? ¿Es el dueño del auto? ¿Es la industria? ¿Es el que generó el software? ¿O es la empresa que está haciendo la ruta que no cambió el mapa? Entonces, es muy probable, no basta con importar la tecnología, es muy probable que la tecnología llegue antes que la reglamentación. Claro. El Uruguay va a tener que prepararse a través de la reglamentación. Tiene una muy buena base, creo. Creo que Uruguay, por ser chico y por ser un país bastante ordenado y tiene una infraestructura bastante buena para lo que es América Latina, pero para que quede totalmente autónomo va a llevar un tiempito.
1: Ustedes tienen 4 o 5 marcas que representan. 4 o 5 locales en Rivera. ¿Podrías estar más tranquilo, hacer el aguante, mantenimiento? Sin embargo, se expandieron. Fueron primero abrieron Tacuarembó, después abrieron Artigas. Esto como en el fútbol, ¿no? Con el diario del lunes, ¿vale la pena? Porque indudablemente no es la misma inversión, ¿no? Antes cuando ustedes arrancaron, mucho menos cuando se transformaron en ese grupo con 5 marcas representativas, que hoy estar en Artigas, en Tacuarembó, en Rivera.
0: Bueno, la expansión, todo tiene un porqué. El negocio, por ejemplo, Tacuarembó fue lo apuntamos en un momento pensando en los vehículos usados, porque vos sabés que Rivera es el motor de las ventas, el lugar donde más vendemos, porque tenemos mucho más tiempo y tenemos muchos clientes de Rivera.
1: Más marcas, más locales.
0: Más locales. Pero el tema de los autos usados, hoy está bastante parejón, pero vos sabés que hay momentos en que Brasil es muchísimo más barato. Entonces, la venta del auto usado en Rivera se pone más dura todavía. ¿Por qué? Si ya es algo duro, y se viene más duro porque competimos contra un producto mucho más económico. Y mucha gente en Rivera usa el auto solo en lo urbano, mucha gente tiene documentación, doble nacionalidad. Entonces, Tacuarembó a 100 kilómetros era una opción de nosotros poder vender más autos usados sin la competencia de Libramento. Y bueno, la idea de Artigas también es algo similar a Rivera, pero fuimos por una marca en especial, ahí alquilamos un local, el negocio no terminó saliendo, pero lo hicimos con otros. Está la otra generación ya digamos que es el hijo de Adrián que está atendiendo ese local y viene bien. Y bueno, es una puerta más de salida, digamos.
2: Hablabas de la venta de usados. Es difícil vender usados al lado de un monstruo como Brasil, que hace que el auto al primer año vale un 10% menos, al segundo un 20% menos, al tercero un 30% menos y chau. En Uruguay no es así. Acá todavía hoy te venden de repente un Fusca 1300 del 70 y te lo venden a miles de dólares.
0: Bueno, yo creo que el Uruguay también está teniendo un proceso de transformación en la parte de los usados. Mira. Si vos ves que antes era normal que saliéramos a la ruta y saliéramos a las calles de los departamentos de Uruguay y se veían vehículos muy antiguos. Hoy ya no se los ve. Claro. ¿No? Hoy ya hubo un recambio muy importante y hay una modernización del parque automotor y hasta me pregunto dónde están esos autos viejos. ¿Dónde están esos autos viejos? Creo que los usados han bajado bastante y tienden a bajar. y pueden ser una muy

0: Un cliente, ¿no? Y algunos, la gran mayoría quizás, o sin quizás, ya tiene definido. Ah, yo soy de la
1: Sí.
0: Chevrolet, yo sé. Pero cuando viene un cliente y dice, me vengo a comprar un 0 kilómetro, y no tiene definido qué marca, no debe ser fácil, ustedes representan cinco marcas, eso por un lado. ¿Le dicen alguna marca o le dan varias opciones? Y lo otro, ¿cuál es la marca más vendida 0 kilómetro en Horizonte?
1: Bueno, empiezo por lo último que preguntaste. La marca más vendida en Horizonte es Fiat. Fiat ha sido primera en ventas en Uruguay muchos años y este año viene peleando con una marca de vehículos eléctricos que es BYD. Entonces, el crecimiento del eléctrico fue brutal. Pero yo siempre parto, y creo que es una política de la empresa, es en escucharlo al cliente, entender lo que ese cliente necesita y
0: Qué
1: tratar de
0: preciso.
1: venderle lo más adecuado a él, ¿no?
0: Claro.
1: Entonces, algo que realmente le sea adecuado y que sea una solución en su vida. Porque no todas las personas tienen los mismos lugares que viajar. Algunos son de campo, otros son de ciudad, otro usa solo el domingo, el otro va a ver a los hijos a Montevideo cada
0: Claro.
1: 15 días. Entonces, cada realidad, lo
0: Son las
1: ideal es,
0: necesidades del
1: solo
0: cliente.
1: según la necesidad del cliente y los gustos del cliente, tratar de encontrar lo que le salga mejor.
0: Gracias, Jackson, por la visita. Acá vamos a entregar la taza del programa. Estoy metiendo la cuchara acá para que lo vea. Ahora lo ustedes es más fácil. También la lapicera por la visita. Ah, vino Adrián y se llevó
1: Ah, bueno, voy a
0: un
1: marcar
0: sartén
1: la
0: por la
1: mía para no
0: mano.
1: sea cosa
0: Claro.
1: que
0: Ah, sí.
1: Adrián se después
0: Ahí está
1: pierda
0: el
1: la de él
0: problema.
1: y se quiera
0: Ahí
1: quedar
0: está el
1: con la mía.
0: problema. Y Dani, como no le gusta venir a la radio, no se lleva nada, ¿no?
1: El Dani no se lleva nada. Bueno. Bueno,
0: Bueno,
1: muchas gracias por la invitación.
0: gracias.
1: Ha sido un gusto charlar con ustedes.
0: Igualmente. Tenés un campo vecino donde vivimos, pero nunca vas por allá, ¿no? En Paso Melilla. A Paso Las Tunitas. Camino Las Tunitas. Porque metiste caballo al lobo.
1: Ah, vos viste el. ¿Vos vivís ahí cerca de las Tunitas?
0: Claro, allí en el aeropuerto.
1: Ahora cuando pase. Ah, vivís ahí,
0: Claro.
1: enfrente. Vas a ver que estoy haciendo un movimiento ahí, voy a plantar unos árboles.
0: ¿Así?
1: Voy a hacer unas cortinas de árboles para dejarlo más lindo.
0: ¿Metiste caballo? Solo
1: No, esos
0: caballo.
1: caballos no son míos.
0: ¿No?
1: Esos caballos son de un hombre que se llama Carpincho Montero.
0: Ah, mira vos.
1: Y combina, viste, el apodo con el apellido. Carpincho Montero. Y los caballos me ayudan porque mantienen el pasto más bajo,
0: Claro,
1: ¿no?
0: sí, exacto. Sí,
1: Y
0: bueno.
1: cada tanto pasa una máquina ahí.
0: Segadora, está bien.
1: Claro.
0: Gracias.
1: Nos
0: Nos
1: encontramos
0: vamos.
1: mañana.
0: Nos vemos mañana.
1: Chao,
0: Mañana
1: chao.
0: tenemos, creo que mañana definitivamente sale el senador Javier García.
1: Bueno, veremos,
0: Chao,
1: veremos.
0: hasta
1: Hay que
0: mañana.
1: esperar.
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23: Amigo oyente, reciba usted un saludo grande, un saludo cordial. Por aquí le estamos dando inicio a la transmisión a un nuevo programa de acciones y reflexiones. Es un nuevo día también y como siempre nos hemos preparado con nuevos cambios, nuevos testimonios de agradecimiento. Tengamos presente también de que es único, de que es especial. Y por más que la rutina se empeñe, nunca se volverá a repetir. Si además también se tiene presente de que cada persona somos único, especial e irrepetible, yo creo que la combinación será espectacular para convertir cada instante en un acontecimiento de la vida. Así que a disfrutar y que hay mucho por qué hacerlo, amigo oyente, y a repartir al mundo ilusión, alegría y cariño para limpiar la violencia, el miedo, la tristeza que tratan de eliminarnos. Siempre hay que hacer el bien, sin mirar a quién, amigo. Siempre hay que darle la mano al caído, como nosotros decimos por aquí. Y por aquí nosotros pues también ayudamos a cientos de personas que vienen a veces con dificultades. Ya ustedes van a escuchar estas palabritas de agradecimiento. Agende también el teléfono, cualquier duda, cualquier inquietud, estamos siempre para informarle. Bienvenida, Melissa, al programa.
24: Gracias, Antonio. Amable audiencia, tengan una cordial bienvenida. Con mucha alegría, les damos un cordial saludo. Cada programa es una nueva oportunidad para conocer los beneficios que la naturaleza nos ofrece y que Dios pone en nuestro camino para cambiar nuestra vida, también para aprender a cuidar nuestro cuerpo de una manera responsable. Esperamos que este tiempo sea de aprendizaje, esperanza y salud para quienes lo necesitan. Hoy día tenemos lindos testimonios de agradecimiento recientes de personas que ya han encontrado ese cambio que tanto han estado buscando. Así que yo los invito para que vengan y nos visiten. Agende nuestro número de teléfono, que es el 092-732-230. Repito, 092-732-230. Y bueno, aquí tenemos un lindo cambio.
23: Estamos acá en Tranquera y tenemos otra persona, amiga. Usted cuando vino preocupada, ¿no?
25: Sí, preocupada por los dolores en las piernas. No podía caminar, los brazos, no podía levantar los brazos. Pero ahora, gracias a Dios, ya puedo
23: Una bendición para usted, ¿no?
25: Sí, es una bendición, sí, para mí. Gracias a Dios, mejoré.
23: Y preocupada, ¿no?
25: Sí, preocupada, no, sí, no, porque no podía hacer nada, no podía caminar casi. Bastante preocupada, sí, pero ahora, gracias a Dios, ya estoy bien. Bueno, bastante bien.
23: ¿Cuál es el mensaje para la gente que escuche?
25: Y que venga, ¿no? Porque acá se cura.
23: Se cura la gente,
25: se
23: ¿no?
25: Se cura la gente, sí.
23: Bueno, ¿usted de acá, de estos sectores?
25: Sí, acá.
23: ¿Cómo es su nombre?
25: Graciela Holguín.
23: Bueno, Graciela, aquí tenemos también la cédula 233-6.
25: Sí, sí.
23: Bueno, muchas gracias, que nos sirve esta palabrita para ayudar a otras personas, ¿no?
25: Gracias a usted, señor.
0: Bueno, amigo, gracias a Dios Todopoderoso, gracias a Cristo nuestro Señor, gracias también a la fuerza, el poder que tiene la oración, gracias también a estos grandes conocimientos ancestrales que nosotros lo hemos heredado de acá, de nuestros ancestros, estos grandes conocimientos, no solamente para vencer, sino también estos grandes conocimientos de las cortezas, los yuyos, las plantas curativas, plantas medicinales, amigos. Recuerde que no damos absolutamente nada para tomar. Son extractos de planta únicamente para frotarse. Aquí le limpiamos lo malo, sanamos, curamos las personas que tienen por ahí enfermedades a la piel, todo tipo de picazón, hongos incurables, llagas que no cicatrizan, la psoriasis, cáncer de piel, gastritis, hemorroides, divertículos, se desaparecen las hernias, los quistes, la hipotiroides, dolores a los huesos, artrosis, artritis, calambre, hernia de disco, nervio ciático, vértigo, asma crónica, la próstata, impotencia, incontinencia, problemas epilépticos y toda clase de enfermedades de origen desconocida. Usted paga la consulta y ya lleva incluido su tratamiento. Y recuerde que hay garantías de cura. Voy a compartirle otro lindo cambio también de una persona que nos consultó que sufría horrible de la asma crónica. Escuchemos.
1: Juan Artiga, y seguimos teniendo cambios, amiga. Usted que viene contenta por la ayuda, ¿no?
2: Por la ayuda de ser sanada casi del asma, que me tenía cansada ya, que a veces no podía hacer nada. Nada. Ya no lavaba más en la pileta porque no podía. A veces ni tender la ropa. Todo eso. Muchas gracias. Le doy al señor Antonio.
1: Bueno, y usted, que esto es preocupante, Lama, porque esto se le corta el aire, ¿no?
2: Me corta el aire, exactamente. Uno puede recibir, a veces estaba parada en un balazo, porque ya me agarraba ahí, ya no podía ni sentarme y ni acostar. Quedaba inclinada ahí.
1: Y gracias a Dios me dice que esto ya está casi al 100% curada, ¿no?
2: Curada, les digo. Que vale la pena venir a consultar.
1: Usted que sufría casi toda la vida de esto.
2: Toda la vida, señor. Yo les aconsejo que vengan por cualquier dolor que tengan, que no se queden ahí sentados en casa. Vengan a consultar, que es bueno.
1: Esta es buenísima esta ayuda, ¿no?
2: Es buenísima la ayuda.
1: Esta es la segunda vez que viene, ¿no?
2: La segunda vez. Y estoy curada. Voy a decir la palabra curada ya.
1: Bueno, usted de acá de Artiga, ¿no?
2: Sí, soy de acá.
1: ¿Cómo es su nombre?
2: Mari.
1: Bueno, aquí tengo los terminales de su cédula, 052-6, ¿no?
2: Sí,
1: bueno,
2: yo sé.
1: Gracias por su palabrita,
2: ¿eh? De nada, señor.
24: Aquí tenemos un mensajito que nos ha enviado una persona. Dice que tiene problemas en las articulaciones, que no se puede ni agachar, que cuando se sienta se le dificulta para levantarse, que también sufre de los nervios. Bueno, como siempre lo digo, estas son las personas que realmente necesitan nuestra ayuda. Así que yo le invito para que venga a la consulta, que no se va a arrepentir. Vamos a estar haciendo una oración por esta persona hasta que pueda venir a la consulta. Y bueno, yo les invito a que no pierdan la esperanza. Cuando enfrentes momentos difíciles, siempre hay que poner todo en las manos de Dios. Nada es casualidad. Las personas que aparecen en nuestra vida es para algo, y si viene de Dios es mucho mejor. Los pequeños cambios que haces hoy por tu salud pueden traer grandes resultados el día de mañana, porque la perseverancia siempre da buenos frutos. 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Y bueno, aquí tenemos otro lindo cambio.
1: La amiga viene contenta porque ustedes consultaron por su hijo, ¿no?
25: Sí, por mi hijo, de José, y tenía problema del pie, y ahora, por ejemplo, veo muchos resultados. La verdad que es muy bueno el curandero, como le digo yo. No sé qué más.
3: Eso, yo le iba a preguntar, usted me contaba que él tuvo una operación y de ahí vino con un problema, ¿no? ¿Cómo fue que le vino este problema?
25: Él tenía convulsiones, empezó con convulsiones, después fue operado a los 5 años de la cabeza, que le tenía un tumor, después le sacaron, le volvió a crecer. En ese tiempo le dio una CV en la pierna, que se torció la pierna, y después fue operado, que hicieron estiramiento de tendones. Y
3: le había quedado, me dice, un dolor ahí, algo como los dedos, algo
25: más. Sí, tenía los dedos como gancho, que caminaba con las uñas, y después, gracias a Antonio, se fue recuperando, se va recuperando.
3: Él dice que ya donde vino el dolor y los dedos ya se le están empezando a estirar, ¿no?
25: Sí, sí, se le fue el dolor y los dedos ya están casi normales. Por gracias a Dios, todo bien, bien.
3: Y los dolores dicen que se le fueron así,
25: sí,
3: rápido, ¿no?
25: Sí, sí, sí, ya de cuando salió acá hace un mes, ya no tenía más dolores. Fue no sé cómo de explicarlo.
3: Una ayuda, una bendición.
25: Una bendición fue.
3: Bueno, ¿algún mensaje, alguna recomendación para las personas de acá de Fray Bento y otros lugares que nos estén escuchando?
25: Que vengan a verlo, Antonio, que es fabuloso.
3: Que es una ayuda buenísima.
25: Sí, ¿no? Muy buena, muy buena. Muy bueno.
3: ¿Ustedes son de acá de Fray Bento?
25: Sí, somos de acá de Fray Bento.
3: ¿Cuál es su nombre?
25: Patricia.
3: ¿Su número de documento?
23: Bueno, vamos a reservarnos los datos de la cédula aquí de Patricia. Bueno, amigo oyente, vamos a invitar a las personas por aquí que nos están escuchando también en la ciudad de Tranqueras. Recuerde que hoy martes 11 de agosto estoy dando consulta aquí en esta ciudad de Tranqueras. Vamos a estar desde las 8 hasta la 1. Recuerde, hoy día aquí en Tranqueras, en Posada Don Andrés. Y mañana, miércoles 12 de agosto, también doy consulta en la ciudad de Rivera. Hotel Petit, la dirección calle Brasil, el numeral 880. También estaremos desde las 8 hasta la 1. Mañana en Rivera, en Hotel Petit. Y recuerde que este jueves 13 de agosto, también doy consulta en Artigas, en el local de la radio La Voz de Artigas. Y para este viernes 14 de agosto, también doy consulta en Salto, Hotel Español. Y para este sábado 15 de agosto también estaré en Fray Ventos, Hotel 25 de Mayo. Para las personas que nos escuchan en 33, vamos a estar para septiembre. Vamos a estar el día 7 en 33, el día lunes 7 de septiembre y el martes 8 que doy consulta en la ciudad de Río Branco. Y miércoles 9 de septiembre que estoy de retorno en Melo. Vamos a escuchar otro lindo cambio de Salto y luego nos vamos a rectificar las direcciones.
3: Que ha visto un cambio. ¿Qué problema era que usted tenía?
4: Yo tenía, doctor, tenía la tiroide, ya no podía casi hablar, tenía dificultad y vi el que usted tenía, le vi por el Facebook y mi esposo me dijo que tenía que venir porque yo he visto relevaciones, gente que hablaba así como yo estoy hablando. Les recomiendo a todas las personas que vengan, que se hagan un tiempito, que sé que todo cuesta, pero bueno, por la enfermedad de uno tiene que hacerse un tiempito y venir. Les doy toda la confianza que los cura, los cura. Una semana ya va a ser, un mes, y yo ya, gracias a él, estoy mejorando. Estoy mejorando, sí. Por eso les digo que todos vengan porque tiene su mejoría y es muy garantido.
3: Eso. Usted estaba quedando ronca, tenía como una baba, me decía.
4: Tenía como una baba, estaba quedando ronca, tosía y me ahogaba por la maldita tiroides. Me habían dicho que tenía que operarme, pero yo no soy mucho en la operación y bueno, recurrí acá y bueno, gracias a él estoy
3: casi bien.
4: Casi bien, sí, casi bien, el 100% ya. Yeah.
3: Bueno, gracias. Es una bendición para usted,
4: ¿no? Es una bendición y les pido a todos que vengan y se hagan un tiempito.
3: Bueno, gracias por este lindo mensaje que lo vamos a compartir en la radio para poder ayudar a muchas personas que sí, a veces tienen problemas.
4: Claro, claro, tienen que venir. Sé que todo cuesta, todo es, pero bueno, por la salud uno tiene que hacer un sacrificio y bueno, venir. Les digo
3: es accesible
4: entonces.
3: También, ¿no? Porque usted claro. Paga la consulta y lleva el tratamiento.
4: Claro, tenés todo ya. Con la consulta ya llevas el tratamiento y es el gran alivio a los 15 días ya más o menos sentís el alivio.
3: ¿Y cuántos años usted tenía este problema?
4: Ya hace varios años, como 10 años más o menos, o más capaz que tenía ya.
3: Impresionante. Bueno, ¿de dónde es usted?
4: Soy de Constitución, Villa Constitución, Departamento de Salto.
3: ¿Cómo es su nombre?
4: Elsa Cáceres.
3: Bueno, Elsita, aquí tengo los terminales de la cédula, 597-9, ¿no?
4: Sí.
3: Muchas gracias.
0: Bueno, amigo, gracias a Dios. Impresionante. A veces por aquí nosotros también nos sorprendemos, a veces inclusive nos emocionamos al escuchar estas palabritas, cómo estas personas llegan desesperadas, sufren horrible, amigo. Y gracias al poder de Dios, muchos están contentos, muchos están resplandeciente, muchos están sanos, así que te invito. Bueno, amigo, recuerde que hoy martes 11 de agosto estoy dando consulta aquí en esta ciudad de Tranqueras, en Posada Don Andrés. Vamos a estar hasta la 1 de la tarde. Y recuerde que mañana miércoles 12 de agosto doy consulta en Rivera, Hotel Petit, la dirección calle Brasil, el numeral 880. También estaremos mañana desde las 8 hasta la 1 en Rivera, Hotel Petit. Y para este jueves 13 de agosto, que doy consulta en Artigas, local de la radio La Voz de Artigas. Este viernes 14 de agosto, doy consulta en Salto, Hotel Español. Y para el día sábado 15 de agosto, que estaré en Fraiventos, Hotel 25 de Mayo. Una vez por mes damos nuestra consulta. Recuerde que si llueve, atiendo el mismo día que se anuncia Melissa.
24: Así es, Antonio. Vamos a terminar este programa con una linda oración. Padre Celestial, ponemos nuestra vida en tus manos. Fortalece a quienes están enfermos, anima a quienes han perdido la esperanza y guía nuestros pasos para tomar decisiones que beneficien nuestra salud y la de nuestras familias. En el nombre del Padre, del Hijo y del Espíritu Santo. Amén. Amigos, gracias por su compañía. Que Dios les bendiga y que disfruten este día lleno de bienestar y tranquilidad. Recuerden que este programa es transmitido de lunes a viernes a esta misma hora y por esta linda emisora. Los esperamos el día de mañana.

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27: ¿Qué tal, amigos? El saludo cordial, deseando que en todos los hogares reine la paz, la dicha y la prosperidad, luz y entendimiento para quienes conforman tu hogar. Y su hogar, si está erosionado, fracasando, con problemas en el amor, desamor, desunión, insatisfacción en la relación, que muchas veces las cosas entre ustedes no se dan. Cuánta frialdad, cuánta frigidez en la cama. Muchas veces se percibe que hay una frialdad en la cual no tienen ni siquiera la relación íntima con su pareja. Se van perdiendo los sentimientos, se va erosionando la situación sentimental y el hogar, van perdiendo esos estímulos positivos de unión. Existe una ceremonia sentimental de unión para atraer al ser querido, para unirse a la persona que amas. Existen ceremonias sentimentales que logran hacer que se unifiquen las personas en el hogar, es decir, aquellos que están a punto de separarse, aquellos que por chismes, comentarios, por una tercera persona que le está destruyendo su hogar o simplemente un tipo de comentario malhadado, puede dañar su familia, alejar en la parte sentimental. ¿Cuántas veces se han destruido familias por esta situación? Hay veces es parte de la misma envidia, negatividad o inconformismo en las relaciones de las cuales se van alejando los unos de los otros. Que no le gusta esto, que no le agrada esto y sucesivamente se llenan de situaciones negativas que destruyen. Para ello, esta situación negativa que le pasa, podemos romper todo esquema negativo, unir la parte de la familia. Consúltenos, que sabemos hacer trabajos de ayuda y ceremonias sentimentales para unir a la pareja. Consúltenos.
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27: 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Estamos en presencia de uno de los tantos hermanos que nos consulta y que gracias a la fe se está limpiando, se está sanando, está descargando, está retirando las malas energías de su cuerpo. ¿Cómo me le va, hermanito?
3: Ahora bien, bien, bien.
27: Sí. Gracias al cielo, a Dios Todopoderoso que nos brinda la oportunidad de poderlo sanar. Amigo, hicimos una limpieza de aura, nada más que una limpieza de aura. Una limpieza donde se descarga, donde los colores del aura emanan todas las energías ocultas, negativas, que se desprenden a través del cuerpo, y usted comprobó. Dígame la verdad, ¿alguien alguna vez a usted le comprobó ese tipo de mal?
3: No, nadie.
27: Aquí con el maestro Brian, que estamos sanando, limpiando, ayudando, curando, dígame una cosa. ¿Alguna vez usted había ido a algún lugar que le comprobaran esas cosas?
3: No, para nada, para nada. He ido al lugar, sí, pero no. Solo alivio nomás, después seguía.
27: Pior. O sea, era una cura momentánea.
3: Sí, una pasajera.
27: Eso pasa muy comúnmente con curanderos, que es vencedura, por ejemplo. Pero hay trabajos que no se puede con vencedura curar cuando es un mal muy grande, cuando hay algo más delicado, cuando es un trabajo de brujería fuerte. Ya se requiere otro tipo de curación. O sea que una sola vencedura, una sola agüita no le va a limpiar eso. Pero dese cuenta, nuestra capacidad y la fe que usted imprime ayuda para que se liberen esas malas energías. Démosle gracias a Dios por la oportunidad recibida de obtener el cambio y por la mejoría que usted verdaderamente percibe. Dios lo bendiga, hermano. ¿Cuántos años tiene?
3: 37.
27: Joven. Pero todo va a salir muy bien. Sí, gracias por sus palabras.
3: Amén.
27: 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A esto se le llama aura. Existen estados de bajón, negatividad, nervios, angustias, como exaltación, alegría y todo tipo de sentimientos y sensaciones, emociones que el ser humano siempre conlleva. Pero muchas veces el aura se mancha, el aura se opaca, el aura se negativiza, el aura se afecta, se pone negra, se ensucia, y esto genera en una situación karmática de atraer influencias negativas a nuestra vida. Es por eso que no conectamos, se nos alejan las personas, se nos retiran hasta los familiares, y muchas veces las cosas buenas que a usted le pueden llegar no le llegan porque la misma energía rechaza o repele todo lo positivo que puede llegar. 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Por lo general, la envidia puede más que la propia caridad. Ojos vemos, pero corazones no sabemos, no entendemos el mundo interno de una persona, de una cabecita que va gestando situaciones en contra de otra. Y la misma envidia, la misma maldad tiene una situación negativa que genera ciertos matices, porque está la envidia que desean lo que tú tienes, que desean lo que usted ha logrado con tanto esfuerzo, que le están envidiando todo el tiempo porque compró una casa, porque compró un auto, porque se hizo a sus pocas pertenencias, a sus situaciones o sus logros, pero también está la envidia que puede ser de personas incluso que lo tienen todo, o personas que ven que a usted no quieren que logre lo que usted realmente está logrando. La envidia sobre lo que usted podría lograr cuando empieza un negocio, cuando empieza un comercio, cuando empieza un almacén, cuando hace una inversión, y ya le tiran esa mala energía para que su negocio se destruya, para que le vaya mal y tenga mala suerte, para que haya una energía negativa perjudicando todo lo que usted emprenda. Y hay muchas personas que lo poco que emprenden emprenden, se les corta, se les tranca. Hay una yeta, hay una energía oculta o negativa, motivo de misma envidia, que hace que fracase y todo le salga mal. Sabemos de rituales y de desprender malas energías para liberarse de ataduras hechas por terceros que le envidian. Y recuerde que hay enemigos declarados que te odian y te desean el mal y te lo han dicho a la cara. Pero también hay enemigos ocultos que no te lo han dicho, pero son los que están allí en la sombra haciéndote un mal, haciéndote un daño, generándote un trabajo para que fracases y te vaya mal. Consúltenos que sabemos identificar, sabemos detectar la cara de un enemigo oculto. Hay una forma de revelar el rostro oculto de esta persona. Consúltanos.
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27: 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Tenemos un caso delicado que se retiró, se extrajo, se limpió del cuerpo una influencia negativa impresionante. Hacía mucho tiempo no veíamos un mal tan grande y gracias a Dios, a través de una cura, logramos liberar un cuerpo de una influencia extraña. Madrecita, ¿cómo se siente después de esa limpieza?
2: Y me siento mejor.
27: Gracias a Dios, porque el solo hecho de descontaminar cualquier impureza ayuda a que el cuerpo se sienta mejor. ¿Cuántos años tiene usted?
2: 75.
27: Bueno, y dígame una cosa, ¿usted no le parece injusto 75 años de lucha y recién después de 75 años encontrar una cura con tanto sacrificio? Es delicado, ¿verdad?
2: La verdad que sí.
27: Ahora, yo veo que muchas veces pasa que el estar mal, uno cree que está bien, pero se acostumbra uno a vivir mal sin saber las cosas que puede llegar a tener por dentro del cuerpo, desde materias descompuestas, daños, brujerías, infecciones, suciedades. ¿Alguna vez usted en su vida vio o comprobó ese tipo de mal?
2: La verdad que no.
27: ¿Nunca le habían mostrado un daño?
2: No, la verdad que no.
27: ¿Está conforme con la cura? ¿Se siente mejor?
2: La verdad que sí, la verdad que sí.
27: Sí. Démosle gracias a Dios porque esta extracción ha hecho de que su vida cambie. Dele gracias a Dios.
2: Sí, gracias a Dios que vine. Que
27: bueno,
2: pude venir.
27: A sus 75 añitos es otra alegría y yo sé que usted sale bien de esta puerta. Dios me la bendiga y gracias por sus palabras.
2: Gracias.
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4: Recuerde que la fe es la base fundamental de nuestras propias convicciones hacia Dios, y esa fe se imprime en todo lo que hacemos, en nuestro ser, en la voluntad, en los propósitos y designios para salir adelante. Le pedimos que alice el vasito con agua, vamos a hacer la oración bendita.
5: Te purifico, criatura de agua, en el nombre de Dios Padre Omnipotente, y por virtud del Espíritu Santo, a fin de que te conviertas en agua bendecida para ahuyentar, expulsar a el mismo enemigo, por virtud del mismo Señor nuestro Jesucristo, que ha de venir a juzgar a los vivos y a los muertos. Dios que para salud del género humano pusiste la mayor parte de tu sacramento en las sustancias de las aguas. Atiende propicios nuestras invocaciones y a este el evento preparado con diversas purificaciones. Infunda la virtud de su bendición. Recibe el afecto de tu divina gracia para arrojar los demonios. Se aparten todas las acechanzas del enemigo oculto para que la salubridad pedida por medio de la invocación, tu santo nombre, se vea libre de toda impugnación.

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6: Señoras y señores, damas y caballeros, respetable público, sean todos bienvenidos y bienvenidas al programa Curas para el Alma. Hoy es martes 11 de el mes de agosto del año 2026, en la cual venimos a llevarles un minuto a su conciencia. Un minuto de reflexión, un minuto de paz, de amor, de tranquilidad, de felicidad, y también para reflexionar uno en lo que le puede pasar de aquí a mañana o le esté pasando actualmente en este instante. Yo soy un hombre de mucha fe. Soy un hombre que me da gusto, amor, alegría estar aquí llevándoles este mensaje a la conciencia, este mensaje de paz, de felicidad en todos los hogares de habla hispana. Entonces, por eso le digo, sean todos bienvenidas y bienvenidos al programa Curas para el Alma. Señora.

0: Sí, señores, este programa en la cual lo dirige este servidor y amigo, que tengo el orgullo de decirles a todos mis oyentes que la felicidad entra por nuestra propia vida, por nuestra propia casa, igual que la educación, igual que las buenas energías. Así es que, por favor, hablar menos y ponerle atención a lo que nosotros nos gusta hacer en la vida. El que le gusta por lo menos trabajar en la agricultura, ponerle mucho amor en la agricultura. El que le gusta trabajar en la ganadería, en una instancia, en una chacra, ponerle mucho amor a la ganadería, ponerle mucho amor a su trabajo que usted emprenda hacer. Si es alambrando, pues ponerle amor. Si eres peluquero, ponerle amor a la peluquería. Si eres usted un hombre emprendedor en negocios, en empresas, ponerle amor desde un comienzo a los negocios que uno comienza a hacer. Por eso le digo yo, siempre hay que tener la fe en alto para comenzar con fe y con mucha protección en la vida. La vida es una sola, la vida da tropiezos, la vida da encantos, la vida da risas, bailes, viajes, negocios, dinero, casa, autos, esto y mucha más. Pero espero que cuando ustedes tengan esto, no cambien, no cambien, por favor. Sigan siendo las mismas personas de antes, personas humildes, personas que realmente dan sin temor a equivocarse en nada. Claro que hay que cuidar lo que mi Padre Celestial le da a uno. No tampoco uno derrochar por derrochar las cosas. No, hay que cuidarnos de esta persona inescrupulosa que tiene el mal de ojo, que son envidiosas, que le dan tirria cuando usted tiene cualquier cosa. Si usted compra una moto, le da envidia, le da odio. Si usted compra un auto, peor. Si usted dice, voy a comprarme esta casa, ¡ah, santo Dios bendito! Si usted hace un asado en su casa, lo primero es que dicen, ¿quién sabe en qué anda ya el vecino? Véalo ya, haciendo tal y tal cosa. Entonces, siempre las malas lenguas piperinas están atrás de todos vosotros. Por eso nosotros los invitamos en el programa Curas para el Alma, que reflexionemos. Y más que todo, reflexionar cosas constructivas y no negativas. Orando hoy día por la tragedia que pasó en la hermana República de Colombia. Ese país que ha sido azotado a diario, porque es un país muy azotado, Colombia. Y a pesar de eso, nosotros los colombianos somos muy alegres. No bajamos los brazos y estamos para adelante. Ya van 300 muertos y quién sabe cuántos más. Porque eso es solamente en lo que no han contado todavía donde fue el epicentro, en el Chocó. Señor bendito, vamos ahorita a explicarles también qué fue lo que pasó realmente y qué es lo que está pasando en muchas partes. Y también vamos a escuchar reflexiones para cuando uno llega a una casa y siente usted como todo pesado, siente usted como que le hacen mala cara, siente usted que le saludan como por hipocresía muchas veces. Es un consejo que yo les doy: no vuelvan más a esa casa. Cuando le hagan mala cara o no lo inviten ni a un café a uno, siéntese por favor. Y están cada ratico saliendo y entrando esa persona, es porque se siente incómoda. Y para uno no sentir incómodo a nadie, lo mejor dejar de visitar a esa persona. Se lo dice a este servidor y amigo que les habla el hermano Salomón. Vamos a ver cómo va el agua al molino. Las reflexiones que tenemos en este instante, damas y caballeros, respetable público, las repercusiones. Y vamos a darle un lindo consejo en el día de hoy a toda mi gente querida de todo el territorio nacional. ¿Cómo vamos a saber que una casa está mal o que dentro de las malas vibraciones o las malas ondas? Escuchemos y analicemos si nos está pasando esto en nuestra casa. Escuchen bien, ¿ok? Y vamos a ver cómo vamos a...
1: Vean esto, es increíble.
0: Escuchen bien, vamos a ver si sale bien.
2: ¿Sabías que las malas palabras pueden atraer cosas negativas a tu hogar? Y no lo digo como una metáfora, porque hay fuerzas espirituales que se activan con lo que uno dice, con lo que uno suelta por la boca. Intenta pasar un solo día sin decir malas palabras, sin gritar con rabia. Te aseguro que vas a notar cómo cambia el ambiente en tu casa. Y mira, hay tres demonios que se alimentan de todo eso. El primero se llama Asmodeo, un espíritu de discordia que se menciona en el libro de Tobías. Él entra donde hay insultos, donde hay palabras cargadas de rabia, apaga la paz familiar y hace que todos se enfaden. El segundo es Mamón, el demonio de la escasez y de la codicia. Pero también se activa en frases negativas como no puedo, todo me sale mal, esto no sirve, porque cada vez que repites esas palabras, lo estás invitando. Y el tercero es Abadón. Su nombre significa destrucción. Y tú lo atraes cuando insultas a alguien con odio, cuando llenas tu casa de gritos. Siempre he escuchado que las palabras tienen poder. Y la Biblia también lo dice. La vida y la muerte están en el poder de la lengua. Si lo que más se escucha en una casa son insultos, gritos y desprecio, la energía se vuelve pesada. Todo empieza a romperse y muchas veces no nos damos cuenta. Porque si de tu boca solo sale rabia, ¿qué esperas que te devuelva la vida? No puedes sembrar veneno y esperar cosechar paz. Si quieres que tu casa sea un refugio, comienza con lo que dices. Porque el alma se cura desde la lengua.
0: Escuchen bien, ¿no? La lengua se cura de las palabras. Tienen poder. Y la lengua se cura desde lo más profundo. O sea, que prácticamente no tenemos nosotros por qué amanecer con odio, con rabia. No, antes, al revés. Si está pasando alguna mala dificultad, usted, ¿qué es lo que tiene que hacer? Sonríale a la vida, que la vida es muy linda. Como dijo Celia Cruz, la vida es un carnaval y hay que saberla gozar. En la vida siempre uno tiene que tener algo positivo, algo bueno y algo que realmente necesita uno, que es el positivismo. La persona que es positiva y tiene buena energía no fracasa en la vida, pero la persona que es negativa nunca va a ser grande en la vida. No, porque todo lo echa hacia atrás. Todo lo echa hacia el suelo. Todo para él es malo. Si usted por lo menos dice hoy día, quiero irme a vender esta moto porque ya no la quiero más. Pero si usted dice, ¿será que puedo vender esta moto? ¿Será que voy a ofrecerla? No. Si usted la quiere venderte una vez, ofrézcala y véndala. Eso sin chan cun chan. Al fiao no. Tiene que ser en vivo y en directo, plata en mano. ¿Ok? Y así sucesivamente. Por eso hay personas que no logran sus propósitos. por ser muy negativas y por ser muchas veces de esta enfermedad que no la pudo curar nuestro Señor Jesucristo, que es peor que el SIDA, que el cáncer, que la lepra. ¿Cómo se llama? La envidia. La envidia es la madre naturaleza de todas las maldades. Por la envidia fue que crucificaron al divino Maestro Jesús. Por la envidia, muchas veces usted no puede lograr sus propósitos. Por ese mal de ojo, por esa lengua piperina que hacen sino hablar y hablar. Y nunca pueden conseguir lo bueno. La envidia, vuelvo y digo, es la madre naturaleza de todas las maldades. Señoras y señores, el programa En Familia ha llegado en este instante, ¿no? No se les olvide que hoy es 11, hoy está, hoy es nada menos y nada más eclipse solar. Más que todo se va a ver es en España, ¿ok? Por aquí no se va a ver nada. El eclipse solar es hoy día 11, mañana miércoles 12, es mañana. Bueno, y mucha atención, tembló de nuevo hoy en Colombia, nuevo sismo de magnitud 3.8, este martes 11 de agosto, epicentro, profundidad y más detalles. Ajá. Bueno, esto va a entregar del temblor de este martes 11 de agosto, un día después del terremoto. O sea, son réplicas que hace el temblor. Y esas réplicas vienen, ¿no? Un nuevo temblor se reportó en Colombia en la mañana de hoy, día 11 de agosto, según el Servicio Geológico. Sí. Sismo tuvo en magnitud 3.8 y ocurrió a las 10 y 43 minutos AM. Claro. Vuelve de nuevo a temblar y fue allá mismo, en el departamento del Chocó, ¿sí? En la cual el día 10 de agosto, a las 7 y 35 minutos más o menos, comenzó a temblar la tierra, ¿sí? Un temblor de 7.4. Duró mucho, si sabe, ¿no? Primera vez en mi vida, que esto quede bien claro, en mi vida, en lo que llevo, que veo que un temblor demore tanto. Porque estuve en el Ecuador cuando, en el 2016, estuve en Colombia cuando tembló en Armenia, ahí. Ese temblor no duró sino 35 segundos. Y acabó con Armenia. Pero este, no sé qué pasó, pero este temblor se estuvo muy duro, según han dicho que duró más de un minuto. Raro. Sería porque fue de mucha profundidad. Ojo. Esto está... Pero también yo le digo que todo esto influye de tantas guerras que hay, de tantas bombas que tiran, ¿no? Tantas cosas que uno ve misiles y caiga misiles. Claro, eso también afecta a la tierra, afecta también muchas veces a lo que uno no espera. Pero los terremotos sí siempre han habido. Yo me acuerdo de cuando pequeño en nosotros nos enseñaban cuáles era lo más seguro para uno hacerse. Era en las puertas, no meterse debajo de las mesas, en las puertas ahí, a un lado de una puerta ahí, hacerse uno. No entrar en pánico, Sí, porque lo primero es, entra la persona en pánico, le ataques de pánico, eso es una cosa horrible. Yo cuando estuve en el Ecuador en el 2016, salgo de acá, de Rivera, y le digo yo, me voy a visitar a mi familia, y llego allá y que una vez, reventó el temblor, eso fue rápido. Me acuerdo tanto que yo estaba en el segundo piso, cuando la hija mía me dijo, papi, escuchó ese estruendo que hay tan fuerte. Y ese estruendo era que era el temblor que se venía allá. Es una cosa, los que no lo han visto, los que no han estado, la gente no entiende qué es eso. Les aseguro 100%, pero es una cosa muy horrible. Yo duré trastornado casi 20 días que subía yo al apartamento y lo primero que yo pensaba era que se estaba moviendo la cama. Porque uno queda con psicosis, sí sabe, ¿no? Increíble, pero cierto. Queda uno con psicosis. Queda uno con ese temor. Y ahora el que pasó en Colombia, de esa magnitud, es una magnitud bastante fuerte, sí sabe, ¿no? Y mucha profundidad también. Pero también está al lado del mar del Océano Pacífico. Y por ahí pasa el cordón de fuego. ¿Sabe cuántos kilómetros recorre el cordón de fuego? Comienza desde Chile. Y eso va 40.000 kilómetros. Ojo. Todo Sudamérica comienza, pasa todo Centroamérica, ojo, pasa por los Estados Unidos y va también a Japón, a países asiáticos. Lógico que sí, son 40.000 kilómetros que recorre nada menos ni nada más el cordón de fuego, ¿viste? Entonces, son cosas de la naturaleza. Por algo mi Padre Celestial, Dios Todopoderoso, hizo las cosas, ¿no? Por algo hizo mi Padre Celestial las cosas. Y no vaya a creer que en el fondo del mar no hay cordillera. Lógico que hay cordillera. Lógico que sí. Hay abismos dentro del mar. Entonces, esto y mucho más. Y los misterios que hay en el Océano Atlántico, en el Océano Índico, en el Océano Pacífico, en el Mar Rojo, en el Mar Mediterráneo, en el Mar Negro. Todo esto hay misterio en la vida. Por eso hay barcos que muchas veces se hunden y no saben el motivo, el por qué. Ajá. Entonces, ahí tenemos nomás el triángulo de las Bermudas. No han descubierto realmente qué es lo que pasa en ese triángulo. Es que no han descubierto realmente, pero sí se ha desaparecido más de un barco. Se ha desaparecido aviones, avionetas. Algo hay, ¿será que hay un imán que los atrae? ¿O qué será lo que está pasando ahí? ¿O será algo de la naturaleza que está pasando ahí? Ok, en el Triángulo de las Bermudas. Y muchas partes más. ¿Sí? Por eso yo siempre he dicho que las cosas uno las tiene que llevar lenta, pasiva y paulatinamente. Nos vamos hoy día con las cartas. Hoy día martes, vuelvo y digo, tembló hoy día 11 de nuevo en Colombia. Tembló de nuevo. O sea, son réplicas, ¿no? Porque la tierra queda abierta y cuando se une de nuevo, ahí vuelve de nuevo y hace ese impacto. ¿Ok? Bueno. Un saludo cordialísimo a toda mi gente guerrera que me está escuchando a través de internet. Mucha la gente que me está escuchando, gracias a Dios. Y también estamos muy agradecidos, ¿no? Por Palmeiras. Fue el primero, vea. Palmeiras mandó para el Chocó. Para el Chocó. Mandó para médicos, ropa y combustible también. Comida que necesita ahorita mis compatriotas y mis hermanos colombianos. Sí, el Palmeiras. Y más equipos también mandaron ya. Shakira se fajó, si sabe, ¿no? Shakira se fajó. Va a ayudar a construir de nuevo. Bueno, esta muchacha siempre ha ayudado porque cuando el terremoto en el 99 en Armenia, que volvió a ser azotado de nuevo, pero no fue tan duro, ayudó ella mucho y renovaron a Armenia rápido. En 3 años Armenia estaba, Armenia de nuevo, y está al lado de Pereira. Ese es el eje cafetero. Ese es el eje cafetero. Bueno, vamos entonces a hablarles también sobre hoy día que la luna amaneció, escuchen bien, en el signo de Leo, el sol está en el signo de Leo, ve usted esos cambios tan bruscos que hay, porque es un cambio brusco el que hay últimamente, frío, calor, humedad, de todo. Y ojo, que el niño va a durar, este niño que está azotando al mundo entero, va a durar hasta principios del año 2027 para que ustedes vayan a ir escuchando. Por eso no descarto todavía nada lo que pueda pasar en Chile, en Perú, en Argentina. No se descarta nada todavía. ¿Por qué? Porque el niño está muy fuerte y está dejando muchas catástrofes en el mundo entero. En México está lloviendo mucho. Santo Dios bendito, en México está cayendo agua, pero agua venteada. Por eso yo creo que vamos a tener para este noviembre y este diciembre va a ser lluvioso. Les estoy anticipando, ¿no? No, ya les estoy anticipando, va a ser lluvioso. Ya saben cómo es, no. Por eso yo les digo que este niño va a durar hasta el 2027. Sí. Bueno. Mi número telefónico es 098-664-345, sino 091-4429-34. Con mucho gusto, yo le doy mi mano amiga. Y nos vamos con Aries de una vez. A lo que vinimos, ¿no? Aries, ¿qué nos depara Aries? Aries, comenzamos nada menos y nada más con una carta positiva para Aries. 12 de bastos, o rey de bastos para que usted me entienda. Y vamos a ver qué nos dice este rey de bastos. En la salud se auguran padecimientos o trastornos. En lo físico y mental, lo suyo es espiritual. En la fortuna, mucha atención, busque a alguien al fin a usted y la asociación de darse será beneficiosa. Etapa muy favorable. ¿Estamos? En la familia se abre un periodo, sí, en la familia se abre un periodo muchas veces de entre los mismos hermanos, discordias, enfrentamientos, disgustos por herencias, por mala repartición de terrenos, de tierra, esto y mucho más. En el amor, el augurio es de falsas acusaciones, le acarrearán trastornos psíquicos y mentales. En la suerte, como la carta derecha de arriba, un regalo sorpresivo le va a llegar para mi gente querida de Aries. Bueno, vámonos con Tauro, de una vez Tauro. Sota de oros para Tauro. Sota de oros para mi gente querida de Tauro. Y vamos a buscar esta sota de oros, a ver qué nos depara esta sota de oros. Y mucha atención. En la salud, tenga mucho cuidado porque puede tener una recaída de una enfermedad que haya tenido anteriormente. Hay que cuidarlo, ¿no? En la fortuna, se anulan proyectos, frustran negocios o mejoras. O sea que los negocios que estaban en camino se pueden trancar un poquito. En la familia, ojo con las discusiones, altercados, posiciones encontradas, mucha atención, ¿no? En el amor, grave con pelea, posible ruptura si hay necesidad, ojo con los cachos, las guampas, esto y mucho más. En la suerte, infidelidad, dolor, pesar, surge la esperanza en el fin de la desdicha y de la soledad. ¿Ok? Vámonos con Géminis de una vez. ¿Qué nos depara Géminis? Y mucha atención, porque Géminis nos sale con un 6 de copas para Géminis. Claro que sí. ¿Y qué nos dice este 6 de copas, Géminis? Si muera sus hábitos, tendrá un periodo de muy buena salud. O sea, quiere decir que hay que hacer más ejercicios, educación física. Ojo con el alimento, no comer mucha comida chatarra, por muy perjudicial. En la fortuna, lo que emprenda le resultará provechoso para su patrimonio. En la familia debe evitarse los personalismos. Si no oprima el egoísmo de alguno de los integrantes, habrá mucha felicidad. En el amor, el augurio es hacia la felicidad y las pequeñas cosas de todos los días. En la suerte, muy moderada, pero continúa y persistente. Vámonos con Cáncer. ¿Qué nos depara Cáncer? Con mucho gusto sacamos Cáncer. 5 de bastos para Cáncer. ¿Cómo me gusta a mí este 5 de bastos, Cáncer? Bueno, mucha atención. En la salud debe soportar con firmeza si vuelven las dolencias de la artritis, reumatismo, lumbago, ciática, que esto finalmente usted puede superarlo, ¿no? Cáncer. En la fortuna, periodo ventajoso para operaciones bancarias y especulativas, hacer negocios, firmar documentos, cheques, esto y mucho más. En la familia, mucha armonía, mucha dicha en las relaciones familiares. En el amor, un hombre moreno, una mujer joven de cabello oscuro es la que le va a llenar el corazón de miel de abeja. En la suerte, si se actúa con inteligencia, la posibilidad de ganar se multiplicará. Bueno, vámonos con Leo. ¿Qué nos depara Leo? Claro que sí, Leo. 4 de espadas para Leo. Y Leo, no se les olvide que la luna está también en Leo. Lógico que sí. 4 de espadas para Leo. Protéjase, los pronósticos son terribles en cuanto a la salud física y mental. O sea, quiere decir que busque más bien lo espiritual, porque lo suyo es espiritual también en la fortuna. No encare nada en el órbito de lo material. Todo le resultará altamente desfavorable. En la familia, todo es desunión, mucho dolor, una época para olvidar. En el amor, los augurios son pésimos. En todo sentido, traición, celos, guampas, odio, venganza, esto y mucho más. Mentiras. En la suerte, no la tiene por unos 3 días. Seguimos con Virgo. Virgo. 7 de espadas para Virgo. Vea, salieron las espadas de nuevo. 7 de espadas para Virgo. Y vamos a ver qué nos dice. En la salud, Virgo, muy buena salud y mucha potencia. lo inunda la serenidad y la paciencia también, ¿no? En la fortuna, logros materiales impensados. En la familia reina el afecto y la alegría. Entre los integrantes de la familia, manifestación de afectos. En el amor, gran felicidad. En las relaciones, posibilidad de encuentro amoroso, muy satisfactorio, correspondiente en el amor, en luna de miel, noche pecadora. Qué bueno, ¿no? Sí. En la suerte, es una carta la más favorable en cuanto a la suerte. Aproveche su augurio en el día de hoy. Vámonos, ¿qué nos depara? Libra. Sí. Libra. Libra. Cuatro de oros para Libra. Vamos a ver qué nos dice este cuatro de oros. En la salud hay que cuidarnos porque puede haber mucho estrés, agotamiento, nervios, debilidad en general, vértigo. Esto y mucho más, ¿no? En la fortuna, momento un poco difícil, al que no se le ve salida por ningún lugar. En la familia, una situación muy ardua, enojos, violentas disputas por fofoqueo dentro de la familia, enredadera, chismerío, lo que dijo Nilsa, ¿no? En el amor, debilitamiento de las relaciones amorosas. En la suerte, peligro de fuertes pérdidas. Evitar cualquier operación importante. Posibilidad de pérdidas graves. Aparece la figura de la muerte. Ojo con la figura de la muerte si nos aparece. Ya mismo llega. Ajá. Ya mismo. ¿Seguimos o paramos? Ajá. Ajá. Sí, señores y señoras. Bueno. Seguimos con el ritmo del programa. Y nos vamos con... ¿Con qué sí, no? Escorpio. Lógico que sí. Nos vamos con Escorpio. ¿Qué nos sale Escorpio? Escorpio. Tres de espadas para Escorpio. Esas espadas cuando comienzan a trabajar, trabajan lindos, ¿sí saben, no? Tres. En la salud, inmejorable plenitud, vigor, mucha potencia, juventud. En la fortuna, obtendrá sentencias favorables en los procedimientos judiciales que usted emprenda o en los que se vea usted comprometido. En la familia, todo a favor, buenas relaciones entre los miembros de la familia. En el amor, permítase el amor, no se resista. Enamórate en lo que usted quiera. El augurio es favorable a este respecto. En la suerte, sus deseos se realizarán en el más alto grado de lo que usted ha soñado. Vámonos con Sagitario. Claro, Sagitario, porque, uy, hay de bastos para... Sagitario, ya comencé. Cuando sale un as de basto, arregla todas las tiradas, ¿sí sabe, no? Un as es un as. Y mucha atención. En la salud, guíese por el sentido común, dígale no a los excesos, o sea, a las comidas, ¿no? En la fortuna, un periodo para el comercio y las operaciones bancarias. Es un periodo bueno. Un buen periodo para eso, ¿no? En la familia hay una fiesta próxima que los unirá a todos de nuevo después de que habían sido desunidos, esto y mucho más. En el amor existe especulación en las relaciones, un chisme o tal vez suyo, hablar de más puede acarrearle muchas dificultades dentro del amor, hablar menos y actuar más. En la suerte estable no es un periodo ni muy favorable ni muy desfavorable, la suerte está neutra. Nos vamos con la caprichosa. Nos vamos con Capricornio. A ver, ¿qué nos dice Capricornio? Ya sacamos Capricornio de una vez. Dos de oros. Dos de oros para la caprichosa. Ajá. Y ojo, Capricornio. En la salud hay que cuidarlo, ¿no? Siente agitación, nervios, trastornos del sistema circulatorio. En la fortuna, mucha atención. Fracaso de algún trámite que usted vaya a hacer, tenga mucho cuidado con esos trámites. Léalos primero, bien en forma. En la familia, mucha atención. Un error provocará distanciamiento de la familia. En el amor, obstáculos en las relaciones amorosas. En la suerte, resultados desfavorables que emprenderá dolor de cabeza en la suerte. Vámonos con Acuario. Acuario. Haz de espadas. Qué lindo como cuadra todo esto, ¿no, Acuario? Haz de espadas. Vamos a interpretar este haz de espadas. Bueno. En la salud, buenas noticias en lo relativo a la salud. Mejoría de su dolencia o de cualquier enfermedad que usted me venga padeciendo. En la fortuna, un negocio sin resolución desde hace tiempo concluye favorablemente. En la familia, una buena, una nueva. Una a los integrantes de la familia. Lazos de amor, muy importante, ¿no? En el amor, las relaciones amorosas se verán beneficiadas por un consejo oportuno de una persona que es buena como usted. En la suerte, muy buena. No es tan favorable ni relativo en los juegos de azar. Puede usted jugar, que eso se puede dar ganancias. 7 de bastos con un 10 de bastos para Piscis. 7 de bastos. Y mucha atención. En la salud, el 7 de bastos en la salud, la predicción indica que para mantenerse con buena salud debe utilizar la constancia. Ok, en la fortuna se producirá un próximo periodo, un encrecimiento de su matrimonio material, en un regalo o por una herencia que viene en camino. En la familia, un casamiento o una unión muy feliz. En las relaciones a los hijos, comprueba el amor que te tienen, damas y caballeros. En el amor es posible que se produzca un encuentro muy romántico, tal vez audaz en luna de miel, noche pecadora. Todo indica de corazón a corazón de una aventura. En la suerte se presenta un augurio muy favorable, especialmente por los signos de Leo, Sagitario y Aries. Señoras y señores, les interpretamos lo que yo les dije en el día de hoy. La interpretación es linda y es preciosa. Y vuelvo y les digo que la suerte está echada y la suerte tenemos que irla buscando lenta, pasiva y paulatinamente. No dejarnos llevar del qué dirán tampoco. Porque hay personas que, ojo, hay personas que si usted lo ven progresando, se llenan de odio, se llenan de envidia esto y mucho más. 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Bueno, lo que yo les estaba diciendo hoy día, hubieron equipos europeos ya que están mandando ayuda, escuchen bien, para el terremoto de Colombia. Equipos brasileños también, ya también. ¿Sí? Un granito de arena. Se va a construir de nuevo lo que es el Chocó. Cali, que es una ciudad, la ciudad muy alegre en Colombia. Esta ciudad es muy alegre. Y está pasando, ¿verdad? Y vuelve nuevo a azotar. Porque Colombia tiene, la mayoría de la gente es alegre. Medellín. Ojo, la ciudad del tango, Medellín, Colombia. Se lo digo de todo corazón, porque yo, cuando yo voy a Medellín, me siento en una rocola a escuchar tango nomás. Y tangos que yo acá, no voy a criticar acá, ¿no? Que no los he escuchado yo acá y los escucho allá. Se lo digo de todo corazón. Hice un tango que aquí no. Un día le dije yo aquí a la muchacha, Charlie, Charlie, vea este tango. ¿Y cómo así usted? Yo sé porque la ciudad del tango, Medellín, Colombia, donde murió Carlitos Gardel. Sí, Carlos Gardel murió allá. Ya, por eso yo le digo la ciudad del tango. No hay que hablar uno por hablar, pero si usted se mete realmente, va usted en contra, sí, Medellín es la ciudad del tango. Por eso todos los años hacen concurso allá de tango. Sabiendo que el tango es rioplatense. Pero la gente le gusta mucho el tango allá, le gusta la milonga. ¿Cómo bailan milonga? Santo Dios bendito. Cada departamento. Oiga, el paso doble, otra música que se me ha olvidado decirles a mis oyentes, el paso doble. También es muy escuchado allá en el departamento de Caldas, donde también pasó tragedia. Pasaron facturas, ¿no? Yo esta mañana me desperté a las 4 de la mañana y me puse a pensar. Digo, Dios mío, ¿qué puede pasar más adelante? Y me vine para un rato para mi altar. Dije yo, raro. ¿Y sabe qué? Yo viendo bien, yo no moví este santo, dije yo, y este santo estaba viendo al divino niño. Por eso yo decía aquí, ojo con Colombia, pero yo no me, hasta hoy día, 5 de la mañana, lo que he viendo bien el santo, pero este qué, ¿cómo es? Yo no lo he movido y se movió él. ¿Misterios hay? Sí, señor. Y cuando uno es espírita y católico, le van a uno diciendo las cosas de lo que puede pasar y lo que va a suceder. Así sucesivamente. Y hoy día oré. Llegué, pedí por todas esas personas que están atrapadas debajo de los edificios, de los escombros que quedaron. Porque hay personas atrapadas, si fuera eso, animales, gatos, perros, gallinas, patos, todo eso ahí está sepultado. Bueno, vamos a escuchar a mi hermano el alma Richard Pedroso, a ver qué me traen noticias nacionales e internacionales, cómo se está portando el clima. Buenas tardes, mi gran amigo Richard Pedroso.
3: Buenas tardes, mi querido hermano Salomón, ¿cómo anda? Sí. ¿Todo bien?
0: Hábleme más duro que no escucho nada.
3: Todo bien, Salomón, buenas sí. tardes.
0: Todo bien, todo bien, suave.
3: Todo tranquilo.
0: Manso, todo manso, y sabes, ¿no? Tranquilo, sí.
3: ¿Sí?
0: Bueno, ¿qué noticia me traes, Richard?
3: Bien, noticias. Depende de qué tipo de noticias quiere, ¿no? Tengo varios tipos de noticias.
0: Bueno, nacionales, internacionales, lo que ustedes.
3: Sí, tengo varios tipos.
0: Lo mejor. Tengo
3: una nota.
0: ¿Una nota especial?
3: Sí. ¿Sí? Especial, tengo una nota especial para hacer con usted, Salomón.
0: Sí.
3: Y tengo una personita.
0: ¿Sí?
3: que le va a contar.
0: Sí.
3: A ver, Salomón.
0: Sí, tengo, sí, lo escucho.
3: Salomón.
0: Sí.
3: A ver, Carlos Diego. ¿Estás por ahí, Carlos Diego? Sí, hola, ¿cómo anda? ¿Todo bien?
4: Bien.
3: Bien, perdonalo, no sabe lo que dice. Estamos al aire, Carlos Diego.
4: Richard Pedroso.
3: Con el hermano Salomón.
4: ¿Cómo estás? qué alegría.
3: Con
4: qué
3: el hermano saludó.
4: Ah, dos hermanos nos juntaron. Qué bueno mi saludo a Salomón, un amigo de fraterno que tengo. Bueno, y tú también, un hermano. Decime, bien, Richard.
3: Bien.
4: Perdóname que justo estábamos acá con el vecino acá dialogando, que vino a charlar un ratito.
3: Está bien, está bien. No, pero lo que charlábamos con el vecino ahí no salió nada al aire. Bueno, Carlos Diego.
4: Bueno.
3: Estábamos hablando con Salomón ayer fue, que estás con un viaje marcado con la selección de veteranos de Uruguay para viajar a Qatar. Esa es la noticia buena que tengo para darte, Salomón. Habla con Curruco que
0: te escucha. ¡Uy, Curruquito! Buenas tardes, mi gran amigo Curruco.
4: Querido Salomón.
0: ¿Cómo está, Curruquito?
4: Hermano querido, ¿cómo está? ¿Y el hijo cómo está?
0: Bien, bien, en el liceo, Curruquito.
4: Qué bueno, qué bueno. Qué bueno, qué alegría escuchar su voz.
0: Yo también muy alegre por esa fortuna que usted tiene por viajar mucho. Y yo me alegro de todo corazón que vaya para Qatar. ¿Cuándo viajas?
4: Estamos yendo a Vietnam.
0: A Vietnam primero.
4: A Vietnam, sí, a Vietnam. Invitado por el gobierno de Vietnam para participar de un campeonato de senior. Más sí. Bien, acá decimos veterano, pero de senior allá en Vietnam, aniversario de la independencia de aquel país. Estamos muy contentos, muy muy felices de poder, de haber recibido la invitación y de poder juntar un grupo importante de uruguayos por todo el mundo para poder participar de ese campeonato allá, cosa que nos alegra mucho poder ir representando a Uruguay allá tan lejos, en tierras tan lejanas del otro lado del mundo, ¿verdad?
0: Así es, sí señor, Vietnam está, pero recontralejos, y por mi lado yo lo felicito y necesito éxitos y que se traiga el triunfo también, ¿no?
4: Bueno, y hicimos todo lo posible para llegar, con la edad que ya tenemos, prepararnos para poder participar de la mejor manera y dejar en alto una vez más la gloriosa celeste, ¿verdad?
0: Así es, Curruquito.
4: De corazón, sé que tus palabras también lo son de corazón, y bueno, Salomón, te mando un beso grande a ti, a tu hijo, que Dios le dé mucha salud, y queda pendiente una visita en el retorno, cuando vuelva, de reencontrarnos con Richard, contigo, con tu hijo acá, para contar las anécdotas de este viaje y poder disfrutar de un día de camaradería con usted y Richard por aquí.
0: Bueno, Curruquito, muchas gracias y le deseo de antemano feliz viaje y espero la copa acá.
4: A eso vamos, Salomón, a eso vamos.
0: Bueno, feliz viaje entonces.
4: Vamos a tratar de traer, sé que no es fácil porque allá van a participar muchos países muy bien preparados también, pero la garra charrúa estará presente en este campeonato y vamos a dar todo para ver si podemos traer ese trofeo. Te agradezco infinitamente el espacio que me has dado en tu programa. Te mando un fuerte abrazo a ti y a toda la audiencia y que ojalá pronto nos podamos ver. El pronto nuestro es prácticamente dentro de un mes, que andaremos por allá por el otro lado del mundo atrás de una pelota de fútbol. A esta edad no es poca cosa, ¿verdad, Salomón?
0: Así es, no, pero sí. Usted tiene chispa todavía, Curruquito, usted tiene chispa.
4: Sí. Por ahora la estaba tan respondiendo. Por ahora están respondiendo. Y espero que sigan respondiendo.
0: Así es.
4: Le agradezco enormemente la diferencia que ha tenido para conmigo poder participar de su programa. Un beso grande a usted, a su hijo, a Richard, y a toda su gran audiencia, Salomón.
0: Bueno, gracias, mucho. Gracias, Curruquito.
4: Espero que usted todavía siga poniéndose aquella camiseta muy linda que le regalé.
0: Ahí dice la número 10, Curruco. Claro que yo me la coloco cuando juega Nacional.
3: Un abrazo, Carlos Diego. ¿Cuándo viajan? ¿El jueves?
4: Muchas gracias, gracias hermanos. Un fuerte abrazo.
3: ¿Viajan el jueves?
4: El jueves por la mañana estaremos viajando rumbo a Porto Alegre. Y una cosita que le quería decir a ustedes y a la audiencia, mañana por la mañana estaremos yendo a la intendencia, que recibiremos de manos del intendente la bandera de Rivera para que nos acompañe allá en Vietnam, junto con la bandera de Uruguay. Para nosotros es una satisfacción, un honor y un orgullo poder cargar también con la bandera de Rivera. Y bueno, y este grupo de riverense va a hacer todo lo posible para traer ese trofeo en disputa allá, del otro lado del mundo, en Vietnam.
3: Un abrazo grande, Diego, y buena suerte. Nos vemos antes.
4: Un abrazo, mi hermano.
3: Chao, chao.
0: Bueno.
3: ¿Querías nota? No, ¿querías alegría?
0: No, alegría.
3: ¿Querías sí, nota
0: no,
3: diferente? Ahí la tenés. ¿Eh?
0: Se va mi curruquito del alma.
3: Sí.
0: No, y se lo merece.
3: Usted me pide todos los días, dame una noticia buena, una noticia, pero no hay.
0: Y esa noticia muy buena. Está.
3: Claro, no tenga la menor duda.
0: La mejor noticia que hemos recibido.
3: Desde que empezamos el boletín.
0: Desde que empezamos el flash informativo es la del curruco, que bien. Se me va, mejor dicho, es a través de la copa, si Dios quiere.
3: Sin lugar a dudas.
0: Estamos.
3: Hasta mañana, hermano.
0: Sí, hasta mañana, Richard Peroso. Señoras y señores, damas y caballeros, ya el tiempo he dicho no más. No me resta sino que decirles que la felicidad sea parte de nuestra propia vida cotidiana. Y vamos a comenzar un nuevo día, con fe, con devoción, pidiéndole a mi Padre Celestial por todos los enfermos, pues todos los que están postrados en una clínica, en un hospital, esto y mucho más. Mis deseos son muy grandes y que se paren para poder seguir dándole y luchando por nuestra propia vida. Señoras y señores, gracias le doy también porque me dio el privilegio de entrar a cada uno de vuestros hogares y no se les olvide que hoy desde aquí, después de cualquier lugar del mundo, porque lo demás ha sido historia y los dejo en compañía total de Richard Peroso, música en la tarde.
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0: Estamos en nuestro consultorio con la señora Nancy, donde ella nos va a contar qué es lo que vivía antes de llegar acá donde los misioneros.
1: Bueno, yo vine con un dolor en la columna, que tenía pico de loro. Yo iba al doctor, me daba medicamentos, los tomaba, me sentía bien un rato, y al rato como que se me pasaba el aspecto y me volvía lo mismo. Y yo me sentaba con dificultad y me paraba con dificultad. Para yo lavar los pisos no podía, si no lavaba la mitad y la mitad no seguía lavando después. Entonces tuve que venir al misionero para poderme sentir bien.
0: O sea, ¿se sentía dolorida cada vez que usted hacía las tareas de la casa o sentarse, pararse? ¿No podía fácilmente?
1: No podía fácilmente, siempre tenía problemas.
0: ¿Cuánto tiempo venía sufriendo de eso?
1: Y más o menos como 4 o 5 años, más o menos, sí.
0: ¿4 o 5 años sufriendo, sí, de pico de loro, que es un problema hacia la parte de la columna?
1: Sí, hace pila que me siento mal. Yo siempre iba al doctor y siempre me daban las pastillas y siempre estaba igual, como quien decir, porque no era lo mismo. Yo tomaba los medicamentos, me sentía bien un rato y al rato estaba de vuelta con el dolor.
0: O sea, médicamente usted siempre hizo caso, la parte médica, tomando su remedio, pastillas, pero sin embargo había poco cambio.
1: Sí, yo tomaba así los medicamentos, pero siempre estaba lo mismo, era poco el cambio que tenía, no era lo mismo, siempre estaba igual, como quien decir.
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0: Y ahora, ¿después de cuánto tiempo usted ha visto la mejoría acá donde el hermano Abraham?
1: Como 4 veces que ya he venido y ahora me siento mucho mejor. Ya me siento bien, me paro, ando, hago las cosas y todo, y todo va bien por ahora.
0: En 4 sesiones, o sea, 4 veces que nos has consultado, nos ha visitado, ¿ha habido el cambio? ¿Usted lo ha sentido?
1: Sí, yo lo he sentido bien, sí. Como 4 veces que vine, me siento.
0: Y se la ve bien, porque ahora mismo, antes usted venía, no se podía sentar, se paraba con dificultad. Ahora mismo usted ya se levanta rápido, se sienta rápido.
1: Sí, ahora me ando lo más bien.
0: ¿Está contenta del cambio?
1: Sí, estoy contenta, sí.
3: Mi querido hermano, mi querida hermana que escucha esta prestigiosa radio, a través de esta voz de esperanza, esta voz de aliento, vamos a traerle a usted testimonio y hechos reales de personas que han encontrado una alternativa y una salida gracias a los misioneros. Usted también, que está en su hogar, en su casa en este momento sufriendo y no puede encontrar una alternativa, una sanación espiritual para poder lograr sanarse y liberarse de esas ataduras, de ese bastón, de esa silla de rueda, o tal vez postrado en su cama escuchando este programa y sin que nadie lo pueda buscar una ayuda. Usted, mi querida hermana, mi querido hermano que nos escucha, escúchelo bien. Son miles los testimonios que tenemos nosotros los misioneros de haber ayudado a muchas personas también con sus dolencias, con sus malestares, con sus dolores, y hemos logrado liberarse. Usted pregúntese por qué ese remedio, por qué esa pastilla, esas inyecciones no han actuado en mejorarlo, en curarlo, mi querido hermano. Usted que ha visitado al profesional de la medicina, a que ha viajado de una ciudad a otra, de un hospital a otro, y no le han encontrado el remedio exacto para curárselo. Recuerde, mis queridos hermanos, lo que es del médico al médico, lo que es sobrenatural, estamos nosotros para poderte ayudar, para poderte guiar en estos momentos difíciles. Recuerda que la mano del malvado puede estar tocando tu vida para que tú no mejores, para que tú no te restablezca. ¿Por qué usted cree que se le hinchan las piernas, que no puede caminar porque de un momento a otro pisó alguna cochinada y en este momento es posible que quedes hasta inválido, mi querido hermano? Dese cuenta que en este momento, si llegase a pasar eso, ¿Quién la acompaña a usted al baño? ¿Quién la acompaña a su cama? ¿Quién la acompaña? Recuerde, mis queridos hermanos, tal vez son los familiares, te van a ayudar entre los primeros días, pero después, ¿quién podrá ser, mi querido hermano? Es hora de que usted abra sus ojos y salga a buscar una ayuda, así como los testimonios que escuchamos, que hay personas que tienen que agarrar un taxi o buscar un familiar, un vecino a que lo acompañe a buscar ese remedio, a buscar esa solución, mi querido hermano, o viajar de una ciudad a otra, también puede hacerlo usted, mi querido hermano. Haga ese sacrificio, hágalo usted, así como el trabajo no va a llegar a su casa a golpearle la puerta para dárselo, así la salud tampoco va a llegar a su casa, mi querida hermana, mi querido hermano que nos escucha. Salga a buscar una ayuda, tiene que ir al médico, vaya al médico por esa dolencia, dolores de cabeza, dolores de artritis, dolores en su cuerpo, cada día peor, busque al profesional de la medicina, y si tiene que buscar una alternativa, una salida para su salud, venga donde los misioneros, porque serán los únicos que te podrán ayudar. Te vamos a hacer ver quién te quiere, quién te ama, quién te traiciona, quién te tiene postrada en esa silla con ese bastón. Te vamos a hacer ver la realidad. 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
5: Hermano, le voy a tomar el testimonio. Usted que ha venido a nuestro templo de sanación para esa bendita oración que yo doy todos los días. Y por eso en este momento, hermano, usted que toma el vasito de agua que ha hecho nuestra oración, ¿qué ha sentido? Cuénteme usted cómo lo hace, cómo comenzó, dónde lo escuchó.
6: Lo escuché donde el hermano mío y después ya cuando estoy en la casa lo escucho en la casa mía. Pero me he encontrado súper mejor yo ese mismo día, anteayer fue que lo hice. Mismo, hay un vaso de agua en la mesa. Vine, lo tomé rapidito y me gané la mano mía arriba de la radio y con esta mano con el vaso de agua tomado ahí. Y enseguida ya me tomé un poco de agua, dejé para mojarme los dedos, me sube en la espalda. Me noté súper mejor ahora. Ahora con ánimo para venir para acá. Que lloviera, dije yo, venía igual nomás, porque tengo mucha fe yo, gracias a Dios. ¿Y a usted?
5: ¿Qué le recomienda a las personas que nos escucha y que tal vez en este momento no ha hecho esa oración? ¿Qué le recomienda a ellos?
6: Que lo hagan la, con fe, y tomen un vasito de agua y lo pongan en la mesa donde estén, y lo escuchen y se suena donde sienten el dolor. Con fe son más, la oración.
5: Una última palabra de las personas que escuchan el programa, que no hacen la oración.
6: Que hagan la oración, que tomen un vaso de agua y lo hagan con fe. La oración del misionero Abraham, que lo hagan con fe y vengan aquí.
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0: Estoy acá con el hermano Humberto, que nos va a entregar un testimonio. Hermano Humberto, cuéntenos, para que la audiencia lo escuche, ¿cómo se sentía usted cuando llegó acá donde los misioneros?
7: Mire, venía deshecho del brazo y la cadera, me ha atacado todo el lado y la rodilla, toda la rodilla.
0: Todos dolores musculares y articulaciones.
7: Claro, pero ahora me siento, gracias a Dios, lo más bien. Por ahora
0: mucho
7: me siento
0: mejor. Sí, mucho, yo lo veo que ahora ya mismo vi que caminó, o sea, rápido.
7: No podía subir poco a caballo y esas cosas. ¿Y ahora dónde?
0: ¿Y ahora?
7: Ando a caballo más bien. Sí, no siento nada.
0: Yo me acuerdo, don Humberto, que usted me decía, misionero, pero lo que quiero es andar en caballo.
7: Claro, andar en caballo.
0: Me acuerdo que usted decía lo principal, el caballo, claro. Caminar. Y mire, y ahora lo escucho que usted sube el caballo mejor.
7: Ando lo más bien a caballo, mejor. Lo más bien, claro. Y agacharme, esas cosas no podía, porque me da un trabajo para pararme, me da un trabajo barro. Estaba jodidazo de ahí la columna, las rodillas, vio esa parte, las corvas ahí. Estaba jodido, da miedo, me dolía en pila. Ahora no me duele nada eso. No,
0: ¿y en cuánto tiempo usted vio esa mejoría, hermano?
7: Yo en un mes nomás.
0: ¿En un mes vio la mejoría?
7: La mejoría. Y un mes al otro que vine, yo la veía, mujer, ya la tenía, ya sea. Andaba mucho mejor, si no, no había venido. Si no, claro, hubiera estado mejor.
0: Si no hubiera estado mejor, ¿para qué regresa? Pero claro, vio el cambio inmediatamente en un mes.
7: Claro.
0: Ya vio el cambio, porque nosotros venimos acá una vez al mes.
7: Claro, yo vine una vez al mes, especial, no, gracias a Dios.
0: ¿Qué le recomienda a la persona?
7: Que doctor, que venga, el que siente un dolor, que venga, probar, que no cuesta nada probar.
0: Probar, claro. Y sentirse mejor.
7: Y sentirse mejor, sí.
0: ¿Valió la pena o no?
7: Le agradezco a usted esto. ¿Valió sí, la pena? Sí. Y claro, usted habrá.
3: Para usted, mi querido hermano, que en este momento está pasando una situación difícil, amorosa, sentimental, económica, laboral, y también si usted sufre en su salud, cada día enfermo, decaído, con dolores y malestares, lo invito a que ponga un vasito de agua al lado de la radio y acompáñenos a hacer esta milagrosa oración.
8: Oh glorioso Padre Celestial, líbrame de todo mal, aleja de mí a mi enemigo, dame tu protección, y acude en mi auxilio, Señor, aparta el mal de mí, que mis enemigos ojos tengan y no me vean, manos tengan y no me toquen, pies tengan y no me alcancen, donde quiera que vaya la mano de Dios me guíe, donde quiera que esté la Virgen me proteja, recibe, Señor, mi oración y plegaria, que mi hogar sea iluminado por tu luz, por tu paz y tu armonía, y que hoy, mañana y siempre, para nosotros sea un mejor día. Amén.

0: Agarramos el vasito con agua y si usted tiene un dolor, un malestar en su rodilla, en sus brazos, en su cadera, dolores de cabeza, tiene úlcera varicosa, tiene dolores en su estómago, donde usted siente ese dolor, pásese en forma de cruz esa agüita bendecida y sentirá el alivio. Y también si tiene un familiar, un amigo, un pariente, un hijo, una hija enferma, dele de tomar esa agüita y también verá el cambio. Usted, hermano del campo, también con sus animalitos que estén enfermos, decaídos, llévele, dele de tomar esa agua y sentirá un cambio inmediatamente con mucha fe.
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2: Sean todos y cada uno de ustedes bienvenidos a esta pequeña disertación. Bienvenidos a este espacio, a este programa que llevamos a diario a cada uno de sus hogares, en busca de un oído que escucha y una mente que entienda, en busca de esa persona que tiene dificultades, trabas, problemas, inconvenientes en el hogar, en la familia, en el negocio, que tienen problemas de enfermedades desconocidas, que son víctimas de la envidia, de la maldad, de las personas egoístas, hipócritas y falsas que le rodean. Usted, señor, o usted, señora, que me escuchan, son bienvenidos a participar de nuestro programa o de buscar nuestra asesoría personalmente en cualquiera de nuestros centros de atención y consulta. Vamos a pasar muy rápidamente a dar respuestas a los mensajes, a mensajes que a diario nos llegan y que, por supuesto, en el día, en el transcurso del día, muchos de ellos no alcanzamos a responder. Este mensaje dice de la siguiente manera, preste mucha atención porque este caso puede ser el suyo. Este mensaje lo envía Raquel, dice, maestro, tengo muchos problemas en lo económico, me va mal, en la salud estoy peor y en los juegos ni hablar. La situación es muy difícil para mí. Mi fecha de nacimiento es el 25 de agosto del 75. A ver, Raquel, primero que todo déjeme decirle que en efecto hay muchas trabas, muchas dificultades, muchos problemas por los cuales usted ya viene pasando desde hace mucho tiempo atrás. Pero también veo que hay mucha negligencia de su parte. Es una persona que en el tema clínico o médico es muy renuente a realizar una consulta con el profesional médico. Allí ya tiene una falencia que debe corregir porque su salud se está debilitando y los problemas que tiene obedecen a problemas médicos. También tenemos el hecho de que tiene muy mala suerte, sí, es cierto, tiene muy mala suerte en los juegos de azar, tiene muy mala suerte en cualquier cosa que emprende, pero también debe tener en cuenta, mi querida amiga, que la actitud que usted tiene de la vida es negativa, es una actitud contraria. Usted llega a ese punto crítico donde no necesita que nadie le haga daño porque el daño se lo hace usted sola. Cambie su actitud, cambie su comportamiento, cambie su manera de ver y hacer las cosas. Hágalas de manera positiva, siempre para triunfar, para adelantar, para salir adelante. No para ver si es posible y con ese pesimismo donde usted misma se mete en un pozo y se tira las paladas de tierra usted sola. Entonces, acostúmbrese a hacer las cosas de manera positiva. El que hace las cosas de manera positiva, pues todo le sale bien. Cambie su conducta y, por supuesto, su comportamiento. Raquel, gracias por participar de nuestro programa. Ustedes también pueden ser partícipes de este programa, estimados amigos, a través de ese mensaje de WhatsApp, mensaje de texto. Les vamos a dar una respuesta a todas aquellas personas y familias que se comuniquen. También se hace presente a nuestro programa Aníbal, con fecha de nacimiento el 8 del 11 del 70. Tengo problemas económicos, tengo trabajo, pero el dinero no me alcanza para nada. Por favor, necesito una ayuda. A ver, mi estimado amigo Aníbal, de acuerdo a los datos que nos brinda, vemos que efectivamente hay muchos tropiezos, muchos descalabros económicos, negocios mal hechos, decisiones mal tomadas, asesorado de manera equivocada y rodeado de personas muy egoístas, personas muy envidiosas que siempre han buscado la manera de verlo completamente destruido. Aquí hay manipulaciones de terceras personas, trabajos oscuros y daños que le están afectando y perjudicando, mi estimado amigo Aníbal. 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Gracias por participar de nuestro trabajo. 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
2: Maestro, los escucho todos los días. Mi nombre es Verónica, mi fecha de nacimiento, el 24 de abril del 71. Estoy por casarme nuevamente y quiero saber si voy a ser feliz con esta nueva pareja. El nombre de él es Rodolfo, fecha de nacimiento, el 16 del 11 del 67. A ver, Verónica, primero que todo déjeme decirle que las dificultades que usted ha arrastrado a nivel pareja, a nivel matrimonio, la culpa no es de la otra parte, la culpa siempre ha sido suya. Usted es una persona que no va a llegar a ninguna parte porque simple y llanamente lo único que busca de la persona con la cual se casa es que la saque de pobre. Usted es una persona que no sabe cuidar los recursos, malgasta, derrocha y no es posible que un matrimonio le vaya a durar de esa manera. Si no cambia su manera de pensar, su manera de comportarse, su manera de hacer las cosas, obviamente va a ser otro matrimonio fracasado. Verónica, cambie su manera de pensar, su manera de hacer las cosas. Y allí va a encontrar el hecho de que efectivamente todo puede ser para bien. Gracias por participar de nuestro programa.
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4: Recuerden, mis queridos amigos, si no han escuchado la respuesta de su mensaje a través del programa, estén pendientes que durante el día estaremos respondiendo sus mensajes como lo merece.
2: De esta manera, mis amigos, quedan ustedes cordialmente invitados para que nos escriban o nos visiten personalmente en cualquiera de nuestros centros de atención y consulta. Hemos llegado a la parte final de esta pequeña disertación. Quedan ustedes en la compañía de Dios Todopoderoso y hasta un próximo programa, si el Señor quiere y lo permite.
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4: Vamos a los títulos de la información en el boletín central del mediodía por internacional. El partido colorado.

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1: ¡Ay, Dios mío! ¿Para qué vine? Si no es lo mismo venir que irse chillando. Mire a Joaquín, señor. Ya se mexicanizó. ¿Vos qué dices que no? ¿Vos qué dices que sí? Usted lo viera en México. Ahí anda tequillando con toda la bola de chamaconas. Las trae de un ala, pues. Yo lo he visto. Que se coman los gusanos estos ojitos. Sí, señor. Joaquinito, ¿me estás oyendo? ¿O crees que estoy hablando mal de ti, mi amor? Sí, te quiero mucho, mi cuate. Desde el primer día en que nos vimos aquí, en los madriles, ¡ajúa! Se me caíste re bien. Me gustaste, por sincero, me dijiste que me fuera al carajo. Muchacho, pues ¿qué es eso? ¿Estabas tratando conmigo, con tu cuatacha, la Vargas? ¡Ajúmala, calentando! Y dijo, ya vino la Vargas, nos hicimos retecuatacha.

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3: Amigos de la sintonía, a través de las vicisitudes que diariamente acontecen en su entorno, deseamos que su vida sea mucho más larga, llena de prosperidad y paz, que es lo que necesitamos para tener la calma que necesitamos en la vida para vivir feliz. La tranquilidad, la paz, la abundancia de bienes, todo lo bueno que nos pueda llegar, realmente muchas veces está comprometido por personas malhadadas que nos quieren cortar nuestra suerte. Muchos han visitado lugares para curarse y no han obtenido el cambio, la repercusión, la mejoría. Muchos han buscado ayuda y nada que mejoran, no evolucionan, no se sienten bien. Muchas personas están cortadas los caminos, cortada la suerte, bloqueado en el dinero, bloqueado en el trabajo, bloqueado en los negocios, cortado en su empresa, trancado en su negocio, en su carnicería, en su panadería, en su almacén, en la zapatería, para que no le entren ni siquiera los clientes. Muchas personas están trancadas en su suerte que prácticamente no pueden ni siquiera estará en paz en su propia casa porque viven como enemigos unos con otros. Familias que se están destruyendo y se están separando sin ni siquiera haber hecho algo para poder continuar con esta relación y forjar una relación verdadera, duradera. ¿Cuántas familias, cuántas parejas prefieren desistir porque ya no pudieron soportar un gasto mensual o porque ya no pudieron simplemente soportar una situación negativa en el hogar, sabiendo que si lo hubieran soportado, estarían en el día de hoy bien? Porque yo creo que quien lucha, quien persevera y quien lo intenta, téngalo por seguro, con certeza, que lo va a lograr. Las cosas pueden llegar a tener suceso, éxito, pero si usted se lo propone, lo logra. Pero si usted desiste a la primera situación que ve, si usted inmediatamente da un paso adelante pero ya prefiere retroceder tres, si usted da un paso y ese paso lo da en falso, con miedo, con temor, ¿será que sí? ¿Será que puedo? ¿Será que lo lograré? ¿Será que me va a salir las cosas bien? Evidentemente, mis amigos, tenemos que luchar para salir adelante. Usted no se puede dejar ganar por los problemas y la mala suerte, por la envidia y hasta por la maldad. Si a usted le hicieron un trabajo, como le pasó a la señora Rosita nos escribió primero hace mucho tiempo un mensaje, luego vino a la consulta. Le habían hecho tres tipos de trabajos diferentes. Tuvimos que hacer tres tipos de curaciones completamente distintas para sacar adelante a esta mujer, limpiarle su cuerpo, retirarle un mal de una pierna que había pisado en un cementerio, un trabajo que no era ni para ella, curarle en la cabeza que le estaban haciendo un trabajo de embarullamiento cerebral mental para envolverla, engatusarla y hasta quitarle lo de la pensión, lo de la jubilación, porque la tenían completamente embarullada y le estaban sacando el poquito dinero que ella recibía mensualmente, una mujer que estaba a cargo de ella. Y ella le entregaba completamente todo el dinero. Hacerle un trabajo, una limpieza en su cuerpo para depurar, liberar todas esas energías negativas que la tenían enferma en una silla y no se podía ni levantar de la cama, que a razón de ello precisaba de una persona que la cuidaba, que era la que le estaba sacando la poca pensión, el poco dinero que recibía mensualmente. ¿Cómo puede ser que estas energías tan negativas que le contrarían a una persona lleguen al punto de hacer que una persona no tenga ni paz ni tranquilidad, que no pueda ni vivir en armonía, ni dormir bien, ni descansar? 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
3: Tenemos un caso delicado que se retiró, se extrajo, se limpió del cuerpo una influencia negativa impresionante. Hacía mucho tiempo no veíamos un mal tan grande y gracias a Dios, a través de una cura, logramos liberar un cuerpo de una influencia extraña. Madrecita, ¿cómo se siente después de esa limpieza?
6: Y me siento mejor.
3: Gracias a Dios, porque el solo hecho de descontaminar cualquier impureza ayuda a que el cuerpo se sienta mejor. ¿Cuántos años tiene usted?
6: 75.
3: Bueno, y dígame una cosa, ¿usted no le parece injusto 75 años de lucha y recién después de 75 años encontrar una cura con tanto sacrificio? Es delicado, ¿verdad?
6: La verdad que sí.
3: Ahora, yo veo que muchas veces pasa que el estar mal, uno cree que está bien, pero se acostumbra uno a vivir mal sin saber las cosas que puede llegar a tener por dentro del cuerpo, desde materias descompuestas, daños, brujerías, infecciones, suciedades. ¿Alguna vez usted en su vida vio o comprobó ese tipo de mal?
6: La verdad que no.
3: ¿Nunca le habían mostrado un daño?
6: No, la verdad que no.
3: ¿Está conforme con la cura? ¿Se siente mejor?
6: La verdad que sí, la verdad que sí.
3: ¿Sí? Démosle gracias a Dios porque esta extracción ha hecho de que su vida cambie. Dele gracias a Dios.
6: Sí, gracias a Dios que vine.
3: Bueno,
6: pude venir.
3: A sus 75 añitos es otra alegría y yo sé que usted sale bien de esta puerta. Dios me la bendiga y gracias por sus palabras.
6: Gracias.
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5: 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Saludamos a la señora Luisa de 73 años. Nos consulta. Gracias por participar. Vengo mal de años en el amor. Nunca se me da una relación seria y prácticamente toda la vida solo tuve un amor y le fallé. De ahí para acá que nunca tuve más felicidad. Me han pasado hombres malos y buenos, de todo. No sé qué hacer. ¿Qué hago ahora en mis años tan avanzada y sola? Claro, señora Luisa, son 73 años, estás en el ocaso de tu vida donde te sientes reducida en salud, en energía, ya si te vas a arreglar no tienes la misma motivación, su pelo se nota ajado, te ves desgastada, su piel se ve ya llena de arrugas, pero también se le nota una piel grisácea, desgastada, que su energía no es la misma. Acuérdese cuando se arreglaba, cuando tenía esa motivación, y todo le iba bien, se le acercaban las personas, se le acercaba todo el mundo, la invitaban a salir. Hoy en día no se acercan ni las moscas. Claro, hay una mala energía que aleja a las personas, pero ¿qué pasa? Que usted se ha ido reduciendo poco a poco, pero cuando desperdició un amor antiguo que sí daba todo por usted y usted le falló engañándolo, esto generó una mala energía que ya de ahí usted misma no supo ni siquiera seguir adelante con su propia vida. Es como que usted misma generó algo que la tiró para atrás. Es que si no es con él, no es con otro. Es que si él era el bueno, ahora ya no llegó otro bueno. Y pones en cierta expectativa a otras personas en tu vida que quiere que lo superen a ese hombre anterior y pasa que no les da el molde, porque este hombre sí te amó de verdad, de corazón, y al perderlo, pues básicamente, madre, usted ya nada le cuadra, nada le cierra, nada le llega, nada le da. Entonces necesitamos es hacer una apertura, apertura en cambio sentimental, ayudar en la parte del amor. No importa que tenga 73 años, visíteme que le ayudamos y va a ver que se va a acercar alguien bueno a su vida.
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3: Saludamos a la señora Marixa de 50 años. Gracias por participar. Dice Marixa, 50 años, Juan, 52. Somos pareja del campo. Nos va mazo. Él anda mal en lo sexual y yo a veces no quiero nada con él. Antes nos amábamos, pero nos estamos alejando. Madre, se va perdiendo ciertos sentimientos, ciertos estímulos positivos de la relación. Pero algo que hay que luchar mucho, en verdad, cuando en una mujer llega la frigidez, no tiene el incentivo, ya no hay ganas, y en el hombre llega la impotencia y ni siquiera puede tener la relación cuando ustedes se preparan para hacerlo, realmente necesitan ayudarse. Primero hay que ayudar el líbido. El líbido es algo que se debe potenciar en ambas personas, pero también sepa que hay un ojo negativo, hay un ojo de envidia que se fija sobre ustedes, y esto tiene que ver con una antigua relación de su pareja. Esta relación de la cual le hablo siempre se interpuso en la felicidad de ustedes. Acuérdese
5: dice que al principio de la relación ustedes tuvieron muchas complicaciones para estar juntos. No podían. Era como que siempre algo se les obstaculizaba. Querían irse a vivir juntos, nunca les salía ni la casa, nunca les salía un proyecto, hasta que con los años lo lograron. ¿Pero por qué costó tanto? Porque había un ojo de envidia negativo posado sobre ustedes de una antigua relación que no les quiere dejar en paz. Estos trabajos se deben liberar y retirar, porque si no generan que ustedes como relación nunca logren ser felices realmente como lo quisieran. Y allí se debe generar una ley de atracción y ayudar a la parte sexual para que potencien y mejoren lo sentimental. Consúlteme.
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3: Estamos en presencia de uno de los tantos hermanos que nos consulta y que gracias a la fe se está limpiando, se está sanando, está descargando, está retirando las malas energías de su cuerpo. ¿Cómo me le va, hermanito?
7: Ahora bien.
3: Sí. Gracias al cielo, a Dios Todopoderoso que nos brinda la oportunidad de poderlo sanar. Amigo, hicimos una limpieza de aura, nada más que una limpieza de aura. Una limpieza donde se descarga, donde los colores del aura emanan todas las energías ocultas, negativas, que se desprenden a través del cuerpo, y usted comprobó. Dígame la verdad, ¿alguien alguna vez a usted le comprobó ese tipo de mal?
7: No, nadie.
3: Aquí con el maestro Brian, que estamos sanando, limpiando, ayudando, curando, dígame una cosa. ¿Alguna vez usted había ido a algún lugar que le comprobaran esas cosas?
7: No, para nada. He ido al lugar, sí, pero no. Solo alivio nomás, después seguía.
3: Dios. O sea, era una cura momentánea.
7: Sí, una pasajera.
3: Eso pasa muy comúnmente con curanderos, que es vencedura, por ejemplo. Pero hay trabajos que no se puede con vencedura curar cuando es un mal muy grande, cuando hay algo más delicado, cuando es un trabajo de brujería fuerte, ya se requiere otro tipo de curación. O sea que una sola vencedura, una sola agüita no le va a limpiar eso. Pero dése cuenta, nuestra capacidad y la fe que usted imprime ayuda para que se liberen esas malas energías. Démosle gracias a Dios por la oportunidad recibida de obtener el cambio y por la mejoría que usted verdaderamente percibe. Dios lo bendiga, hermano. ¿Cuántos años tiene?
7: 37.
3: Joven, pero todo va a salir muy bien. Sí, gracias por sus palabras.
7: Amén.
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3: 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Saludamos al señor Javier, de 33 años. Nos consulta: tengo proyectos y se aplazan. Cuando llega el momento ya no se da y después ya para qué. Así llevo mucho tiempo sin saber qué hacer. Quisiera ayuda. Mi estimado amigo Javier, sus decisiones pues no han sido de lo más acertadas en cuanto a su energía, porque sus proyectos siempre han sido con duda. Con duda significa que usted no da un paso sin miedo, usted da un paso con mucho miedo. Está bien, hay veces uno la piensa para invertir en un negocio, para salir adelante, para formar algo. Está bien, hay temor, pero el problema es que al momento de hacerlo, si yo estoy firmando un documento, así sea alquilando un local, si yo estoy comprando un auto, si yo estoy invirtiendo en un negocio, si yo ya estoy en lo que estoy, yo no puedo dudar. Ahí mi mente tiene que estar 100% positiva de que lo que quiero, lo quiero y lo voy a lograr y lo voy a hacer con entereza y positivismo. Pero si yo estoy temblando firmando, o dudo, o ya vacilo ante situaciones y me quiero echar para atrás y le genero esa mala energía, yo mismo estoy generando yetas que hacen que me salgan las cosas mal. Es romper la barrera de la indecisión, es hacer las cosas como dar un paso en falso sin temor a equivocarse y así luchar para que las cosas le salgan. Hay baños, hay descargas, hay rituales para la suerte, hay ayudas para armonizar la energía económica, rituales para el dinero, para la ley de atracción económica y para que proyecte su vida. Consúltanos. Ten compasión, enamórate de la vida, no te quedes en el karma porque estaría generando aún más tristeza. Que lo bueno, lo bonito y lo mejor del universo les suceda siempre.
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3: Recuerde que la fe es la base fundamental de nuestras propias convicciones hacia Dios, y esa fe se imprime en todo lo que hacemos, en nuestro ser, en la voluntad, en los propósitos y designios para salir adelante. Le pedimos que alice el vasito con agua. Vamos a hacer la oración bendita.
8: Purifico criatura de agua. En el nombre de Dios Padre Omnipotente, y por virtud del Espíritu Santo, a fin de que te conviertas en agua bendecida, para ahuyentar, expulsar a el mismo enemigo, por virtud del mismo Señor nuestro Jesucristo, que ha de venir a juzgar a los vivos y a los muertos. Dios, que para salud del género humano pusiste la mayor parte de tu sacramento en las sustancias de las aguas, atiende propicios nuestras invocaciones y a este elemento preparado con diversas purificaciones infunda la virtud de su bendición. Recibe el afecto de tu divina gracia para arrojar los demonios, se aparten todas las acechanzas del enemigo oculto, para que la salubridad pedida por medio de la invocación, tu santo nombre, se vea libre de toda impugnación.

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2: Comenzamos este boletín informativo correspondiente a esta jornada de martes 11 de agosto de este 2026, en este cierre de tarde.

0: Sector este rotando entre 10 y 30 kilómetros horarios con rachas de hasta 40 kilómetros. Hacia la tarde-noche se prevé cielo cubierto con precipitaciones, con una temperatura máxima de 14 grados y una mínima de 5 grados. Esto es lo que está indicando el Instituto Uruguayo de Meteorología. Para el jueves 13, cubierto con precipitaciones escasas, con neblinas. Temperaturas similares, 13 grados de máxima, 6 grados de mínima. Vamos a compartir el informe especial de Raúl Echevarría, columnista y meteorólogo, en este cierre de tarde y comienzo de esta nueva noche, para saber mucho más detalles del tiempo para las próximas horas y jornadas.
1: Este es un informe de Raúl Echevarría, de la Estación Meteorológica de Las Piedras. Bueno, una semana que está caracterizada por un arranque de semana caracterizada por el frío polar, por las heladas, y bueno, lentamente comienzan a elevarse las temperaturas y también nuevamente comienza a inestabilizarse la atmósfera. Ya a partir del día miércoles tendremos precipitaciones, fundamentalmente en el norte y en el noreste, con precipitaciones asociadas a la profundización de un sistema de bajas presiones, un ciclón, pero que va a tener afectación fundamentalmente sobre el Brasil, sobre la costa atlántica del Brasil, pero atención, no se descarta que en el sur también el día miércoles, sobre todo las zonas costeras del sur y el sureste, tengan alguna lluvia débil, ¿no? Estamos hablando de que ya el miércoles a partir de la tarde aquí en el sur pueda darse alguna precipitación con mejoras temporarias. Se va a mantener alguna llovizna todavía el día jueves, con temperaturas ya en ascenso, ¿verdad? Para el sur se esperan temperaturas entre los 12 y los 13 grados de máxima. Las mínimas todavía siguen bajo la influencia del pulso polar. Estamos hablando de una mínima de 4 grados para el día miércoles, 6 grados para el día jueves. Luego sí, ya a partir de viernes hacia el fin de semana, temperaturas en ascenso, se van a ubicar entre los 18 y los 19 grados las temperaturas máximas de viernes a domingo, con mínimas en el eje de los 11 a los 12 grados. Pero atención, porque vamos a tener muy poca cobertura, muy poca presencia de sol, mucha cobertura nubosa, mucha nubosidad, mucho gris el día viernes, el día sábado inclusive puede haber alguna llovizna en horas de la mañana al sur del país, en el norte todavía viernes y sábado nublado sin lluvias, pero ya a partir del día domingo se generalizan las precipitaciones a nivel de todo el territorio nacional. Lo más intenso va a estar en el norte y en el noreste, donde se esperan acumulados de 40 a 60 milímetros, con actividad eléctrica, con potencial caída de granizo, rachas de viento fuerte, vientos que van a estar soplando ese fin de semana del sector sur, lo cual ya también anticipa un descenso en las temperaturas cuando termine este episodio, que terminará recién el día lunes. Recién el lunes a la última hora podemos decir que nuevamente se entra en una etapa de estabilidad, una nueva ventana de estabilidad atmosférica, comienza ya a fragmentarse la nubosidad, ¿verdad? En el norte. Estamos hablando de temperaturas que se prevén para el día martes en el eje de los 20, 19, 20 grados, a causa del viento sur, que va a estar soplando con rachas de hasta 50 kilómetros por hora. Probablemente la térmica esté un poco más abajo, ¿verdad? Los volúmenes que se esperan, bueno, como dijimos, en el norte entre 40 y 60, aquí en el sur, bastante menos, entre 20 y 40 los acumulados que podrían darse. Muy ventoso, sobre todo el día lunes. Atención, porque...

0: El martes en el sur, nuevamente condiciones favorables para la formación de heladas. La temperatura va a descender a una mínima de 4 grados. Quizás por la nubosidad y el viento no cuaje la helada, pero probablemente sí la jornada del día miércoles en el centro sur sea una jornada con heladas. Bueno, ese es el panorama. Mis amigos, les mando un fuerte abrazo y será hasta el próximo contacto.
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2: En materia de títulos e informaciones a nivel nacional sobre la jornada de hoy, sobre este cierre de jornada. Comenzamos con noticias del ámbito nacional porque el Ministerio de Salud Pública advierte por efectos adversos e internación por el uso de productos con vitamina D3 no registrados en Uruguay y adquiridos en el extranjero. Los productos indicados o fueron adquiridos en el extranjero y en un establecimiento del que no se cuenta con información sobre su habilitación ni del registro ante la agencia reguladora del país. El Ministerio de Salud Pública advierte por los efectos adversos que requirieron internación por el uso de los productos conteniendo vitamina D3 que no se encuentran registrados en Uruguay. Ante la unidad de farmacovigilancia del Ministerio de Salud Pública se han reportado niveles de vitamina D por encima de los valores considerados normales. En Uruguay, los productos que contienen vitamina D están registrados ante la autoridad sanitaria y son comercializados en establecimientos habilitados. Los productos indicados o fueron adquiridos en el extranjero, en un establecimiento del que no se cuenta con información sobre su habilitación ni del registro ante la agencia reguladora de su país para garantizar su calidad y también su seguridad a la población. El Ministerio de Salud Pública continúa el relevamiento y la información y realiza un seguimiento de los casos. Un consumo excesivo de vitamina D puede elevar el calcio en la sangre y provocar una hipercalcemia, condición que puede llegar a dañar gravemente los riñones y otros órganos. Los síntomas de un consumo excesivo de vitamina D pueden ser falta de apetito, sed intensa, necesidad de orinar con más frecuencia, náuseas, vómitos, estreñimiento o diarrea, dolor abdominal, debilidad muscular, cansancio, dolores en los huesos o confusión. Si el calcio en sangre permanece elevado en el tiempo, puede causar daño renal irreversible. El Ministerio de Salud Pública recomienda que la suplementación con vitamina D sea indicada por un médico que defina la dosis, frecuencia y también la duración del tratamiento. Además, comprar el medicamento solo en farmacias habilitadas. En caso contrario, se solicita suspender su uso y consultar de cualquier manera a un médico. Lamentablemente murió el niño de 8 años que había recibido un disparo de un rifle de aire comprimido aquí en nuestra ciudad. La información se dio a conocer sobre la tarde de hoy, donde la jefatura de policía de Rivera informó el fallecimiento de un niño de 8 años que permanecía internado en el hospital local tras resultar gravemente herido por un proyectil disparado con un rifle de aire comprimido. El episodio ocurrió el domingo sobre la hora 16:30 en una vivienda del barrio La Colina en Rivera. El niño recibió un disparo en la zona del ojo izquierdo y fue trasladado rápidamente al hospital donde permaneció internado hasta su fallecimiento. Según informaron fuentes policiales, el niño se encontraba en la casa de sus tíos, habría ingresado a un dormitorio junto a su hermano de 3 años, mientras un primo estaba en el exterior de la vivienda. Al escuchar el ruido, el primo regresó al interior y encontró al niño con sangrado en el ojo izquierdo. La policía científica concurrió al lugar e incautó un rifle de aire comprimido, calibre de 5,5 milímetros, y la fiscalía a todo eso dispuso que la Dirección de Investigaciones se encargara de las actuaciones para determinar cómo ocurrió el disparo. La policía indicó que desde el momento del episodio se vienen realizando las actuaciones correspondientes bajo conocimiento de la Fiscalía y que la investigación continúa para establecer plenamente las circunstancias del caso. La Jefatura de Policía de Rivera expresa sus más sinceras condolencias y acompaña respetuosamente a sus familiares y también seres queridos en este doloroso momento, señaló así la policía en un comunicado. El gobierno acordó préstamos contingentes por 750 millones de dólares para atender los efectos de El Niño. El informe da cuenta que unos 300 millones se estarán desembolsando en 2026 y otros 450 millones en 2027 desde el BID y el CAF. Las estimaciones es que habrá 25.000 personas desplazadas con lluvias de unos 500 milímetros mensuales, así lo indica el informe. El secretario mismo de Presidencia, Alejandro Sánchez, anunció que el gobierno ha logrado acuerdos con organismos internacionales para acceder a créditos contingentes por 750 millones de dólares para atender a los efectos del fenómeno de El Niño en el país. En conferencia de prensa, Sánchez indicó que los recursos provendrán del Banco Interamericano de Desarrollo, el BID, y el Banco de Desarrollo de América Latina y el Caribe, CAF. Unos 300 millones de dólares se estarán desembolsando en 2026 y otros 450 millones en 2027. En base a los datos de eventos similares anteriores, aunque se prevé que serán más severos, se estima que serán unas 25.000 personas las desplazadas, o sea, más de 5.000 evacuados con precipitaciones que podrían llegar a los 500 milímetros cada 30 días, cuando en Uruguay llueven unos 1.200 milímetros al año.
3: Obviamente el Poder Ejecutivo ha construido un plan B en el caso de que la rendición de cuentas no se apruebe, aunque seguimos siendo optimistas de que podamos convencer a los actores políticos para que le den una aprobación.
4: Sánchez aseguró que en el Parlamento existen negociaciones con todos los partidos para alcanzar los votos necesarios.
3: Convencer de que se puede tener críticas a la política económica, pero no debería ser oportuno que esas críticas a la política económica del gobierno impidan a los uruguayos y a las uruguayas contar con recursos para atender estas áreas tan importantes de la población.
4: El gobierno aún analiza las propuestas presentadas por Cabildo Abierto.
3: En las próximas 48 horas tendremos una comunicación, en este caso con Cabildo Abierto, para dar respuesta a algunas de sus propuestas. Para nosotros es importante tener rendición de cuentas. Es un buen mensaje a nivel internacional y para la población que un proyecto de rendición de cuentas pueda ser aprobado.
2: A todo eso, el mismo secretario de Presidencia dijo que tiene un plan B el gobierno por si no se aprueba la rendición de cuentas. El secretario de Presidencia dijo que si bien el gobierno espera que los partidos de la oposición voten la rendición de cuentas, el Poder Ejecutivo tiene un plan B para el caso de que este proyecto de ley no obtenga la mayoría requerida para su aprobación. Si la forma de cuestionar al gobierno es privar a los uruguayos de estos recursos, tendremos que recurrir al esfuerzo de rubros en varias áreas, pero quiero insistir con esto: la creación de cargos solo es materia presupuestal y en este caso tendríamos dificultades para sumar 300 cargos de policía, manifestó Sánchez en conferencia de prensa tras la reunión del Consejo de Ministros encabezado por el presidente Yamandú Orsi. Sánchez dijo que evalúan respuestas que le darán al ex senador de Cabildo Abierto, Guido Manini Ríos, por sus planteos para la rendición de cuentas y agregó: no descartamos la posibilidad de conversar con el resto de las bancadas. En la jornada de hoy, el presidente del directorio del Partido Nacional, Álvaro Delgado, reiteró que los legisladores blancos no votarán la rendición de cuentas en general, aunque sí apoyarán muchos de sus artículos y en caso de que otros partidos den sus votos para la aprobación general del proyecto de ley.
3: Para nosotros es importante tener rendición de cuentas. Es un buen mensaje a nivel internacional y para la población que un proyecto de rendición de cuentas pueda ser aprobado. De hecho, como te decía recién, solo en el año 2002 y 2003 el Uruguay se quedó sin rendición de cuentas. Cierto es también que en esos contextos las coaliciones gobernantes tenían mayorías propias. Y entonces cuando el gobierno tiene mayorías propias, muchas veces la oposición se da el lujo de no votar en general para dar una señal política. de discrepancia. Pero los uruguayos entendieron de que el gobierno no tuviera mayorías en la Cámara de Diputados y tampoco la coalición que gobernaba anteriormente. Por tanto, tenemos un mandato de buscar puntos de entendimiento. Evidentemente, eso es lo que nosotros estamos buscando denodadamente. ¿Por qué? ¿Por el bien del gobierno? No. Por el bien de los uruguayos. Y evidentemente pueden incluirse algunos aspectos de la rendición de cuentas, se pueden incluir en leyes aparte, pero no se pueden crear cargos. Entonces, en este caso en particular, la rendición de cuentas crea 300 cargos de policía operativos para fortalecer el patrullaje que no se pueden construir por fuera de una ley presupuestal. Entonces, allí teníamos el impedimento, en este caso, de la creación de cargos. Pero además, tampoco podríamos recortar recursos de aquellas áreas no sustanciales del Estado. Ustedes saben que esta rendición de cuentas generó 31 millones de dólares de incremento del gasto y además redistribuyó recursos, entre ellos, por ejemplo, el recorte al 50% de la partida de misiones oficiales. Entonces, esos recursos que, recortando las partidas de misiones oficiales, van a ser destinados al INAU, no se pueden hacer porque el recorte se puede hacer solo en el marco de una ley presupuestal. Evidentemente, después el Estado uruguayo tiene otros mecanismos que se llaman gastos imprevistos y refuerzos de rubro. Y eso se utilizan cotidianamente. Uno puede reforzar el rubro que existe. Ahora, en el caso de la primera infancia, no podría crearse, por ejemplo, la partida única, porque lo que habría que reforzar son las partidas que ya existen, ¿no? En todo caso, se tendría que aprobar una ley. Así que para nosotros, naturalmente, si la oposición sigue entendiendo que la forma que tiene de cuestionar al gobierno es privar a los uruguayos de estos recursos, tendremos que recurrir al refuerzo de rubro en varias áreas. Pero quiero insistir con esto, la creación de cargos solo es materia presupuestal y en ese caso tendríamos dificultades para poder sumar más de 300 policías al patrullaje que lo está reclamando la población uruguaya.
2: El Ministerio de Ambiente otorgó la autorización para la construcción de la nueva planta potabilizadora de OCE en Aguas Corrientes. También otro de los artículos destacados para esta jornada, el Ministro de Ambiente, Edgardo Ortuño, autorizó la autorización ambiental previa para la construcción de la nueva planta potabilizadora de OCE en Aguas Corrientes. La autorización ambiental está sujeta al cumplimiento de compromisos, como la presentación de un plan de gestión ambiental de construcción y también desarrollo de lineamientos del estudio de impacto ambiental que incorpora el programa de operación y también de seguimiento hidrológico de la nueva toma, incluyendo la futura fase de la operación de la represa de Casupá y también la séptima línea de bombeo. El proyecto es el resultado de una renegociación con el consorcio que tenía la adjudicación del proyecto Neptuno. En este caso, la iniciativa propone incorporar una nueva infraestructura de captación, potabilización y también bombeo de agua potable en Aguas Corrientes, departamento de Canelones, como complemento de la infraestructura existente. La obra se orienta a reforzar la seguridad operacional del sistema metropolitano de abastecimiento de agua potable. El agua será tomada del río Santa Lucía mediante una nueva obra de captación y conducida a una estación de bombeo de agua bruta para ser llevada la nueva planta potabilizadora con capacidad de producción de 200.000 metros cúbicos diarios. Una vez tratada el agua, será bombeada e incorporada al sistema metropolitano mediante tuberías de conexión al sistema existente. Seguimos con el desarrollo de las informaciones a nivel nacional y a nivel local con nuestro compañero Rubí Gadero Obrer.
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5: En el mundo ahora de France 24 es hora de dar un repaso por las principales noticias internacionales del día. Soy Daniela Blandón Ramírez, estos son nuestros titulares. Hasta el momento son al menos 224 personas las que perdieron la vida y más de 1.300 heridas tras el terremoto de magnitud 7,4 que sacudió el lunes a Colombia, según el más reciente balance de las autoridades locales. Tenemos reporte desde Pereira, una de las ciudades más afectadas. Mientras tanto, ciudadanos y autoridades continúan contrarreloj las labores de rescate en las zonas más afectadas en las ciudades de Cali, Pereira, Manizales y el departamento del Chocó. Son horas cruciales para encontrar personas con vida tras el sismo y la afectación de cientos de viviendas y edificaciones. Por crímenes de guerra y lesa humanidad, Bashar al-Assad es condenado a muerte en ausencia. Un tribunal de Siria dictó la primera sentencia contra el expresidente bajo las autoridades de transición y lo acusa de haber cometido dichos crímenes durante 14 años de guerra civil iniciada en 2011.

0: Vamos a comenzar este informativo en Colombia porque las víctimas mortales del terremoto ocurrido el lunes ascienden a más de 220 hasta el momento y los heridos se cuentan por centenares. El número de personas desaparecidas todavía se desconoce mientras los equipos de rescate buscan incesantemente. En Pereira, que es una de las ciudades más afectadas, avanzan las labores de búsqueda y rescate. Nuestro enviado especial a la capital de Risaralda, Rodrigo Sedano, nos cuenta más sobre la situación en el lugar y también sobre las ayudas a los damnificados.
1: Derrumbes totales y parciales y búsqueda de personas con vida, porque durante la noche todavía daban señales de estar bajo los escombros. Es lo que se ve en el centro de Pereira después del devastador terremoto, que dicen las personas incluso tuvieron suerte porque fue muy largo y les dio tiempo a salir de las casas. Piden también explicaciones porque las viviendas habían sido reforzadas después del terremoto de 1999 que devastó el eje cafetero.
2: Aquí tuve amigos, vecinos, aquí convivimos con muchos amigos desde niños y esta mañana murió una vecina a las 3 de la mañana, también un señor que murió, otro vecino.
3: No, muy duro, los sustos más difíciles de mi vida, muy complejo ver cómo la casa de uno se mueve o se cae, ver a los vecinos corriendo, fue muy difícil, la verdad, muy duro.
1: Hasta parques como este, el Olaya Herrera de Pereira, se han desplazado muchos afectados que han dormido en estas carpas que han puesto las autoridades para que no tengan que dormir a la intemperie. Además, ha habido muchas iniciativas sociales y barriales que se han unido también para poder cocinar y dar de comer a estas personas que lo han perdido todo.
4: ¡Ya tenemos desayunito! ¡Traigan en dónde servir!
5: Dadas las situaciones, pues ellos decidieron como poner el comedor y entre diferentes liderazgos, compañeros, empezamos a recoger dineros, empezamos a recoger alimentos, hay personas que nos están contactando, vienen a ayudarnos y por redes empezaron a contactarse y acá estamos realizando comida para compartirles a las personas que han sido afectadas, a las personas que no han comido, personas que amanecieron acá en el parque.
1: Y esta Plaza de Bolívar es el epicentro de la ciudad, cientos de personas se congregan aquí para ver cómo se ultiman los trabajos de rescate en este edificio que colapsó pegado a la alcaldía de la ciudad. Hasta aquí vino también hoy el presidente Abelardo de la Espriella para monitorear los trabajos.
0: Y en diálogo con France 24, el director del Programa Mundial de Alimentos para Colombia puso el foco en la situación en el departamento del Chocó, en cuyo municipio de San José del Palmar ocurrió el epicentro del sismo, y destacó la labor de su organización en este tipo de tragedias.
6: ¿Qué hacemos como PMA en este periodo de los primeros días cuando es importante que se salvan las vidas todavía? Nosotros hacemos, pues juntos con el gobierno, un análisis de las necesidades, evaluando, por ejemplo, en función del número de las viviendas que están dañadas o destruidas, cuántas personas van a necesitar nuestra asistencia, que suele ser por 3 meses. Nosotros, en función del territorio, entregamos una canasta de alimentos o efectivo o un bono que se puede canjear en supermercados. Ahora, en ambientes urbanos como Pereira, Cali y Manizales, obviamente se va a usar el bono porque hay muchísimas tiendas que en este momento algunas no están abiertas, pero yo creo que en pocos días van a abrir. Tenemos equipos que están desplegados en estas ciudades para justamente hacer este análisis y también para hablar con la población para entender cuál es la modalidad que ellos prefieren. En un territorio como el Chocó es mucho más probable que se vaya a usar alimento, porque pues la cantidad de tiendas, etcétera, es mucho menos, y sobre todo en los pueblos que están lejos, río abajo o río arriba, no hay esta infraestructura. Entonces ahí vamos a entregar probablemente las canastas. Además, en un contexto y ambiente con muchos grupos armados, no es muy sabio entregar. En su última pregunta, ¿cómo me aseguro que el efectivo, el dinero que yo dono va a un buen propósito? Pues yo creo que hay organizaciones con una reputación muy fuerte, como lo es el Programa Mundial de Alimentos, que desde décadas hace este trabajo, pero también nuestras agencias hermanas como la UNICEF, la Cruz Roja, cada quien seguramente tiene algún contacto y confía más en una que otra, pero pues estas organizaciones tienen auditorías todo el tiempo, internas, externas, o sea, hay muchas miradas encima de estas organizaciones, y por lo tanto pues creo que uno puede confiar que este dinero va a un buen propósito.
0: Seguimos hablando del terremoto en Colombia porque son horas clave para poder encontrar personas con vida. Los rescatistas siguen desarrollando las tareas con grúas y maquinaria pesada, mientras familiares y vecinos intentan colaborar a la espera de la llegada de más ayuda. Los detalles en el informe de Dacil Lanza.
7: Un día después del terremoto en Colombia, las horas son cada vez más críticas. La ayuda para encontrar bajo los escombros a personas con vida es clave. Jairo Vargas viajó a Pereira desde Medellín para tratar de encontrar a su hermano desaparecido.
8: Soy arquitecto y soy hermano del propietario, del usuario de este apartamento que está allí boca arriba. Llegué de Medellín esta mañana a las 2 de la mañana a ver en qué puedo colaborar para encontrar a mi hermano, que asumimos que está allí atrás con cierta esperanza.
7: La capital del departamento de Risaralda fue una de las ciudades más perjudicadas por el terremoto de magnitud 7.4 que sacudió la zona en la madrugada del lunes y redujo a escombros edificios residenciales en el corazón cafetalero de Colombia. Además de las manos voluntarias, los expertos no cesan con las tareas de rescate y aún ven esperanza de encontrar más personas con vida.
9: Todavía tenemos una ventana grande, tenemos aproximadamente 24 horas más para poder encontrar esperanza o tener esperanza de vida. Nuestra gran ventaja es que pueden haber espacios vitales aislados que permiten que las personas sobrevivan un determinado tiempo, un tiempo mucho más avanzado.
7: Los rescatistas siguen usando grúas y maquinaria pesada para levantar los escombros. Manzanas enteras de viviendas en algunas zonas de la ciudad quedaron reducidas a montones de hormigón y acero retorcido. Además de Pereira, el terremoto de magnitud 7.4 sacudió Cali, Quibdó y muchas otras ciudades y pueblos aledaños. Las autoridades informaron que el número de muertos en el oeste de Colombia había ascendido a más de 2 centenares. Se reportaron daños y derrumbes en alrededor de 1.600 edificios, perjudicando a miles de familias que no pudieron regresar a sus hogares.
0: Vamos a cambiar drásticamente de tema para ir a Siria, donde un tribunal de la transición condenó este martes a muerte al derrocado presidente Bashar al-Assad por crímenes de lesa humanidad y crímenes de guerra cometidos durante el conflicto de 14 años en el país, que dejó alrededor de 500.000 de muertos. El tribunal, que lo juzgó en ausencia, también condenó a muerte a otros 6 exfuncionarios militares y de seguridad, entre ellos el hermano de Assad y su primo.
10: Los líderes de la transición en Siria se comprometieron a garantizar la justicia y la rendición de cuentas por los crímenes cometidos bajo el mandato de Bashar al-Assad. Ahora, un tribunal sirio ha sentenciado a muerte a al-Assad, derrocado en una ofensiva rebelde en diciembre de 2024, que puso fin a décadas de gobierno de mano dura de su familia, así como la brutal guerra que dejó cientos de miles de sirios muertos. Al-Assad, quien huyó de Damasco hace casi 2 años, se encuentra ahora en Moscú y fue juzgado en absencia. Antes de pronunciar su fallo, el juez enumeró sus crímenes refiriéndose a él como acusado fugitivo y dijo que era culpable de homicidio intencional, asesinato deliberado, incitación y tortura.
11: El acusado fugitivo Bashar al-Assad, nacido en 1965, es declarado culpable del delito grave de homicidio intencional, del asesinato deliberado de más de una persona, del asesinato deliberado de menores de 15 años, del asesinato deliberado acompañado de actos de tortura y brutalidad extrema, y de la incitación al homicidio intencional y a asesinatos deliberados repetidos, lo que constituye crímenes de lesa humanidad y crímenes de guerra.
10: Bashar al-Assad asumió la presidencia en el año 2000 tras la muerte de su padre Hafez. Con represión y miedo mantuvo el dominio de su familia y el predominio de su secta alawita en el país de mayoría musulmana sunita, así como el estatus de Siria como aliado de Irán y enemigo de Israel y Estados Unidos.
11: También se le declara culpable del delito grave de tortura con resultados de muerte y múltiples actos de privación de la libertad que constituyen crímenes de lesa humanidad y crímenes de guerra. Por esos delitos se le condena a muerte.
10: Una vez conocido el veredicto, las celebraciones estallaron frente al Palacio de Justicia. Cientos de sirios recorrieron las calles en medio de cánticos y consignas, portando las fotografías de sus seres queridos, asesinados y desaparecidos por el régimen que gobernó el país durante más de 50 años.
0: Seguimos en Medio Oriente. Líbano se convierte en el primer país en esta región en abolir la pena de muerte. En una decisión histórica puso fin a esta práctica y lo hizo a través de un proyecto de ley aprobado por el Parlamento. Recordemos que esta nación no había llevado a cabo ninguna ejecución desde el 2004 y este cambio se produce con una modificación que especifica que los delitos cometidos antes de la entrada en vigor de esta ley serán sancionados con cadena perpetua. La Unión Europea felicitó a Beirut por lo que dijo es un ejemplo para la región. Terminamos en Francia. El miércoles la luna irá cubriendo poco a poco el disco solar. En París, cerca del 93% del sol quedará oculto en el momento de máximo eclipse, un espectáculo que tendrá lugar justo antes de la puesta del sol y que promete deslumbrar. Acá un reportaje de nuestros compañeros desde París.
10: A pocas horas del evento, Cándido Barroso, un astrofotógrafo, ya ha elegido su punto de observación.
12: Estamos en el Puente de la Concordia y la verdad, este es un buen lugar para observar el eclipse porque hay una vista completamente despejada.
10: Cándido quiere capturar el eclipse minuto a minuto sin dañar su equipo.
12: Mi equipo para el miércoles consiste en un buen trípode, un motor ecuatorial para seguir al sol, un buen zoom y un buen filtro solar para proteger el sensor.
10: El fenómeno alcanzará su punto máximo alrededor de las 20:15 hora local. Los franceses tendrán la sensación de presenciar dos atardeceres sucesivos.
11: La luz disminuirá, la temperatura bajará. El eclipse es un fenómeno global. Por lo tanto, veremos cómo los pájaros se alteran, cómo las aves de corral regresan a sus galpones para acostarse y cómo se instala el crepúsculo.
10: En el Parque Montsouris, los astrónomos aficionados han instalado telescopios para la noche de las estrellas.
13: El último que ocurrió en Francia fue el año en el que nací, en 1999. Quiero celebrar este momento especial este año.
10: Un fenómeno poco común que muchos descubrirán por primera vez.
13: Ya vi el eclipse de 1999. En ese entonces era niña. Fue algo muy memorable para mí y me encantaría compartirlo con mis hijos.
10: Y un momento que no hay que perderse. En Francia, el próximo eclipse de esta magnitud se espera para el 3 de septiembre de 2080.
14: El presidente de Estados Unidos, Donald Trump, salió discretamente de Turquía el mes pasado en un avión militar alternativo, al que subió oculto dentro de un camión de abastecimiento de alimentos, como parte de una elaborada maniobra de distracción motivada por una amenaza iraní, según un funcionario estadounidense. El plan de seguridad clandestino, reportado inicialmente por el Washington Post y confirmado por CNN, puso de relieve los extremos a los que llegaron los funcionarios estadounidenses para proteger al mandatario de un posible atentado por parte de Irán. Trump había viajado a Turquía, recordemos, en un avión nuevo regalo de Qatar, destinado a servir como el Air Force One. Vamos ya mismo con José Levy a Jerusalén para tener más detalles de toda esta información. José, muy buenas tardes, te escuchamos.
15: Hola Iván, realmente se trata de algo que pareciera más de una película de Hollywood que de la realidad. Aquí estamos hablando que Donald Trump, cuando se encontraba en Turquía, hay que recordar que este país tiene frontera y bastante larga con Irán. Entonces, aquí los temores aparentemente de los servicios de inteligencia de Estados Unidos, quizás también tenían una información concreta, era que el avión de Donald Trump pudiera ser objeto de un ataque por parte de los iraníes. De forma paralela, esos mismos días de hace poco más de un mes, había bombardeos masivos por parte de Estados Unidos en algunas zonas determinadas dentro de Irán. Pero aquí, ¿qué es lo que pasa? Donald Trump en un principio ya extrañó ya a los presentes que en lugar de subir al avión que lo había llevado a Turquía, que era el Air Force One nuevo que recibió de Qatar, realmente flamante, lo último de la tecnología, él decidió él subir y se le vio hacerlo al Air Force One antiguo, al anterior del avión recibido como regalo. Y entonces ya se habló de la posibilidad de que había temores de seguridad. Pero lo que ahora sabemos es que entró por una puerta y habría salido por otra del avión. Por una que es en el lado opuesto, el lado derecho del aparato, y entrado en un camión de catering, de estos que lleva alimentación a los aviones. Entonces, en este camión de catering lo habrían trasladado a un avión militar más pequeño, C-32A, y en él habría hecho el trayecto hasta el Reino Unido. Posteriormente, del Reino Unido habría salido a Estados Unidos de nuevo en el Air Force nuevo que recibió de regalo de Qatar. Pero aquí vemos una situación totalmente inusual cuando Donald Trump asegura que él es muy consciente, y en esto es de suponer que tiene totalmente la razón, que él es el objetivo principal que tiene Irán, que podría ser atacado. Iván.
14: José, y a todo esto, ¿cómo siguen las negociaciones entre Teherán y Washington?
15: Bueno, aquí hay que señalar que están cada vez aparentemente Estados Unidos e Irán más alejados. Vemos, por ejemplo, que si Donald Trump había asegurado en semanas, en meses pasados, que él ya consiguió un cambio de régimen, que el actual es mucho más razonable, mucho más moderado, vemos los 6 nombramientos que ha efectuado el nuevo líder supremo, Mojtaba Jamenei, del nuevo jefe de la Guardia Revolucionaria, del ejército, de las fuerzas aéreas, de las milicias Basij, y en todos los casos se habla de personas que son conocidas por ideas extremas, ideas que son difícilmente reconciliables con Estados Unidos. Entonces, esto hace pensar que la posibilidad de negociaciones, de hecho, se aleja, y también el hecho de que ahora Donald Trump, como informamos ayer, pone una nueva condición para negociar con Irán. Si en Irán pusieron de su parte la nueva condición de recibir indemnizaciones, compensaciones de Estados Unidos por los destrozos causados durante la guerra, ahora Donald Trump, él dice que ha dado instrucciones a sus negociadores de que en cualquier diálogo tiene también que estar incluido indemnizaciones, pero no de Estados Unidos a Irán, sino de Irán a Estados Unidos, por el gran número de muertes fuera y dentro de Irán al que habría llevado, dice él, esta República Islámica a lo largo de 5 décadas.
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